0: 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Calificación de deuda. En declaraciones televisivas, el viceministro de Economía, José Luis Daza, explicó que el mejoramiento de la nota internacional atraerá inversiones.
1: Las agencias clasificadoras de rating evalúan la probabilidad de default, de no pagar, de los distintos países y tienen una serie de calificaciones de notas. Argentina, que venía de estar básicamente al default, teníamos una nota de default en el 2023. No voy a centrar en ningún índice sin tener default, habiendo ya sido el país que hizo más default en la historia. Desde el 2023 y con el reordenamiento de las cuentas fiscales, del reordenamiento del balance del Banco Central y todo lo que se ha hecho, empiezan a subir las clasificaciones. Esto es muy importante porque es una señal para distintos inversionistas que les dice pueden invertir en esta clase de activos o no pueden invertir en esta clase de activos.
0: Derrame de ácido clorhídrico ocurrió en el barrio porteño de Villa Crespo, donde tres personas fueron atendidas por el SAME. Dentro de un contenedor ubicado en Tres Arroyos a 500 había un recipiente de 30 kilos de capacidad con una fisura, lo que provocó el derrame del producto sobre la calzada y el aviso a las autoridades. El hecho se encuentra ahora bajo investigación de la justicia.
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0: La información deportiva ahora con Nicolás Álvarez.
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0: El estado del tránsito con Ernesto Arriaga.
3: Continúa totalmente habilitado el paso Jama hasta las 23 horas. El Cristo Redentor totalmente cerrado por temporal de nieve. El carnaval se muere mañana a las 9 de la mañana. Máquinas viales despejan la nieve. Por favor, circula con suma precaución.
0: El tiempo. En Isla del Cerrito, Chaco, donde nos escuchás por M620 kHz, cielo cubierto, temperatura 13 grados 6 décimos, humedad 83%. Mientras tanto, en Buenos Aires y alrededores, cielo mayormente nublado, 11 grados 1 décimo, humedad 75%, presión atmosférica 1020,9 hectopascales. 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
7: Lo mejor de las dos carátulas presenta una selección de obras de la Argentina y el mundo que compartieron el aire de Radio Nacional en el ciclo histórico de Teatro por Radio. Les proponemos volver a escucharlas. Hoy vamos a compartir Tartufo, una de las comedias de Molière, un clásico del teatro mundial. Molière nació en París en 1622, hace más de 400 años, y murió también en París en 1673. Es un referente de la comedia, y muchas veces se usa la lengua de Molière como sinónimo del idioma francés. Tartufo es la obra que vamos a compartir en Lo mejor de las dos carátulas. Es una comedia sobre las apariencias, la hipocresía y el escándalo.

0: La acción se desarrolla en París, en casa de Orgón, una lujosa propiedad acorde al nivel social de la familia. Orgón está casado en segundas nupcias con Elmira, bella mujer. Sus hijos, Mariana y Damis, son del primer matrimonio. Su madre, Madame Pernel, es devota religiosa y observa conductas indebidas. Se encuentran en la sala Elmira, Damis y Mariana, Cleanto, hermano de Elmira, y Dorina, la doncella. Es de mañana.
1: ¿Qué pasa? Me indigna tanto desgobierno. Nadie hace caso a mis consejos. Damis, le predije a mi hijo que sería su bribón. Y Mariana tan callada, modosita, vaya a saber qué se trae. Y tu doncella tan impertinente.
2: Ay, pero Madame Pernel, os respeto, intento complaceros.
1: Tú, Elmira, debieras ser el ejemplo. Tú vestirte de princesa para agradar. En eso la primera hacía mejor papel. Gastan demasiado en boato.
3: Bien visto, señora, su hijo Orgón puede lucirse en buen grado.
1: Mira, Cleanto, sabes que te aprecio y respeto, pero señor hermano, no debieras visitar esta casa. Exaltas formas de vida impropias de personas decentes. Hablo sin rodeos. Así es mi carácter. No me gusta andar con vueltas.
3: Su señor Tartufo debe sentirse muy dichoso.
1: Debieras escucharlo, Damis. No puedo soportar que te atrevas a criticarlo así nomás.
3: ¿Cómo voy a tolerar que un beato falso venga a esta casa a imponernos un poder tiránico y no podamos permitirnos diversión alguna sin su consentimiento?
4: Si lo escucháramos y creyéramos en sus máximas, nada podría hacerse.
5: Todo es un crimen.
4: No hay cosa que no censure ese criticón empedernido.
1: ¿Qué lengua harás, Dorina, para ser doncella? Falta orden. Él mostrará los caminos al cielo y mi hijo debería ser que lo amaran.
3: No, abuela, ni mi padre ni nadie me obligará a estimar a ese hombre.
4: Ay, resulta escandaloso ver cómo un desconocido se convierte de pronto en dueño de la casa.
5: Y pensar que era un pordiosero.
4: Y ahora se le permite adoptar ciertos humos. Y se atreve a trastocarlo todo y comportarse como si fuera amo y señor.
1: ¡Válgame Dios! Bastante mejor les irían las cosas si aquí todo se rigiera según sus piadosas enseñanzas.
4: ¡Ay, lo tiene por santo varón! Pero creedme que todo en él es solo hipocresía.
1: ¡Qué lengua, Dorina! ¡Qué lengua!
4: Ni de él ni de su criado Lorenzo me fiaría sin el aval de un buen fiador.
1: De su criado ignoro, pero él es un hombre de bien, doy fe. Y si ustedes se molestan, es porque le dice las verdades a la cara. Su corazón se enfurece ante el pecado. Lo único que lo mueve es su interés por el cielo.
4: ¿Y entonces por qué no consiente que nadie visite esta casa? ¿En qué ofende al cielo una visita honesta? Si me permiten, aquí entre nosotros, para mí que está celoso de la señora.
1: ¡Cállate! ¡Cállate y piensa bien lo que dices! ¡Ay, esta Dorina, por favor! Él no es el único que censura visitas en esta casa. Los ruidos de las carrozas en la puerta, tantos lacayos, molestan. No es reprobable. Lo admito. Pero da que hablar y eso no beneficia a nadie.
3: ¿Cómo? ¿Pretender, señora, que no conversemos? ¿Renunciar a los amigos por necios chismosos del vulgo? Y aunque renunciemos, las malas lenguas seguirían hablando. No hay freno para la maledicencia. Hagamos caso omiso de las incesantes habladurías de la gente y procuremos vivir honradamente y que los chismosos digan lo que les venga en gana.
4: Serán nuestros vecinos cuya conducta mueve a la risa y critican al prójimo.
1: ¿A qué viene ese razonamiento?
4: Bueno,
1: su vecino lleva una vida ejemplar y sus caminos se dirigen al cielo. Les debe molestar la caterva de gente que entra y sale de esta casa. Su mujer es digna de austeridad y recato.
4: ¡Qué admirable ejemplo y bondad la de esa señora! ¿Verdad? Vive austera. La edad la puso en eso. Escasa su pesar. Mientras inspiraba pasiones, las gozó. Ahora, ajada, claro, desertan los galanes y debe parecer honesta y virtuosa. La severidad de esas mujeres piadosas todo lo vitupera. Reprueban la vida ajena no por caridad, sino por envidia, y nada perdonan.
1: Esos son cuentos de hadas para justificarse. En esta casa, nuera, la doncella parece llevar la voz cantante. A mí no me queda más remedio que callar. Elmira, tú le permites todo. Y Mariana siempre tan calladita. Permitan que diga mi sentir y que me exprese. Lo más juicioso que hizo mi hijo Orgón fue recoger a esa alma de Dios en esta casa cuando más falta le hacía. El cielo lo envió para enderezar sus descarriadas almas. Deben escucharlo, pues no censura nada que no sea censurable. Todas esas visitas, bailes, conversaciones son invenciones del diablo. Aquí jamás se escucha una palabra piadosa. Bueno. Solo palabras vanas, canciones y tonterías. Todas en general a costa del prójimo. La gente discreta queda mareada con el alboroto de tales reuniones. Como bien dijo el predicador, esto es la Torre de Babel. Bueno, todos hablan, pero nadie se entiende.
3: Ay,
1: Cleanto, por favor, encima te ríes. Pues ve con tus bufones entonces, si tanto los divierten. Me voy, nuera. Tu hermano ha caído. No quiero seguir hablando más. Mi estima por esta casa ha decrecido y mucho. Pasará mucho tiempo hasta que yo vuelva a poner los pies en esta casa.
2: ¡Qué alegría! ¡Ojalá!
6: Más vale que no vaya a visitar a esa vieja para que me reprenda.
3: ¡Qué manera de enojarse con nosotros! Y todo por ese tartufo.
4: ¡Qué lástima que no pueda oírlo! Peor el señor Orgón. Anda atontado con Tartufo. Lo llama hermano y lo quiere mil veces más que a su madre, a su mujer y a sus hijos, todos juntos. Es el confidente de todos sus secretos y el juicioso director de todos sus actos. Lo abraza, lo mima, hasta en la mesa ocupa el puesto de honor y come los mejores bocados. ¿Y cómo come? Lo tiene loco, es su dios, su héroe. Todo lo que hace le parece admirable. Lo trivial es un milagro y sus sentencias, oráculos. Hasta su criado nos da órdenes. Rompió un pañuelo porque estaba en un libro piadoso y alegó un delito atroz mezclar las cosas santas con las galas del diablo.
2: Ay, pronto vendrá mi marido. Y yo prefiero subir a esperarlo en mi aposento. Cleanto, hermano mío, ¿te quedas a saludarlo?
6: Solo a darle los buenos días, hermana. Aunque eso no me divierta.
3: Por favor, Cleanto, coméntale algo de la boda de mi hermana. Tartufo se opone a la celebración y sabes que Mariana y Valerio se aman apasionadamente.
6: Sí, lo sé, lo sé.
3: Y es mi interés en el asunto, ya que siento adoración por la hermana de Valerio y me influye el tema.
0: Entra Orgón, el dueño de casa, hombre de buen aspecto, crédulo y generoso. Usa bigote y barbilla, alto y fuerte.
7: Buenos días, hermano Cleanto.
6: Ya me iba, ¿eh? Me alegra ver que ya estés de regreso. El campo no debe estar muy florido en esta época, ¿verdad, Orgón?
7: Dorina.
2: Señor.
7: ¿Todo ha ido bien en estos días? Le pregunto para disipar preocupaciones. Cuñado, por favor, no te vayas. Espera, déjame ver las novedades que hayan ocurrido en mi ausencia.
6: Bien, bien, bien.
7: ¿Están todos bien de salud, Dorina?
4: Ay, señor Orgón. Sí. Anteayer la señora tuvo fiebre y jaqueca fuerte.
7: ¿Y Tartufo?
4: ¿Tartufo? Estupendamente bien. Gordo y rollizo, fresco como una rosa.
7: ¡Santo varón!
4: Por la noche la señora tuvo fuertes náuseas y no pudo probar bocado.
7: ¿Y Tartufo?
4: Cenó solito y devotamente. Comió dos perdices y media pierna de cordero.
7: ¡Santo varón!
4: La señora tuvo escalofríos y no pudo dormir y velamos con ella.
7: ¿Y Tartufo?
4: Presa de grata somnolencia, fue a su cuarto y durmió hasta la mañana.
7: ¡Santo varón!
4: Al final, la señora aceptó se le haga una sangría y eso le produjo alivio.
7: ¿Y Tartufo?
4: Se levantó animoso y bebió cuatro tragos de vino en compensación de la sangre que había perdido la señora.
7: ¡Santo varón!
4: En fin, los dos ya están bien ahora. Voy a anunciar el interés por su señora.
3: Orgón, sí, esa doncella se ríe de ti en tus narices y tiene motivos. Tal poder de seducción tiene un hombre que entra a la casa y te obnubila la razón. Él ha remediado su miseria, pero llega al extremo de hacer olvidar todo.
7: No, alto ahí, cuñado. ¿Ignoras qué clase de hombre es ese de quien habla?
3: De acuerdo, lo ignoro, ya que así lo afirmas. Pero saber qué clase es...
7: Deberías conocerlo. Y tu embeleso por él no tendría límites. Es un hombre. Quien sigue sus lecciones goza de una profunda paz y mira al mundo distinto. Soy otro después de conversar con él. Aprendo a no sentir apego por nada, a desligar mi alma de todo afecto. Mira, hasta el punto de no afligirme. Por ejemplo, si muriesen mi madre, hermanos, hijos, mujer.
6: Ah, esos sí son sentimientos humanos, querido cuñado.
7: Ah, si lo hubieras conocido como yo lo conocí, le profesarías el mismo afecto que yo. Mira, venía todos los días a la iglesia con aire sumiso. Se hincaba de rodillas cerca de mí y era tal la unción con que elevaba sus plegarias al cielo que atraía todas las miradas de los fieles. Inspiraba y besaba el cielo. Supe de su inteligencia por sus sirvientes, ¿sabes? Uh-huh. Y bueno, yo le hacía algún obsequio. Uh-huh. Él me devolvía una parte y decía, no. Es demasiado. Lo hacía con suma modestia. Y si yo me negaba, lo repartía entre los pobres como agua bendita. Quiso el cielo que lo acogiese en mi casa. Bueno, y después de ese día, todo parece prosperar en ella. Vela por todo y siempre fiel a mi honor. Hasta por mi esposa toma interés extremo. Me advierte de quienes la cortejan. Y si muestra con ella, más celoso que yo. ¿Entiendes? Sí. Bueno, no imaginas hasta dónde llega su piedad. La menor nadería es un pecado para él. Hasta matar una pulga. Cuando hacía sus rezos, ¿sabes por qué? Porque lo había hecho con ira.
6: No, me temo que te has vuelto loco, hermano, ¿eh?
3: Te burlas de mí con esas confidencias, pero... ¿Qué pretendes con esa humorada?
7: Oh, hermano, lo que dices huele a incredulidad. Enfermedad que ha empezado a ajar tu alma. Y acabarás teniendo un serio disgusto por ello.
3: Ay, el razonamiento de todos los que como tú pretenden que todos estén ciegos como ellos. Ser incrédulo es tener buena vista. Quien no acepta tanta mojigatería no tiene fe ni respeto por las cosas sagradas. Sabes que soy consciente de lo que digo y que el cielo ve el fondo de mi corazón. No somos esclavos de esa caterva de impostores. Los falsos beatos, como son los bravucones, hacen mucho ruido para ser vistos y oídos. Los verdaderos devotos, cuyo ejemplo debemos imitar, no hacen tanto aspaviento. ¿Acaso, dime, eres incapaz de distinguir la hipocresía de la devoción? ¿La máscara y el rostro? ¿Confundir la apariencia con la verdad? Los hombres rebasan los límites y se echan a perder por exagerar su justo límite, querido cuñado.
7: Oh, sí. Eres sin duda un doctor al que todos veneran. ¿Qué? Más, has acaparado toda la sabiduría del mundo. Eres el único hombre sensato e instruido. Un oráculo. A tu lado todos los demás somos unos pobres necios.
3: No, hermano. Ni soy un doctor venerado, ni he acaparado toda la sabiduría del mundo. Lo que sí sé, y esa es toda mi ciencia, es distinguir lo cierto de lo falso. Un devoto sincero es un héroe digno de alabanza y bello el celo verdadero. Pero es odioso la apariencia simulada de la piedad falsa. Profesionales devotos, charlatanes, con sus capciosos y sacrílegos gestos, engañan impunemente a la gente. Con un alma de interés, hacen oficio y mercancía de la devoción y aspiran conseguir crédito y dignidad. Saben compaginar su fervor con sus vicios. La vida retirada, pero de lujo. Siempre con el interés del cielo, arteros, vengativos, irascibles, farsantes. Los devotos genuinos de corazón se reconocen fácil. Su piedad es humana, no censuran nuestras acciones y corrigen los actos con su ejemplo. Viven rectamente, sin criticar al prójimo, ni ofender ni defender tanto los intereses del cielo aún del más pecador. Esas personas admiro. Y el hombre que dices no es así, no responde a ese modelo. Comprendo que alabas su piedad de buena fe, pero creo que te dejas deslumbrar por engañosos oros.
7: ¿Terminaste ya, cuñado querido?
3: Sí, querido Orgón.
7: Bien. Entonces, quedo a tu disposición.
3: Por favor, hermano, una palabra más.
7: A ver.
3: ¿Sabes que Valerio cuenta con tu palabra para convertirse en tu yerno? Y habías fijado fecha para el enlace. ¿Por qué retrasas la celebración? ¿Tienes otra idea en la mente?
7: Sí, es cierto lo que dices, ¿eh? Y la realidad es que no lo sé. Tal vez sí, tal vez tenga otra idea.
3: Faltarás a tu palabra. Valerio me pidió que hablara contigo. ¿Qué le digo?
7: Lo que quieras. Haré lo que el cielo disponga.
3: Ay, esos son tus propósitos. ¿Diste tu palabra a Valerio? ¿La mantienes o no?
7: Adiós.
3: Me temo que su amor esté en peligro. Voy a advertirle de lo que ocurre. No hay obstáculo que lo impida, pero ese falso beato influye.
0: Orgón se dirige a la sala para hablar con su hija Mariana. Dorina, la doncella escondida, escucha la conversación.
3: Mariana.
8: Sí, padre.
3: Debo decirte algo en secreto, pero espera un momento.
8: ¿Qué buscas?
3: Me fijo bien. No sea cosa que haya alguien que pueda oírnos. ¿Sabes? Este cuarto es apropiado para espiar.
7: Yo.
3: Pero está perfecto. Así estamos tranquilos. Mariana, como sabes, siempre he visto en vos un carácter apacible y desde tu tierna edad te profeso un cariño sin reservas.
8: Y yo me siento agradecida por ese amor de padre.
3: Muy bien dicho, hija mía. Y para serte merecedora de él, deberás esforzarte en complacerme.
8: En eso cifro todo mi empeño, padre.
3: Muy bien. A ver, ¿y qué me dices de Tartufo, nuestro huésped?
8: ¿Quién, yo?
3: Y sí, tú. Y mira bien lo que respondes.
8: Diré de él lo que vos dispongas.
3: ¡Perfecto! Eso es hablar sensatamente, hija mía. Ahora dime entonces que toda su persona irradia un elevado mérito que ha enternecido tu corazón y que te agradaría verlo, por elección mía, convertido en tu esposo.
8: No.
3: ¿Qué ocurre?
8: Entendí mal. ¿De quién quieres que diga enterneció mi corazón y que quiero que sea mi esposo por tu elección?
3: ¿De Tartufo?
8: No. Pero nada de eso es cierto, padre. Lo juro. ¿Por qué inducirme a semejante impostura?
3: Porque deseo que eso se haga verdad.
8: Pero
3: debería bastarte que lo determine yo.
8: Pero padre, ¿cómo pretendes? Pero, por favor.
3: Así es, hija mía. Pretendo servirme de ese enlace para emparentar a Tartufo con mi familia. Será tu esposo.
8: Pero
3: así lo he decidido yo, sobre tus deseos. Pero
8: ¡ay, Dorina!
7: ¡Dorina! ¿Pero qué es esto? ¿Pero qué estás haciendo ahí? Muy grande la curiosidad que te mueve, Dorina, venir a escuchar la conversación de padre e hija.
4: Es verdad. No sé si un rumor o una conjetura o casualidad llegó a mis oídos esa noticia y me lo he tomado a risa.
7: ¿Sí? ¿Tan increíble resulta la cosa?
4: Ay, tanto que ni saliendo de sus labios la creería, señor.
7: Sí, bueno, tengo un modo de hacerte creer. Lo comprobarás en breve.
4: Ya. Menuda ocurrencia la suya. Pamplina.
7: Repito, hija mía.
8: ¡Ay, padre!
7: Esto no es ninguna broma.
4: Por más que insista, no le van a creer, señor.
7: Estás agotando mi paciencia, Dorina. Te has tomado libertades que no me gustan.
4: Le creemos, señor, le creemos. con su aspecto de persona sensata, ¿está tan chiflado como para hacer eso? ¿Es posible?
7: Te advierto, amiguita, estás pasando la raya.
4: Ay, señor, hablemos sin enojarnos, lo suplico. Parece burla. A su hija con ese santurrón no le conviene.
8: Eso.
4: Él tiene otras cosas para pensar, el cielo, por ejemplo. Además, ¿qué beneficios le trae esa unión?
8: Ninguna.
4: ¿Un pordiosero con la fortuna suya?
7: Bueno, si nada tiene, mejor. Hay que reverenciarlo.
8: ¡Papá!
7: Su miseria es honrosa. No tiene apegos a las cosas de este mundo. Y con mi ayuda puede salir de sus apuros y recuperar sus posesiones, que son propiedades que le son legítimas. Él, escucha bien, hija mía, es un gentil hombre, auténtico.
4: Oh, sí, ya lo creo. Si él lo dice, no se aviene con su devoción, mas parece vanidad. Mis palabras no enojan, ya sé. ¿Serías capaz de entregar a una hija como ella a un hombre como él? Ay, semejante matrimonio. Se pone a prueba la virtud de una mujer al contrariar su gusto a la hora del casamiento.
8: Eso.
4: Los arreglos no son buenos para la fidelidad, señor. Los riesgos a que le expone adoptando esa decisión,
7: ¿qué,
4: por
7: digo
4: favor?
7: Yo, ¿no? ¿Usted se empeña en darme lecciones de cómo he de vivir? ¿Sí?
4: Más le valdría seguirla fielmente.
7: Hija mía, no sigamos perdiendo tiempo con tanta memes.
8: Pero papá...
7: Como padre que soy, sé lo que te conviene. Le di mi palabra a Valerio, que sería su esposa.
4: ¿Ah, sí?
7: Sí, pero... Bueno, luego me enteré que es aficionado al juego en demasía.
8: ¿Sí?
7: Y lo peor es que es un descreído. No frecuenta las iglesias.
4: Ahora tiene que acudir a la misma hora y día que usted, señor.
7: No pedí tu opinión, Dorina. Volviendo a Tartufo. Bueno, su relación con el cielo es óptima. Eso dará gratos momentos de gozo sin enojos y vivirán como tortolitos,
4: ¿eh? Ella lo hará cornudo, como si lo viera. Aún con la gran virtud de su hija.
7: ¿Pero qué forma de hablar es esa? Deja de interrumpirnos, ¿eh? No metas las narices, no es tu incumbencia.
4: Sí, la meto, señor, lo hago mirando su interés.
7: Tu celo resulta excesivo, ¡calla! Te lo ruego.
4: Si no fuera por el apego que les tengo.
7: Yo no deseo que nadie me tenga apego.
4: Yo deseo tenérselo, señor, lo deseo, mal que le pese. Su honor es intachable.
7: No callarás en ningún momento.
4: No puedo permitir que sea burla para la gente si concerta esta boda.
7: Sería
4: un cargo de conciencia para mí si eso sucede. Y...
7: ¿Convendrás yo digo más una vez tu lengua viperina?
4: Señor... Señor, es devoto y se deja llevar por la ira. Por más que me calle, seguiré pensando que...
7: Me revuelves la bilis con tus dichos. Te ordeno, y por última vez, que te calles. Piensa lo que quieras, pero procura tener la boca cerrada, que yo ya he pensado todo.
4: Me revienta no poder hablar.
7: Hija,
4: ¿sí?
7: Sin ser un galán, Tartufo es de esa clase de hombres... Bueno, con otros atributos.
4: Ya, menuda jeta tiene. Yo no me dejaría casar impunemente. Una mujer siempre tiene una venganza dispuesta. Y yo le haría comprender eso en la boda.
7: Pero bueno, es que aquí nadie hará caso de lo que yo digo.
4: No estaba hablando con usted, señor. Hablo para mis adentros.
7: Muy bien, tu insolencia, mira, merece... Hija mía.
4: ¿Qué?
7: Hija mía. Debes aprobar mi proyecto.
4: Pero...
7: y creer en el marido elegido por mí, ¿Ya no hablas, Dorina?
4: Yo no tengo nada que decir. No me apetece.
7: Una palabrita más. Hija mía, me debes obediencia.
8: Pero,
7: y respeto por mi elección.
4: Ya me guardaría bien yo de casarme con semejante esposo.

0: reina, está la autoridad que un padre ejerce sobre nosotras que nunca le llevé la contraria, lo reconozco. Jamás me he atrevido.
1: Razonemos, Mariana. Valerio ha mostrado sus intenciones de casarse contigo. ¿Lo amas o no lo amas?
0: Padre, eres muy injusta al preguntar. Sabes bien la respuesta de mi amor. He abierto mi corazón para que supieras hasta dónde llega mi pasión por él.
1: ¿Qué sé yo si habla el corazón o la boca? Si de verdad amas a tu galán.
0: Me ofendes al dudarlo, Dorina. Sabes de mis verdaderos sentimientos.
1: Sí, pues. ¿Lo amas?
0: Sí, con toda mi alma.
1: Y él te ama del mismo modo. Los dos arden en deseo de casarse. Y tu padre quiere casarse con Tartufo. ¿Qué harás?
0: Me quitaré la vida si me obligan a hacerlo.
1: Muy bien. Ese recurso no se me había ocurrido. Admirable remedio. Matarse.
0: Ay, ¿de qué humor te pones ante la desdicha ajena?
1: Y a la hora de la verdad, no hablas.
0: Con lo tímida que soy, Dorina. Manifiesto mi amor y pasión por Valerio, pero él debe luchar por mí también, le corresponde.
1: Sí, sí, el amor requiere firmeza de corazón. Pero si tu padre falta a su palabra, no es culpa de Valerio, que está obnubilado con ese Tartufo.
0: Y si manifiesto un claro rechazo airado, quedaría evidente mi amor por él. El pudor de mi sexo y mi deber de hija serían afectados. ¿Qué quieres?
1: Yo no quiero nada. Pertenecerás al señor Tartufo.
0: ¡Ay, Dorina!
1: Claro que sí, por no oponerte a los deseos de un padre lunático. Muy bien, un buen partido. Serás un media naranja. Cuando te veas casada con tan gallardo esposo...
0: Dorina.
1: ¡Ay, el gozo de tu alma!
0: ¡Dios mío, basta ya, por favor! No digas esas cosas y ayúdame a impedir la boda. No puedo más, me rindo. Haré lo que sea preciso para no hacerlo.
1: Una hija debe obedecer a su padre. Irás a la región de Tartufo y te divertirás.
0: Deja ya de torturarme, Dorina. Socórreme con tus consejos.
1: Solo soy una sirvienta. Quedarás tartufada.
0: Ay, por favor. No logra conmoverte mi suerte. Me entrego a la desesperación. Encontraré el remedio para curar mis males. Buscaré en mi corazón.
1: No, espera. Espera. Ya se me pasó el enfado. Hay que compadecerte, ¿cierto?
0: Y si me exponen a tal suplicio, no me quedará otra alternativa que morir.
1: Ay, con habilidad podremos impedirlo. Bueno, ya está por llegar Valerio, tu prometido.
2: Vale. Entra Valerio, joven, buen mozo, prometido de Mariana.
3: Mariana.
0: Sí.
3: Ha llegado a mis oídos una noticia, señora, que a fe mía no tiene gracia.
0: ¿Qué noticia, Valerio?
3: Que te casarás con Tartufo.
0: Es cierto. A mi padre se le antoja eso, se le ha metido en la cabeza.
3: ¿Tu padre, Mariana?
0: Hace un momento me lo acaba de proponer. Oh. En serio. Se inclina por esa boda y, Valerio, yo...
3: ¿Hablas en serio? ¿Es posible? ¿Y qué le has dicho?
0: Bueno,
3: ¿cuál es tu decisión?
0: No lo sé.
3: Franca respuesta. ¿No lo sabes?
0: No. ¿Qué me aconsejas?
3: Bueno, mi consejo es acéptalo como esposo.
0: ¿Eh?
3: Elección acertada.
0: ¿De veras? ¿Ese es tu consejo?
3: Sí.
0: Muy bien. Lo acepto.
3: ¿Eh?
0: Seguiré tu consejo.
3: Lo he dado para complacerte.
0: Y yo lo seguiré para contentarte.
1: Veremos cómo acaba esto.
3: ¿Así me amas? Cuando me decías, me engañabas.
0: No hablemos de eso, te lo ruego.
3: Ah.
0: Me dices que debo aceptar al hombre que mi padre ordena. Ese ha sido tu consejo.
3: Tu corazón nunca sintió pasión verdadera por mí.
0: Bueno, estás en tu derecho de pensar así, Valerio.
3: Sí, estoy en mi derecho. Sé muy bien a dónde dirigir mis anhelos y mi mano.
0: Eso no lo dudo.
3: Claro.
0: La pérdida no es muy grande, te consolarás fácilmente.
3: Confío en las bondades que otra pueda brindarme. Un corazón que abandona es para olvidarlo.
0: Pero...
3: no seguir consumiendo mi pasión viéndote en otros brazos.
0: Bueno, es lo que yo deseo.
3: Recuerda que estás forzando mi corazón. No lo olvides. No me verás más.
0: Tanto mejor. ¿Qué le vamos a hacer? Sigue tu camino. Adiós, señor.
1: Bueno, basta. Estás perdiendo el seso. Los dejé reñir a ver dónde llegaban. Valerio.
3: ¿Qué quieres, Dorina? Me sofoca el despecho. Ella ya decidió.
1: Vamos, no es así la cuestión.
3: Sí.
0: No soportas seguir viéndome. Me voy de aquí.
1: ¿A dónde vas, Mariana? Ven aquí.
0: No,

0: detengas ahora.
1: Mi presencia es un suplicio para ella.
2: Bueno, basta ya de pavadas. Vengan acá los dos. Acá.
1: ¿Qué?
2: Están locos para armar trifulca.
1: Bueno.
0: Lo que...
2: Todos son necios. Valerio.
1: ¿Qué?
2: Ella tiene afán en ser tuya. Su amor, su pasión. Quiere convertirse en tu esposa. Que me muera si miento.
1: ¿Y por qué me pidió consejo?
2: Dame tu mano, Valerio. Dámela.
1: Sí.
2: Mira a tu prójimo. Y tú, Mariana, dame tu mano.
0: Sí.
2: Acérquense sin rencor. No hay locura mayor que la de los enamorados. Dejemos el debate y pensemos cómo impedir ese odioso matrimonio.
1: Sí, sí, sí.
0: Bien, dinos de qué ardides nos tenemos que valer.
2: Por ahora, sigue la corriente mansamente.
1: Sí.
2: Debemos ganar tiempo. Una dolencia, otra.
1: Uh-huh.
2: Y eso sí, que nadie los encuentre hablando juntos.
1: No, no, no, no.
2: Habla con tu gente, Valerio.
1: Sí, sí.
2: Porque te dieron la palabra,
1: claro,
2: ¿verdad?
1: Claro, claro.
2: Nosotras buscaremos ayuda en su hermano y la señora Elmira, la madrastra. Adiós.
0: Adiós.
1: El esfuerzo que hagamos entre todos, mi esperanza radica en vos, Mariana.
0: De las intenciones de mi padre no puedo decir. Pero no seré de nadie que no seas vos, Valerio.
2: Bien, los enamorados no se cansan de darle al pico. Váyanse ya,
1: sí, sí.
2: A los suyos.
0: Adiós.
3: Valerio se retira de la casa y Mariana va a su cuarto. Dorina, mientras tanto, habla con Elmira para convencerla de hablar con Tartufo a solas. Dorina conversa con Damis, el hermano de Mariana. Con la señora Elmira y Damis a su favor, podrían encontrar una solución.
4: No, no, no, que me parta un rayo, Dorina. Aunque sea el mayor pícaro, no hay autoridad que me impida hacer algo sonado. Es una locura lo que pretende mi padre, y ya es hora de poner coto a ese fatuo. Voy a decirle cuatro palabras bien dichas.
2: Contener tu ira, Damis.
4: No.
2: Con tu arrebato no ganamos nada. Hasta ahora, tu padre solo habló.
4: No siempre se lleva a cabo lo que se propone.
2: Bien sabes que del dicho al hecho hay mucho trecho. Poco a poco, por favor. Deja que tu madrastra Elmira se encargue de él y de tu padre. Ella goza de cierto ascendiente sobre Tartufo. Ojalá sienta inclinación por ella. Lo ha mandado llamar para hablar a solas y sondear sus sentimientos y bueno, las complicaciones que podrían aparecer si esos planes se hacen realidad. Ahora vete, te lo ruego, y deja que yo espere a Tartufo para informarlo.
4: ¿Podéis estar presente en esa conversación?
2: De ninguna manera.
4: Por favor.
2: ¿No me habéis escuchado? Es imprescindible los dos. Solos.
4: Yo no abriré la boca.
2: Ay, bromeas. Conocemos tus habituales arrebatos. Echarías a perder todo. Vete.
4: No, no, no. Lo presenciaré y no perderé los estribos.
2: Espero la llegada de Tartufo. Márchate ya, Damis.
4: Está bien, no me fulmines con tu mirada. Me voy.
3: Entra en la sala Tartufo. Hombre de 40 años, de nariz prominente y baja estatura. Rollizo rosado y bien vestido. Actitud de noble sujeto. Observa todo con su mirada crítica.
2: Señor Tartufo.
5: ¿Qué quieres?
2: Decirle...
5: Antes de hablar, por Dios, toma este pañuelo.
2: ¿Para qué, señor Tartufo?
5: Para cubrir ese pecho, no lo quisiera ver. Estas cosas conturban las almas y las hacen concebir malos pensamientos.
2: Ay, muy amable eres cuando tal impresión ejerce la carne sobre sus sentidos. Por eso los sofocos que tienen.
5: Claro.
2: A mí no me aparecen tan fácil los deseos.
5: No.
2: Aunque lo viera en cuero, no me sentiría tentada en absoluto.
5: No pone más recato en tus palabras, te dejaré con la palabra en la boca.
2: No, no, no, yo lo dejo en paz. Solo decirle que la señora Elmira bajará a esta sala y pide que le permita mantener con vos una breve plática.
5: Sí, con mucho gusto.
2: Como se enternece, estoy convencida de lo que pienso.
5: ¿Y vendrá pronto?
2: Ah, vendrá enseguida.
5: Que el cielo con su bondad infinita le conceda la salud de cuerpo y alma y bendiga sus días tanto como lo desea el más humilde de aquellos que su amor divino inspira.
0: ¡Ah! Tartufo.
5: Señora Elmira.
0: Mucho agradezco vuestros piadosos votos. Tomemos asiento para estar más cómodos.
5: Sí, claro. ¿Cómo se encuentra de la indisposición?
0: Muy bien. La fiebre no tardó en remitir.
5: Ah, mis plegarias carecen de mérito para haber propiciado la gracia divina. Todas mis plegarias y piadosas súplicas dirigidas al Altísimo eran para su pronta curación. Nada es tan preciado que su salud. Hubiera dado la mía.
0: Su afecto por mí se ha excedido un tanto en su inquietud. Eso es llevar la caridad cristiana muy lejos. Le debo por esa bondad.
5: Hago por vos menos de lo que mereces.
0: Quisiera hablarle en secreto de un asunto.
5: Sí.
0: Me alegra que podamos estar aquí tranquilos sin que a nadie le dé por espiarnos.
5: Sí, yo también estoy encantado, señora. Y estar aquí a solas con vos es una gracia que siempre pedí al cielo, sin que me lo concediera hasta ahora.
0: Pues lo que yo deseo de vos es que en este breve cambio de impresiones me abráis el corazón por entero y sin ocultarme nada.
5: Yo tampoco deseo gracia más singular que mostrar ante sus ojos mi alma entera y jurar que todas las recriminaciones que vengo haciendo con motivo de las visitas que aquí acuden atraídas por sus muchos encantos no están motivadas por el rencor, sino por un celoso arrebato que me mueve y un puro impulso. Sí, señora, y mi fervor es tal.
0: Así lo interpreto yo también, Tartufo. Pues bien, veo que es el cuidado de mi alma lo que origina en vos tales desvelos. ¡Ay! ¿Cuánto me apretáis las manos?
5: En mi exceso de celo. Perdón, nunca tuve intención de lastimarla. Antes preferiría...
0: ¿Qué hace? ¿Qué hace en mis rodillas su mano, Tartufo?
5: Palpo su vestido. Es tan suave el tejido.
0: Ay, por favor, mírala. Tengo mucha cosquilla.
5: Ay, Dios mío. Pero qué encaje tan primoroso. Se hacen verdaderas maravillas. Nunca había visto nada parecido.
0: Ay, es cierto. Pero vayamos a nuestro asunto, ¿eh? He oído que mi esposo pretende faltar a su promesa y daros la mano de su hija. ¿Es eso cierto?
5: Algo de eso me ha dicho. Si quiere que sea franco, señora, no es la aventura que yo anhelo.
0: No.
5: Es en otra parte donde descubro los maravillosos encantos de la dicha a la que aspiro.
0: Ya sé que vos no sentís apego por las cosas de este mundo.
5: Sí, pero mi pecho no alberga un corazón de piedra.
0: Lo que yo creo es que al cielo a donde tienden todos vuestros anhelos y nada abajo suscita vuestros deseos.
5: El amor que nos liga a las bellezas eternas no sofoca en nosotros el sentimiento hacia las bellezas temporales. No es extraño que nuestros sentidos queden hechizados ante las obras perfectas que ha forjado el cielo. El reflejo de su gracia brilla en todas las de su sexo, pero es justo reconocer que ha prodigado en vos, derramando sobre su rostro una hermosura sin par, que pasma quien la contempla y embarga los corazones.
0: Ay,
5: adorable criatura. Admirar al creador de la naturaleza en vos y sentir mi pecho traspasado por un ardiente amor ante el más bello retrato en que a sí mismo se pintó. Temí al principio que este fuego sagrado fuese un artificio del espíritu maligno hasta el punto de evitarla, eludir su presencia como obstáculo para mi alma, la salvación. Hasta que al fin comprendí que esa pasión no es censurable y que nada afecta al pudor. Y así di alas a mi corazón. Verdad amabilísima es. Lo reconozco, una gran osadía de mi parte atreverme a ofrendárselo, pero mi flaqueza en vano, su esfuerzo no espera nada, pero puedo esperar todo Eso, bondad. En vos tengo puestos mi esperanza, mi bien y mi sosiego. De vos. De vos depende mi duelo.
0: ¿Tartufo?
5: Con mi bienaventuranza a tenor de su dictado, seré dichoso eternamente si es su deseo, o desdichado si así lo preferís.
0: Ay, vuestra declaración es de lo más galante, aunque un tanto sorprendente.
5: Bueno,
0: pienso que deberíais fortalecer más vuestro corazón y razonar sobre las consecuencias de semejante designio. Un devoto como vos, en boca de todos.
5: Ah, vamos, no por ser devoto deja uno de ser hombre. Es que basta contemplar su celestial hermosura para que el corazón quede perdido de ella y deje de razonar. Ya sé que mis palabras pueden parecer extrañas, pero no soy un ángel.
0: No.
5: Y si juzga reprobable mi confesión es culpa del hechizo de sus muchos encantos. El brillar de su resplandor sobrehumano la hizo soberana de mi alma. La dulzura de sus divinos ojos derribó la fortaleza de mi corazón. ¡No! ¡No, no, no, no! ¡No, no hubo defensa posible, no! Ni ayunos, plegarias, ni lágrimas. Hasta que al final mi voluntad fue presa del embrujo. Si dignase darme consuelo, te profesaría una devoción sin par. Su honor conmigo a nada se expone ni temor a desgracia alguna. Los galanes cortesanos se jactan de sus conquistas intactos y traen locas a las mujeres. Pregonan con su lengua indiscreta en las que ellas confían, deshonra al altar de su corazón. Las personas como yo mantenemos el secreto. El celo de nuestra fama es la mejor garantía para la persona amada. Un amor sin escándalos.
0: Oyéndoos hablar así, se hace explícita en mi alma una claridad meridiana. ¿No teméis que me sienta inclinada a revelar a mi esposo tan ardorosa pasión? Y conocedor de un amor semejante, ¿os retiraste la amistad que os profesa?
5: No sé hasta dónde llega su indulgencia. Estoy seguro perdonarás mi atrevimiento. Consciente de su hermosura, atribuirlo a la flaqueza humana. Uno no está ciego. Y el hombre es de carne.
0: Puede que otras tomaran las palabras de forma distinta, pero yo soy discreta. Nada diré a mi esposo de lo que has dicho, pero exijo una compensación.
5: ¿Una compensación?
0: Sí. Que os esforcéis por apremiar con franqueza y sin artimaña el enlace de Mariana con Valerio, renunciando voluntariamente al ofrecimiento.
4: No, señora, no.
0: ¿No?
4: Eso debe saberse. Estaba escondido en el recibidor y lo he oído todo. Gracias a Dios me llevó la voluntad del cielo allí. Finalmente un medio para confundir el orgullo de un traidor que trata de perjudicarme con su hipocresía y su insolencia me permitirá sacar a mi padre de su craso error, mostrándole al desnudo, sí, mostrándole al desnudo el alma de un villano que se atreve a hablarte de amor.
0: No, no, a mí.
4: Sí.
0: Basta con ser más juicioso y procurar merecer el perdón ofrecido. No me obliguéis a faltar a mi palabra. Armar escándalos es contrario a mi ser. Una esposa se ríe de tales necesidades y no importuna los oídos de su marido.
4: Tendrá sus motivos. Yo tengo los míos. Pretender perdonarlo es ridículo. Se han mofado de mi justa ira y la mojigatería. Demasiados trastornos en esta casa han provocado. Este bellaco gobierna a mi padre hace tiempo y pone trabas a mi amor y al de Valerio. Y ya es hora que se desengañe mi padre y el cielo me da la oportunidad de mostrar a semejante desalmado. Propicia ocasión.
0: ¡Gamis!
4: No, no. Por favor, déjame obrar según mi recto proceder. Mi alma rebosa de alegría y la venganza es un placer del que no podrás disuadirme. Sin demora.
6: ¿Qué está ocurriendo?
4: ¡Padre! Vamos a festejar tu llegada con un suceso reciente que te sorprenderá.
0: Dame.
4: Lo sorprendí a Tartufo haciéndole a tu esposa una declaración de amor vil. Ella que posee un carácter apacible y un corazón recatado, quería guardar el secreto. Yo no puedo mostrarme tan indulgente a la indecencia y ocultarlo.
7: Sí, sí, yo creo que no hay por qué andar perturbando el sosiego de un marido.
0: Yo creo que
7: con
0: sí.
7: Esas historias vanas. El honor lo defendemos nosotras mismas, a mis. No habría dicho nada de haber venido yo algún ascendiente sobre vos.
8: Pero, a ver, por todos los cielos, ¿he de creer lo que acabo de oír?
4: Sí.
9: Sí. Sí, hermano mío, sí, soy un malvado, culpable, un desdichado pecador lleno de iniquidad, el más desalmado que existe, sí, sí, sí. Cada instante de mi vida está lleno de oprobio, con cúmulos de delitos y de inmundicias. El cielo, como castigo, pretende mortificarme en justa compensación. Sí, no. No voy a defenderme. ¡Aviva la cólera y arrójame de aquí como a un vulgar delincuente! ¡Lo merezco!
8: Oh, ¡eres un traidor, David! ¿Pero cómo te atreves a poner en entredicho con tales falsedades la pureza de su virtud?
4: ¿Qué dices?
8: ¡Calla de una vez!
4: ¿La dulzura de esta alma hipócrita hará negar lo sucedido?
9: ¡Ah, déjalo hablar! Lo acusas injustamente, harías mejor en creerle todo. ¿Por qué ponerse de mi lado en este trance, fijándote en las apariencias? Estoy lejos de ser lo que la gente piensa. Me consideran un hombre de bien y la verdad es que no valgo nada.
8: ¿Qué?
9: ¡Habla, habla, querido Damis! Tíldame de pérfido, inicuo, vicioso, ladrón, homicida. Todo lo tengo merecido. Arrodillado.
8: No, sí. De ninguna manera, sí. Hermano Tartufo. Sí. Esto ya es demasiado. Damis, a ver, ¿no se te parte el corazón?
4: ¿Hasta ese punto te dejas convencer por sus palabras?
8: Calla, calla. Vamos, levántate.
4: Sí.
8: Vamos, Tartufo, levántate, sí. Por favor. Damis, eres un...
4: Pero vas... ¡Ay, estoy! ¡Qué rabia!
8: ¡Cállate!
7: ¡Damis!
8: Una palabra más. Y te juro que te rompo la...
9: No, hermano, no. El castigo es para mí. A él ni un rasguño por mi culpa. Déjalo en paz, perdónalo. Aunque tenga que suplicarte de rodillas el perdón.
8: ¿Ves? ¿Ves? Toma ejemplo de su bondad.
9: ¿Eh?
8: Tartufo,
9: sí,
8: me pongo de rodillas contigo, hermano.
9: ¡Anda!
8: ¡Que te burlas ahora, Damis! ¡Bribón, silencio!
4: De modo que... No puede ser, no.
8: ¡Silencio, te digo! Conozco los motivos que tienes para atacarlo. Claro, todos lo odian, se pusieron de acuerdo. Hijos, mujer, criadas, para ensañarse con él, ¿eh? Quieren echar de mi casa a este hombre piadoso. Pero cuanto más esfuerzos hagan para que se vaya, más empeño pondré en retenerlo.
7: ¿Eh? No, no.
8: Y voy a apresurarme a entregarle a mi hija para así confundir el orgullo de toda mi familia.
4: ¿Piensas obligarla a tomar su mano?
8: Sí, traidor. Y esta misma noche,
4: ¿eh?
8: Los desafío a todos. Así me obedecerán. Soy yo quien manda aquí.
7: ¡Borbón!
8: Ahora, a retractarse. Vamos, pídele perdón de rodillas. Vamos.
4: ¿Quién, yo?
8: Sí, tú.
4: ¿Pedir perdón a este rufián con su subterfugio?
8: Oh, te resistes y lo injurias. Una estaca. Vamos, fuera de casa. Y no vuelvas.
4: Muy bien, ya me marcho. Pero sabes una cosa...
8: ¡Fuera de aquí!
3: Ante la salida violenta de Damis, Tartufo simula congoja ante la actitud del hijo de Orgón.
9: Perdónalo, Orgón, me duele verme vituperado ante vos, hermano. Un suplicio tan cruel soporta mi alma, esa ingratitud me inspira horror. Tal opresión en el pecho, no puedo ni hablar y me parece que voy a morir.
8: No, lamento haber contenido mi mano. Tartufo, por favor, soségate, hermano, por Dios.
9: Pongamos fin a esta discusión enojosa. En vista de las... Bueno, de los grandes disgustos que estoy ocasionando en esta casa, creo, hermano mío, que debo salir de ella.
8: ¿Pero qué dices? ¿Te burlas?
9: No, me doy cuenta de que me odian todos y tratan de infundirte sospechas sobre mi probidad. No dejarán de porfiar en su empeño y un día no lo rechazarás. Creerás lo que te digo.
8: No, eso no, hermano mío. Mi corazón no les presta oídos. Eso jamás.
9: A una esposa no le resulta difícil doblegar la voluntad de su marido. Mira, deja que me aleje y así no tendrán motivos de atacar.
5: No voy a hablar. Te quedarás en esta casa.
8: Va mi vida en ello.
9: De acuerdo, no se hable más. El honor es un asunto delicado y la amistad me obliga a prevenir maledicencias y posibles motivos de sospecha. Te invitaré a tu esposa y solo me verás.
5: No, señor, de ninguna manera. La seguirás tratando.
9: ¿Así?
5: Le pese a quien le pese.
8: Hacer rabiar a esta gente será mi mayor placer ahora. Que te vean con ella y a toda hora.
5: ¿Eh? Y para mayor escarnio de todos ellos, he decidido que seas vos mi único heredero. Y ahora mismo haré una donación en su debida forma de toda mi hacienda. ¿Eh? Estimo más a un amigo franco y leal como tú, al que tomo por yerno, que esposa e hijos. ¿Eh? Ahora, Tartufo, dime, ¿aceptas mi ofrecimiento?
9: Hagas en todo la voluntad del cielo.
5: ¡Oh, santo varón! Corramos entonces a redactar la escritura y que revienten de despecho todos esos envidiosos.
3: Luego del episodio ocurrido entre Orgón, negado a creer en el relato de su hijo Damis, Tartufo tiene aún más poder. Cleanto, hermano de Elmira, lo enfrenta para razonar la situación de desheredar a su hijo y ponerse en contra de su familia. Tartufo despliega su labia convincente. Anochece.
10: Todo el mundo habla de eso. ¿Puedes creerme, Tartufo, que el revuelo causado por la noticia no te honra? Diré lo que pienso sin entrar en el fondo de los hechos. Los paso por alto.
9: Adelante.
10: Pensando lo peor, que Damis no haya obrado como es debido y te haya acusado injustamente. ¿No es acaso de cristianos perdonar las ofensas y reprimir el deseo de venganza? ¿Vas a consentir que por el altercado que tuvo contigo se destierre a un hijo del hogar paterno?
9: Bueno,
10: lo digo con franqueza, a nadie le gusta eso. Vamos, sacrifica tu ira a Dios y logra para el hijo la clemencia del padre.
9: Eso quisiera con todo mi corazón, Cleanto. Lo perdono, no tengo rencor. Desearía ayudarlo con toda mi alma, no lo censuro.
10: Entonces,
9: pero los intereses del cielo serían contrarios a lo dispuesto. Si entra él, salgo yo. Eso sería escandaloso tras la acción ocurrida. ¿Qué pensaría la gente?
10: Son excusas engañosas. ¿Por qué te conviertes en defensor de los intereses del cielo? Los hombres no deben vengarse. Dios perdona.
9: Es que lo repito, yo lo perdono y eso manda el cielo. Pero no puedo seguir conviviendo con él.
10: ¿Y si se te ordena a no prestar oídos a un capricho? ¿Aceptar la cesión de bienes que en justicia deberías rechazar de plano?
9: A nadie que me conozca pensará que soy un alma interesada. Los bienes de este mundo ejercen poca fascinación sobre mí y no me dejo cegar por eso. Si decido aceptar la donación que ha hecho el padre, es porque temo que vayan a parar a manos indignas, que al recibirlos como herencia los usen de modo indecoroso en lugar de emplearlos como haré yo en la gloria del cielo y en provecho del prójimo.
10: Tus temores desatarán las quejas de un heredero legítimo. Le corresponde. Si la dilapida, esa es su cuenta y riesgo.
9: Ah, bueno.
10: Me admira que hayas aceptado tal donación generosa sin sombra de sonrojo. Ahora dime.
9: Sí.
10: El fervor, ¿conoce alguna máxima para despojar al legítimo heredero? Sería propio de alguien discreto retirarse dignamente de aquí antes que consentir, contra toda razón, echen por tu culpa a un hijo de su propia casa. Darías prueba de sensatez.
9: Cierta obligación piadosa me reclama arriba. Excúsame por dejarte tan pronto.
10: Permiso.
9: ¿Tartufo?
7: Por favor, señor Cleanto, ayúdanos a hacer algo por ella.
10: Dorina.
7: Su alma sufre un dolor mortal. La petición de su mano que su padre ha fijado para esta noche la tiene sumida en la absoluta desesperación.
10: Mi señor,
2: está por llegar. Sí. Unamos nuestras fuerzas, lo suplico. Sí, tratemos de desbaratar por la fuerza o con maña ese desgraciado plan que nos tiene trastornados.
1: Sí, sí, sí. Sí.
8: Muy bien, muy bien, muy bien. Mariana. ¿Cómo me alegro de encontrarnos a todos reunidos, ¿eh? Mariana.
0: Sí.
8: Traigo en este contrato algo que te divertirá. ¿Y sabes a qué me refiero?
0: Padre mío, en nombre del cielo que conoce mi dolor, transigid un poco tus derechos de padre y dispénsame de la obediencia. No me pongas en la tesitura de una estricta ley, haciendo de esta vida un infierno sin permitir al hombre que amo. No me entregues al que aborrezco. No me empujes a un acto desesperado usando contra mí tu poder de padre.
1: Vamos, vamos, vamos, mantente firme, corazón. No te dejes vencer por la flaqueza humana.
0: Tus muestras de afecto hacia él no me causan pena. Le diste tu fortuna y como si no fuera suficiente, añades la mía. No hagas donación de mi persona. Prefiero la austeridad de un convento que consuman los tristes días de mi vida que el cielo se digne en concederme.
8: Bueno, vaya. Hay que ver lo religiosas que se vuelven las hijas en cuanto un padre contraría sus inclinaciones amorosas. Pero basta, basta de estar de rodillas, Mariana. Por favor, levántate.
1: Cuanto más repugne a tu corazón aceptarlo, mayores méritos a los ojos de Dios.
0: ¡Padre!
1: Mortifica tus sentidos con este matrimonio y no más quebraderos de cabeza.
0: ¿Pero cómo?
1: ¿Pero
0: eso?
8: Y tú calla, Dorina.
0: Dorina.
8: No te metas donde no te llaman. Te prohíbo decir una palabra.
2: Si me permites, yo deseo dar un consejo que a lo mejor...
8: Consejos, Cleanto, son los mejores del mundo. Y los tuve en cuenta por su ponderación y mesura. Pero permitid una vez hacerles caso omiso, ¿sí? Ay,
7: viendo lo que he visto, Orgón, ya no sé qué decir, ¿eh? Tu obcecación me deja pasmada. Mucho te absorbió el seso ese hombre y predispuesto a su favor para negar la evidencia de lo sucedido hoy.
8: Yo no niego nada. Solo creo en lo que veo.
1: Conozco tu debilidad con mi hijo. No querías contradecirlo por miedo en la mala pasada que le hizo al pobre Tartufo. Estabas demasiado tranquila para poder creerlo. Si fuese cierto, tu expresión hubiera sido muy distinta.
7: Tanto afecta a nuestro honor la mera declaración de un devaneo amoroso. Yo me río simplemente de tales requiebros. No soy mujer de escándalos. Prefiero hacer gala de prudencia y dulzura y no soporto a las ariscas que atacan con uñas y dientes y arañan ante cualquier insinuación. El cielo me libre. Una virtud sin estridencias. Y creo que la discreta frialdad de una negativa es eficaz a la hora de desengañar a un pretendiente.
8: Bueno, en fin, conozco el percal. Y no soy hombre que se traga fácilmente el anzuelo.
7: Me asombra cada vez más esa extraña flaqueza. ¿Qué me respondería tu incredulidad si te demuestro que lo que se te ha dicho es cierto?
8: ¿Demostrar?
7: Sí.
8: ¡Pamplinas!
7: Y si hallara la manera de hacerlo ver fehacientemente...
8: Bueno, bueno, bueno, menos cuento, menos cuento.
7: ¡Ay, qué ver qué hombre! Por las buenas, no. Desde un sitio privilegiado, si pudieras verlo y oírlo todo con claridad absoluta, ¿qué dirías de tu Tartufo?
8: Me diría... No diría nada, porque eso es imposible.
7: La farsa está durando demasiado y estoy harta de que me tomes por impostora, solo por gusto y sin llevar las cosas más allá. Haré que seas testigo de todo lo que se ha dicho y es cierto.
8: Bueno, muy bien, muy bien, muy bien, de acuerdo. Te tomo la palabra. Veremos tus habilidades y cómo haces para cumplir tu promesa.
7: Dorina.
2: Señora.
7: Hazlo venir a ti.
2: Es un tipo ladino y sorprenderlo tal vez no resulte tan sencillo como supones.
7: Te equivocas. Es fácil convertirse en víctima del ser a quien se ama y el amor propio nos induce a engañarnos a nosotros mismos. Haz que venga.
0: Bien, señora.
7: Y ustedes váyanse. Cleanto y Mariana, márchense.
2: Bien, sí, él mira. Bien, él mira bien.
7: Acerquemos a aquella mesa y escóndete debajo, Orgón.
8: ¿Debajo? ¿Y por qué debajo de esta mesa?
7: Es condición indispensable que permanezcas bien escondido. ¡Ay, Dios mío! Déjame obrar a mí. Tengo mi plan trazado. Tendrás tiempo de juzgarlo. Métete ahí abajo, te digo. Y una vez instalado, procura que no se te vea ni se te oiga.
5: Bueno, está bien, está bien, está bien. ¡Ay, mis rodillas! Reconoce que es grande mi complacencia con vos. Pero esperemos a ver qué pasa con todo esto.
7: ¡Ay! Segura estoy que no tendrás que echarme nada en cara. El asunto que voy a abordar es harto delicado. Te ruego que no te escandalices por ningún concepto. Diga lo que diga, lo permitirás. Lo hago para convencerte tal como prometí. Trataré con todo tipo de lisonjas. No tengo otra elección de desenmascarar a esa alma hipócrita. Excitaré los deseos impúdicos de su amor, dejando de ese modo expedito el terreno a sus atrevimientos. Como es solo por vos y para mejor confundirle, por lo que mi alma fingirá corresponder a sus juramentos, pondré fin a la farsa cuando esté convencido y las cosas no llegarán más que hasta donde tú quieras. Corresponde poner tope a su insensato ardor cuando las cosas hayan llegado muy lejos, evitando mayores bochornos a tu esposa, y no exponerme más, sino solo desengañarte. Se trata de tus intereses. De ti dependerá.
3: Orgón, accediendo al pedido de su esposa, está escondido debajo de la mesa. Aparece Tartufo por pedido de Elmira. Quiere desengañar a su marido de este hombre vil y falso.
11: Ah, señora Elmira, me han dicho Tartufo. Que querías hablar conmigo aquí.
7: Sí. Quiere revelar un secreto.
11: Sí.
7: Pero cerrad esa puerta antes y fijaos que no haya nadie para evitar posibles sorpresas. Solo nos faltaría que se volviera a repetir una escena como la de antes. Nunca me había llevado una sorpresa igual. De a mí me hizo temer lo indecible por vos. Ya visteis que hice lo posible por desbaratar su maniobra y aplacar su cólera. Es cierto que la turbación me dominó y no pude desmentirle. Y gracias a Dios, las cosas están mejor así y más seguras que antes. La estima que te tiene mi marido ya no puede recelar de vos. Para hacer frente a los juicios temerarios de las gentes, pretende que estemos juntos a toda hora, y por eso estoy aquí, sin censura, y poder descubriros un corazón dispuesto a acoger tu ardor.
11: Bueno, bueno, bueno, bueno, tu lenguaje me resulta difícil de entender, señora. Hace poco te expresabas de un modo distinto.
7: Ah, si estáis enojado por una primera negativa, es que conocéis mal el corazón de una mujer. Qué poco sabéis lo que pretende dar a entender con poco brío y se le ve resistirse. En ocasiones así, nuestro honor siempre nos induce a combatir los tiernos sentimientos que afloren en nuestra alma. Aunque justificado el amor que nos embarga, sentimos recelo por manifestarlo. Nos resistimos primero, pero dejamos entrever que nuestro corazón se rinde. Es por recato que callan nuestros labios. Estoy hablando con franqueza, con el perjuicio para mi pudor de mujer.
11: Ya veo.
7: Hubiera tratado de detener a Damis si tu ofrecimiento no me hubiera complacido. Me hubiera quedado callada. Apremié para que renunciarais a esta boda por la gran inclinación que una siente por vos y dividir un corazón que no se quiere compartir.
11: Señora Elmira, es sin duda un sumo goce oír tales palabras de labios de la mujer que uno ama. Su miel derrama por todos mis sentidos un deleite nunca experimentado. La dicha de agradarte es mi supremo afán. Mi alma haya gozo en el amor que me brinda.
7: ¡Ay, Tartufo!
11: Dudo de su gratitud.
7: No dudo.
11: Un ardido honesto para disuadirme de la boda.
7: Sí, sí.
11: Siendo franco, no daré crédito a sus lisonjeras palabras, salvo que los favores por los que suspiró corroboren esto.
7: Oh, y tan deprisa queréis ir agotando un corazón después de la dulce confesión. ¿No es suficiente para vos? ¿No estaráis satisfecho hasta los últimos favores?
11: Cuanto menos merecedor seas de un bien, menos se atreve a esperarlo. No es fácil satisfacer los deseos con razones. Adivinar un porvenir lleno de venturas sin pensar que es un espejismo. Se es sintiendo incrédulo hasta que haya sabido persuadir mi alma con realidades tangibles.
7: ¡Ay, Dios mío! Vuestro amor actúa como un tirano. Mi espíritu se turba. Con violencia exigís lo que ansiáis.
11: Sí.
7: No es posible defenderse del asedio sin conceder una tregua. Exigir sin recato, con insistente apremio. Ansiar, abusar así de la debilidad que sabéis inspiráis en la gente.
11: Con ojos benévolos miras mis homenajes. ¿Por qué negarme una prueba?
7: ¿Cómo acceder a vuestros deseos sin ofender al cielo al que siempre acudís?
11: Si solo es el cielo lo que se opone a mis deseos, salvar el escollo es una nimiedad para mí. Eso no tiene que reprimir el corazón.
7: Vos sabéis cómo nos atemorizan con los castigos del cielo.
11: Tales aprensiones puedo hacer que se disipen en vos. Son ridículas. Y conozco el arte de acallar escrúpulos. El cielo prohíbe los deleites, sí. ¿Es cierto?
7: Sí.
11: Se puede llegar a un acomodo con él. El mal de la acción con la pureza de la intención. La instruiré en esos secretos. Dejarse llevar. Satisface mi deseo sin temor. Yo asumo la culpa, respondo por todo.
7: Tartufo.
11: ¿Apetece? ¿Qué pasa? ¿Pero qué pasa con esas toses? Me preocupan. ¿Apetece para aliviarlo un trozo de regaliz? Es algo molesto.
7: Sí, vaya suplicio. Sí. Un catarro pertinaz que no se va. No hay regaliz que valga. Es más molesto de lo que parece.
11: Puedes confiar en mi discreción. Por favor. Desechar tus escrúpulos es fácil. El mal de un acto radica en el escándalo que origina. El escándalo público es delito que no es pecar. Pecar en silencio, pero por favor, me preocupan esas toses.
7: No hay otra alternativa que ceder. Me exigen pruebas convincentes. Que cargue la responsabilidad quien me obliga con violencia. Si esto implica un pecado, a mí no se me podrá culpar.
11: Claro, señora, yo lo asumo plenamente. Y la cosa en realidad...
7: Bueno, abrid la puerta y mirad si está mi marido en esa galería.
11: ¿Pero qué necesidad tiene de tomar precauciones por él? Si es un hombre que se puede manejar como se quiere aquí, entre nosotros. Nuestras conversaciones son motivo de vanagloria y mi influencia sobre él ha llegado a tal extremo que aún, viéndolo todo, no creería nada.
7: Bueno, no importa. Salid un momento. Os lo ruego. Mirad afuera.
11: Sí. Ay. Con mis rodillas. Mira. Es un individuo abominable. No puedo dar crédito a lo que he oído. Estoy anonadado. Nunca surgió nada más infame del infierno.
7: Ay, tan pronto salí. Escóndete debajo de la mesa. Espera el final. Verás con claridad y no te fíes de las simples conjeturas. Por Dios, no a la ligera. Cerciórate bien antes de darte por vencido. No sea que te equivoques. ¡Ay, Tartufo!
11: Todo parece conjugarse para hacerme feliz. Mi alma exultante.
9: ¡Tartufo! Te dejas llevar en exceso por las ansias amorosas. No es bueno apasionarse tanto. ¡Vaya! El hombre de bien me la quiere pegar. ¿Pero cómo es posible que sucumba así tu alma a las tentaciones? Ibas a casarte con mi hija y deseabas a mi mujer. Me costaba dar crédito a lo que escuchaba y creía que cambiaría el tono. Y no, ya llegamos demasiado lejos. Me atengo a las pruebas y por mi parte me basta y sobra.
7: He procedido así en contra de mis principios. No me quedaba otra alternativa.
11: ¿Cómo? ¿Acaso crees?
9: Pero vamos.
12: y sin escándalos, ¿eh? Ahueca el ala, sin más ceremonia.
11: Mi intención en todo esto no
12: es... Lo que digas está fuera ya de lugar. Lo que tienes que hacer es salir inmediatamente de esta casa.
11: ¿Eres vos el que habrá de salir?
7: ¿Por qué?
11: Porque habla como si fuera el dueño. La casa me pertenece. Haré valer mis derechos y demostraré que es inútil que recurras a tan cobardes subterfugios para hostigarme. No estás en disposición de injuriarme. Tengo medios para confundir y castigar esta impostura. Vengar al cielo al que has ofendido y hacer que se arrepientan los que ahora hablan de hacerme salir de aquí.
7: ¿Pero qué manera de hablar?
11: ¡Ya verás! ¡Tienes dos!
7: Pero,
11: ¡ya verás!
7: ¡Pero, Orgón!
12: Estoy confuso.
7: ¿Qué
12: no tengo
7: decir?
12: Motivo para reír. Veo mi error reflejado en todo lo que acaba de decir. Y la donación que le hice me pisa en el alma.
7: ¿Cómo? ¿Orgón? ¿La donación?
12: Así es. Es un hecho consumado. Pero hay otra cosa que me inquieta.
7: ¿Más?
12: Sí.
7: ¿Qué?
12: Luego sabrás. Veamos cuanto antes si sigue estando cierto cofrecillo arriba.
10: ¡Orgón! ¿A dónde vas tan deprisa?
12: Ah, si lo supiera. Ese cofrecillo me tiene trastornado. Me desespera.
10: ¿Tan importante es el secreto que entraña?
12: Es algo que Argás, en persona, ese amigo que añoro, me confió como el mayor de los secretos. Me eligió a mí antes de huir como depositario. Me explicó que se trataba de unos documentos de los que dependen su vida y su fortuna, ¿comprende?
10: ¿Y por qué les pusiste en otras manos? En buen lío te metiste siendo sincero. Esa donación y ahora esto. Obraste a la ligera. Riesgo extremo.
12: Fue un caso de conciencia. Le hablé de ello a ese traidor y me convenció que lo mejor era confiarle ese cofrecillo. En caso de pesquisas, yo negaría su posesión. Un pretexto, dejando mi conciencia libre de juramentos contra la verdad. Esconder bajo un semblante fervoroso un corazón falso y un alma ruin. Lo recogí siendo mendigo y sin tener dónde caerse muerto. Hombres de bien. En lo sucesivo me inspirarán una aversión espantosa. Seré para ellos el mismísimo diablo.
10: Basta de acaloramientos. Debes mantener mesura. Pasas de un exceso a otro sin recta razón. Reconoces tu error. Te dejaste seducir por una piedad fingida. Todas las personas decentes no son culpables. Aprende a distinguir la virtud de la apariencia y quedarte en el justo medio sin rendir pleitesía, ni injusto con la verdadera piedad y sin caer en los extremos.
13: Padre mío, ¿es cierto que el granuja amenaza esgrimir tu generosidad como arma contra vos, omitiendo beneficios del que fue objeto?
12: Sí, así es, hijo mío. Y eso me hace sentir un dolor insufrible.
13: Déjame obrar a mí. No hay que andar con rodeos y molerlo a palos. Es lo que merece.
10: Reacción propia de un joven impulsivo. Modera tus impulsos. Vivimos bajo un reinado y en una época en la que no se resuelve todo con violencia.
7: ¿Pero qué ocurre aquí? Todo el mundo anda comentando cosas atroces.
12: En efecto, madre. Son hechos de lo que mis propios ojos han sido testigos. Recojo compasivo a un hombre sumido en la miseria. Le doy techo y comida. Lo trato como un hermano. Le ofrezco la mano de mi hija. Y le dono todos mis bienes. Mientras tanto, el perverso trata de seducir a mi esposa. Y no contento con semejante felonía, me amenaza haciendo uso de los favores que le otorgué. Pretende provocar mi ruina, despojarme de los bienes que le transferí y reducirme a un pobre.
7: Ay. Varón, me resisto a creer que haya pretendido cometer una acción tan vil. La gente de bien siempre tiene envidiosos a su alrededor.
12: ¿Qué quieres decir con esas palabras, madre?
7: Que en esta casa se vive de manera extraña y el odio que le tienen a él. Mira, Orgón, 100 veces te dije cuando eras niño. La virtud siempre será perseguida en este mundo. Morirán los envidiosos, pero jamás la envidia.
12: ¿Qué tiene que ver el odio? ¿Y qué relación tiene lo que pasó aquí hoy?
7: Habrán venido con patrañas para perjudicarlo.
12: Lo he visto con mis propios ojos, madre.
7: Ay, la malicia de los difamadores no tiene límites.
12: Me sacarás de quicio, ¿eh? Insisto que soy yo quien lo ha visto y oído. Lo he visto. como te veo a ti, madre.
14: La lengua viperina, llena de veneno, andan siempre. Y no hay remedio. ¡Santo Dios! ¿Acaso no sabes que las apariencias se engañan? No se debe juzgar por lo que se ve. La naturaleza humana es proclive al error e interpreta el bien de una forma torcida.
12: No, no, por favor, carece de sentido todo lo que dices. Según eso, ¿fue un impulso de caridad querer besar a mi mujer?
14: Para acusar a alguien debes estar muy, muy, muy seguro y tener fundados motivos para eso.
12: Ah, sí, asegurarme mejor, ¿eh? Me harás decir un disparate, mira, ¿eh? ¿Qué debía esperar? ¿A que él, con ella...? No.
14: Mira, se ve un alma tan desbordante de fervor puro que yo... Yo realmente no puedo creerlo.
12: Pero basta, basta, basta, basta. Eres mi madre. Si no lo fueses, no sé lo que haría. Furioso estoy.
2: Justa, justa reciprocidad de las cosas de este mundo, señor. No nos creías. Y ahora esa voz a quien no le creen.
10: Y estamos perdiendo tiempo en pavadas. Tomemos precauciones. Las amenazas de ese bellaco no hay que descartarlas.
13: Pero a tanto llegaría su descaro.
14: Ay, lo que yo no creo que sea capaz de llevar las cosas más lejos. Se vería demasiado su ingratitud.
7: Ay, si yo hubiera sabido que disponía de tales armas, no hubiera dado motivo a toda esta conmoción. Y mis planes hubieran...
10: No te fíes. Hallará el modo de justificar su actitud contra vos y contra todos. Con las armas que dispone, no debiste solientarlo de ese modo.
12: Tienes razón. Reconozco que no pude controlar la ira ante la insolencia de ese pelón. ¿Y qué le vamos a hacer?
10: Ay, ojalá se pudiera entre él y vos restablecer un simulacro de paz.
12: Morina.
0: Señor.
12: ¿Quién llama a la puerta?
0: No sé.
12: Bueno, ve a abrir y lo cerrar.
0: Oh,
12: estoy justo para recibir visitas.
3: Dorina corre a abrir la puerta y se encuentra con el alguacil Monsieur Leal buscando al señor Orgón.
15: Buenas noches, hermana. Por favor, llévame con tu señor. Necesito hablarle.
14: Ahora mismo tiene visita y dudo que pueda recibirlo. ¿Cómo se llama, señor?
15: Monsieur Leal. Oh. No es mi intención ser inoportuno. Vengo para un asunto que le complacerá seguramente. Dile que me envía para su bien el señor Tartufo.
14: Aguarde un momento.
16: Señor Orgón.
12: Sí.
14: Señor Orgón.
2: Sí. Es un hombre con buenos modales de parte del señor Tartufo para un asunto que lo complacerá seguramente, según dice.
10: Orgón. Conviene averiguar quién es y qué lo trae a esta casa.
12: Bueno, quizá venga a reconciliarnos. ¿Qué actitud debo demostrarle?
10: No te dejes llevar por el rencor. Y si habla de concordia,
12: sí,
10: lo mejor es escucharlo.
12: Ah, bien.
16: Por aquí.
15: Bien. Oh, señor Orgón,
10: sí.
15: Dios lo guarde. Que el cielo pierda a quien mal lo quiera. Y sea tan propicio como yo deseo.
12: Creanto, amable preámbulo concuerda con lo que decíamos y permite presagiar algún tipo de arreglo.
15: Siempre sentí un gran afecto por su familia y hasta estuve al servicio de su padre, por si no lo sabe.
12: ¿Sí? No lo reconozco. Lo lamento y pido perdón por ello. ¿Cuál es su nombre?
15: Me llamo Leal y soy natural de Normandía.
12: Ah.
15: Soy alguacil de Varad y estoy a las órdenes de su excelencia el rey.
12: Ah.
15: Y pese a las muchas envidias, llevo 40 años, gracias al cielo, ejerciendo este cargo con mucha honra.
12: Ah.
15: Con su veña, señor,
12: ¿sí?,
15: vengo a notificarle la ejecución de cierto mandamiento judicial.
12: ¿Cómo? Pero está aquí, pues...
15: Bueno, no se altere. Es un simple requerimiento. Una orden que, para vos y toda su familia, desalojen la casa de sus enseres, dejando sitio para otros. Sí. Sin dilaciones ni demoras, tal como lo exige la ley.
12: ¿Salir yo de mi casa?
15: Sí, señor. Sí tiene la bondad. Esta casa, de ahora en más, pertenece al señor Tartufo. Sin género de dudas, por supuesto. Él es dueño y señor de sus bienes, en virtud de una escritura de la que soy portador,
12: si
15: puede observar. Está en regla sin objeción.
13: Grande y digno de admiración es en verdad su descaro.
15: Señor mío, no es con vos con quien debo tratar este asunto, sino con él, un hombre de bien, que no pretenderá oponerse a la acción de la justicia.
12: Pero escúcheme.
15: Yo, señor, ya sé que ni por un millón intentarías revelarte como persona de bien que eres. Accederás a que se ejecute las órdenes que he venido a cumplir, ¿verdad?
13: También podría ocurrir alguacil de vara que le mida las costillas con su vara.
15: Haz que tu hijo se calle o se retire, señor. Lamentaría consignar su nombre en el acta que debo redactar.
2: Este señor leal me parece un individuo más bien desleal.
15: Me caracterizo por mis grandes miramientos para con las personas de bien. Y si he aceptado encargarme personalmente de las actuaciones, es para hacer un favor y evitar que otros pudieran proceder de una forma menos considerada.
12: Pero puede haber algo peor que obligar a la gente a que desaloje su casa.
15: Calma, calma, calma, calma, señor Orgón. Os explicaré. Le voy a decir la verdad.
12: Sí, por favor.
15: Su excelencia el rey me envió para contarle cuál es el problema que existe en esta casa. El real problema. Se rumorea que Tartufo ha tenido una mala conducta con usted.
12: Así es.
15: El rey me ha autorizado y ya mismo voy a llevar a Tartufo a la cárcel.
7: Por fin, qué desenlace tan feliz.
0: Ay, ¿quién lo hubiera imaginado?
12: Tartufo, Tartufo.
10: Basta, basta. Detente, hermano. No te rebajes cometiendo una acción indigna. Deja a ese miserable bajo su mala estrella, ¿eh?
12: Los remordimientos lo abruman.
10: Mejor que retorne al camino de la virtud y enmiende su vida abominando sus delitos y templar la justicia del rey. Mientras tanto, tú irás a expresarle postrado de rodillas la inmensa gratitud que exige tan misericordioso trato.
12: Tienes razón, hermano. Acudamos a alabar a sus plantas las bondades que su corazón nos prodiga.
10: Sí, claro.
12: Ahora, luego de ese primordial deber, ¿sí?, llevaremos a cabo otro, ¿sí?, coronando con un dulce casamiento la pasión de ese amante generoso y sincero que es Valerio con mi hija Mariana.

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1: Cuando no hay Wi-Fi, ni WhatsApp, ni mensajes de texto, estábamos.
6: Mensaje para la gente de Ñireco, Laguna Blanca, Santo Domingo Arriba. Se extraviaron 14 animales caprinos con la siguiente señal: horqueta, agujero y muesca abajo, caravana verde en oreja derecha. Por cualquier consulta...

0: nada menos que con el premio Martín Fierro, aquí en esta radio, en Radio Nacional, dos grandes, Héctor Larrea, Bobby Flores, juntos, conversando para que nosotros escuchemos, aún con los auriculares, si podés, yo te lo recomiendo, lo mejor de Mira lo que te traje.
1: ¿Qué hace, Flor?
2: ¿Cómo le va, Héctor?
1: Estoy bien, Flores.
2: Estoy muy...
1: ¿Qué lomo tenés? El otro día cuando nos sacamos la foto...
2: Sí.
1: ¿Te pasé la mano por el hombro?
2: Sí, noté que...
1: Ahí hay musculatura desarrollada.
2: En los hombros, en zonas muy determinadas de mi
1: ¿Qué
2: cuerpo.
1: ¿Qué haces? ¿Vas toda la semana?
2: No, duermo sobre los hombros. Entonces están haciendo fuerza toda la noche, sosteniendo el resto de mi cuerpo, y a la mañana me despierto y tengo una postura corporal muy bueno, la que me caracteriza, Héctor.
1: Porque ahora la mayoría de la gente,
2: sí,
1: jóvenes y no tan jóvenes,
2: sí,
1: tienen un cuerpo trabajado.
2: En el gimnasio.
1: Cuando yo era jovencito, sí, no había gimnasio, ni gimnasio sabía, no era costumbre.
2: No.
1: Ir al gimnasio. Se puede trabajar el cuerpo, claro, como trabajas vos.
2: Lo trabajo yo.
1: Sí, claro.
2: ¿Sabe qué pasa? Bueno,
1: hacer alarde de musculatura.
2: Sí, me gusta mucho eso. Yo tiro músculos al aire a veces para que la gente...
1: Sí, para llamar la atención.
2: Se regocije mirándolos y después me lo busco y me lo pongo de nuevo.
1: Sí, sí.
2: Así, le voy a decir algo, Héctor, mira a qué punto hemos llegado, que encontré el otro día una publicidad en televisión, que son el colchón ideal para la gente que hace ejercicio.
1: ¿Por qué?
2: Porque se parece que tiene unos resortes que...
1: Ah, una promo.
2: Una promo.
1: Sí.
2: Un colchón para... Que me lo voy a comprar para seguir haciendo ejercicio en la noche mientras duermo. No puedo parar, Héctor. Sueño que levanto pesas. Mis sueños son esos. Corro árboles. Los voy corriendo de lugar.
1: ¿Cómo vas a correr los árboles?
2: Y usted no puede, porque no...
1: Desenterrarlos, sacarlos. Es mucho trabajo.
2: No, empujando.
1: Yo digo que no había gimnasio, pero la verdad es que si hubiera habido gimnasio tampoco había.
2: No, yo fui una vez a un gimnasio, a esperar a un amigo que salía, pedí una cerveza.
1: Muy bueno.
2: Sí, sí, en la calle Cerviño.
1: Esperar a un amigo.
2: Y voy a esperar a un amigo que iba al gimnasio y pedí una cerveza. No, no hay cerveza, me dijeron. Y si compro una calada, pues ven, sí, si la comí. Entonces, tuve que hacer eso.
1: ¿Vos no me recomendaste una vez una disquería que estaba en la calle Cerviño?
2: No está más. Cerviño y Salguero.
1: ¿Que vendía cosas especiales?
2: Compacta se llamaba, sí, sí.
1: ¿Compacta se llamaba?
2: Compacta se llamaba. Después estuvo a la vuelta y ahora tiene un sello uno de los que estaba ahí.
1: No me digas.
2: Sí, que no quiero meter la pata, pero está editando discos ya a nivel internacional.
1: ¿Ah, sí?
2: Sí, pibes que sabían mucho eso.
1: ¿Que graban?
2: No, compran obra.
1: Compran obra
2: y la editan acá.
1: Qué interesante, sí, eso.
2: Y es un negocio que es muy... Es una lotería.
1: ¿Cualquier eso, género o rock?
2: No cualquier género. Brasilero, rock alternativo, algo de español, flamenco tienen. Lo que pueden dominar, más o menos. No se
1: qué
2: meten
1: bien,
2: en lo que no dominan.
1: Qué bien, qué bien. Pero te acordás de esa casa de
2: Cerviño, sí, ¿no? Sí, sí.
1: Fui y encontré cosas. No lo que buscaba, pero otras cosas que me interesaron también.
2: Claro. Bueno, el tipo que sabe vender es eso también, ¿no? Uno va a buscar una cosa y termina comprando tres que no sabía que existían.
1: Sí, pero si te gustan, ¿no?
2: Claro. Bueno,
1: tienes
2: ahí
1: que
2: está.
1: Tener repertorio, tipo.
2: Ahí está lo
1: no,
2: del...
1: stocks.
2: Claro, ahí está lo del tipo que sabe. Bueno, Héctor, hablando de discos.
1: ¿Qué trajiste? ¿Trajiste algo?
2: ¿Usted qué trajo?
1: ¿Eh?
2: Usted.
1: Bueno, este te va a resultar muy familiar.
2: Sí.
1: A mí me empezó a resultar familiar a partir de este disco de un brasileño grabado en castellano. Este brasileño, cuyo nombre y apellido te va a resultar muy familiar también, es Caetano Veloso.
2: Caetano, sí, Caetano Veloso.
1: Hermano de María Bethania, ¿no?
2: Sí, hermano de...
1: Muy relacionado con artistas muy importantes de Brasil, de mucho prestigio.
2: ¿Quiere que le cuente algo de Caetano cantando en castellano?
1: Sí.
2: Un día, en el Teatro Gran Rex, hace como 20 años, estaba haciendo un concierto, y vio que estaba esa antinomia de que el rocker no escuchaba a Roberto Carlos, porque Roberto Carlos era un baladista,
1: sí,
2: y bla, bla, bla, y el público de Caetano era bastante rocker. ¿Sí? Entonces Caetano en un momento dice, voy a cantar una canción que me ha hecho Roberto Carlos, que es El caracol de sus cabellos. Ese se lo hizo Caetano a Roberto. Voy a hacer una canción que le hice a Roberto Carlos, y la gente chifló. Entonces Caetano bajó, le dijo a los

0: banda un momento y les dijo a todo el público: si no fuera por Roberto Carlos, nosotros, los brasileros, no sabríamos cantar en castellano.
1: Eso dijo. Mirá qué reconocimiento.
0: Sí, eso dijo Caetano Veloso.
1: Lo que a mí me llamó la atención de este disco que hoy te traje, que fue un álbum, un LP, hace mucho tiempo que salió esto, y lo pasé mucho por radio, porque me llama la atención lo bien que le sienta el castellano, Caetano Veloso, y la calidez que transmite a través de las canciones que canta. Y ha elegido canciones que conocen todos. ¿Te acordás de ese disco vos?
0: ¿Cuál, Circulado?
1: No me acuerdo. El que tiene Capullito de Alelí.
0: Fina Estampa.
1: Fin está.
0: Con arreglos de Jacques Morellenbaum.
1: Claro.
0: Un genio, Jacques Morellenbaum.
1: Y además me gustan las cuerdas, hay un chelo ahí que suena.
0: Jacques Morellenbaum.
1: ¿Es él?
0: Claro.
1: Ah,
0: es chelista.
1: Una maravilla, ¿eh?
0: Sí, sí, dijo que ha ganado premios en todo el mundo.
1: ¿Y sabes por qué te digo lo bien que le sienta el castellano? Porque no a todos. Por ejemplo, y digo Ormé. A mí me gusta mucho más escucharla cantar en inglés que en castellano. Y eso que en inglés no lo entiendo. Pero me transmite más en inglés que en castellano. A este muchacho le queda el castellano tan bien como el portugués.
0: Sí.
1: Le queda como un traje a medida. Transmite emoción. ¿Querés escuchar Capullito de Alelí?
0: Me encanta Capullito. Sí.

0: ¿Qué?
1: ¿Te venga?
0: Sí, sí. Yo vi este show. ¿Usted no vio este show en el...
1: No,
0: en el Gran Rex?
1: No lo vi. Pero pasé mucho el disco porque muy me bien. Llamaba mucho la atención la calidez que este hombre transmitía.
0: El repertorio también.
1: Sí, muy bien elegido.
0: Sí, sí, sí. Muy bien. Muy lindo.
1: ¿Qué Héctor. Trajiste, Flores?
0: Tengo tanto para dar, Héctor.
1: A
0: mire. Le voy a... Violín. El otro día hablábamos de los violinistas.
1: Ah, sí.
0: Que a veces es difícil ya de por sí el violín. Y salir del repertorio tradicional de un violinista lo hace más complejo. Digamos, el repertorio clásico, más o menos, aprendiendo a tocar el violín, uno lo va teniendo, me imagino. Pero ya después meterse en el rock, en el soul, en el jazz, con el violín a cuestas, es
1: un mundo diferente para cada cosa en sí. Un instrumento que requiere mucha sí. Atención, todos los instrumentos, pero en particular el violín a mí me parece más complejo.
0: Sí, un argentino, a quien tuve el enorme placer de frecuentarlo mucho, es Jorge Pinchesky, de la pesada del rock. Jorge Pinchesky, violinista loco, argentino, que se fue en los años 70 a Europa, cuando nadie se iba a tocar a Europa, y él terminó tocando en bandas como Can, o bandas muy de la época, de rock progresivo. Vuelve a la Argentina en los años 80, ya con un reconocimiento internacional, si se quiere, reconocimiento que a él nunca le importó mucho, y Pinchesky andaba con su violín subiéndose a todos los escenarios de la ciudad, donde lo llamaban, él iba y tocaba. Una muerte muy absurda. Muy absurda. Lo mató una bicicleta.
1: No.
0: Sí. Estaba esperando el colectivo, bajó, vio cuando se baja a ver si viene el colectivo allá a lo lejos. Y venía un tipo en bicicleta y se lo llevó puesto. Y lo golpeó mal y ahí se muere Pinchesky en un momento que estaba trabajando muy bien, muy bien. Lo que le voy a traer es el único disco que hay de Pinchesky de esta última época, que lo llegó a terminar, donde agarra un repertorio de sus amigos. Hace algo de Piazzolla también, hace Nonino de Piazzolla en una versión instrumental maravillosa, con una banda de rock. ¿Quiere escuchar algo de Pinchesky, Jorge Pinchesky, de ese gran disco solista, de este violinista sensacional argentino, que lamentablemente perdimos cuando todavía no había alcanzado la popularidad que merecía?
1: Pero claro.
0: Jorge Pinchesky haciendo de Claudio Gabis, el legendario guitarrista de Manal.
1: Sí, señor.
0: Una de las letras más surrealistas del rock argentino. Yo quiero un abrelatas y un destornillador, también un rompehuesos y un taladro del mejor, porque quiero abrirme los sesos. ¿Le interesa el buggy de Claudio?
1: Sí.
0: Jorge Pinchesky.

0: ¡Qué polenta!
1: Sí, sí, una banda. No sé bien quiénes estaban en esta banda.
0: ¡Qué polenta!
1: Sí, un disco fantástico que... La verdad que se murió ahí rápido Pinchecki. No sé si llegó a presentar este disco.
0: ¡Qué pena, ¿no?
1: Sí, sí, sí.
0: Y además me quedé impresionado por...
1: La velocidad que tocó.
0: No, no, la forma en que murió.
1: Sí, sí, sí.
0: Traje una cosa que seguramente te va a gustar.
1: Sí.
0: El quinteto de Astor... Se forma, el primero, el de Astor Piazzolla, se forma en 1960. Cuando hay idas, venidas, nuevos conjuntos en el medio, que 8, que 7, que 9, pero siempre volvía al quinteto.
1: Él terminaba con Troilo ahí, ¿no?
0: Perdón.
1: Y él salía de la orquesta de Troilo.
0: Ya había salido, ¿no? Ya había salido en el 40 y pico, ¿no?
1: Más.
0: Claro, él sale en el 40 y pico, se va junto con Fiorentino.
1: Sí.
0: Y arreglan para que él sea el director de la orquesta de Fiorentino.
1: Astor.
0: Astor. Entonces no graban 12, 15 canciones, pero no fue el éxito esperado Fiorentino. Faltaba la mano de Troilo. Y a Astor no le importaba ni Fiorentino ni nadie. Lo que él quería era poner su orquesta y me parece bien.
1: Sí, obvio.
0: Tampoco nadie le pidió... una declaración de fidelidad absoluta y de interés.
1: No, no, no.
0: Dijo, ¿no querés ser mi orquesta? Sí, ¿cómo no?
1: Seguro.
0: Bueno, después de esa orquesta que le llamamos, empieza en el 45, pero todos le llamábamos la orquesta del 46, porque él se larga solo después. Fiorentino termina su contrato y Astor se larga con su propio
1: orquesta. Con su orquesta.
0: Con sus propios cantores y demás. Y empieza a ir, tira y afloje, que no es tango, que sí es tango.
1: Ah, bueno.
0: Va. En lo que no nunca valió la pena entrar porque te perdías. No hay que dejar los amigos viejos si viene un amigo nuevo. Entonces cumple 10 años vienen una serie de conjuntos.
1: Sí.
0: Viene el octeto, viene el noneto y viene el quinteto.
1: Sí.
0: Que yo digo que el quinteto viene por una cuestión de rendimiento musical y también por comodidad, porque era cómodo, es mejor hacer giras que ya se...
1: De cinco.
0: Se planteaban. Giras de cinco personas que de 9 o de 8. Ya había ido a Italia con un noneto.
1: Claro.
0: Y es mucho más caro. Hay que la música también tiene que ponerse a tiro.
1: Sí,
0: ¿no?
1: Sí. Aparte es mucho mejor para tocar en lugares más chicos.
0: Tiene que ser negocio para el que te contrata, claro.
1: Claro, sí, sí.
0: Bien. 10 años se cumplen en 1970. Y Astor lo celebra... el 19 de mayo de 1970, en el Teatro Regina. El quinteto para entonces cambió un poco. El guitarrista era Cacho Tirao, el pianista Osvaldo Manzi. Sí, el violinista era Agri, que luego seguiría muchos años con él. Y Quicho Díaz, el contrabajista.
1: Quicho Díaz, sí.
0: Quicho Díaz, un personaje histórico, porque era hermano de David Díaz, el primer violinista de la orquesta de Troilo.
1: Ah, mire.
0: El primer violinista de la orquesta de Troilo le dice a Troilo, mirá, mi hermano toca muy bien el bandoneón y toca muy bien el violín. Bueno, a ver, que venga y toque las dos cosas. Dijo, es un contrabajista irreemplazable. Allí está Goñi también, Orlando Goñi, que era el pianista de Troilo.
1: Sí.
0: Muchos conocedores, yo repito lo que han dicho los conocedores, al juntarse Quicho Díaz con... Orlando Goñi, pianista,
1: sí.
0: Quicho Díaz, contrabajista. Orlando Goñi, pianista.
1: Con el contrabajo grande, con la chancha.
0: La chancha, sí. Le logran darle a Troilo esa base celestial que es el entendimiento entre piano y violín, y viene la síncopa y viene el contratiempo, que no...
1: Todo ahí arriba.
0: No se usaban, era todo cuadrado.
1: Claro. Sí, entiendo.
0: Salvo excepciones. Entonces, ese día... Astor admite que graben el recital, porque él no quería nunca grabar el recital.
1: Ah, mire.
0: Y cuando termina el recital y escucha la grabación, dice, jamás escuché en mi vida una grabación tan buena como esta. Hay una calentura, hay un entusiasmo, y no nos equivocamos nunca. Esto es extraordinario, no nos equivocamos nunca, porque en el fondo, Astor tenía una gran humildad.
1: Sí.
0: Y él en este recital, ahora no te lo voy a hacer escuchar, pero en otro momento te lo voy a hacer escuchar, cuando abre él con palabras, dice, espero tal cosa, espero tal otra, espero que toquemos bien.
1: Bueno.
0: Él, Piazzolla, con estos niatos, espero que toquemos bien.
1: Sí.
0: Eso te demuestra la grandeza del músico cuando hablaba, cuando no lo chumbaban.
1: Sí, sí, la humildad y...
0: La humildad. Era un gran personaje, sí. Astor, para quererlo mucho. Ese día inaugura las cuatro estaciones. Invierno porteño, verano porteño, otoño porteño, primavera
1: eso
0: porteño.
1: Eso es del 70.
0: Eso es del 70.
1: Ah, mire.
0: Estrena. Buenos Aires, Hora Cero, retrato de Alfredo Obi, dedicado obviamente
1: sí,
0: a Revolucionario y Quicho.
1: ¿Cómo estaba componiendo en ese momento?
0: ¿Sabes lo que?
1: Le salió una... ¿Y Quicho qué es?
0: Quicho Díaz, contrabajista.
1: Sí.
0: Decide Astor que es lo mejor que escuchó en contrabajo dentro, con algunos otros muy pocos, y le dedica un tango que se llama Quicho.
1: Mira.
0: Que es... Yo te lo traje con mucho entusiasmo, esperando que te guste, porque aparte de ser lindo el tango, tiene un solo de contrabajo de Quicho Díaz, que por ahí dialoga con el piano, por ahí dialoga con violín, que parecen humanos, pero cuando lo casi humano se hace a través de la música, tiene un contenido espiritual mucho más hondo.
1: Claro.
0: Entonces, es interesante todo el tema, pero el solo que hay en el medio de esta grabación...
1: De Quicho Díaz.
0: De Quicho Díaz. Con el bajo con arco, es una cosa francamente memorable.
1: Sí. ¿Usted dice que ese solo se lo escribió Astor o lo dejó?
0: Todo lo hizo Astor.
1: Todo se lo escribió Astor.
0: No, ahí nadie hacía nada.
1: Nadie hacía nada. Qué grande. Pero... qué grande, ¿no?
0: Que porque nadie tenía solo conocimiento de Astor.
1: No, ¿y quién iba a discutir? No, por eso pregunté.
0: No.
1: Mire.
0: Es un solo espectacular. Ya había demostrado mucho en un tango que se llama Contrabajeando, que es de Astor, y hay un solo de... Pero este supera todo por la comunicación del arreglo y lo que pone el artista para interpretar.
1: Quicho Díaz.
0: Quicho Díaz. ¿Querés escuchar
1: ¿Cómo no?
0: Quicho
1: ¿Cómo no?
0: Por Astor?
1: Vamos.
0: Meta.

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3: 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Proyecto de Inocencia Fiscal 2. El Gobierno Nacional presentará la iniciativa para debatir en el Congreso. El Ministro de Economía, Luis Caputo, explicó que habrá más crecimiento e inversión.
4: No es una casualidad que se haya mandado en su momento Inocencia Fiscal y Modernización Laboral al Congreso, porque apuntamos a estas dos cosas, a que haya una mayor formalización y un mayor crecimiento. Entonces, Inocencia Fiscal ayuda exactamente a eso, ¿sí? Porque lo que nosotros queremos es que haya mayor inversión, y para que haya mayor inversión, la contracara de la inversión es el ahorro.
3: Alerta amarillo por nevadas persistentes. Lo emitió el Servicio Meteorológico Nacional para las provincias de Santa Cruz, Chubut y la zona cordillerana de Río Negro, Neuquén, Mendoza, San Juan y La Rioja. Se estima hasta 50 centímetros de acumulación de nieve. La información deportiva con Nicolás Álvarez.
5: El futbolista colombiano Juanfer Quintero dijo que no es prioridad para Eduardo Caudet y puso en duda su continuidad en River. Por otra parte, el millonario pretende recuperar a Franco Mastantuono. Recordamos que el pase le pertenece al Real Madrid.
3: El estado del tránsito con Ernesto Arriaga.
6: A esta hora cierra el paso internacional Jama en Jujuy. Y recordar que el Cristo Redentor no va a abrir en el día de mañana por temporal de nieve. Por otra parte, el canal Zamorés se estima...

0: ¿Qué dice, Flores?
1: Ay, Héctor, ¿cómo le va?
0: ¿Cuánto tiempo,
1: qué
0: Flores?
1: Qué alegría, Héctor, usted me transmite una alegría a mí, Héctor. Escúcheme, Héctor.
0: Es recíproco, Flores.
1: ¿Cómo anda, querido?
0: Bien.
1: Está muy bien, Héctor, está muy bien peinado.
0: Sí.
1: La verdad que se tomó un trabajo, ¿eh?
0: Me hago peinar por un peluquero. Yo nunca me peino solo, ni nada.
1: Ah, ¿no? ¿Y eso qué salta usted?
0: Todas las mañanas.
1: Tiene que ser otro peluquero para peinar.
0: No, no, pero todas las mañanas va. Me mira las manos, que va una señorita que. Yo me cuido, ¿vio?
1: ¿Y los pies? ¿Usa sandalias? No, no anda con sandalias de
0: Yo hermano. Ando con sandalias y...
1: A mí no me gusta.
0: Y pantalones cortos. Porque esos ya no son shorts, son pantalones cortos.
1: Qué lindo, como los alemanes...
0: Es tan elegante andar así.
1: Como los alemanes que vienen a Perú, ¿vio? Que se visten así, con una cámara de fotos.
0: Sí.
1: Bueno,
0: sí,
1: es un estilo, Héctor. ¿Se va a teñir el pelo? Un rojo furioso.
0: Claro.
1: Sí, déjese el bigote rojo también.
0: He visto chicos en los canales de televisión con un tremendo montón de pelo. Sí. ¿Lo has visto?
1: Se usa de nuevo. Se usa de nuevo.
0: En el colegio.
1: Los pibes del colegio
0: también.
1: Hay dos, y son las tres del colegio, parece.
0: No me digas.
1: Porque tiene el afro, lo que se llamaba el afro. ¿Se acuerdan?
0: Pero ese es arriba. El afro rodeaba más la cabeza.
1: Ah, esto no, este lo rodea.
0: No, este pibe que yo te digo, la estos
1: cresta.
0: Chicos... Es arriba, que tienen como un piso más.
1: La cresta, se llama. Sí.
0: La cresta.
1: Es el mío más grande. La
0: sí, cómo van cambiando los hábitos, las costumbres. Sí. Era impensable eso hace unos años, pero todo va cambiando así. Bueno. Y los que traen los cambios son los chicos.
1: Siempre. De a poquito. Yo me acuerdo que mi papá se sorprendía que yo decía la palabra copado. Ay, papá, está muy copado.
0: Ah, que es copado, te decía.
1: Estuve 2 meses hasta que entendió que era copado.
0: Y no hay explicación, es lo mismo que... ¿Qué es copado? Y, qué bueno.
1: Ay, buenísimo.
0: Es lo mismo que explicar swing, ¿no?
1: Claro. Y Smowin, ¿se acuerda del Smowin?
0: Smowin, bueno.
1: Hubo publicidad con eso, el Smowin.
0: ¿Y te acordás de lo del Smowin sigue en la línea de que hablábamos recién? De los copados,
1: sí.
0: Pero también hubo recursos publicitarios como estar en el cambio, ¿te acordás? Hay que estar en el cambio, tomate algo de ramo. ¿Y qué es estar en el cambio?
1: Sí, claro.
0: Estaba bien hecho eso,
1: sí.
0: Porque yo, jovencito, suponete, yo no, pero un jovencito que no tuviera mis necesidades de encuentro cara a cara con la vida, pensaba que a lo mejor... Tomar eso era cambiar.
1: Y es una y alguno ha empezado a cambiar con eso convencido.
0: Sí,
1: eso ha sucedido también.
0: ¿Qué trajiste, Flores?
1: Empiezo yo, Héctor. ¿Qué quiere? Que empezamos por... Le traje... ¿Quiere algo nuevo, algo eterno?
0: Lo que sea.
1: Bueno.
0: Todo es bueno lo que traigo.
1: Hay un disco de Botafogo. Que...
0: Entrañable amigo.
1: Divino, Botafogo.
0: Que un tiempo dejó de ser Botafogo.
1: Don Vilanova se
0: Don
1: llama.
0: Vilanova. ¿Qué tipo entrañable, Botafogo?
1: Se llama Argentine Blues Celebration. Escrito como escribe él. O sea, Argentine con Y, Celebration termina S-H-O-N. Está así, yo para que lo busquen.
0: ¿Sabes dónde lo vi por primera vez?
1: Con Papo.
0: No, solo en un parador de Pinamar.
1: Ah, claro, bueno, sí, era frecuentado esas temporaditas.
0: Sí, así esas temporaditas.
1: Claro, sí, bueno, como su nombre lo indica, es una celebración del blues argentino. Ha agarrado diversos autores, desde David Lebón, Papo, él mismo, y ha reversionado Cristina Dahl, que era de las Black and Blues, hace un blues de las Black and Blues, ha agarrado un repertorio de blues argentino y lo hizo a nuevo, con una nueva banda que ha formado para tal ocasión. Es un disco que ha marcado una... Todos los que lo escuchamos hemos caído en la misma comparación. Cerró una puerta y abrió 7 ventanas. Y bueno, es un compendio del blues argentino en manos de uno de los mejores guitarristas de la historia del rock y del blues argentino. Y una vuelta, hace unos años que no grababa, una vuelta...
0: Hace unos años que no grababa.
1: Claro. ¿Quiere escuchar una...
0: Sí.
1: ¿Quiere escuchar algo de... Este es un blues muy famoso de Memphis, Moscato, Pizza y Fainá.
0: Ah, sí.
1: ¿Quiere escucharlo, versión de Botafogo? Vamos.
0: Dale.

0: Esos sonidos son muy de él.
1: Un gran
0: tiene una gran personalidad este chico.
1: Sí, sí, sí. Botafogo, bueno, Botafogo sí. Ha compartido escenario con los más grandes músicos de blues, no solo de acá, sino también.
0: Sí.
1: Me acuerdo cuando vinieron Hubert Sumlin, músicos de dilatada trayectoria en el blues. Uh-huh. Él ha estado a la altura de las circunstancias siempre, Botafogo.
0: Sin duda.
1: Ahí tiene.
0: Lo que yo traje tiene cierta uh-huh. continuidad con encuentros anteriores.
1: Uh-huh.
0: ¿Te acordás que el otro día hablábamos de Sinatra?
1: Sí.
0: Que Quincy Jones, uh-huh. que es medio un chamán uh-huh. del ambiente musical en los Estados Unidos, o lo fue por lo menos, le sugirió a Sinatra que para el cambio, el clic que había que hacer, la bisagra
1: sí.
0: en su carrera, para robustecer el sello Reprise.
1: Lo de los chistes.
0: Lo de los chistes,
1: claro.
0: que fuera Las Vegas. El Sinatra pagó los equipos de filmación, porque yo me bebé después de que había un DVD.
1: Claro.
0: Me dijiste vos.
1: Sí, sí,
0: yo me había olvidado.
1: Estaba.
0: Pero yo lo tenía.
1: Ah, mire, estaba, sí, lo sí, tenía. Yo lo vi eso.
0: Entonces, allí estaba Count Basie. Pero Count la orquesta Basie. La dirigía y la arreglaba...
1: Quincy
0: Jones. Que después te voy a contar que también, porque acabo de descubrir, que era el consultor de este muchacho de George in My Man, en
1: Ray Charles.
0: My Man, Ray Charles Robinson.
1: Ray Charles Robinson.
0: Que él dijo que no se quería llamar Ray Charles Robinson porque lo iban a confundir con el boxeador, Ray Sugar Robinson, ¿te acordás?
1: Claro, Ray Sugar Robinson.
0: Bueno, el consultor es este muchacho.
1: Quincy.
0: El Quincy Jones,
1: claro.
0: que es el que organizó esta presentación de Sinatra en Las Vegas
1: bueno,
0: como una plataforma de lanzamiento. Yo no sabía eso.
1: Sí, Quincy Jones a Michael Jackson le disparó la carrera hacia donde terminó después, ¿no?
0: Sí.
1: Arriba de todo.
0: Sí, sí.
1: Fue Quincy Jones.
0: Y era un hombre de consulta.
1: Sí,
0: Sinatra le consultaba mucho.
1: Claro.
0: Acabo de encontrarlo en un libro. No me daba nada internet con respecto a eso.
1: Sí.
0: Y lo encuentro en un libro de biografías.
1: Claro.
0: De
1: Quincy. ¿Leyó la biografía de Quincy Jones? Hay una de Quincy Jones.
0: No. Hay una. Tengo un libro viejo de muchas biografías. Un libro de 30 años. De muchas biografías breves. Que te lo voy a traer porque te va a gustar leerlo.
1: Yo le quiero agradecer públicamente el libro de Borges que me regaló.
0: Ah, qué lindo.
1: Esas cinco
0: los
1: noches.
0: Los de Swedenborg, que vos fuiste.
1: Los de Swedenborg, sí. Las conferencias en el San Martín.
0: Un gran místico, Swedenborg. Y el que lo trató en serio. Acá yo me enteré de que había existido ese físico y místico que se llamó Swedenborg.
1: Emanuel Swedenborg.
0: Emanuel Swedenborg. Por Borges. Si no, ¿viste lo que hablamos tantas veces?
1: Sí, sí.
0: Que otras veces ha dicho cualquier nombre inventado y vos ibas a buscar, sí. Y no existe.
1: Y este parece inventado.
0: Y este parece inventado.
1: No, este no.
0: Swedenborg. Además es difícil de pronunciar.
1: Sí.
0: Bueno, la cuestión que el otro día hablamos de una canción que vos conocías por otros intérpretes y que se llama Todo de mí.
1: All of Me.
0: Claro.
1: Sí.
0: Cuando Sinatra tuvo que ir a remaquillarse, o no sé, habrá tenido que ir a cambiarse, o habrá tenido que ir al baño, que eso también sucede en las superestrellas.
1: Claro.
0: O sea, en las superestrellas como Sinatra en Las Vegas, van al baño.
1: Sí, sí.
0: Repente. A lo mejor tuvo que ir al baño y tocó Count Basie. Esto, que es del año 60.
1: Sí.
0: Y que se llama Todo de mí, y que la gente se lo celebró. Toda la vida.
1: Qué linda canción.
0: Sí,
1: qué
0: señor.
1: Linda. Yo creo que la original es de Billie Holiday, sigo pensando.
0: Es probable. Pero...
1: Sí.
0: Si vuelvo a decir, tiene que ser así.
1: Yo creo que sí.
0: Pero el arreglo y la dirección de esta versión es de Quincy Jones.
1: ¿De All of Me?
0: Amigo mío.
1: Ah.
0: Sí, señor.
1: Muy bien.
0: Sí, señor. ¿Quieres escucharlo?
1: Sí, cómo no.
0: Metele.

0: Si yo le paso otra versión de esta canción.
1: A ver, sí.
0: Con otros dos. Recién hablábamos de Quincy Jones, Count Basie y Frank Sinatra, ¿sí?
1: Sí.
0: En un disco muy raro que editó Eric Clapton para Japón. Se lo pagaron en Japón porque iba a hacer una gira y dijeron, ¿por qué no saca un disco? Pero yo ya acá cumplí. Sacan un disco que después tuvo repercusión mundial, pero en su momento salió en Japón apoyando esta gira.
1: Ajá.
0: Eric Clapton decide hacer una serie de covers de standards del jazz y del blues, y llama a sus amigos. Ya que tenía oportunidad de hacer un disco bastante distendido, que no necesitaba entrar al mercado y reventar los charts y todo, llama a los amigos y elige una serie de canciones, entre ellas All of Me, ¿sí? ¿Sabe a quién llama para que lo acompañe en esta versión de All of Me que vamos a escuchar? A Paul McCartney. Otro que tenía debilidad por esta canción. Y dijeron, vamos a hacer una versión a la nuestra de All of Me. Que yo digo siempre, si usted le da una buena canción a un buen intérprete, va a sacar algo bueno. Es inevitable, ¿no?
1: Es lo más probable.
0: Sí. ¿Quiere escuchar All of Me ahora por Eric Clapton y Paul McCartney?
1: Sí, señor.
0: Vamos.

0: gran canción, se la da Paul McCartney y Eric Clapton, va a funcionar.
1: Es lo que vos decías hoy. Si una buena canción la agarran dos artistas de verdad, lo más probable es que sea una buena cosa.
0: ¿Cómo no? ¿Cómo no?
1: Bueno, segundo momento mío.
0: Sí.
1: George en mi mente. Me puse a escuchar el otro día a este muchacho.
0: Richard
1: Robinson. Robinson era el padre.
0: Ciego.
1: Y me emocionó de nuevo. George en mi mente. Hay que bajar un cambio, ¿no? Es lentita, es medular. George en mi mente. Este muchacho nació efectivamente en Georgia, pero se fueron enseguida de Georgia. Sí. Un hermano murió muy chiquito.
0: Sí, sí. La épocas mamá... difíciles para él.
1: Épocas muy difíciles de gente muy pobre.
0: Yo conozco bastante Georgia.
1: ¿Ah,
0: he trabajado, claro, yo trabajaba en Turner, que estaba en Atlanta, Georgia. La capital de Georgia es Atlanta. Ahí está Turner, la compañía.
1: Ajá.
0: Y yo dirigí 5 años los canales de música de Turner.
1: Ah, bueno.
0: Y estábamos en Atlanta, la central.
1: Te veía cara internacional.
0: No, claro. Y en Atlanta, ¿sabe qué? Es muy musical Atlanta. Pues los viejos le dicen, de acá es, Richard. Los negros te dicen, de acá es Curtis Mayfield.
1: Pero se fueron muy pronto.
0: Todos se iban, sí.
1: Se fueron muy pronto porque él empezó a quedar ciego, a perder la voz,
0: la vista. Sí.
1: A perder la vista a los 5 años.
0: Uh-huh.
1: Y fue degradando, glaucoma, dijeron los oftalmólogos de entonces que...
0: Y en esos años era...
1: A los 7 ya estaba ciego.
0: Sí.
1: ¿Sabes cómo aprendió este chico a tocar el piano? Esto vuelve otra vez a que no es cierto que nadie nace sabiendo.
0: Sí.
1: Hay gente que nace sabiendo. Ray Charles nació sabiendo. Él escuchaba a un hombre que tocaba el piano.
0: Sí.
1: Sobre todo música country.
0: Sí.
1: En la esquina de la casa, en una casa. ¿Viste esas casas raras que hay... A veces en Estados Unidos se ven en las películas que tienen...
0: La escalerita.
1: Pero además tienen un piano en el corredor, afuera. Y tienen sillones afuera que parecen de un living. Son muy personales en eso.
0: Sí, sí.
1: Y un día le dice, ¿querés tocar un poco? Nunca había tocado un piano.
0: Y lo agarró.
1: ¿Vos sabés que agarró lo que tocaba el tipo? Ahí ya la primera impresión. Ya vivían en Miami, se fueron en un lugar de Florida, interior de Miami. Ahí lo mandaban a una escuela a aprender música, que era para chicos ciegos y sordos.
0: Qué bien los padres, ¿no?
1: Sí, la madre sobre todo.
0: Tener esa... hay que aguantar esa
1: cargó
0: situación,
1: con la familia, se le murió un hermanito chiquito, esa mujer pobre, ¿no?
0: Sí.
1: ¿Sabés cómo aprendía a tocar, cómo aprendió a tocar clásico, eh?
0: Sí.
1: Con la mano derecha, sentado en el piano, con la mano derecha en braille, leía la mano izquierda, hasta que la aprendiera, de memoria, Flores, hasta que la aprendiera de memoria.
0: Sí.
1: Una vez que aprendía la mano izquierda, leyendo con las yemas de los dedos de la mano derecha, braille, le cambiaba la lectura a braille, para que leyera con la mano izquierda, y tocara la mano derecha.
0: Claro.
1: Pero te estoy hablando de Schumann. No es el arroz con leche.
0: No es leer el diario.
1: Parece ser que en los ciegos que estudian música se desarrolla mucho la memoria.
0: Y el oído.
1: Desde luego.
0: Y el oído.
1: Si aprendía primero la izquierda y después la derecha de memoria, lo fundía y tocaba para toda la vida de memoria eso.
0: Claro.
1: Pero él le tiraba el jazz. Entonces empiezo a tocar el jazz. Si bien no vivía en Georgia, fue ciudadano ilustre de Georgia.
0: Sí. Bueno, le ha hecho universalmente famosa con esta canción.
1: Claro, claro.
0: Sí.
1: Y bueno, y recibió muchos premios. George, la grabación es del 60.
0: Sí.
1: ¿Sabés quién dirigió la orquesta, querido?
0: Quincy Jones.
1: Y él le dijo cómo tenía que ir cambiando su carrera, porque a todos estos tipos geniales los agarraban los cambios, 40, 50, 60, grandes cambios, sobre todo 50, 60, y se les aparece el rock. ¿Cómo hago con estos tipos que no entiendo lo que hacen?
0: Claro.
1: Hasta que los entendieron. Pero el que veía cómo era la cosa era Quincy. Y era, según he leído yo, un consultor permanente de este muchacho de Georgia en mi mente.
0: Quincy tiene una editorial y saca una revista que se llama Vibe, ¿sí? Vive, con B larga al final, ¿no? Vibe. Que es de Quincy y es la revista de la comunidad negra por excelencia. Salen todo artista negro que esté haciendo algo, desde la pintura, la escultura, la música, el teatro, está en esa revista.
1: ¿Sabes otra? Fue el primer músico negro que hizo, el compositor negro que hizo música para películas.
0: No, puede ser. Sí,
1: Hollywood.
0: Quincy es una, sí, un ser superior. Sí.
1: Es un ser superior. ¿Querés escucharlo en mi mente?
0: Por favor.

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10: Ay, Héctor, mire, tanto Georgia, tanto Quincy Jones.
11: Qué bueno.
10: Estamos haciendo una noche especial sin proponerlo. Le voy a decir la verdad.
11: Sí, sí.
10: Recién hablábamos así de grandes canciones, esa pequeña fórmula tonta que uno se imagina de darle una buena canción a un buen cantante, inevitablemente va a ser algo auditivamente saludable, digamos.
11: Por lo menos saludable.
10: Macy Gray es una cantante de Los Ángeles que era de consumo interno. Era una cantante de esas que tiene su showcito en Los Ángeles, con eso sobrevive, estaba lo más bien. El circuito de Los Ángeles, San Francisco, California en general es grande. Entonces un artista puede realmente vivir de tocar en ese circuito nada más, ¿sí? Me explico, Macy Gray no tenía un ansia, así una ambición desmesurada de éxito. Estaba bien como estaba, pero empezaba a trascender ya. Ya la empezaban a llamar de otros lados para que cante, para que cante. Estoy hablando hace 20 años de esto. Hace un disco debut que le producen unos productores del momento, que se convierte en un gran éxito. Y ahí empieza la demanda de música de Macy Gray. La empezaban a llamar de festivales, para hacer giras y todo eso, y encaró la carrera de otra forma, ¿sí? Llegó un momento, Macy Gray, después de 3 o 4 discos propios con éxito, ella dice, ahora voy a hacer un par de discos que yo siempre quise hacer, y ahora que tengo oportunidad los voy a hacer. Entonces ella tiene la particularidad de agarrar discos enteros de algunos de sus ídolos y hacerlos otra vez. Cuestión que agarra un disco de Stevie Wonder, que no me acuerdo cómo se llama, creo que es Inner Visions, y hace el disco entero. Tal cual, con la misma secuencia de temas como lo había hecho Stevie Wonder, pero con su estilo, ¿sí? Uh-huh. El disco, cuando lo escucha Stevie Wonder, dice, esta es la versión definitiva de este disco. Porque cuando yo lo hice hace 30 años, no existía esto y esto y esto, que ahora sí están. Entonces ella tiene un sonido que Stevie Wonder era el que quería tener y no tenía, pues no existía todavía.

0: todavía, ¿sí? Cuestión que la bendijo, le bendijo la obra, dijo, está muy bien este disco. Ahí ella lo saca, decide sacarlo después de la aprobación de Stevie Wonder, y hace el disco entero. ¿Quiere escuchar, por ejemplo, You Are the Sunshine of My Life, de Stevie Wonder, versión de Macy Gray?
1: Y si me decís qué quiere decir, sí.
0: Tú eres el rayo de sol de mi vida. You are the sunshine of my life.
1: Grandioso, por la
0: verdad. Vamos.

0: original, ¿eh?
1: Sí, lindo. Y mire, es ciego también, ¿sí? Mire cómo estamos conectados, usted y yo. Usted me ha influido demasiado.
0: Qué extraordinario lo que es. La vez pasada hablábamos, creo.
1: Va a ser el mismo tema un día los dos.
0: Sí.
1: Estamos
0: sí.
1: A media cuadra ya de
0: cómo
1: pasar.
0: Se desarrollan los sentidos,
1: sí.
0: ¿No?
1: Sí.
0: Yo lo envidié. ¿Sabes cuántos hijos tuvo Ray Charles?
1: No.
0: 12.
1: Bueno, miedo, Ray Charles, que bien le digo.
0: 2 con una misma mujer y 10 con distintas mujeres. A todos los reconocieron.
1: Mire.
0: Todos se llamaban Robinson.
1: Entonces,
0: 12 hijos.
1: Sí.
0: No, era un dato que te quedaba.
1: Sí, bueno, Screaming Jay Hawkins lo tiene, que hizo de puta, Spell on You. Un músico que parece que dejó muchos hijos. Ya llegan a más de 100. Se están buscando por internet.
0: 100 hijos.
1: Los hijos de Screaming Jay Hawkins. Están en internet. Usted busque hijos de Screaming Jay Hawkins. Quizá usted es hijo de. No creo, por nada. Pero bueno.
0: Qué grande sería enterarse de que sus hijos.
1: No. Hay muchos tipos que se fueron a. Sí,
0: no,
1: sí.
0: Pero tienen que tener talento musical.
1: No necesariamente. No.
0: Te invito a una transición.
1: Sí, ¿cómo no?
0: Drástica es la transición.
1: Me gusta eso.
0: Porque después de todo lo que trajimos, que se desarrollaba casi todo en Estados Unidos con muy buenos músicos. Te invito a que escuchemos algo que es una perlita que a lo mejor no escuchaste nunca, o a lo mejor sí, de la cantante argentina Libertad Lamarque.
1: Oh, qué voz.
0: Libertad Lamarque, rosarina, se llamaba Libertad porque el padre era anarquista, el padre la hacía cantar en los actos anarquistas.
1: Ah, ¿sí?
0: A los 14, 13, 14 años, cantaba muy bien, todo el mundo decía, esto sale de lo común.
1: Es muy famosa en México, Libertad Lamarque.
0: Ahí vamos, lo que yo te traje es
1: claro.
0: En México. Cuando ella se va en el 45 a México, antes había tenido... Un matrimonio, había nacido la única hija que tuvo mucha mala suerte con ese matrimonio.
1: ¿Sí?
0: Sí, el marido era un hombre violento, era alcohólico y ludópata.
1: No tenía paz.
0: No tenía paz.
1: Le voy a decir algo, Héctor. Donde yo nací, en Malaber, estaba a 6 manzanas de la casa de Libertad Lamarque.
0: No me digas.
1: Sí, en Malaber está la casa original, de una casa que era famosa en el barrio porque era una gran casa.
0: Ya era, había ganado dinero.
1: Jardines, sí,
0: porque
1: con jardines.
0: Era gente muy pobre.
1: Y escaleras de mármol. Eso está en Malaber, es una casa que todavía está, creo.
0: Mira vos.
1: La casa de Libertad Lamarque.
0: Sí. Sí, y bueno, tuvo esa mala suerte de dar con un hombre alcohólico y ludópata.
1: ¿Ese era el padre de la hija?
0: El padre de la hija. Ella va a Chile, tiene una gran depresión e intenta suicidarse.
1: ¿Ella?
0: Ella.
1: Claro.
0: Intenta quitarse la vida y se arroja de un piso alto del hotel donde paraban. Pero la vida no estaba dispuesta a aceptar que ella se fuera del planeta.
1: Mira.
0: Y se salvó como se salva la gente en las películas. ¿Cómo se salva la gente en las películas?
1: No sé.
0: Cuando se tira
1: cayó
0: de
1: un
0: piso
1: toldo.
0: Alto. Cae en un toldo.
1: No.
0: Sí. Cayó en un
1: menos
0: toldo.
1: Menos mal.
0: Se salvó, gracias a Dios.
1: Menos mal.
0: Se rompe la relación con este hombre,
1: sí.
0: Que con el que no iba a ninguna parte. Después conoce a Alfredo Malerba, que era el director de su orquesta, y se casa con Alfredo Malerba y hace una esplendorosa vida de compañerismo y felicidad.
1: De esa era la casa, de esa era.
0: De Malerba.
1: Cuando se casa con ese, se compra esa casa.
0: Con Malerba.
1: Sí.
0: Muy bien. Se va en el 45 Libertad Lamarque a México y se queda allí.
1: Sí.
0: Tuvo un éxito arrollador en México. Hizo casi tantas películas como las hizo acá. Mirá que acá trabajó. Era una mujer, yo la conocí, la traté. Y ahora viene una confesión de ella con relación a esta canción. Ella tenía registro de soprano. Era una mujer de baja estatura, pero muy mona, muy de lindas facciones y de una figura muy armónica. Tuvo gran éxito en cine, hizo la película Tango y 5.000 películas, no 5.000, pero unas cuantas.
1: En México hizo unas cuantas.
0: En México de todo.
1: Sí,
0: hizo televisión, hizo radio, porque ya apareció la televisión.
1: Claro.
0: Y cuando ella estaba acá todavía no me apareció.
1: Claro.
0: Entonces, y un día me encuentro con... Yo sabía que ella tenía registro de soprano. Y un día encuentro dos grabaciones, de las cuales te traje uno, que es de María Lao, con la dirección de orquestal de Chucho Ferrer, grabado en México. Es un disco que, en celebración de uno de los aniversarios de la carrera de ella, se editó también en México, y este disco me lo trajo ella.
1: ¡Qué lindo!
0: Porque ella decía, le habían dicho que nosotros en Rapidísimo pasábamos sus discos. y me dice, por favor, Héctor, yo le traigo discos nuevos, porque usted pasa los días antes y parezco un gato, un gatito recién nacido pidiendo que le den alimentos. Digo, la voz muy finita. Entonces digo, Libertad, en este disco, que yo, después nos encontramos, y me visitaba siempre en la radio. Le digo, Libertad, en este disco usted es una soprano hecha y derecha. ¿Usted lo sabía? Claro que lo sabía. Dice. Claro. Y además le hago una confesión, al aire, ¿no? Dice, yo nunca dejé de experimentar en el canto clásico con mi profesora. Porque vos, para el canto clásico, tenés que superar una serie de conocimientos y no podés anteponer el conocimiento 10 al 5.
1: No.
0: Son 20 conocimientos, suponete.
1: Hay que hacer los 20.
0: Tenés que hacer los 20.
1: Hay que hacer los 20.
0: Entonces dice, me di el gusto de grabar una canción donde yo pudiera demostrar que me había preocupado por conservar mi voz y mi tesitura de soprano.
1: Qué lindo.
0: ¿Querés escuchar, Mariano?
1: Sí, cómo no, cómo no.
0: Métale.

0: Ahí comprendí que yo estaba entrenada, porque si no hubiese estado entrenada, no, esas notas no se logran.
1: No.
0: Pero qué responsable era ella, ¿eh? Consagrada y todo, cuidaba muchísimo la emisión. Que dice, es el respeto al público, Héctor.
1: Sí, sí, sí, está ese concepto.
0: Es lo que yo siempre he cultivado, me decía. La estimé mucho, Alberto Lamarque.
1: Ya me imagino.
0: Era cuando vino acá, que hizo teleteatro, ¿te acordás?
1: Sí, sí, yo bueno, me acuerdo, lo veía, mi madre veía.
0: Qué buena gente, Alberto Lavalle.
1: Mire, muy lindo, Héctor. Aquí vamos a... La verdad que en este programa que nos ha salido muy lindo, en lo que a mí respecta me ha gustado, me gustó mucho Libertad Lamarque, Count Basie. Vamos a dar un final, que traje algo para el final, Héctor, si usted me permite.
0: A ver...
1: Le digo los dos, nada más. Ella y Duke. Ya está, ¿no? Es como decir, Sí, sí. Ella Fitzgerald y Duke Ellington, haciendo lo que para muchos es la versión, digamos, definitiva, de Toma el Tren A.
0: Ah,
1: ¿sí? ¿Te gusta? Sí, ¿los dos juntos?
0: Para ir allá al barrio difícil.
1: Ahí vamos, Héctor.
0: Para usted, barrio difícil.
1: Ahí va. Ella Fitzgerald y Duke Ellington.

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aquí estamos esencillando ya el día 2, esta madrugada de jueves, fresquita la noche, nevando en varias provincias de nuestro hermoso país, este invierno que no termina más. Pero el calor lo ponemos desde aquí, desde Radio Nacional, de la Puna, la Antártida y la Cordillera, a las Toninas, con este programa que nació por y para ustedes. Este programa menos descontracturado, divertido, el que te roba una sonrisa a esta hora, el que intenta hacerte olvidar de lo tedioso del día, el que invita a conciliar el sueño de una manera distinta, escuchando la radio, que es lo que pregonamos desde acá, para los que sufren de insomnio, para los noctámbulos, solo para aquellos entendidos, que este programa solo es para ellos. Para los que están trabajando, para los que están estudiando, para los que están sereneando, para los que están tractoreando, para los que están manejando, para aquel que lo necesite. Recargar energías, alimentarte el alma, nos buscás, ¿eh? Llegamos a los lugares más recónditos de nuestro país, ahí en tu paraje, en tu pueblo, en tu provincia, en tu ciudad, en tu localidad. 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Ahora, con corazón, con todo el amor del mundo para ustedes, no tengan la menor duda, junto a Jacqueline Carol Macarevicius, nuestra productora general, comercial, ejecutiva, estrella, que ya está trabajando desde temprano, con Jorgito Falcón en los controles, como en cada arranque de madrugada. Después viene Gavizeni, y ahí están, entre los dos se pasan la pelota, son como Messi y Lautaro Martínez. Y obviamente para nosotros es un gran placer poder estar al aire con ustedes. Pero ustedes saben además que nada de eso podría ser posible sin esta hermosa morocha, esta enorme y talentosa locutora, esta hermosa y sensual mujer, indispensable, insustituible, inimitable, irreemplazable, única, a la que le digo, mientras la presento, cuando me miras así,

0: que ha sido lo mejor. No he podido soportar el deseo de oír tu voz una vez más. Lo canta Cristian Castro. Se lo digo al oído a esta negra hermosa. Señoras y señores, con ustedes, Sonia Ferrari.
1: Pero como dicen que les va muy buena madrugada. Bienvenidas, bienvenidos. Feliz jueves para todo el mundo.
0: ¿Cómo estás? Hoy estás muy bella, Salmón, te queda muy lindo.
1: Bien, muchas gracias.
0: Está muy linda combinada, aparte muy linda usted, una mujer hermosa. Todo le queda bien. ¿Cómo estás?
1: Siempre tan generoso. Bien, bien, muy bien.
0: ¿Todo bien? ¿Cómo fue tu día?
1: Ha refrescado tanto otra vez.
0: ¿Día de acomodar los chakras hoy, ayer o no?
1: Sí.
0: ¿Viste cómo te tengo ya?
1: Sí, sí, así son mis tardes de miércoles.
0: ¿Viste? Esas son tardes de miércoles.
1: Literalmente, acomodando chacritas, pero bien, bien.
0: ¿Todo bien?
1: Sí, excelente.
0: Bueno, eso es lo más importante. Che, qué frío está haciendo otra vez, ¿viste? Porque venía ese frío húmedo, ahora hay un frío seco. Está cambiando la temperatura, pero ese frío que no se va. El viernes pasado nos engañó a todos, ¿viste? 25, 26 grados, salís en remera. Y es para perder la vida, porque si no te das cuenta, a los 2 minutos estás enfermo por estos cambios bruscos.
1: Sí, y ayer tuvimos 20 minutos de sol, fue un montón.
0: 20 minutos,
1: sí. Por lo menos en esta parte del mapa tuvimos 20 minutos de sol.
0: Yo tengo el patio de mi casa la mitad cubierto y la mitad no. Y hace 3 días que vengo lavando ropa y la vengo empujando contra el rincón que está techado, ¿viste? Porque si no, con estos días de lluvia y así, se acerca más entre la humedad. Pero lo peor la están pasando en varios lugares de la República Argentina con nevadas muy fuertes.
1: Sí, temperaturas hasta 20 grados bajo cero. Realmente en algunas localidades de la provincia de Santa Cruz el frío es extremo. Estuve mirando algunos videos. Bueno, sí, una pareja que fue rescatada, que estuvo atrapada muchísimas horas en la nieve,
0: sí.
1: Los mineros también en Catamarca. Realmente la situación que se está viviendo, hay varios alertas,
0: sí.
1: No solo amarillos por viento, sino se ha renovado la alerta roja por temperaturas extremas en nuestra Patagonia, porque bueno, continúa la ola de frío polar, la cordillera se encuentra bajo alertas naranjas, amarillos por nevadas también. Así que bueno, desde aquí un abrazo bien, pero bien fuerte a todos nuestros amigos y compañeros de madrugadas por la zona de la cordillera, provincia de Mendoza, San Juan.
0: A los que desde aquí intentamos llevar nuestro calor humano. Y me parece que hasta los pasos fronterizos están cortados, ¿no? La cordillera.
1: Sí.
0: Y eso es
1: bueno, también... hay cerca de 1.400 camiones varados.
0: Eso te iba a decir. Eso es
1: una locura, empieza a escasear la comida también de los camioneros, no les alcanza la calefacción, la nieve acumulada ahí ya supera los 4 metros.
0: Ahí, eso, sobre todo eso, ¿viste? Porque vos decís, bueno, más o menos te arreglás, tener un chocolatín, tener un sanguchito, pero el hecho de estar ahí arriba con esa nieve y que no te alcance la calefacción, porque en algún momento eso es a combustible, y vos sabés que tenés que regular también un poquito, porque si no te quedás sin nada, hay que ponerlo en marcha para que funcione. Es complicado, la verdad que admiro profundamente y desde aquí nuestra solidaridad total, porque muchos deben estar con la radio puesta, ¿no? Así que nuestro cariño, nuestro amor, nuestro afecto y nuestro calor desde aquí, si lo pueden sentir, es genuino, ¿no, mi amor? Y seguramente no nos van a hacer saber a través de mensajes nuestros oyentes y nuestros amigos a qué números.
1: A nuestro WhatsApp, ya estamos en línea, recuerden que los leemos y los escuchamos en un mensajito de audio a través del 11-3-870-74-85. 11-3-870-74-85.
0: Y también queremos contarles, junto a Sonia, que habíamos decidido los dos cambiar la foto del perfil, ¿no? La foto de portada del grupo. Terminó el mundial, nos sacamos la camiseta y nos vestimos con ropa de calle. Y la verdad que no dejan de sorprendernos todos los mensajes de amor y de afecto a Fabián Codevila y Sonia Ferraris, Radio Nacional AM870. Fabián Codevila, Sonia Ferraris, Radio Nacional AM870. Nuestro grupo de Facebook, somos más de 1.200 y creciendo. Y la verdad que, miren, yo le dije, Sonia, lo vamos a leer esta noche porque de verdad no dejan de sorprender y de halagarnos. Juan Raúl Torres, qué dos genios de la 870, los escucho hasta que me quedo dormido. Ernesto Delgado Duarte, Hoy estoy a la escucha en Radio Nacional. Ernesto de Dolores, uruguayo. Somos internacionales, ¿no? Los escucho esta madrugada, dice Héctor Martínez. De a dos, los amo. Germán de Jesús, Valenzuela. Siempre los escucho, aunque a veces no les escribo. Desde San Luis del Palmar, de la provincia de Corrientes. Víctor Lamas, saludos. Mi compañía son en la madrunoche. Desde la Puna Salteña. Betty Ballarini. Bonita pareja. Bellas voces. Están muy lindos los dos. La Liseta Rieter. Hermosa la madrunoche de hoy. A la espera de otra igual o mejor. Los amo, va. ¿Para qué les digo si lo saben de sobra? Abrazo bien apretado. Sebastián de la Cruz. Hola chicos, desde Bariloche, Nevado. Y escucha esta anécdota. Ayer fue un día precioso, casi de verano, pero mientras trabajaba en el bosque, hago trabajo forestal, en la península San Pedro apareció una bandada de loros desesperados buscando comida.

0: en toda la Argentina, segundo para las 6 de la mañana en toda la República Argentina. Sí, estamos ya reanudando nuestra transmisión, estas 18 horas que tenemos por delante, y queremos compartirla con ustedes que están del otro lado, a través de AM1270, reanudando nuestra transmisión en este anteúltimo día hábil de la semana, jueves 23 de julio del año 2026. Estamos ya en minuto, en segundo, con nuestro panorama federal de noticias a través de las 49 emisoras, para luego volver 6:45 con nuestro resumen de emisoras.
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2: Hola, hola, hola. ¿Qué tal? ¿Cómo les va? Muy, pero muy buenos días. Bienvenidos a este Panorama Federal de Noticias, donde están todas las noticias, toda la información que necesitas saber a esta hora de la mañana, de la madrugada, algunos arrancando sus jornadas, otros terminando la jornada laboral o quizás de recuperación. Nosotros estamos para acompañarlos, para informarlos, pero por sobre todas las cosas para acompañarlos. En AM870, Radio Nacional, en Folclórica 98.7 y a través de las 50 emisoras de todo el país. Le damos la bienvenida a cada uno de ustedes a este jueves 23 de julio del 2026. Y ya te cuento que en la Ciudad Autónoma de Buenos Aires la temperatura es de 10 grados 9 décimas. El cielo está cubierto y así seguirá durante la mañana. Luego vamos a tener cielo parcialmente nublado. 10 grados 9 la temperatura, la humedad 89%, el viento del este a 10 kilómetros en la hora, la máxima para hoy de 13 grados. En un ratito vamos a ir con el pronóstico extendido y por supuesto con el pronóstico para los distintos puntos, para las distintas regiones de la República Argentina. República Argentina unida más que nunca en Radio Nacional. Mi nombre es María Fernanda Heras, voy a estar acompañándolos hasta las 7 de la mañana, por supuesto después me quedo en la programación, pero como siempre acompañada por Fernando Pedernera. Buen día, Fernando.
3: Muy buenos días, María Fernanda, muy buenos días para todos.
2: Iniciamos este panorama federal de noticias recorriendo las calles.
1: Tránsito.
3: Al momento no hay registro de incidentes ocurridos durante la madrugada con intervención del SAME.
2: El estado de los accesos y autopistas, hoy desde las 23 y hasta las 6 de la mañana no se podrá utilizar la autopista Ilia y Cantilo en la zona del estadio River Plate, sentido al norte, por finalización de obras del nuevo puente La Bruna.
3: El tránsito es normal y fluido sobre los puentes Pueyrredón, La Noria y Alsina, en las autopistas Buenos Aires-La Plata, Richeri, 25 de Mayo, Delepiane, Lugones, Cámpora, 9 de Julio, Perito Moreno, Camino del Buen Aire, Autopista del Oeste, Panamericana y Avenida General Paz.
2: Nos vamos a recorrer el funcionamiento de los trenes. Los ramales Tigres, Mitre y José León Suárez de la línea Mitre circulan a horario.
3: En la línea Roca, los ramales La Plata, Gleu, Bosques y Ezeiza corren dentro de los cronogramas previstos.
2: También estaban operando a horario las líneas Belgrano Norte, Belgrano Sur, Urquiza y San Martín. Atención que el Sarmiento está con periodo reducido, está trabajando con una reducción del servicio.
3: Subte y Premetro, todas las líneas comenzaron a operar de acuerdo con los cronogramas previstos.
2: En las aeroestaciones del Aeropuerto Internacional de Ezeiza y el Aeroparque Metropolitano Jorge Newbery, la operatividad es normal.
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3: Este es el pronóstico por regiones para el jueves 23 de julio de 2026 en la Argentina.
2: Y comenzamos con la región del NOA, Jujuy, Salta, Tucumán, Catamarca, La Rioja, Santiago del Estero. Alerta amarilla por vientos para el oeste y sur de Jujuy oeste de Salta y Catamarca y por vientos y nevadas para el oeste de La Rioja. Frío con temperaturas de entre 4 y 16 grados, parcialmente nublado en el oeste y centro, con mayor nubosidad en Santiago del Estero. Probables heladas matutinas en zonas serranas y valles.
3: En el Lea, Formosa, Chaco, Corrientes y Misiones, templado y húmedo con mínimas de 10 grados y máximas de entre 18 a 20 grados centígrados. Cielo mayormente nublado con posibles lluvias aisladas en Misiones y Corrientes.
2: En Cuyo, Mendoza, San Juan, San Luis rige una alerta naranja por nevadas para la cordillera sanjuanina y Mendoza. Frío y seco, temperaturas de entre 2 a 14 grados con heladas generalizadas a la mañana, cielo despejado, parcialmente nublado.
3: En el centro, Córdoba, Santa Fe, Entre Ríos, Buenos Aires, La Plata y El Amba. Frío con intervalos nubosos, mínimas de 4 a 8 grados, máximas de 12 a 15, posibles neblinas en el sur de Buenos Aires y en La Pampa.
2: Nos vamos a la región de la Patagonia, Río Negro, Neuquén, Chubut, Santa Cruz, Tierra del Fuego, alerta amarilla por nevadas para el oeste de Neuquén y Río Negro, oeste y sur de Chubut y oeste y sur de Santa Cruz, donde rige además otra advertencia amarilla por lluvias para la costa norte provincial. Muy frío, con fuertes vientos en la cordillera. Temperaturas entre 5 grados bajo cero y 8 grados. Nieve en zonas altas de Neuquén y Chubut y nevadas intermitentes en Santa Cruz y Tierra del Fuego.
3: En el sector antártico argentino y nuestras islas del Atlántico Sur se esperan condiciones polares extremas. Temperaturas de entre 15 bajo cero y 5 grados bajo cero en las bases, con vientos intensos y nieve. En Malvinas, entre 0 y 5 grados, con viento y precipitaciones.
2: Siendo las 6 de la mañana, 6 minutos en la República Argentina, vamos a repasar el cronograma de pagos del ANSES para hoy.
3: Las jubilaciones y pensiones que superen el haber mínimo se pagarán desde este jueves a beneficiarios con documentos terminados en 0 y 1.
2: La asignación por embarazo se estará abonando a quienes presenten DNI terminados en 8.
3: Asignaciones de pago único primera quincena se abonarán a beneficiarios con todas las terminaciones de documento.
2: La asignación familiar de pensiones no contributivas podrán ser cobradas por titulares de beneficios con todos los finales de documentos.
3: Las becas Progresar podrán ser cobradas por titulares del beneficio que presenten DNI terminados en 8 y 9.
2: Y la prestación por desempleo Plan 1 se pagará a beneficiarios con documentos terminados en 2 y 3.
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2: De la mañana, 7 minutos en la República Argentina. Estamos hasta las 7 de la mañana en este panorama federal de noticias. Te cuento que en la Ciudad Autónoma de Buenos Aires la temperatura es de 10 grados 9 décimas. El cielo cubierto, la humedad relativa ambiente 89%, la presión 1020 hectopascales. Viento del este a 10 kilómetros en la hora. La salida del sol será a las 7 de la mañana, 54 minutos.
3: El presidente Javier Milei defendió a los argentinos ante las críticas tras el Mundial.
2: Ahora el mundo va a ver a dónde puede llegar un país lleno de argentinos. Fue una de las frases que publicó el mandatario en su cuenta de Instagram junto a un mapa de la Argentina pintado con los colores de nuestra bandera.
3: En otro posteo, Javier Milei se hizo eco del comentario de otra cuenta con la siguiente leyenda. El problema con Argentina es que somos llamativos, no pasamos desapercibidos, nos tienen celos y somos buenos en casi todo. Lo siento, pero alguien lo tenía que decir.
2: El presidente de la Nación también se expresó en su cuenta de X, donde escribió una frase del escritor francés Víctor Hugo, en la que se pregunta, ¿tienes enemigos? Bien, eso significa que has defendido algo en algún momento de tu vida.
3: El mandatario salió de este modo al cruce de declaraciones de artistas y actores extranjeros que se manifestaron en contra de nuestro país por razones al menos confusas.
2: En ese marco, muchos fans de la cantante española Rosalía, una de las voces en contra de la Argentina, quieren devolver las entradas que habían comprado para su show previsto en el Movistar Arena de Buenos Aires.
4: La cantante Rosalía salió a pedir perdón en sus redes sociales por haber reposteado una historia de Mia Khalifa en contra de la selección argentina. En esta oportunidad la cantante pone en su Instagram una bandera argentina y escribe: le di compartir porque sonaba La Perla, su tema, y ni leí lo que ponía, mala mía, perdón. No obstante, algunos fanáticos se acercan al Movistar Arena Humboldt 405 a averiguar cómo hacer para devolver las entradas del recital que va a dar en los próximos días en nuestro país.
5: Y a mí me hizo enojar mucho, me cayó pésimo, y con mis amigas las vamos a devolver todas. Es que no hizo un comentario, pero lo que reposteó me pareció un desastre, y encima ella es una canción del Cielo de Nación Buenos Aires y ahora nos dice Perla. Desvergonzado, chamulleros, es un significado negativo.
3: El embajador argentino en España, Wenceslao Bungue Sarabia, declaró a Radio Nacional:
6: hay ciertos actos que se están viralizando que son deplorables, no lo negamos, pero yo voy a los hechos. Nosotros tenemos 6 consulados en España, tenemos casi 1 millón de argentinos. Cada vez que hay una agresión a un argentino, nos comunican las diferentes policías, las diferentes comisarías de esa agresión. No tenemos ni una sola comunicación, ni una sola declaración de agresiones.
3: El ministro de Economía presentó el proyecto para modificar la ley de inocencia fiscal.
2: Luis Caputo explicó que la propuesta que será enviada hoy para su tratamiento al Congreso tiene como objetivo aclarar algunos temas para que los ciudadanos que queden más tranquilos, independientemente del gobierno de turno, porque van a estar cubiertos.
3: Sostuvo que hay más de 4 veces el ahorro debajo del colchón. Manifestó que la estimación del Banco Central es que hay 170 mil millones de dólares en esa modalidad, y aseguró que el objetivo es que la gente pueda finalmente formalizar estos ahorros.
2: El ministro señaló que es una muy mala decisión tener ahorros en dólares debajo del colchón, por eso se debería el proyecto al Congreso.
7: Y para ponerlo en números, si alguno digamos, guardó debajo del colchón, digo un número cualquiera, 100 mil dólares hace 20 años, si lo hubiera tenido en el sistema financiero rindiendo, digamos, un 6% anual, hoy tendría 320 mil dólares, no 100 mil. Entonces, realmente es una muy mala decisión económica tener los dólares debajo del colchón. Claramente se dio en este contexto y se entienden las circunstancias, por eso estamos mandando la ley.
3: Al presentar la iniciativa, Caputo sostuvo que el motor de este proceso es la baja de impuestos.
7: Si aumentan los ingresos fiscales y no aumenta el gasto, tenemos un mayor superávit y eso nos permite bajar más rápidamente impuestos, seguir bajando impuestos. Nosotros ya hemos bajado 3 puntos de producto en términos de impuestos, eso es más o menos 20 mil millones de dólares por año que le estamos devolviendo al sector privado, pero estamos acá para seguir bajando impuestos, porque esa es la forma de ser competitivo.
2: Además, el ministro de Economía destacó que el objetivo final de la iniciativa es que la gente pueda formalizar sus ahorros.
7: Estamos en récord de lo que es depósitos en dólares en el sistema financiero, 40 mil millones de dólares. Aún así, hay más de 4 veces la cantidad de depósitos en dólares en lo que es ahorro, como digo, debajo del colchón. La estimación del Banco Central es que hay 170 mil millones de dólares. Entonces, el objetivo, como digo, es que la gente pueda finalmente formalizar estos ahorros.
3: Causa AFA, la justicia de Estados Unidos avanza con la investigación.
2: El FBI analiza los movimientos millonarios que hubo en ese país entre la Asociación del Fútbol Argentino, la AFA, y empresas fantasmas.
3: Por esa razón, la justicia norteamericana dispuso citaciones ante la Corte del Distrito Sur de Florida para el 30 de julio próximo.
2: El presidente viaja a San Pablo para la proclamación oficial de la candidatura de Flavio Bolsonaro.
3: El informe de Liliana Arias.
8: El presidente Javier Milei viajará este viernes por la noche a San Pablo para participar de la convención del Partido Liberal, que proclamará al senador Flavio Bolsonaro como candidato a presidente de ese país. Es en el marco de las elecciones presidenciales de Brasil, que se realizará el próximo 4 de octubre, en la que busca su reelección el mandatario Luis Ignacio Lula da Silva. Además, el gobernador paulista Tarcísio de Freitas distinguirá a Milei con la Orden de Iparanga en el grado de Gran Maestro, la máxima condecoración que otorga ese estado brasileño. Por otra parte, debido a que la justicia de Brasil prohibió las visitas durante 30 días, Milei no podrá visitar a Jair Bolsonaro en la residencia donde cumple prisión domiciliaria.
2: El Senado busca acuerdos para avanzar con las leyes enviadas por el gobierno.
3: El informe de Gastón Fiorda.
9: El Senado de la Nación prepara su agenda legislativa con los objetivos trazados por el Poder Ejecutivo. La estrategia del oficialismo se enfoca en consolidar los acuerdos con los bloques aliados y avanzar con las prioridades legislativas. Hablamos de la iniciativa de inviolabilidad de la propiedad privada que volverá a tratarse en el Pleno del Recinto el 6 de agosto, cuando se levante el pedido de cuarto intermedio. También se espera avanzar con el proyecto que modifica el actual régimen de zona fría y el tratamiento de los pliegos judiciales.
2: El gobierno sancionó a dos buques extranjeros.
3: Se trata de dos barcos pesqueros pertenecientes a una misma empresa de China que estaban operando dentro de la zona económica exclusiva de la Argentina.
2: La detección de los barcos estuvo a cargo de la Secretaría de Agricultura, Ganadería y Pesca del Ministerio de Economía, según informó el vocero presidencial Adrián Ravier en su cuenta de X.
3: Las sanciones aplicadas por más de 2.700 millones de pesos... 1.820.950 dólares equivalen a 1 millón de unidades de pesca UP por cada embarcación.
2: Y Garrahan renovó el 100% de sus mesas quirúrgicas con una inversión millonaria.
3: El Hospital Nacional de Pediatría incorporó 18 nuevas mesas de cirugía con una inversión superior a los 2.500 millones de pesos.
2: Las nuevas unidades permiten posicionar al paciente con mayor precisión durante la cirugía. Se adaptan a distintas especialidades y cuentan con sistemas eléctricos que facilitan el trabajo de los equipos médicos.
3: La inversión para los quirófanos también incluyó la incorporación de 5 arcos en C que permiten obtener imágenes de alta definición en tiempo real, reduciendo la exposición a la radiación y optimizando la precisión de las intervenciones más complejas.
2: Policiales. El acusado de matar a un cabo de la Policía Federal para robarle es un adolescente de 14 años.
3: Se trata del principal sospechoso del crimen de Cristian Alberto Jerez, el policía asesinado de un balazo en la cabeza cuando dos motochorros lo asaltaron para robarle la moto en la localidad de Loma Hermosa.
2: Si bien por su edad es inimputable, la fiscalía dispuso una medida de seguridad, al igual que su cómplice de 15 años, que también fue detenido durante operativos desplegados por la Policía Federal Argentina.
3: Robos a comercios en la ciudad de La Plata.
2: Recibimos un informe de nuestra corresponsal Fernanda Germañer.
10: En segundos saquearon una cosmética ubicada en pleno centro platense. Radio Nacional habló con Iris, la dueña del negocio, quien junto al resto de los comerciantes piden presencia policial en la zona.
11: Tenemos un local en calle 50, entre 3 y 4. Abrió hace menos de un año y ya tuvimos 2 robos. Esta vez fue a la noche. Una persona en moto entró con casco y se llevó el dinero de la recaudación de ese día. Nos enteramos a la mañana cuando vinimos a abrir y vimos que estaba forzada la cerradura. Centro de La Plata, en una zona súper movida. No hay policía en esta zona, nunca.
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2: De la mañana a 18 minutos en la República Argentina. En la ciudad de Buenos Aires la temperatura 10 grados 9 décimas. El cielo cubierto. La temperatura máxima para este jueves de 13 grados con cielo parcialmente nublado a mayormente nublado. Vamos a repasar el extendido ya para viernes y el fin de semana. Mañana viernes una mínima de 11 grados, una máxima de 15 grados, con cielo mayormente nublado por la mañana. Y luego por la tarde nuevamente tiempo inestable con probabilidades de lluvias aisladas. El sábado mínima de 9, máxima de 16. Bastante niebla durante la mañana, por la tarde cielo mayormente nublado. El domingo mínima de 10 grados, máxima de 15 grados con cielo mayormente nublado.
1: Internacionales.
3: Donald Trump advirtió que Estados Unidos atacará puentes y centrales eléctricas de Irán por cada disparo contra buques en el estrecho de Hormuz.
2: La advertencia se da en medio de una escalada que ya lleva 11 noches de bombardeos estadounidenses y una disputa cada vez más abierta por el control de la vía marítima, clave para el transporte mundial del petróleo.
3: Los ataques iraníes contra el transporte marítimo en el estrecho fueron los que desencadenaron la última ronda de hostilidades, mientras los rebeldes hutíes de Yemen, respaldados por Teherán, amenazan además a los petroleros sauditas en el Mar Rojo.
1: Deportes.
3: La AFA destacó el refuerzo del equipo argentino y pidió acompañar al plantel subcampeón del mundo.
2: La información con Fabián Pomeloco de Vila.
13: Gracias, perdura los ecos de la final del Mundial 2026 con la derrota de Argentina ante España 1-0 y ante tanta teoría conspirativa. Y mientras es investigado por la justicia norteamericana, Claudio Chiqui Tapia, el presidente de la Asociación de Fútbol Argentino, hizo su descargo en un comunicado oficial al país, hablando justamente de esta derrota y de todo lo que se tejió en derredor de ella. El comunicado oficial de la AFA dice lo siguiente: no se pudo con España, fueron superiores, ganaron bien y hay que saber reconocerlo. En el deporte también se aprende aceptando las derrotas con la misma grandeza con la que se celebran las victorias. Sí, perdimos una final, pero también es cierto que este grupo venía de darle una enorme alegría al país. La Argentina había festejado un partido antes porque este equipo volvió a demostrar por qué representan tanto a nuestra gente. Duele perder. Nos duele porque somos competitivos, porque somos el equipo más ganador de la historia y porque el segundo puesto nunca nos conforma. Nos duele porque estamos acostumbrados a pelear hasta el final y porque seguimos siendo uno de los dos mejores equipos del mundo. Pero paremos la pelota un momento. Pensemos en el sacrificio de estos jugadores, del cuerpo técnico y de cada persona que trabajó durante más de 50 días lejos de sus familias con un solo objetivo: representar a la Argentina de la mejor manera posible. En tanto, la Federación Internacional de Fútbol Asociado, la FIFA, dio a conocer el 11 ideal de la Copa del Mundo, y en ese 11 ideal hay dos argentinos: Lionel Messi y Lisandro Martínez. Son los únicos dos jugadores de nuestra selección que fueron elegidos por los fanáticos en la votación que cerró y fue publicada por la Casa Madre del Fútbol Internacional este último miércoles. Curiosamente son los dos únicos sudamericanos en la nómina. Hay 8 europeos y un africano. Del campeón España quedaron 3. Curiosamente no están Unai Simón, que fue Guante de Oro, y Pau Cubarsí, que fue el mejor jugador joven. ¿Cómo quedaron los 11 elegidos por la gente en el sitio web de la FIFA? Bocini en el arco, claro, el arquero de Cabo Verde. Porro, Lisandro Martínez, Upamecano y Cucurella. Olise, Rodri, Bellingham, Mbappé, Haaland y Leo Messi. Los 11 ideales de la Copa del Mundo elegidos por la Asociación del Fútbol Argentino. Y también tenemos que hablar de lo que en breve será seguramente la posibilidad de seguir disfrutando de esta selección. Digo en breve, en escasos 2 meses habrá fecha FIFA. Estamos hablando de los meses de septiembre, julio y noviembre. En los tres meses habrá distintos enfrentamientos, partidos de fecha FIFA, 2 por mes, y en esos partidos estará Lionel Scaloni. Y también
14: estará Lionel Messi. Y a partir de lo que sucedió hace algunas horas con ese recibimiento magnífico, apoteósico, de la gente en Ezeiza para el grupo de jugadores que llegó en un Airbus 300 de las líneas argentinas, los jugadores le han pedido a la AFA que en breve se pueda realizar uno de esos partidos en nuestro país para que la selección pueda expresar todo su agradecimiento a los hinchas argentinos que tanto apoyo le han dado.
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2: Vamos a presentar ahora las efemérides del día en la voz de Magdalena Arnú.
15: Hoy, jueves 23 de julio, se recuerda la muerte en 1818 de Estanislao López, el caudillo de Santa Fe. Gobernó y defendió su provincia a lo largo de décadas y fue uno de los referentes del federalismo a nivel nacional. El historiador Gustavo Battistoni nos refirió a algunos aspectos de su trayectoria, por la cual se tramita en el Congreso su declaratoria como héroe nacional.
16: Político sagaz, genio militar y defensor a ultranza del federalismo y de nuestra soberanía territorial, su figura no ha sido lo suficientemente valorada. Estadista de dimensión americana, fue un gobernante que veló como pocos por los intereses de Santa Fe, pero encuadrado en un proyecto nacional y republicano. Nadie permaneció tanto tiempo en el poder desde iniciada la Revolución de Mayo, gobernando en paz y con progreso la provincia de Santa Fe durante 20 años. Fue soldado de las guerras revolucionarias, acompañando a Manuel Belgrano al Paraguay, protector de refugiados políticos de 1853. Precoz denunciante de la invasión británica sobre las Islas Malvinas en 1833 y, sin dudas, el principal defensor del proyecto federal de organización nacional.
17: Don López mira una estrella.
15: Y también hoy se festeja en Argentina, pero también en el sur de Brasil, Paraguay, Uruguay y Chile, el Día del Payador. Es en recuerdo al 23 de julio del año 1884, cuando el argentino Gabino Ezeiza y el uruguayo Juan Nava se trenzaron en una histórica payada en Paysandú.

0: un día como hoy, de 2002, fallecía el cantante de tangos Alberto Castillo. Gabriel Soria, presidente de la Academia Nacional del Tango, destacó la versatilidad del artista y su tremendo carisma.
1: Castillo moldea ese estilo y puede, en un mismo cantor, presentar el intérprete de tangos como La que murió en París, Románticos y Melancólicos, o ninguna, el arrabalero de Así se baila el tango, y después todo ese repertorio festivo que él toma a partir de los candombes. Entonces el estilo y la propuesta empieza y termina con Castillo. Es único eso en un cantor que comienza en una orquesta típica y sigue. Y después, por supuesto, lo que le agrega a él, la gran empatía con la gente, ¿no? Su gran generosidad hacia el público y pensar en el público al que le estaba cantando, que era un público muy popular, que lo seguía y que además no solo se emocionaba con Castillo, sino que se divertía.
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0: 6:28 en la República Argentina. Vamos a incorporar nueva información relacionada al tránsito. Avenida General Paz, altura Emilio Castro, mano al Río de la Plata, calzada reducida por choque. Hay intervención del SAME. En Leandro N. Alem, al 600, un conductor de un auto chocó contra un pilar del Metrobús. El SAME está trabajando en el lugar. Y en relación a los trenes, el tren de la línea Sarmiento circula limitado entre 11 y Castelar por una colisión con una persona en Merlo.
1: Otra información, autoridades fronterizas del sistema Cristo Redentor informaron que el cruce a Chile seguirá inhabilitado este jueves para todo tipo de vehículos. Continúan las nevadas en la alta montaña. Precaución para circular de manera interna por las rutas 7 y 60.
0: Mañana 6:29 en la República Argentina. 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Y la información nos indica que en la ciudad autónoma de Buenos Aires tenemos una temperatura de 11 grados. De a poco va subiendo, el cielo mayormente nublado, con una máxima para hoy de 13 grados, con cielo mayormente nublado durante toda esta jornada. La salida del sol, dato importante a tener en cuenta, será a las 7:54.
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0: El presidente Milei defendió a los argentinos ante las críticas tras el Mundial.
1: El gobierno presentó el proyecto para modificar la ley de inocencia fiscal.
0: Causa AFA, la justicia de los Estados Unidos avanza con la investigación.
1: El presidente viaja a San Pablo para la proclamación de Flavio Bolsonaro.
0: Trump advirtió que los Estados Unidos atacará puentes y centrales eléctricas de Irán.
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0: 6:33 en la República Argentina. Continuamos con toda la información en este panorama federal de noticias.
1: Creció la economía en los primeros 5 meses del año respecto de igual periodo de 2025.
0: El estimador mensual de la actividad económica, EMAE, registró un crecimiento del 1,7% en los primeros 5 meses del 2026 en relación a igual periodo del año pasado.
1: Según el INDEC, el indicador tendencia ciclo, que permite evaluar la dinámica subyacente de la actividad, creció 0,2% mensual y acumuló 26 meses consecutivos de expansión, el ciclo más largo desde 2011.
0: Destacan desde Economía la mejora de la calificación de Moody's.
1: El viceministro de Economía, José Luis Daza, aseguró que la decisión de la calificadora presenta un respaldo al programa económico y afirmó que Argentina va en la dirección correcta.
2: Las agencias clasificadoras de rating evalúan la probabilidad de default, de no pagar, de los distintos países y tienen una serie de calificaciones, de notas. Argentina, que venía de estar básicamente al default, teníamos una nota de default en el 2023. No voy a centrar en ningún índice sin tener default, habiendo ya sido el país que hizo más default en la historia. Desde el 2023 y con el reordenamiento de las cuentas fiscales, del reordenamiento del balance del Banco Central y todo lo que se ha hecho, empiezan a subir las clasificaciones. Esto es muy importante porque es una señal para distintos inversionistas que les dice pueden invertir en esta clase de activos o no pueden invertir en esta clase de activos.
1: La nueva calificación abre un mundo de inversiones para Argentina, destacó el funcionario.
2: Hasta hace poco teníamos clasificación en la categoría C, que prácticamente le impedía a todos los fondos del mundo comprar deuda argentina. Hace 3 meses, primero Fitch nos subió la nota, después viene S&P nos subió la nota y ahora Moody's nos subió la nota. Esto básicamente abre un mundo muy grande de inversionistas potenciales que sí pueden comprar deuda argentina y esto obviamente con el tiempo se sigue transformando en una reducción del riesgo país para la Argentina.
0: El riesgo país cayó y se acercó otra vez a los 400 puntos.
1: El indicador elaborado por JP Morgan se dio más de 10 unidades después de que Moody's elevara la calificación de la deuda de la Argentina.
0: Se ubicó así cerca de su valor más bajo en la gestión de Javier Milei, que fue el pasado viernes 10 de julio cuando tocó los 402 puntos.
1: La Cámara de Diputados prepara su agenda para después del receso invernal. Gastón Fiorda.
3: La Cámara de Diputados, luego del receso de invierno, espera retomar el debate de varias iniciativas que impulsa el Ejecutivo Nacional. Hablamos de la reforma de la Carta Orgánica del Banco Central, un proyecto directamente involucrado el propio presidente de la Nación, Javier Milei, para prohibir la emisión monetaria destinada a financiar el déficit fiscal. También la nueva ley de inocencia fiscal, una iniciativa del Ministerio de Economía para simplificar las declaraciones juradas del impuesto a las ganancias y, por supuesto, la reforma electoral. El oficialismo espera, con los bloques aliados, eliminar la instancia de las PASO.
0: El gobierno delegó a Santa Fe la administración de la Ruta Nacional 12.
1: El traspaso

0: Caso Agostina Vega inspeccionará nuevamente la casa de Claudio Parrelier.
1: A dos meses del crimen de la adolescente, el fiscal Raúl Garzón ordenó la medida para este jueves en el lugar donde el principal imputado habría cometido el asesinato.
0: El objetivo es hacer un último relevamiento de la vivienda para terminar de reconstruir la secuencia del crimen antes de avanzar a una nueva etapa del expediente.
1: Además de Barrelier, están detenidos Osvaldo Faceta, Soledad Andreani y Marianela Palmero, todos por encubrimiento agravado.
0: Recordemos que Agostina, de 14 años, desapareció el 23 de mayo en Córdoba capital y sus restos fueron hallados en un descampado en las afueras de la ciudad una semana después.
1: Una mujer dio a luz cuatrillizas gestadas a partir de un óvulo y en la misma placenta en Australia.
0: Las bebés nacieron a las 28 semanas en un hospital de Brisbane.
1: El caso despertó interés entre los especialistas porque las cuatro bebés se desarrollaron a partir de un único óvulo fecundado que se dividió en cuatro embriones.
0: Además, compartían una sola placenta, una condición asociada con un riesgo significativamente mayor de complicaciones durante el embarazo.
1: Los médicos estiman que un embarazo de estas características ocurre en uno de cada 15 millones de casos.

0: Confirmaron un nuevo caso de hantavirus en Tres Arroyos.
1: Las autoridades locales activaron el protocolo sanitario y realizan una investigación epidemiológica mientras el paciente permanece bajo seguimiento y asistencia médica.
0: Con este contagio ya son 48 los casos registrados en el país durante el 2026 y la región centro, encabezada por la provincia de Buenos Aires, concentra el 52% del total de los casos.
1: El hantavirus se transmite principalmente por contacto o inhalación de partículas provenientes de secreciones de roedores silvestres y puede provocar fiebre, de dolores musculares a dolor de cabeza, con náuseas y vómitos.
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1: Seis de la mañana, 40 minutos en la República Argentina. Vamos a hacer el ranking de temperaturas, comenzando por los puntos más fríos de la República Argentina. El lugar con menor temperatura es Río Gallegos, la capital de Santa Cruz, con 14 grados 5 décimos bajo cero, una sensación térmica de 20 grados 3 décimos bajo cero y una humedad relativa del 91%. En el Calafate, también provincia de Santa Cruz, la temperatura es un poco más benévola, 8 grados 2 décimos bajo cero, con una térmica de 12.1 bajo cero y una humedad del 94%. Completa el podio Río Grande, capital de Tierra del Fuego, Antártida e Islas del Atlántico Sur, con 8 grados bajo cero, una térmica de 13 grados 7 décimos bajo cero y una humedad relativa del 89%. En cuanto a los puntos más cálidos de la República Argentina, el ranking está encabezado por Puerto Iguazú, donde está Radio Nacional, provincia de Misiones, con 14 grados 8 décimos sobre cero y una humedad relativa del 97%. También en Misiones, el segundo puesto lo ocupa la capital, Posadas, con 14 grados 5 décimos y una humedad del 96%. Y el podio se completa con San Ramón de la Nueva Orán, provincia de Salta, 13 grados 2 décimos la temperatura actual, humedad 91%.
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0: Son 13 las personas fallecidas por el temporal que azotó a Chile.
1: El Servicio Nacional de Prevención y Respuesta ante Desastres informó también que hay 4 personas desaparecidas por el temporal que desde el pasado 16 de julio afecta a Chile.
0: El fenómeno climático de lluvias y fuertes vientos provocó que más de 63.000 personas se encuentren incomunicadas y más de 24.400 viviendas con daños, entre ellas 100 destruidas, según la información de las autoridades.
1: La titular del servicio, Alicia Cebrián, advirtió que continúan los cortes de camino y ruta y que los ríos siguen con un caudal importante, por lo cual no descarta la posibilidad de que haya un ascenso del agua en los próximos días.

0: provincia.
1: Fuerte temporal de nieve en Mendoza, San Juan y Catamarca.
0: El temporal dejó varias zonas completamente aisladas.
1: Las autoridades trabajan en el despeje de los caminos e intentan asistir a los vecinos que quedaron atrapados en sus casas.
0: En Catamarca rescataron a los mineros que estuvieron tres noches atrapados en la nieve.
1: Desde Radio Nacional en esa provincia nos informa Roxana Orqueta.
2: Los rescatados, entre trabajadores mineros y turistas, habían quedado varados como consecuencia de las intensas nevadas y las adversas condiciones climáticas registradas en el departamento de Antofagasta de la Sierra. Entre los rescatados hay dos menores de edad y, de acuerdo a la información oficial, no se registraron heridos de gravedad. En los operativos participaron personal de la Policía Provincial, Protección Civil, Bomberos Voluntarios, Vialidad Provincial, Gendarmería Nacional, junto al personal del municipio de Antofagasta de la Sierra, empleados de la empresa Río Tinto y vaquianos de la zona. Por el temporal que azota la puna catamarqueña, permanece interrumpido hasta nuevo aviso el tránsito sobre la ruta provincial número 43 en el tramo comprendido entre El Peñón y Barranca Larga en los departamentos de Antofagasta de la Sierra y Belén.
0: En Mendoza, las autoridades trabajan tanto en el traslado de animales como en la búsqueda de personas que quedaron aisladas.
1: El objetivo principal es abastecer a las familias que decidieron permanecer en sus casas pese al temporal.
0: Además, personal de gendarmería busca abrir caminos, aunque se cree que la habilitación de las rutas no va a ser posible por ahora.
1: Más información con Daniel Badano desde Radio Nacional Mendoza.
3: El sistema integrado Cristo Redentor continúa cerrado para todo tipo de vehículos debido a la intensa inestabilidad climática. En la alta montaña se registran fuertes nevadas, viento blanco y temperaturas extremas que dificultan las tareas de despeje de la calzada. Por el momento, el tránsito interno por la Ruta Nacional 7 está garantizado de forma segura únicamente hasta la localidad de Uspallata. Asimismo, en el sur provincial, el paso Pehuenche también se encuentra intransitable por la gran acumulación de nieve. La coordinación fronteriza no prevé una ventana meteorológica favorable a corto plazo, por lo que un importante volumen de transporte de carga internacional permanece a la espera en los paradores habilitados.
0: En San Juan, la nieve acumulada alcanzó los 2 metros y se produjeron cortes de luz y varios pobladores rurales debieron ser asistidos.
1: El informe desde Radio Nacional Hachal es de Domingo Jofré.
4: Luego de 4 días de frío y lloviznas en Hachal y del fortísimo temporal en la alta cordillera y los valles precordilleranos, poco a poco comienza a normalizarse todo y a conocerse los efectos del fenómeno. 2 a 3 metros de nieve en alta cordillera, más de 1 metro en los valles de Iglesia y Calingasta, provocaron apagones, rutas con hielo y neblina, algunos rescates de puesteros por parte de Gendarmería Nacional, además de asistencia a pobladores rurales. El pronóstico anticipa nuevos temporales en alta cordillera y vientos onda en los valles, pero con menor... provincia, aunque según especialistas, aún falta un par de nevadas más para tener más tranquilidad.
0: El Calafate registró en la víspera 16 grados bajo cero y fue la ciudad con la temperatura más baja de todo el país.
1: Desde la emisora de Radio Nacional recibimos un reporte de Marcelo Del Buono.
5: El Calafate volvió a ubicarse como la ciudad más fría de la República Argentina al registrar una temperatura mínima de 16 grados bajo cero y en el marco de la intensa ola polar que afecta a gran parte del país. El frío extremo se hace sentir en toda la región con fuertes heladas y sensaciones térmicas que superaron los 20 grados bajo cero. Las autoridades recomiendan extremar las medidas de precaución al transitar por las rutas debido a la presencia de hielo sobre la calzada y mantenerse informado sobre la evolución de las condiciones meteorológicas.
0: Buscan consolidar a Paraná como destino turístico.
1: Uno de los atractivos que
6: ofrece... 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

11 grados la temperatura actual sobre la ciudad de Las Lomitas, con cielo mayormente nublado, con una sensación térmica de 11 grados. Para hoy se espera una máxima de 17 grados. Buen día, buen día, buen día, buen día. Estamos ya en nuestro resumen de emisoras, como lo hacemos de lunes a viernes a través de AM 1270. Para ir con algunos comunicados de interés de lo que pasa justamente en nuestra querida ciudad de Las Lomitas, tenemos este comunicado que viene desde la Asociación Agroganadera Embalse La Laguna, quien comunica a los pobladores ganaderos que se encuentren nucleados en la zona de injerencia de dicha asociación, que se está desarrollando la segunda campaña antiaftosa y antibrucélica hasta el día 29 de este mes. Se solicita a los productores, debido al corto tiempo con el que se cuenta, cada vacunador vacunará por zona, avisando con tiempo la fecha programada para cada región para una mejor organización. Desde la Asociación Agroganadera Embalse La Laguna firman este comunicado. Hoy se viene este gran avance que se está realizando, todo lo que tiene que ver con el ANSES, con el PAMI, el asesoramiento totalmente gratuito, los trámites para todas las familias. Esto se va a realizar hoy en la localidad de Pozo del Tigre, en el Ateneo Parroquial, cito en calle San Martín sin número, frente a la plaza, hoy 23 de julio. Atención, estas dos instituciones se unen para brindar asesoramiento y todo tipo de trámites que hace ANSES y PAMI totalmente gratuitos. Reitero este comunicado para toda la familia de la localidad de Pozo del Tigre y zonas aledañas que quieran asesoramiento, hacer algún tipo de trámites en cualquiera de estas instituciones, lo puede hacer hoy en el Ateneo Parroquial, en calle San Martín, frente de la plaza de Pozo del Tigre. Allí van a estar ubicadas estas dos instituciones para realizar asesoramiento y todo tipo de trámites, ANSES y PAMI. Tenemos también este comunicado a familiares de quien en vida fuera Ceferino Padilla. Se comunica que hoy continúa la novena, hoy jueves a las 18 horas, finaliza el domingo 26, se realiza en su domicilio particular en el paraje San Cayetano. Desde el área prestaciones sociales PAMI Las Lomitas se solicita a las siguientes personas: Paz Clara Ana Herrera Reinaldo, Godoy Ramón Ángel, Villada Inocencio, Jiménez Angelina, Montenegro Perfecta, Villada Juana Cruz, Alarcón Lucio, Calermo Juan Pablo, Córdoba Reyes Oscar y Vergara Inocencio Ernesto, desde el área prestaciones sociales PAMI Las Lomitas. También tenemos este comunicado de SENASA Las Lomitas. Se sigue desarrollando la segunda campaña de la antibrucélica y ante la fiebre aftosa. Termina a Las Lomitas, número o comunicarse al teléfono 3704004850. Firma el doctor Carlos Edgar Molina este comunicado. 6:52 minutos en la República Argentina. Hoy, 23 de julio, se celebra en Argentina y también en Uruguay el Día del Payador, en homenaje al histórico contrapunteo
de 1884 entre Gabino Ezeiza y Juan Nava. A nivel global se conmemora el Día Mundial del Síndrome de Sjögren para concientizar sobre esta enfermedad autoinmune. 1888 nace el escritor estadounidense Raymond Chandler, un ícono de la novela negra y creador del famoso detective Philip Marlowe. 1919 nace el escritor y guionista argentino Héctor Germán Oestrelj, autor de la emblemática historieta El Eternauta. 1935, el senador santafesino Enzo Bardafer es asesinado a balazos en el recinto del Congreso Nacional en un atentado dirigido a Lisandro de la Torre. 1952, los remeros argentinos Tranquilo Caposo y Eduardo Guerrero ganan la medalla de oro en los Juegos Olímpicos. Y 1966, durante el Mundial de Fútbol en Inglaterra, el capitán argentino Antonio Ratín es expulsado del partido contra el país local en un polémico y recordado encuentro. 1992, fallece el gran bandoneonista y compositor argentino Astor Piazzolla, reconocido mundialmente por revolucionar justamente el tango. 2011, muere en Londres la cantante y compositora británica Annie Wenhuis, ¿sí? Tiene que ver justamente con las efemérides de un día como hoy, 23 de julio.

cantante de folclore, hablamos de Cristian Herrera. Cristian Herrera, coronel Juan Solá, o 9 de octubre, conocido también como el Cantor del Monte, es un cantautor y compositor argentino de música folclórica. Hablar de este grande del folclore, en la escuela primaria ganó un concurso de canto que le permitió representar a su localidad en la capital provincial. A los 20 años de edad se trasladó a Tucumán. Su primer grupo fue la Bandada. Le siguió el conjunto Matacos, que formó junto a Manuel Sija y con el que tocó durante 10 años. Con ellos grabó 3 álbumes: Esencia, La Tierra en Mis Manos y El Ritmo que Viaje. En el 2017 el grupo fue rebautizado como Cristian Herrera y Matacos, dando comienzo a su carrera como solista. En el 2018 lanzó su primer álbum solista, Dame Tu Mano. Fue elegido como premio consagración del Festival de Jesús María por allá por el año 2024 y del Festival de Cosquín en el año 2025. En paralelo lleva adelante una tarea social con el Festival Morillo, Canta por los Niños. Nos quedamos con nuestro artista de hoy en esta mañana del resumen de emisora, Cristian Herrera, nuestro artista invitado de hoy jueves.

invitado en este resumen de emisoras, que nosotros llegamos al final con la promesa de encontrarnos mañana a partir de las 6:45. Estamos ya aguardando a Nico Yacoy con su primer round, para luego a las 9 de la mañana volvernos a encontrar en esta misma sintonía con la mañana de Nacional AM 1270.

0: Sí, por supuesto. Ahora no vamos a empezar con eso, ahora lo vamos a hacer. Antes tengo que arrancar, acá estamos más guionados que a la tarde. Pero anoto el rey, ya, o sea, por supuesto. Sí.
1: Anoto, la anoto.
0: Flaco Chambillar, por ejemplo, que es un amigo de la familia, le mando un beso.
1: Ok. Bien.
0: Así que no. Está con lo que me estaban peleando. En los mares abiertos y también en la laguna, por supuesto. Hay una laguna, es artificial, no tenemos laguna.
2: Bueno, está bien.
0: Tenemos laguna.
2: Pero hay.
0: Bueno, empezamos esto como corresponde.
2: Sí, como corresponde.
0: Muy buen día, muy buen día. ¿Cuánto? 4 minutos nos están separando ahora de las 7 de la mañana en la República Argentina de este día jueves, es decir, casi viernes, 23 de julio de 2026 en todo el mundo. Mi nombre es Nico Yacoy. Esto es Primer Round, de muy lindo aire de Radio Nacional, AM870, hasta las
2: 10 de la mañana.
0: María Fernanda Era, muy buen día, bienvenida, ¿cómo le va?
2: Buen día, como corresponde, muy bien, contándote ya que en la ciudad de Buenos Aires tenemos 11 grados de temperatura. Lo digo emocionada, pero en realidad es lo que tiene que ser, ¿eh? Uh-huh. Un día, por ahora, mayormente nublado, con una máxima de 13 grados.
0: ¿Y eso le emociona?
2: A mí me emociona
0: todo.
2: Despertarme ya.
0: Qué lindo, es una linda perspectiva, ¿no es cierto?
2: A la mañana, vos sabés que siempre fui muy criticada porque cuando la gente dice, oh, yo soy previernes, y cuando yo digo, a mí me encanta el lunes.
0: Sí, vos me decís, pero pues, es porque te encanta lo que haces. Porque sí. Disfrutás venir a trabajar con este equipo hermoso. Qué lindo, encuentro a Nico, a Ceci, a Rodri.
2: Pero además está bueno ver el vaso medio lleno. ¿Viste cuando te cruzas con alguien,
0: Nico? Ahí nos empezó a sacar, ya. No, bueno, somos la parte llena.
2: Sí.
0: Nos va a ver
2: no,
0: la parte llena.
2: No, pero cuando te cruzas con alguien y le preguntas por cortesía, hola, sí. ¿Qué tal? ¿Cómo estás? Y la verdad que no estoy. Vos decís, no me lo cuentes.
0: No me lo cuentes. Te pregunté, claro. Si lo crucé los dedos, claro.
2: Claro. Veamos la cosa buena. ¿Cómo estás, Nico?
0: No, estoy muy bien.
2: Muy bien.
0: Esa es una linda cosa para consultar con los oyentes, cómo se levantan. El primer pensamiento, ¿no es cierto?, de la mañana, si tienen uno recurrente, ¿no? Si han trabajado para tenerlo, porque entiendo que hay corrientes, ¿no es cierto?, que tienden a pensar, che, el pensamiento positivo hay que implantarlo, hay que entrenarlo y a fuerza repetirlo, naturalizar. Bueno, a ver qué técnica cada uno, ¿no?
2: Claro, y también qué les gusta escuchar del otro, ¿no? Porque si uno se levanta, ni hablar eso, pero si uno se levanta a la mañana contento, con ganas, y la persona que tenés al lado te la tira abajo, y es mucho más
0: complicado.
2: Entonces,
0: es muy complejo.
2: Muchas veces tiene que ser en conjunto, ¿no? Esto del pensamiento positivo.
0: Claro, por eso hay que levantarse primero y dar con la persona después. Es decir, tan al lado no.
2: Tomarse tiempo para uno.
0: Claro, tan al lado después. Ese es otro tema, como charlar las camas matrimoniales y todo
2: sí,
0: eso.
2: Sí, está bien. Bueno,
0: están diseñando, claro, quien pudiera, ¿no? Están diseñando ahora unas habitaciones maravillosas, que es una habitación, digamos,
2: sí.
0: Por una cama, una especie de livincito común, y enfrente la otra habitación. Maravilloso.
2: Espectacular.
0: Maravilloso.
2: Espectacular.
0: ¿No?
2: Y si es a una cuadra, mejor todavía.
0: Claro. Necesitas un cuantos años. Pero el aspiracional puede ser ese.
2: Bueno, hay un artista que están casados hace muchos años y viven en
0: casas separadas. Sí,
2: y les va Patricia Sosa.
0: Patricia Sosa, va y viene, va y vuelve. Sí,
2: sí.
0: Volvieron así.
2: Y les va fantástico, me parece que es lo mejor.
0: Y otra cosa más, porque yo estaba pensando estos días, con esto de preguntar cómo andás y no querer tener la respuesta. Viste que en las conversaciones de WhatsApp, todas son, ¿cómo estás? Y arrancan.
2: Sí.
0: Y uno... ¿no? Y uno contesta, sí. ¿Cómo estás también? Pero nadie contesta, estoy bien, o empezás la conversación, ¿no es cierto? Es cómo andás contra cómo andás, se terminó. Se está generando ahí un convencionalismo con eso, ¿sí?
2: Bueno, a mí con en relación a las conversaciones...
0: Al menos en las de laburo y qué sé yo,
2: sí.
0: Nadie desvía para el lado de, estoy bien, qué lindo día, no, es cómo andás.
2: Claro. ¿Cómo iniciar una conversación de WhatsApp? Me cuesta mucho por el tema de ser... Siempre me interesa quedar bien del otro lado. Entonces, ¿cómo arranco? Intento arrancar con buenos días, buenas tardes,
0: claro.
2: Buenas noches. Porque del otro lado, ¿cómo se... y eso también es un temazo.
0: Bueno, pero ya no depende de vos.
2: ¿Cómo se recepciona lo que leen del otro lado?
0: Es un mambo. Bueno, ¿lo digo?
2: Dígalo.
0: Muy bien, ¿qué hay que saber hoy jueves 23 de julio a esta hora? Ley de inocencia fiscal. El gobierno enviará el proyecto al Congreso. El objetivo es brindar mayor seguridad jurídica a los contribuyentes que decidan incorporarse al sistema financiero los ahorros mantenidos fuera del círculo formal, según explicó ayer el ministro de Economía en conferencia de prensa. Luis Caputo sostuvo que el Banco Central calcula que hay 170 mil millones de dólares debajo del colchón, 4 veces más de los depósitos en dólares del sistema financiero. El objetivo es que esos ahorros puedan ser formalizados en el sistema bancario, remarcó el ministro. Creció la economía en los primeros 5 meses del año respecto a igual periodo de 2025. El estimador mensual de actividad económica registró un crecimiento del 1,7% en los primeros 5 meses del año. El sector agricultura y ganadería creció 4,6% interanual y tuvo el mayor impacto positivo, seguido por explotación de minas y canteras. Caso AFA, por primera vez citan a declarar a un testigo por los negocios y movimientos de fondos de la entidad en los Estados Unidos. La citación del Tribunal del Distrito Sur de Florida es para el jueves próximo. La justicia norteamericana pide datos de la relación con Claudio Chiquitapia, Pablo Tobillino, Javier Faroni y la empresa que canalizó el dinero de los contratos internacionales de los sponsors de la selección. Anunciaron un nuevo aumento para los choferes del transporte para julio, agosto y septiembre. El Ministerio de Capital Humano anunció un nuevo acuerdo salarial entre los choferes de la UTA y las cámaras empresariales. El acuerdo establece para el personal de conducción un salario básico que llegará al 1.707.000 pesos. Continúa la ola de frío polar y se renovó la alerta roja por temperaturas extremas en el sur del país. El Servicio Meteorológico Nacional dispuso alerta roja por temperaturas extremas frías para el oeste de Santa Cruz y el sudeste de Chubut. Ayer rescataron con vida a los mineros atrapados por una tormenta de nieve en la puna de Catamarca. Los operarios pasaron más de 3 noches en condiciones extremas de supervivencia, con temperaturas varias veces bajo cero. Trump advirtió que Estados Unidos atacará puentes y centrales eléctricas de Irán por cada disparo contra buques en el estrecho de Hormuz. La advertencia se da en medio de una escalada que ya lleva 11 noches de bombardeos estadounidenses. Cecilia Díaz, muy buen día, bienvenida, ¿cómo le va?
3: Buen día, Nico, ¿cómo estás?
0: Muy bien, muy bien.
3: Ahí me anoté varios temas para ir hablando después, pero vamos a lo internacional, porque vos hablabas sobre los últimos dichos de Donald Trump y cómo va a reaccionar Estados Unidos a este conflicto en el Estrecho de Hormuz, pero tengo que extender este conflicto a otras partes de Medio Oriente. ¿Por qué? Porque los hutíes de Yemen atacaron a 2 buques de Arabia Saudita. ¿Qué significa esto? Que ya este conflicto se pasa
0: Yemen
3: a otro...
0: está puesto al sur, digamos, de la península de Arabia.
3: Está al
0: es
3: sur.
0: Es el extremo.
3: Sí, está en la punta. ¿Quiénes son los hutíes
0: está
3: de Yemen?
0: Está en la punta, pero sí. Es como es.
3: ¿Quiénes son los hutíes de Yemen? Son un grupo insurgente chiita que está respaldado con logística y con armas por Irán y controla gran parte de Yemen. ¿Y qué significa controlar esta parte de Yemen? Significa también controlar el estrecho de Bab el Mandeb, que es una vía marítima que conecta el Mar Rojo con el Canal de Suez, es decir, controla el comercio de Medio Oriente con Europa. Si ya tenemos 2 conflictos, uno en Hormuz y otro en Bab el Mandeb, porque este ataque a los buques no de Arabia Saudita de facto termina cerrando este estrecho,
0: sí, claro,
3: porque los buques,
0: sí, claro,
3: si bien no está cerrado, no van a arriesgarse a pasar. Y esto ya afectaría a un 30% del petróleo que se comercia en el mundo. Antes, con Hormuz solo, estábamos hablando de 1/5 del petróleo mundial. Ahora estamos hablando de 1/3. Y esto ya se siente en el impacto en los precios del petróleo. ¿Por qué? Porque acaba de tocar los 92...
0: Sí,
3: los
0: 96, del 20% al 30.
3: Al 30.
0: Al 33, claro.
3: Claro. Entonces, esto ya elevó el precio del petróleo, que está en los 96, el precio más alto en las últimas 6 semanas, y esto ya vislumbra un escenario donde va a haber una presión fuerte en los precios internacionales, Nico.
0: Bueno, vamos a estar siguiendo.
3: Vamos entonces a desarrollarlo
0: este tema que parece cada vez más, ¿no es cierto?, una historia de nunca acabar.
3: Sí, ¿no? Y que va escalando, ¿no?
0: Y que va escalando con las repercusiones que eso tiene. Y bueno, toda esta historia del vaso medio lleno, medio vacío, que tratamos tantas veces en punto A, la ventana de oportunidad, que de alguna manera significa para la Argentina, pero todo lo que hay que hacer para seguir haciendo para aprovecharla, ¿verdad? Rodrigo Ruiz, muy buen día, bienvenido, ¿cómo le va?
4: Buen día, Nico, para vos, para todos.
0: Vuelve bueno, a la domesticidad, digamos.
4: Vuelve, sí, sí. El campeonato vernáculo,
0: como decimos. ¿Quién juega vernáculo? No sé.
4: Bueno, hoy juega el campeón. ¿Para quién juega? Hoy juega el campeón, Belgrano de Córdoba, el equipo de nuestro amigo Martín Cambursano, así que te voy a hablar pasillo. ¿Te acuerdas que en algún momento se habló el pasillo? Que...
0: Ah, claro. ¿Te acuerdas? Para. O sea, es la primera vez que esto se aplica, sí, objetivamente.
4: Después de esa vez se hizo ya, se hizo en algunos partidos, y hoy, bueno, como comienza el campeonato...
0: O sea, a ver si aprendí, hay que darle la espalda.
4: No. En ese momento Estudiante le dio la espalda a Central porque no estaba de acuerdo cómo se había generado ese título.
0: Así era.
4: Entonces como que fue la imagen del fútbol argentino de espaldas a ese título, que se entregó entre gallos y medianoche.
0: ¿Y ya se manteaba, tipo tú como en el colegio?
4: Habrá aplausos seguramente. Y justamente Rosario Central es quien le va a hacer el pasillo, debería hacer el pasillo, a Belgrano de Córdoba.
2: Campeón.
4: Claro, exactamente.
0: Bueno, eso está muy bien. Está bien.
4: Así que bueno, un campeonato, Nico, que será del mismo formato que terminó la primera parte del semestre. Uh-huh. Y además tiene las nuevas reglas que se implementaron en el Mundial.
0: Claro.
4: Sí, son 6. Después la vamos a estar repasando.
0: ¿Break? No.
4: No, el cooling break no. Ah. El cooling break se está dando en los...
0: ¿Show de medio tiempo? Tampoco.
4: No, tampoco.
2: Ya no viene. Pero Madonna con
0: el autito. Ya salió Madonna, salió.
4: Pero sí, por ejemplo, los laterales no pueden ser más de 5 segundos, los saque de arco lo mismo.
0: Okay. Repasémosla. Sí,
4: después lo vamos a repasar. Sí. Okay. Bueno. Además, hoy juega Boca por la Copa Sudamericana, ¿sí? De local ante O'Higgins, así que la competencia sudamericana también ya se viene realizando esta semana. Seguramente Paredes, que está con alguna molestia intercostal, va a ser titular, al igual que los refuerzos, Álvaro Montero, el arquero colombiano que estuvo en el Mundial con la Selección Colombia, y Sebastián Villa, con todo lo que todo el hilo que hay ahí detrás, cuando se fue de Boca, con sus temas por violencia de género, que ya supuestamente ya los ha saldado. Y bueno, ayer habló Riquelme con un canal sobre ese tema, dijo que todos merecen una segunda oportunidad. Y por supuesto, la noticia de ayer a última hora tiene que ver con la llegada de un campeón del mundo a River, otro más. Sí, ya había cerrado a Otamendi, que antes del Mundial ya había firmado su contrato, tiene a Montiel, tiene a Martínez Cuarta. Y ahora cerró la llegada de Ángel Correa, ¿sí? El ex San Lorenzo, Atlético de Madrid, que estaba jugando en el fútbol mexicano. River pone una millonada de dinero, 15 millones de dólares estaba en el fútbol mexicano. Así que viene Angelito Correa, que nació en San Lorenzo de Almagro y vuelve a fútbol argentino para jugar en River. Así que se hace un gran refuerzo el millonario, que no había arrancado bien este campeonato porque había quedado eliminado de la Copa Argentina. No es buena la relación entre Coudet y la dirigencia. Ahí ya hay un poco de conflicto, Nico. De hecho, ayer habló Juanfer Quintero, que debería presentarse hoy, el colombiano, a los entrenamientos de River, y dijo que él habló con la dirigencia que se va a quedar hasta fin de mes. Coudet dijo otra cosa, así que ahí hay una incongruencia que no está bien. Así que River y Coudet me parece que van por caminos diferentes. No le veo mucho futuro.
0: Ahí volvemos sobre el punto, Rodri. Vale. Entonces, y María Fernanda.
2: Hoy, 23 de julio, Día Nacional de la Musicoterapia.
0: Así es.
2: Importante. Así es. Porque ya es una carrera universitaria. Esto, recordemos que...
0: Uno pone música y naturalmente se acuerda de cosas, ¿no es cierto?
2: Exactamente.
0: Te predispone anímicamente de una manera o de la otra.
2: Y ha sido probado en sus inicios hace cientos de años con los animales, como la música calma a las fieras. Entonces, a partir de ahí...
0: Bueno, es que Platón, ya tiene escrito capítulos enteros sobre la música, ¿no es cierto? Que estructura el alma, la música como, bueno, el tambor batiente como motivador rumbo a la batalla.
2: Y bueno, claro, en las batallas qué necesario que es ese tambor que va marcando el paso de cada uno de los que participaban. Bueno, en este caso la musicoterapia, vamos a hablar de cómo es una sesión, de qué es lo que te ayuda a reducir, por ejemplo, el estrés, la ansiedad, mejorar el estado anímico. Favorece mucho la relajación y el sueño, Nico, y además se está trabajando muchísimo con la musicoterapia en aquellas personas que han tenido ACV para recuperar.
0: Mirá vos, para recuperar.
2: Para recuperar.
0: Sí, y después hay otra cosa tocante, ¿no es cierto?, este tema de refilón, que es, bueno, no solo el alma te estructura, también la cabeza, porque uno va chupando letra, ¿no?, sin darse demasiada cuenta. Y eso en algún lugar también, ¿no? Es una suerte de mensaje, no digo subliminal, pero está. Es otra cosa, no tiene que ver con la musicoterapia, pero digo la influencia de la música, sí.
2: Sí, pero desde ya tenemos letras que han marcado pasos de la historia, que han llevado...
0: Que después, no me di cuenta que estaba cantando esto.
2: No me di cuenta que
0: mirá lo que están cantando.
2: Claro. Bueno, a eso iba. Estoy recordando música que no voy a comentar ahora. Pero no, me voy mucho más allá.
0: No,
2: me voy
0: pasa
2: a los...
0: con algunas letras. Bueno, ahora el reggaetón, ¿no? ¿Qué es esto? El twerking y todo eso tiene una letra terrible también, ¿no?
2: Pero me voy a la Argentina en los años 70. Quizás donde... te metían a través de la música mucho discurso que uno tardaba en darse cuenta. Sí, claro.
0: Todo lo que te metió. En fin. 21 minutos de las 7 de la mañana y decimos, Romina Wiener, muy buen día, bienvenida, ¿cómo le va?
5: Muy buen día, ¿cómo estamos?
0: Muy bien, ¿usted?
5: Bien, bien, por suerte.
0: ¿Cantando? ¿Usted arranca cantando la mañana? No.
5: No, no, yo no arranco cantando.
0: Encantando, sí.
5: Sí, sí, lo mío no es el canto, hermano. Bueno, vamos a arrancar con un poco de información de tránsito. Vos sabés que en la avenida General Paz, en el kilómetro 16, ahí se produjo un choque de dos vehículos. La circulación está reducida a mano al Río de la Plata hacia Lugones y hay operativo de seguridad. Hay retrasos en Panamericana entre 197 y 202. Ya veníamos diciendo que son menos las demoras porque hay menos tránsito por las vacaciones de invierno y se nota. Cargado acceso oeste entre Aedo y Ciudadela, lo mismo sucede en la autopista Richeri a la altura de Villa Celina para bajar hacia la autopista de Lepiane, y los que vienen por zona sur se van a encontrar con buena circulación, un tránsito bien fluido en la autopista Buenos Aires-La Plata, lo mismo ocurre en el puente Pueyrredón. Rutas nacionales Argentina, bueno, sigue la nieve, ¿no?, en todo lo que es la Patagonia Austral, que es característico. Hay que transitar con mucha precaución en la Ruta Nacional 40, en la zona de San Martín de los Andes hasta Río Hermoso. La calzada está húmeda, está cayendo nieve en diferentes sectores, con lo cual hay que ir a baja velocidad, y hay acumulación de nieve en Arroyo Partido, así que mucha precaución. Después en Chubut, en la Ruta Nacional 40, el tramo que va entre Gobernador Costa y Los Tamariscos, ahí se debe transitar también a baja velocidad, está nevando. Lo mismo sucede en la Ruta Nacional 231, 242, todo lo que es en Neuquén, en la Ruta Nacional 3, en todo lo que es Tierra del Fuego. Mucha precaución porque hay nieve, las rutas están habilitadas, pero con el cuidado que corresponde por una época especial del año donde cae nieve, hay hielo, entonces se torna más difícil desplazarse. En la provincia de Entre Ríos, vamos al litoral de la República Argentina, acá no hay nieve. En la Ruta Nacional 18, en los accesos a Seguí y Viale, justo en la intersección con Ruta Provincial 32, se debe transitar con precaución, la circulación está reducida porque realizan tareas de mantenimiento, está todo señalizado. Lo mismo sucede en la Ruta Nacional 12, en la zona de Sauce Montrul, ahí también está reducida la circulación en el kilómetro 454. En Mendoza, el paso Cristo Redentor hoy lleva 9 días cerrado, Nico. Es muchísimo la cantidad de tiempo que está haciendo
0: penales. 9 días. ¿Es así todos los años o esto empieza a ser una suerte de cosa inusual ya?
5: No, no, ya ha pasado esto, ha habido temporadas donde estuvo cerrado 20 días, es una locura, ¿no? Bueno, vamos por el día 9 de cierre y atentos porque el mal clima se espera hasta agosto, con lo cual prevén que puede estar cerrado 2 semanas más. Entonces, atentos con esto, sobre todo el transporte de cargas que necesita cruzar a Chile, para ver alternativas de viaje en la planificación, como puede ser el paso Cardenal Zamoré, que generalmente ha estado habilitado, a lo mejor abre menos horas, pero está operativo en Neuquén. Sí, tenés que desviar unos kilómetros de Mendoza a Neuquén, que son más de 1.500, pero 3 semanas de cierre te complica mucho más la situación. Ayer me informaban que habían alrededor de 1.350 camiones esperando cruzar a Chile, que unos 500 están apostados en Ushuaia, donde hay todo un complejo donde pueden aguardar, y otros están en la zona de San Martín y La Paz esperando. Entonces, empezar a ver esta información los transportistas para poder hacer otro tipo de logística, ¿no?
0: Claro.
5: Es importante eso. Bueno, los servicios a esta hora, ha sido una mañana bastante complicada para los usuarios del tren Sarmiento, que estuvo con un trayecto corto, limitado, porque hubo un incidente a la altura de Merlo. Ahora ya completó el recorrido de punta a punta, pero lo hace con demoras, ¿no? Entonces, salir bien con tiempo. Digo que los andenes del tren Roca están repletos de personas. Después, el tren Roca, el ramal Bosques, vía Temperley, está operando con demoras, esto es por problemas técnicos, y el tren Belgrano Sur, ramal González Catán, también tiene retrasos. Lo último que le sumo es un choque en el ámbito de Capital Federal, en Alem al 600, donde el conductor de un vehículo perdió el control y terminó estrellado contra el Metrobús. Es un hombre de unos 50 años que ha sido asistido por SAME, son golpes, lesiones leves. Pero el tránsito todavía está cortado en forma parcial. Así que esta es la principal info, Nico.
0: Así es. Romy Winner, muchísimas gracias. Que tengas hermoso día.
5: Ustedes también. Chau, chau.
0: Un beso grandote. Y precisamente en este choque ocurrido en Alema, a la altura de Tucumán, tenemos a Mariel Ríos. Mariel Ríos, muy buen día. Bienvenida. ¿Cómo le va?
6: Buen día, don Jacobi. Así es. Estamos en Tucumán y Alem, en la esquina del Metrobús, en donde están las paradas de colección, usualmente la gente debe bajar y salir de esta dársena. Allí es donde choca este auto por un conductor en aparente estado de ebriedad, yo te diría casi confirmado el estado de ebriedad. Se negó a hacer el test de alcoholemia, acaba de negar, esto acaba de ocurrir en este momento. Así que bueno, ahora estamos esperando a que se realicen los trámites de rutina y demás para ver cómo sigue la causa. Se lo nota que está ebrio, la cara realmente es una persona que no está despierta 100%. Los medios que estamos acá, que estamos sacando fotos, videos y demás, él levanta sus dedos y posa como si fuera una foto de un viaje de egresados.
0: Ah, está totalmente en otra, ok.
6: Está en otra situación.
0: O sea, raptos de lucidez lo tuvo para negarse a hacer el
6: No, estaba hablando por celular justo en ese momento, se ve que alguien lo está asesorando desde su auto. Previo a eso había bajado del auto varias veces, pidió hacer sus necesidades en un baño aquí enfrente. Lo llevaron 2 veces los policías a esa situación, pero le pidieron a los policías que no hable con nosotros, que se quede adentro del auto, y era hablando por celular todo el tiempo, y se ve que alguien lo está asesorando. Él derribó 2 volardos, que son esos palotes de cemento que hay en la esquina de la dársena de lo que es el Metrobús, aquí en Alem, y las barandas donde uno se toma, se sostiene, también hay una derribada, así que fue el impacto bastante fuerte. Venía por el carril del Metrobús. El relato que dijo antes de que los policías lo sentaran adentro del vehículo es que él se asustó al notar que estaba en el Metrobús, quiso ir para el costado de la calle donde sí debe circular el auto tradicionalmente, y ahí es cuando pierde el control y choca contra estos bolardos y la baranda. Ahora, tenés que venir a una velocidad como para chocarte eso y derribarlo, ¿no?
0: Sí, el peligro además que que significa.
6: Sí, pudo haber atropellado tranquilamente a alguien. La
0: sí, o él mismo haberse hecho mucho peor, porque bueno, son cosas contundentes, no es que...
6: Obvio, la fortuna es que ocurrió hace una hora este choque, entonces no era tan concurrido el microcentro a esa hora y no chocó a nadie de milagro.
0: Sí, completamente. Así que, Mariel, sí, eso nos ha traído en esta ventana, ha sido una ventana inusual.
6: Accidentada.
0: Por suerte inusual, digo, pero bueno.
6: Sí, tal cual, esto no lo tenemos todos los días en nuestra ventana, pero bueno, abrí la ventana y literalmente me encontré con un choque.
0: Bien, bueno, después aparece con alguna cosa linda.
6: Sí, va a haber cosas lindas a lo largo de la jornada, así que los invito a continuar escuchando el aire de Nacional para noticias más lindas.
0: ¿Usted se levanta con alguna idea recurrente? ¿Cómo es su levantar? Uf, tengo que atender a Jacob, pero bueno, fuera de eso.
6: Mi levantar literalmente es pensar en qué voy a contarles en la ventana, mirar el celular y demás. Ese es mi levantar, pero sacando el aire, mi levantar siempre es con... Entonces, pensando en alguna cosa linda, en algo positivo, música. Me encanta ponerme música, casi inmediatamente me levanto con auriculares. Sí. Soy una persona extremadamente positiva y alegre al despertar.
0: Ajá, y después te vas, claro, ya cuando llegas acá, yo ese perfil no lo tengo muy visto. O sea, cuando llegas acá a las 9, ya está.
6: Cuando llego a trabajar, ¿te dice que se me va el positivismo?
0: No, la estoy cargando. Vale, o sea.
6: Siempre arriba, la vida es hermosa.
0: Efectivamente, usted lo ha dicho. Mariel Rivas, lindo mensaje, beso grande.
6: Un beso grande, chao.

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0: 4 minutos, hora de las 7 de la mañana. Fer, contame, ¿dónde está apretando el frío, dónde está apretando el calor en la República Argentina en este momento?
1: Vamos con las más y las menos. En Río Gallegos, Santa Cruz, es la temperatura más baja en este momento, con 14 grados 6 décimas bajo cero, con una térmica de 19 grados 6 décimas bajo cero. Las más altas en estos momentos, en Puerto Iguazú, Misiones, con 14 grados 4 décimas sobre cero, sin sensación térmica.
0: Así que vamos de 14 más a 14,
1: a 14 menos.
0: Sí, y las así más está y las menos. Mira, interesante. Vamos en línea con esto a comenzar nuestra rondita de amaneceres provinciales. Vamos primero de todo a Catamarca con Roxana Sarmiento. Roxana Sarmiento, muy buen día, bienvenida. ¿Cómo le va?
2: ¿Qué tal, Nico? ¿Cómo le va? Muy buenos días al equipo, a la audiencia. Bien, bien acá, fresquita la mañana en San Fernando.
0: ¿Cuánto más o menos?
2: Y acá tenemos a esta hora de la mañana 7 grados, 7 grados la temperatura.
0: Bueno. Sí, sí. Eso está. ¿Han podido rescatar?
2: Pero hay viento, sí, pero viento. Entonces eso complica, por ahí un poquito, ¿viste? El frío, claro. Y el viento como que no, o se escucha mucho ruido del viento y se da como, bueno, estamos re de invierno. Pero bueno, sí, la novedad, Nico, es que rescataron a los mineros y también a otras personas que estaban en las rutas, encontraron más personas en ruta. Estamos hablando de que Catamarca está en vacaciones y llega gente de otros lugares a querer visitar lugares hermosos como el volcán Galán, como el campo de Piedra Pómez, lugares en donde no se puede transitar en estos días porque hay nieve y sobre todo la calzada, el asfalto está con hielo. Entonces está muy complicado y mientras iban rescatando y abriendo caminos, encontraban autos de turistas. O sea que la verdad que fue todo un operativo que duró en total 3 días, porque estamos rescatando desde el lunes a la gente, y en la jornada de ayer terminó, gracias a Dios, con buenos resultados, porque rescataron a todos los mineros que estaban varados en camionetas y demás, arriba en la puna. Hubo intervención de muchos organismos, sobre todo la empresa Río Tinto, que fue quien puso las máquinas y un helicóptero para poder asistir y rescatar a estas personas. Estuvieron en atención médica porque los encontraron con hipotermia y problemas en los pies.

0: pandemia, pero bueno, gracias a Dios están fuera de peligro, están siendo asistidos en los hospitales de la zona. En total, Nico, se rescataron entre los 3 días a 23 personas que estuvieron varadas en todos los caminos de Antofagasta de la Sierra, que es el sector de puna más alto que tenemos los catamarqueños y donde más ha sufrido este temporal, con temperaturas de 27 grados bajo cero. En la jornada de ayer disminuyó el viento.
1: Claro, y durante la noche hasta 30 grados bajo cero. Pensá que estas 4 personas sobrevivieron a 3 noches con temperaturas de entre menos 27 y menos 30 grados y vientos blancos superiores a 140 kilómetros en la hora.
0: Sí, 140, 170 y sin agua, ¿no? Entonces es...
1: Sin agua, tal cual, el cuadro era de hipotermia y de deshidratación.
0: Claro. Deshidratación, sí. La verdad es que la pasaron muy mal, gracias a Dios, ahora en el hospital zonal de Antofagasta fueron asistidos y, bueno, logró todo esto completar con éxito el operativo. Uh-huh. Ahora, obviamente, se está poniendo foco en los animales, Nico, porque...
1: Ay, sí, que contamos.
0: Los animales están también, de alguna manera, sepultados con la nieve. La gente del municipio salió a los rescates, pero bueno, también los vaqueanos y demás... buscando asistir también a la gente de los parajes, porque si bien ellos tienen sus casitas en diferentes parajes, ellos van de vez en cuando a ver los animales y vuelven otra vez al pueblo y justo hay familias que han quedado varadas en los parajes.
1: El arriero.
0: Claro, así que bueno, la asistencia es continua por parte del municipio y por parte de las máquinas para despejar la zona y asistirlos con alimentos, agua, leña, que es lo que hace falta para que puedan de alguna manera calefaccionarse, ¿no? Uh-huh. Pero bueno, los animales ahora desde poco se está viendo, detectando animales lamentablemente fallecidos, uh-huh, que han muerto, y bueno, hay mucha preocupación porque las pérdidas en la puna van a ser tremendas una vez que esto baje, ¿no? Gracias a Dios ayer disminuyó el viento blanco, había menos 10 grados, digamos, dentro de todo ya estaba como disminuyendo. Había mucho hielo, sí, en la ruta, que es lo peligroso, porque, bueno, la gente cuando ve que está un poquito mejor, comienza de vuelta a retornar y ya ahí se quedan varados, porque el hielo, recordemos que hacen un trompo cuando vos vas en un auto en hielo, y peor, pues, puede sufrir un accidente.
1: Ciertamente. Roxana, muchísimas gracias por el reporte, que tengas hermoso día.
0: Que tenga buen día, hasta luego.
1: Un beso grande, Roxana Sarmiento, de LRA 27, Radio Nacional Catamarca. Nos vamos ahora a Lago Argentino, provincia de Santa Cruz, con Adrián Rizzo. Adrián Rizzo, muy buen día, bienvenido, ¿cómo le va?
2: Muy buenos días, Nicolás, para vos y para todo el equipo. Aquí estamos en la parte más fría del país, dicen algunos.
1: Sí, ahí estábamos. El servicio meteorológico les está dando menos 14, más o menos, en la zona. ¿Ahí dónde estás vos? ¿Cuánto estás?
2: Mira, según indica el servicio meteorológico, estamos con 8 grados 8 décimas de temperatura bajo cero, una humedad del 90%, el viento soplando de 6 kilómetros en la hora y una sensación térmica de 13 grados 5 décimas bajo cero en estos momentos, lo que no nos transforma en la ciudad más fría del país, sino que es Río Gallegos, nuestra capital. Pero bueno, durante las últimas 48 horas habíamos sido, el lugar, el freezer de la Argentina.
1: Efectivamente. Y con un operativo de rescate, Perito Moreno.
2: Así es. Al noroeste de nuestra provincia se realizó un operativo de rescate con dos coprovincianos que, bueno, lamentablemente habían también producto de... ir a buscar alimento para sus animales. Ellos viven cerca de la localidad de la ciudad de Perito Moreno. Habían salido a comprar forraje justamente para sus animales. Los agarra un temporal en un camino vecinal y lamentablemente pierden el control del vehículo y quedan como en una especie de cuneta de la cual no pueden salir, producto del fuerte temporal, la nieve y bueno, así permanecieron durante casi 40 horas a 22 grados bajo cero, que era la temperatura que se registraba en ese momento, y tanto José como Sonia pudieron ser rescatados por personal policial y personal de una minera que no está muy distante de donde se habían quedado, pero bueno, siempre manteniendo el contacto con vecinos, con Defensa Civil, porque poseían esta antena que hoy en día se usa mucho aquí en nuestra provincia, sobre todo cuando se sale la ruta, que es la de Starlink, ¿no?
1: Claro.
2: Que permitió encontrarlos rápidamente y que se organice, digamos, el operativo, ¿no?
1: Mira, bueno, así que final feliz para esta historia.
2: Sí, si bien no tenían alimentos, como ellos bien indicaron cuando fueron rescatados,

0: solamente agua, siempre se recomienda, ¿no? En esta...
1: Eso te iba a decir, sí, como advertencia está, ¿qué cosa? Salir con agua y algo de comer.
0: Así es, exactamente. Siempre se recomienda salir con agua, con algo de comida, con chocolate, porque es lo que permite tener el cuerpo calentito, y en la medida de lo posible no salir, ¿no? Esa es la recomendación tanto de Defensa Civil como de las autoridades provinciales. En este momento estamos en una alerta por frío extremo, con nivel rojo para toda la provincia de Santa Cruz, que compone todos los departamentos del Lago Buenos Aires, Deseado, Río Chico, Corpenaique, Lago Argentino, Hueraique y Magallanes, ¿no? Y bueno, la recomendación es quedarse en casa.
1: Sí. Ahora, Adrián, escuchábamos recién a Roxana Sarmiento reportar desde Catamarca la historia de los mineros, ¿no? Por ahí, bueno, ahí fue inusual el temporal, vos estás más acostumbrado, ustedes, a lidiar con estas condiciones de temperatura. ¿Qué consigna hay respecto al caso y que te agarre en el vehículo? Porque me sorprende la decisión de salir a buscar señal, ¿no es cierto?
0: Claro, sí, no, o sea, la primera recomendación es no salir.
1: No salir, eso de tu casa, pero del auto tampoco.
0: Claro, bueno, en caso de que te agarre un temporal, como le ocurrió a esta gente, que fue lo que hicieron, fue permanecer en el vehículo siempre, tratar de regular o administrar el combustible para tener calefacción. Porque, bueno, eso es muy importante, mantenerse calentito, regulando el combustible, es decir, no teniendo el vehículo siempre constantemente prendido, ¿no? Sino que ir prendiéndolo a medida que el habitáculo se va enfriando. Y después, como decíamos antes, ¿no? Llevar algo de alimento, algo de agua, algo que pueda mantener el cuerpo caliente. Y una vez que pase el temporal, en el cual tenemos visibilidad, no hay voladero, como se dice acá, que es el viento con nieve que no permite ver,
1: el viento
0: salir
1: blanco
0: y buscar ayuda, exactamente, el viento blanco.
1: Ahí está, pero salir una vez que amainó el viento blanco.
0: Exactamente, sí, una vez que amainó, digamos, el temporal.
1: Sí, ¿viste? Sí, porque si no te perdés.
0: Exactamente, te desorientas enseguida porque es realmente muy complicado. Calcular que siempre en estos lugares hay entre 20 y 30 centímetros de nieve, con lo cual la perspectiva totalmente se pierde, no se sabe dónde está la ruta, no se sabe dónde está el campo traviesa y realmente desorienta, todo el manto blanco desorienta muy rápido, ¿no? Desorienta muy rápido y no permite tener y más en un momento de crisis, podríamos llamarlo, hace que la persona tome decisiones equivocadas, ¿no?
1: Y qué bárbaro, Starlink sí tiene señal.
0: Claro, bueno. Starlink sí, es Starlink. Nosotros, eso ha sido para sobre todo las zonas despobladas como nuestra provincia y donde no tenemos señal de celular, no es habitual. Nosotros cada vez que salimos de una ciudad perdemos la señal de celular.
1: Sí, tal cual.
0: Sido realmente para la gente de campo y para la gente que viaja en la ruta una ayuda muy importante, ¿no?
1: Muy bien, entonces agradecemos a Adrián por el reporte y por los consejos. Abrazo grande.
0: Abrazo grande,
1: día.
0: Cariño.
1: Es Adrián Rizzo de LU23, Radio Nacional Lago Argentino, provincia de Santa Cruz. Y nos vamos ahora a Chaco con Noelia Moreira. Noelia Moreira, muy buen día, bienvenida. ¿Cómo le va?
2: Hola, muy buenos días, Nico. ¿Cómo estás?
1: Bien, muy bien. ¿Cómo amanecen por ahí en Resistencia?
2: Bueno, con 11 grados, 11 grados 6, pero ya es el tercer, cuarto día de cielo nublado. Hemos tenido algunas lluvias, pero no de intensidad. Aunque sí sigue, seguimos sin ver el sol, ¿no? Y esperamos que sea el día en que pueda salir el sol un poco, pero parece que va a ser un día gris nuevamente. De todos modos, hay muchas actividades para realizar acá, sobre todo en Resistencia, porque se está desarrollando la Bienal Internacional de Esculturas, que es un evento masivo realmente, porque no solamente vienen 10 escultores de distintas partes del mundo que están haciendo su obra en vivo y al aire libre. En 7 días tienen que realizar una escultura. Ellos son de Turquía, de Polonia, de Italia, de España, de Ucrania, de Uzbekistán, también hay un escultor, de Chile, de Bulgaria, de Bielorrusia y, Néstor Vildosa, que es de Argentina.
1: Bueno, escúchame, ¿cómo es ahí la movida? Porque para empezar, Resistencia es un poco una ciudad de arte, no sé cómo ponerlo, no sé si capital de tal cosa, pero digo, le ha dado mucha importancia a eso. Lo ves en la plaza de Resistencia, ¿no?
2: Sí, y en toda la ciudad.
1: Y en toda la ciudad.
2: Es la capital nacional de escultura.
1: Ahí está, es la capital.
2: Y la capital del Mercosur también.
1: Ajá, de la escultura.
2: De hecho, hoy, en este marco, porque en el marco de la Bienal...
1: No te quedes mucho quieta porque te esculpen ahí directamente.
2: Sí, hay esculturas por toda la ciudad, son más de... son casi 700 esculturas distribuidas en la ciudad al aire libre. Pero también está la particularidad de que estas obras se esculpen al aire libre, ¿no? Entonces la gente puede ir y preguntarle al artista cómo está haciendo su obra, cuál es el concepto.
1: No, bueno, molesto, ¿no es cierto? Pero bueno, ellos ya saben que es así.
2: Es así acá. El material que se eligió este año es el mármol travertino y el metal. De hecho, Néstor Vildosa, que es el argentino, está haciendo una obra exclusivamente en metal. Pero en este marco
1: ¿el travertino cuál es? ¿El que tiene beta? ¿De qué color?
2: Exactamente, blanco. Blanco. Sí,
1: es blanco
2: como
1: con beta.
2: Como manteca, digamos.
1: Es bellísimo. Es el marroncito.
2: Sí, exactamente. Y bueno, y en este marco también hay otras actividades, como por ejemplo, el Congreso Internacional de Artes. Hoy sesiona la UNESCO acá, específicamente... el Comité de Cultura, porque tenían otra ciudad del mundo para elegir, pero eligieron Resistencia.
1: Mira.
2: Para poder venir a la Bienal y poder participar también de esta Bienal de Esculturas.
1: Entonces, ahí la provincia les provee el cacho de hierro o de travertino, ¿así es? ¿Cómo funciona?
2: Sí, así es. La Fundación Urunday, que es la organizadora, les provee... el material en crudo, así un cuadrado de mármol o de metal, y bueno, ellos en base a eso arman su obra, ¿no? Uh-huh. Por 7 días están esculpiendo ahí al aire libre y la gente pasa alrededor, les pregunta, ¿puede elegir cuál es su obra favorita? Pues la obra del público y así, ¿no? Y también hay otras múltiples actividades en simultáneo, como por ejemplo... otro de los premios es a los estudiantes de arte de todo el país. Ajá. Que vienen a esculpir en madera. Ellos hacen obras en madera, que también los ves ahí en el mismo predio, que es un predio muy grande del Parque 2 de Febrero. Y después hay artistas invitados, como por ejemplo Desiree de River, que ella es argentina, está haciendo un yaguareté de 4 metros en barro. O sea, la obra que está haciendo a gran escala es bellísima. Además, son todas obras que quedan en Chaco, después se distribuyen en las veredas de los vecinos que lo pidan.
1: Sí, ya van a tener que resolver dónde ponen tanta escultura, ¿no es cierto?
2: Sí, sí. Y además hay muchos pedidos también. Porque en realidad los vecinos después pueden solicitar una obra que esté en su vereda y la Fundación Urunday la emplaza ahí. También en organismos públicos.
1: Y la tienen que cuidar y todo.
2: Claro, la fundación se encarga de la restauración en algunos casos que sea necesario, la preservación. Hoy, por ejemplo, después hay grilla de artistas todos los días. Hoy tocan los Totora, por ejemplo, y el gran cierre va a ser el domingo con Abel Pintos. Todo esto es en vivo, es gratuito.
1: Y en plena vacaciones de invierno en la provincia. Está bárbaro eso. Noé, muchísimas gracias.
2: Les mandamos un beso, chao.
1: Un beso grande, disfruta eso. Es Noelia Moreira de LRA26, Radio Nacional Resistencia, provincia de Chaco. Es que es muy bueno, escupiendo, dijo, escupiendo el Rodri. En algo así. Vuelvo a ponerme filosófico, porque claro, Aristóteles jugaba con la idea que tiene que ver el tarde de la mañana, pero con la idea de las causas y el escultor, para explicar que es tan importante para desentrañar un problema, ¿no es cierto? La teoría de las causas, el escultor. Que era la causa material de qué está hecha, la causa formal, qué forma toma, la causa eficiente, quién la hizo y la causa final para qué se hizo, ¿verdad? Y el ejemplo era precisamente esto del escultor, del escultor en la que estaba primero la idea en la cabeza y después se la sacaba a la piedra, cosa muy difícil de hacer.
3: La verdad que es admirable.
1: Admirable, admirable.
3: En una sola pieza que logren eso.
1: Es infernal, infernal. Sí. ¿Cuánto? 53 minutos ahora de las 7 de la mañana.
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0: César Tapia, muy buen día, bienvenido, ¿cómo le va?
1: Nico y equipo, ¿cómo andan?
0: Bien,
1: buen día.
0: Muy bien, muy bien. No le vamos a esculpir el asado.
1: No, por favor.
0: Nos vamos a portar bien. ¿Cómo anda?
1: Bien, todo muy bien, todo muy bien. Aquí por arrancar un nuevo día de Expo.
0: De exposición rural.
1: Sí, donde ayer creo que fue el día de mayor afluencia de público. Ayer estuvo muy, muy, muy lleno. La verdad que hubo una jornada. Bueno, el clima se portó mucho mejor, ¿no?
0: Claro. Bueno, y hoy es de esperar también, ¿no es cierto?
1: Sí. Así que, bueno, esperemos que también la gente pueda ir disfrutando de estos mejores días de clima, por lo menos en la rural, donde ayer, Nico, hubo una reunión importante que tiene que ver con la mesa de enlace. Las cuatro entidades, tanto Sociedad Rural Argentina, como CRA, como Confederaciones Rurales Argentinas, como Federación Agraria y también con INAGRO, se han reunido sus presidentes y con sus referentes también de algunos puntos particulares que representan a cada una de las entidades. Bueno, a ver, el comunicado dice que esta reunión, allí analizaron los principales desafíos que enfrenta el sector. Quizás leyendo un poquito la letra chica, esta reunión también acompaña un poco lo que vaya a ser el discurso del presidente de la Rural, Nicolás Pino, para el día domingo, ¿no? Porque también se habló de fortalecer el trabajo en conjunto, y si se trabaja en conjunto, imagino que dentro de esas problemáticas que hay estarán dentro del discurso del día domingo. A ver, situación productiva, competitividad, y me parece que el tema que más, lo hemos hablado aquí mucho y que más está haciendo ruido dentro del sector agropecuario es tema infraestructura, tanto caminos rurales, tanto como rutas, algunos temas que eso está en el diario. Se ha hablado muchísimo, y sobre todo cuando se habla de productividad. Se habla de productividad, el traslado tiene que ser a través de estas vías, y hoy por hoy hay mucha deficiencia en diferentes provincias, tanto municipios como provincias, así que esto es una situación que obviamente se ha debatido en el día de ayer y que seguramente estará para el próximo domingo, siendo que son los principales temas, ¿no?
0: Bueno, así que doble expectativa para el próximo domingo, el discurso de Pino y el discurso del presidente de la Nación respecto al discurso de Nicolás Pino, probablemente sea vector de lo que se haya conversado entonces ayer en esta mesa de enlace, ¿no es cierto?
1: Sí, sin dudas también el tema que habíamos comentado el día de ayer con respecto a IPCBA y demás,
0: sí, claro,
1: va a estar seguro, porque inclusive hace algunos minutos nada más empezaron a aparecer algunos comunicados de entidades que están apoyando con respecto a esa posibilidad de que analizábamos en el día de ayer, y las entidades frigoríficas también haciendo el respaldo, así que será otro de los temas que ha...
0: Bueno, que los que le escriben el discurso sean muy creativos y le busquen un eufemismo a no me quiten el kiosco, digamos, ¿no?
1: Claro, ni hablar, tratemos de...
0: Claro.
1: No, ni hablar. No, digo en la temática, pues quizás esté o no, pero digo, como son los temas que están en estos 10 días dando vuelta, me parece que quizás puedan llegar a estar desde ese lugar, cómo se aborden. Pero también lo que decíamos, la reunión con, o por lo menos el almuerzo con Federico Stutzenegger, el ministro de Desregulación, también con Pablo Quirno, me parece que ahí han salido algunos temas también, tanto para el presidente van a ser, como para el presidente de la Rural. No son simplemente ir a almorzar con
0: no, alguien, claro, ¿no? Que no, tal cual,
1: temas, el trabajo. Están y más calientes, obviamente, sí. Que son mesas de trabajo.
0: Así que, genial, clarísimo esto, César, y volvemos a ti entonces mañana.
1: Dale, Nico, un abrazo grande, que tenga lindo día.
0: Lo mismo vos, abrazote, chau. Es César Tapia.

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6: Hora 8 en la República Argentina. Continúa la alerta roja por temperaturas extremas en el sur del país. La cordillera se encuentra bajo advertencia naranja y amarilla por nevadas intensas. Las ciudades más frías corresponden a Río Gallegos y El Calafate, donde las temperaturas son de 14 grados 6 décimas y 8 grados 2 décimas bajo cero. Por las bajas marcas térmicas en Tierra del Fuego se extendió el receso invernal. Desde Radio Nacional Río Grande nos informa Fernando Tropea.
7: El Ministerio de Educación decidió ampliar en una semana el receso invernal en todos los niveles del sistema educativo provincial hasta el 31 de julio inclusive. La medida responde a la necesidad de completar las obras de infraestructura que se ejecutan en distintos establecimientos escolares. También la resolución de la modificación del calendario menciona las condiciones climáticas invernales y la necesidad de garantizar la seguridad de estudiantes, docentes y familias. De acuerdo con lo informado, la semana adicional de vacaciones será compensada con una extensión equivalente al final del ciclo escolar, por lo que se modifican las fechas previstas tanto para la finalización de clases como para las actividades institucionales de los docentes.
6: En tanto, piden precaución por el estado de las rutas a raíz de las nevadas. El informe del tránsito con Romina Winner.
8: Transitar con precaución en la ruta nacional 40 entre San Martín de los Andes y Río Hermoso, en diferentes sectores, calzada húmeda y está nevando. Ser precavidos a la hora de circular. Misma situación en la ruta nacional 40, zona de Gobernador Costa. Ir con portación obligatoria de cadena. En Mendoza sigue cerrado el paso Cristo Redentor en su noveno día. Hay más de 1.300 camiones que aguardan cruzar a Chile.
6: Empieza el torneo clausura de fútbol, el informe de Rodrigo Ruiz.
9: Luego del receso mundialista comienza el torneo clausura del fútbol argentino, la Liga Profesional, con tres partidos, 19:30, Sarmiento en Junín, Argentinos Juniors, al mismo horario Belgrano de Córdoba, el último campeón del fútbol argentino, recibiendo a Rosario Central, y 21:45 en Florencio Varela, Defensa y Justicia, estará recibiendo a Aldo Civi de Mar del Plata.
6: En el Bolsón, Río Negro, donde nos escuchás por AM1160, la temperatura es de 8 décimas de grado, la humedad es del 91% y el cielo está nublado con lloviznas. En Buenos Aires, la marca actual 11 grados, la humedad 88%, cielo mayormente nublado.
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1: Muy bien, 5 minutos, nos están separando ahora de las 8 de la mañana en la República Argentina de este jueves 23 de julio de 2026 en todo el mundo.
2: Y en la ciudad de Buenos Aires, Nico, tenemos una temperatura de 11 grados, el cielo está mayormente nublado, la máxima para hoy de 13 grados. En el resto del país, repasamos por regiones, en el NOA, alerta amarilla por vientos para el oeste y sur de Jujuy, oeste de Salta y Catamarca, y por vientos y nevadas para el oeste de La Rioja. En el NEA, templado y húmedo, con mínimas de 10 grados, con máximas de 20 grados, cielo mayormente nublado, con posibles lluvias aisladas en Misiones y Corrientes. En Cuyo rige una alerta naranja por nevadas para la cordillera sanjuanina y mendocina. En el centro del país, frío con intervalos nubosos, mínimas de 4 grados, máximas de 15 grados, posibles neblinas en el sur de Buenos Aires y La Pampa. En Patagonia, alerta amarilla por nevadas para el oeste de Neuquén y Río Negro, oeste y sur de Chubut y oeste y sur de Santa Cruz, donde rige además otra advertencia amarilla por lluvias para la costa norte de la provincia. Y en el sector antártico argentino, islas del Atlántico Sur, condiciones polares extremas.
1: Bueno, eso entonces, ¿no es cierto? Un país pintado de frío.
2: Sí, de frío, de blanco, de viento, de alerta.
1: Como corresponde en invierno, pero creo que un poquito más también.
2: Sí, estos días, sí, y se vienen un poquito más bajos.
1: Totalmente. ¿Qué hay que saber el jueves 23 de julio a esta hora? Ley de inocencia fiscal. El gobierno enviará el proyecto al Congreso. El objetivo es brindar mayor seguridad jurídica a los contribuyentes que decidan incorporar al sistema financiero los ahorros mantenidos fuera del circuito formal. Esto, según explicó ayer el ministro de Economía en conferencia de prensa. Luis Caputo sostuvo además que el Banco Central calcula que hay 170 mil millones de dólares debajo del colchón. Es 4 veces más de los depósitos en dólares del sistema financiero.
3: Estamos en récord de lo que es depósitos en dólares en el sistema financiero, 40 mil millones de dólares. Aún así, hay más de 4 veces la cantidad de depósitos en dólares en lo que es ahorro, de como digo, debajo del colchón. La estimación del Banco Central es que hay 170 mil millones de dólares. Entonces, el objetivo, como digo, es que la gente pueda finalmente formalizar estos ahorros.
1: Creció la economía en los primeros 5 meses del año respecto a igual periodo de 2025. El estimador mensual de actividad económica, EMAE, registró un crecimiento de 1,7 en los primeros 5 meses del año. El sector agricultura y ganadería creció 4,6 interanual y tuvo el mayor impacto positivo, seguido por explotación de minas y canteras. Caso AFA, por primera vez citan a declarar a un testigo por los negocios y movimientos de fondos de la entidad en los Estados Unidos. La citación del Tribunal del Distrito Sur de Florida es para el jueves próximo. La justicia norteamericana pide datos de la relación con Claudio Chiquitapia, Pablo Tobillino, Javier Faroni y la empresa que canalizó el dinero de los contratos internacionales de los sponsors de la selección. Entonces, y al respecto, el legislador Facundo Delgaiso, que investiga la causa.
4: Exacto, sí, sí, por eso está siendo investigado Tapia, Tobillino, Faroni, por el posible delito de lavado de dinero. Por eso no es un chiste, y por eso esto es muy serio en Estados Unidos. Acá tiene 21 causas y ningún avance, imagínate. Estamos hablando de Argentina, donde vos tenés jueces secanuca, camaristas secanuca, ministros secanuca. Entonces tenés un problemón.
1: Continúa la ola de frío polar y se renovó la alerta roja por temperaturas extremas en el sur del país. El Servicio Meteorológico Nacional dispuso alerta roja por temperaturas extremas frías para el oeste de Santa Cruz y el sudeste de Chubut. En Santa Cruz, una pareja fue rescatada luego de permanecer más de 40 horas atrapada por la nieve en su camioneta con una temperatura de menos 22 grados centígrados. Así lo relataba José Bilbao, uno de los rescatados.
0: obviamente con el vehículo en marcha, regulando el combustible, parando, arrancando, filtrando el combustible, porque cuando vimos ya no íbamos a salir el sábado y que no nos iban a rescatar en el día, sí, obviamente que cuando paraba el vehículo el frío se hacía insostenible, pero bueno, era con lo que nosotros teníamos. Nosotros nos rescataron a las 4:40 de la mañana. Incluso le manifesté de esta, no podemos salir solo, charlamos, la idea era no ponerse nervioso, tener paciencia de que nos iban a rescatar.
1: Trump advirtió que Estados Unidos atacará puentes y centrales eléctricas de Irán por cada disparo contra buques en el estrecho de Hormuz. La advertencia se da en medio de una escalada que ya lleva 11 noches de bombardeos estadounidenses. Bueno, muy bien, y vamos a charlar ahora con César Litvin, es tributarista, para entender un poco más. Ya hemos conversado con él sobre el punto, pero ahora esta vuelta de tuerca, ¿no?, sobre el dispositivo que significa la ley de inocencia fiscal, primera versión, ¿no es cierto?, y probablemente segunda versión corregida o aumentada una vez que se apruebe este proyecto que presentó en conferencia de prensa ayer el ministro de Economía de la Nación, Luis Toto Caputo. César Nico Yacoyo, Nacional, buen día, muchas gracias por atendernos.
5: Buen día, Nick, con gusto saludar a todo el equipo.
1: Lo mismo digo. César, bueno, cuéntanos un poco, recordanos, ¿no es cierto?, que siempre es importante este concepto de la inocencia fiscal y en cualquier caso cómo se cumple, ¿no es cierto?, en la ley aprobada.
5: Sí, primero una reflexión. Venga. De varias décadas de ejercicio profesional, cada vez que se dictaba una ley de impuestos, afectaba al bolsillo porque era para pagar más impuestos y además en la misma ley se afectaba el derecho del contribuyente dándole poderes al fisco con mucha discrecionalidad. La ley de inocencia fiscal, que fue aprobada a fin del año pasado por el Congreso, restablece de alguna manera, por eso el nombre inocencia fiscal, parte de esos derechos que fueron perdiendo los contribuyentes en la relación fisco-contribuyente, ¿no? Ahora, esta ley de inocencia fiscal, dentro de uno de los capítulos de la ley, hay otros, se crea lo que se llama un régimen simplificado de impuesto a las ganancias para los contribuyentes que están adheridos al impuesto a las ganancias. Es optativo, el contribuyente puede tomar o no tomar este camino del régimen simplificado de impuesto a las ganancias. Aclaración importante, no significa que va a pagar menos ni más, simplemente va a tener beneficios, no de bolsillo, pero va a tener beneficios importantes de comodidad y de seguridad jurídica.
1: Claro, le están abriendo la puerta para el ingreso al sistema formal, digamos, es eso básicamente.
5: Sí, lo quiero explicar con un poquito de detalle, pero rápidamente. Sí. En primer lugar, uno de los beneficios es una declaración jurada muy sintética, diferente a lo que venía haciendo el contribuyente de impuesto a la ganancia, personas humanas, que tenían que indicar en la declaración jurada qué bienes compró, qué bienes vendió, qué invirtió, cuáles son los créditos, cuáles son las deudas, cuáles son los consumos que ha tenido. Bueno, ahora es muy simple la declaración jurada, yo diría, es más cómodo para el contribuyente y tiene más intimidad el contribuyente en los datos que tiene que informar al fisco. Esto ya es una ventaja importante.
1: Claro que sí, claro.
5: La segunda ventaja es que si a partir del 2025 paga correctamente el impuesto, se produce un beneficio muy valorado por los contribuyentes y también por los tributaristas, que se llama bloqueo fiscal, tapón fiscal.
1: Ahí va.
5: Eso significa que si paga correctamente el 2025, el contribuyente tiene bloqueado hacia atrás las posibilidades de que el fisco meta las narices y que empiece a preguntar y a reclamar y a requerir datos de años anteriores no prescritos. Esto también es una ventaja importante. A nadie le gusta, más allá de que pague todos los impuestos, que le vengan a pedir información de qué hizo, qué compró, qué vendió y qué ingresos tuvo en años anteriores.
1: Acá, ¿no?, César, entonces es donde más, si querés, o uno de los puntos donde más se nota el cambio de paradigma que lleva el nombre de inocencia. se trata como un inocente.
5: Exactamente, sí. Más allá de cualquier pecado juvenil del contribuyente, se presume esa actitud de la
1: jurada.
5: Y después, aquellos que tienen dólares en el colchón son los que se adhieren al régimen simplificado, van a poder usar esos dólares del colchón provenientes de actividades lícitas, no ilícitas. Acá hay que distinguir dinero negro de dinero sucio.
1: Ahí va.
5: El dinero negro proviene de actividades lícitas, una venta no declarada, por ejemplo, y el dinero sucio proviene del narcotráfico, corrupción, etcétera, ¿sí?
1: Entonces, eso es muy importante porque venimos de un discurso político que un poco lo mezcló todo, ¿no? Y ciertamente no es lo mismo.
5: No hay ninguna mezcla, hay una línea divisoria contundente entre el dinero negro y el dinero sucio.
1: Bien.
5: Y desde ese punto de vista, aquel contribuyente que tiene dinero que por diversos motivos no fue informado al organismo fiscal, ahora lo puede exteriorizar sin consecuencias y sin costo. A diferencia de un blanqueo que tiene costos, bueno, la idea del gobierno es que esa gente que también se perjudica por tener los dólares guardados. Ayer en la conferencia de prensa el ministro dijo que alguien que tenía 100 mil dólares hace 20 años y lo sigue teniendo,
1: claro,
5: invertido a un 6% anual, que no es mucho, hubiese tenido hoy 320 mil dólares. Claro. O sea que perdió mucho poder adquisitivo. Entonces la idea del gobierno es que la gente pueda sacar esos dólares, pueda invertirlo. Incluso hay algunas inversiones que no pagan impuestos. Por ejemplo, si se compra un inmueble con los dólares del colchón y lo destina a alquiler de vivienda, esa renta le llega limpia porque la ley de modernización laboral ha eximido el impuesto a la renta de alquileres para vivienda, ¿sí? Lo mismo que
1: claro, como una forma de promoverla, está bien.
5: Exactamente, si hace un plazo fijo, etcétera. Bueno, hay muchísimos títulos públicos, muchísimos tipos de inversiones que pueden estar exentas y le llega una renta limpia y no se descapitaliza, ¿no? Ahora bien, en esa versión de fin de año, a los tributaristas nos generaban algunas inquietudes.
1: Así es.
5: Respecto de algunos temas que fuimos escuchados debidamente por todo el equipo económico y han tomado nota de esto y de esta manera se llega a lo que hoy se va a presentar la inocencia fiscal 2.
1: Así que eso fue unida y vuelta con ustedes como operadores de la ley en un punto.
5: Sí, como un poco somos los interlocutores entre fisco y el contribuyente y somos los que estamos en la calle y vemos algunas cuestiones de letra chica que generan inquietudes y que en la macro no se ven, yo recepto y lo valoro que el ministro nos ha escuchado, ¿sí? Hemos tenido muchos otros casos donde había oídos sordos. En este caso nos encontró con mucha voluntad de mejorar esto y esta versión que fue anunciada ayer mejora sustancialmente la inocencia fiscal, los derechos del contribuyente. Y paso a explicar muy sencillamente, rápidamente. Sí. Primero, amplía el universo de contribuyentes, porque antes en la ley vigente se limitaba a aquellos que no superasen un tope de ingresos y de patrimonio. Bueno, ahora eliminaron esos topes y mucha más gente va a poder entrar. Segundo, más tranquilidad a los que se adhieran, porque uno de los inconvenientes que veíamos en la ley original es que ante una discrepancia entre lo que pagó el contribuyente y el criterio del fisco superior al 15%, se caía el régimen.
1: Así es.
5: Se caían los beneficios. Era lo mismo que sacaba una escalera a alguien que estaba pintando,
1: claro,
5: que era en el aire con el pincel, ¿no?
1: Sí, sí, sí.
5: Bueno, ahí nos escucharon y desde ese punto lo que se logra es que además se pone, además del 15% de diferencia, se pone un nuevo umbral que para el año 2025 no se considera discrepancia si no supera 5 millones de pesos, ¿sí? Pero además el contribuyente tiene posibilidad de defensa en instancia administrativa ante una discrepancia con el fisco. Y de última, si le es desfavorable la resolución, puede pagar sin perder los beneficios. Pero algo muy importante en este proceso de defensa del contribuyente, invierte en la carga de la prueba que antes estaba a cargo del contribuyente. Ahora es el fisco que tiene que probar esa discrepancia significativa. Esto es, para los tributaristas, esto es música para los oídos.
1: Claro.
5: Porque a veces es difícil tener la carga probatoria de una determinación del fisco. Ahora es el fisco que va a tener que remar en el dulce leche para obtener la prueba para generar esa discrepancia significativa.
1: Claro, claro.
5: Esto es muy importante y trascendente en esta relación entre el fisco y el contribuyente.
1: Así
5: con lo
1: que...
5: cual, yo diría de que como tema general, esto amplía el universo de contribuyentes y robustece más los derechos de los contribuyentes ante cualquier conflicto con el fisco.
1: Uh-huh. Así que una ley entonces que se modifica por haber escuchado a los principales beneficiarios / perjudicados, ¿no? Y que de alguna manera intensifica entonces y mejora el dispositivo vigente.
5: Sí, y cierro con esto, Nico. Como profesional independiente desde hace varias décadas, todos los que están dudando de entrar en el régimen simplificado, ¿sí? Si son contribuyentes ya de ganancias, no duden que no pierden nada, solo suman más beneficios.
1: Perfecto.
5: Beneficios de una declaración jurada muy sintética, beneficios de un bloqueo fiscal y beneficios si quiere usar dólares de colchón. Ahora, si no tiene dólares de colchón, y todos los años también fueron impecables y no tiene problemas con el tapón fiscal, igual tiene beneficios de que no le tomen el timbre y le pregunten datos y además suministra mucho menos datos a al organismo fiscal, tiene más intimidad.
1: Que es un montón, tal cual.
5: En su aspecto económico.
1: Sí, sí, sí. César, como siempre, clarísimo, muchísimas gracias.
5: Bueno, que tengan buena jornada.
1: Lo mismo vos, un abrazo grande. César Litvin, que es tributarista.

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13: Hernán Mundo, muy buen día, bienvenido, ¿cómo le va?
14: ¿Qué tal, Nicolás? Buen día. Con toda la información de Casa de Gobierno comprimimos lo que va a suceder en el día de hoy. Como ustedes charlaban con César Litvin respecto de Inocencia Fiscal 2, bueno, se espera que el tratamiento vaya por el ámbito de la Cámara de Diputados, al igual que la reforma de la Carta Orgánica del Banco Central, bueno, cuando sea explicada y oficializada. En principio, recordemos, podría ser esto en el formato de cadena nacional la semana próxima con la palabra de Javier Milei. Mientras tanto, en Casa de Gobierno hoy, reunión por el proyecto de ley de inviolabilidad de la propiedad privada. Recordemos que el gobierno aspira a que se trate en el Senado el próximo 6 de agosto y bueno, buscan unificar criterios respecto de esta iniciativa. Hoy con esta reunión, Federico Sturzenegger, Patricia Bullrich, la secretaria legal y técnica María Ibarzabal y un grupo de senadores que integran efectivamente las comisiones que han abordado este proyecto y que también lo van a seguir abordando. Así que esto va a suceder en un horario que todavía no ha sido definido, pero sabemos que efectivamente va a acontecer en Casa Rosada. Recordemos, un proyecto que tuvo algunos cambios de redacción, que ya pasó o intentó pasar por el ámbito del Senado Nacional y, como decíamos, ahora entonces en la discusión dentro del ámbito del gobierno para terminar de definir los detalles, las últimas, la última versión y, bueno, encarar la estrategia parlamentaria. Algunos datos más, Nicolás, respecto de lo que va a ser la agenda internacional del presidente. Decíamos, viernes por la noche viaja a San Pablo. Se agrega a lo que es la participación en el Congreso del Partido Liberal, que va a suceder el sábado, y que va a tener un formato bastante importante, leíamos y consultábamos, porque será en un estadio que es el Arena Pacaembú, allí de San Pablo. El acto de lanzamiento de Flavio Bolsonaro tendrá características bastante relevantes, o busca tener impacto.
13: Claro.
14: Allí estará Javier Milei, pero previamente habrá una recepción por parte de una figura importante dentro de lo que es la política brasileña, que es el gobernador de San Pablo, hablamos de Tarcísio de Freitas. Esto va a suceder el día sábado, todo el día sábado, y eso es lo que ha motivado, como decía César Tapia más temprano, el cambio en la fecha de la inauguración oficial de la Rural. Y nos vamos preparando para la semana próxima.
13: Pasa de sábado a domingo, así es, ¿verdad?
14: Exactamente, y atención, porque la semana próxima, si empezamos a mirar el horizonte, tiene dos hechos importantes. Día lunes, la visita de Cristalina Georgieva, que va a estar lunes y martes en la República Argentina. El lunes, con una reunión en Casa de Gobierno, se aguarda también una conferencia que tendrá lugar en el Ministerio de Economía. Recordemos que Cristalina Georgieva tiene también previsto visitar el yacimiento de Vaca Muerta. Y recordemos, para el martes, la visita del presidente argentino a Perú para lo que es la ceremonia de traspaso de mando, la asunción de Keiko Fujimori.
13: Muy bien. Hernán Mundo, que tengas un hermoso día.
14: Muy bien, un abrazo.
13: Abrazo grande. Este es Hernán Mundo, que es corresponsal de Radio Nacional en Casa de Gobierno.
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0: 8:30 a.m. en la República Argentina. Diputados tratarán en agosto la reforma de la ley de inocencia fiscal. Tras el receso invernal, el oficialismo buscará avanzar en el debate de la iniciativa. El proyecto tiene como objetivo brindar mayor seguridad a los contribuyentes que deciden incorporar al sistema financiero los ahorros que están fuera. Por Radio Nacional, el tributarista César Litvin se refirió a la iniciativa.
1: Si a partir del 2025 paga correctamente el impuesto, se produce un beneficio muy valorado por los contribuyentes y también por los tributaristas, que se llama bloqueo fiscal, tapón fiscal. Eso significa que si paga correctamente el 2025, el contribuyente tiene bloqueado hacia atrás las posibilidades de que el fisco cometa las narices y empieza a preguntar y a reclamar y a requerir datos de años anteriores no prescritos.
0: Aerolíneas Argentinas pone en marcha la renovación de la flota más ambiciosa en una década. En la Feria Internacional de Farnborough, el presidente de la compañía, Fabián Lombardo, firmó dos contratos con empresas de leasing para incorporar 14 aviones entre 2028 y 2031. El objetivo no es ampliar el tamaño de la flota, sino reemplazar los equipos más antiguos. Detuvieron al conductor del auto que chocó contra un metrobús, el informe de Mariel Ríos.
2: La policía se llevó detenido a Fernando, el conductor que chocó en aparente estado de ebriedad en Alem y Tucumán, en la parada del metrobús en el microcentro porteño. Se llevó puesto dos bolardos y una baranda de hierro. Quedó sobre la senda peatonal, lo que agrava su situación, y al negarse a hacer el test de alcoholemia, queda inhabilitado por 18 meses para manejar y se le secuestra el vehículo. Mientras la policía se lo llevaba detenido, reconoció haber bebido.
15: Le erré porque había tomado de más, reconozco.
0: En Buenos Aires la temperatura 10 grados 9 décimas, la humedad 88%, cielo parcialmente nublado.
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0: muy bien, 33 minutos de las 8 de la mañana. Nuestros oyentes están musicales hoy, ¿no es
1: cierto? Sí, muy musicales. Nos van contando un poquito cómo es la conexión de ellos diariamente con la música. Estela de Ballester dice: bendecido día, siempre la música es vida en movimiento. Me gustan mucho las melodías y canto siempre.
0: Moni... Tus palabras son música para mis oídos, depende de qué música, ¿no?
1: Claro.
0: Porque claro, yo te digo así, no sé si te estoy, ¿no? ¿Halagando o te estoy insultando? Depende de qué música.
1: Mira,
0: todo es música. Yo, un amigo me dice: todo es música. Y digo: todo es música, no sé.
1: Y lo que pasa es que lo que no es música para vos es música para mí.
0: Y pero hay cosas que no, mirá que vuelvo a platónica, pues dice, no todo es música, lo que sigue cierta regla, lo que lo demás es ruido, ¿o no? Hay una diferencia entre ruido y música.
1: Sí, claro, sí, bueno, sí, tanto, sí. Creo que sí, pero hay gente que se esmera en no hacer ruido y poder hacer música.
0: Por eso, y a eso los felicitamos. Y el otro, que por más que se esmere sigue haciendo ruido, y bueno, ¿qué culpa tiene?
1: Claro, ¿qué culpa tiene el resto?
0: Claro.
1: En el caso de Camilo de Zárate de Cañada...
0: Lo que me estoy mordiendo para no dar ejemplos, ¿vieron? De que estamos en Radio Nacional. No, acá no puedo.
1: Diste uno, claro, no. Hoy diste uno que fue polémico.
0: Ah, sí, me retaron, que, ahí sí, se pelearon conmigo. Sí.
1: Pero bueno, Camilo dice...
0: Ay, también, porque ayer la tocó con E, ahora es tocó no. Eso, sí, claro.
1: Camilo dice: la música es mi vida es como la música, tiene todos los tonos y matices, por suerte mayormente alegres, y de, a mi alrededor lo contagio, mi vida es alegre como la música.
0: Mira qué lindo, hermoso.
1: Hermoso, ¿eh? Así que con esto, después vamos a seguir leyendo, pero sintetizo un poco por dónde vienen hoy los oyentes.
0: Muy bien.
1: En el día de la musicoterapia en la Argentina.
0: Efectivamente. Bueno, nos vamos a Francia, donde están muy preocupados por incendios.
2: Sí, incendios en el sur de Francia, Nico, en un momento donde también hay vacaciones y más de 12.000 turistas tuvieron que ser evacuados en los Pirineos Orientales. Esto está afectando, por ejemplo, campamentos, zonas donde la gente está descansando, y el fuego está destruyendo miles de hectáreas. En Francia estamos, recordemos, en una etapa de altas temperaturas y además ahora se está complicando por los fuertes vientos, y esto está llevando a esta evacuación masiva, donde Francia también está recibiendo apoyo logístico de otros países europeos que enviaron aeronaves y personal para colaborar, para contener el fuego y también para evacuar estas regiones.
0: Bueno, estaremos atentos a esta cuestión entonces. Contame un poquito lo de las
3: nuevas
0: algunas, son un montón, pero
3: A ver,
0: ¿no es cierto? Cambian la fisonomía completa del fútbol, ¿no?
3: Exactamente, va a tener que ver con que se agilice un poco el tema de el tiempo, ¿viste? Que realmente se pierde por demoras, por simulación, entonces todo lo que se ha implementado en el Mundial con éxito, lo quieren...
0: ¿Con éxito quién dijo que fue exitoso?
3: No, en realidad se vio...
0: Digo, hay un consenso común sobre que funcionó.
3: Exactamente, se recuperó un poco más de tiempo.
0: Se implementó en algunos casos.
2: Ah,
0: éxito en la implementación.
3: Exactamente.
1: Bueno, en algunos casos
3: contábamos
1: y pasaba y...
3: Sí.
1: Y se seguía contando.
3: Sí, pero bueno, a poquito segundo. Bueno, tiene que ver con los saques de arco de los arqueros, que no se demore más de... 5 segundos.
0: En un momento la retuvo
3: el tema de los laterales también, los laterales que se hacen desde el costado. Ajá. No pueden también tener más de 5 segundos. Los cambios, cuando el cuarto árbitro levanta el cartel, si el jugador que está dentro del campo de juego tarda 10 segundos en salir, el que ingresa va a tener que esperar 1 minuto afuera. Sí, eso lo va a determinar.
0: Juegan durante 1 minuto con un...
3: Con un jugador menos, exactamente.
2: Dura esa,
0: es dura.
3: El tema de los corners.
0: Es complicado.
3: Si un árbitro cobra corner y el VAR ve que no es corner, puede volver atrás la jugada y decirle al árbitro: mirá que no fue corner. ¿Sí? Porque de un corner puede venir un gol.
1: Nuestro VAR en la Argentina.
3: Sí.
1: ¿Está tecnológicamente preparado como para accionar así?
3: Lo que no está preparado es la malicia.
0: Están demasiado preparados, claro.
3: Exactamente. Claro. Y después
0: yo el último bar que vi eran Carmen Barbieri, ¿no es cierto? Era el bar de Tinelli. Claro.
3: Y algo que es muy común en el futbolista y el entrenador es el tema de taparse la boca.
0: Ah, bueno, eso está bien.
3: Contra un rival.

0: pasó acá
1: en cuando
0: este partido.
1: Enfrentado a un
0: rival, exactamente.
1: Ahora, no, yo... si tengo un rival ahí y le digo a Cecilia, digo, bueno, algo del programa.
0: No, es más, en el partido de la final,
2: Cucurella
0: se tapó apenitas así la boca y le dijo algo a Messi, y Messi vivo empezó a decirle al árbitro, mira que se tapó la boca.
1: Mirá el lugar en el que te va, mírelo.
2: Pero ahora, mi pregunta en respecto a ese último partido, en la regla, ¿está estipulado con cuántos dedos te tenés que tapar la boca? Porque Cucurella, no se tapó con toda la mano, entonces dicen, no, se tapó con dos dedos.
1: Pero entre los del mismo equipo sí pueden tapar.
0: Sí se puede, ahí sí se puede.
1: Bueno. Sí. No sé qué piensa, te gustaba la chalaza y de estas cosas, menos mal que estás ahí, Lachita, ¿cómo estás?
3: ¿Cómo anda, Nico? ¿Te puedo dar la respuesta de por qué? Gracias por llamar, antes que nada. Y
0: buen día.
3: Y feliz día al amigo, a toda esta mesa linda.
1: Ah, lo mismo digo.
3: ¿Sabes por qué los jugadores se tapan la boca?
1: ¿Por qué?
3: Porque creen que la boludez que están diciendo es importante.
1: Claro, también.
3: La pavada esa es importante, no importa a nadie.
1: Sí.
3: Andá por la derecha, ¿qué te importa, flaco? Hacé el gol y dejate echar los pies.
1: Claro, a ver, puede ser.
0: Hasta estoy inventado, ¿verdad?
3: No, está bien. Para mí es un tema de autoestima, pero definitivamente.
1: Mirá, es una buena manera de ponerlo. ¿Estás en general a favor? Vos sos muy futbolero. ¿Estás a favor de las reglas que se importaron del Mundial?
3: No, nada.
1: Lo complica todo.
3: Yo te voy a decir algo, creo que organizativamente este Mundial está hecho por personas malas.
1: Ajá.
3: Que para mí particularmente me odian en lo particular.
1: Hablando de ego, ¿viste?
3: No, está hecho contra mí. He sufrido tanto las normas de este Mundial, pero son tan... desde cortar los partidos... Pues si me cortase el tiempo, porque supuestamente los chicos tienen calor, lo cual es una tontería deportiva por donde la miremos. Cambié el horario para eso, capo. Claro. Pero ponele, no me pase publicidad. Mostrame cómo los chicos te
1: toman agua.
3: Y después tengo un tema con los norteamericanos a los cuales ya les declaré la guerra.
1: ¿Por qué?
3: No se enteraron todavía.
1: No.
3: Me saca de la cabeza la música. Y tengo un tema con la música.
1: Justo, es el día de la musicoterapia, Lacha.
3: Bueno, la musicoterapia está bien. Pero, escúchame, pero me saca de humor. Perdóname, porque necesito ese descargo.
1: Está muy bien, hace mucho que no hablamos, Lachita.
0: Esto en Matadero no pasa, en la República de Matadero no pasa.
3: Me dijo, por boludeces no venga, así que bueno, tengo que decirlo hasta acá. Escúchame, me pasa esto. Me saca, en serio te digo, me saca de humor. Esto es cosa de vejez y de estar educado de una manera. Vamos a hablar en serio, no sé si es así y si tengo razón. Pero a mí no me gusta, en lo particular, y hablemos en serio, respeto a quien le guste y para quien sea negocio.
1: Claro.
3: Pero la mezcla de cosas. Cuando vas a un partido de fútbol, quiero escuchar a la gente, aunque haga silencio, y quiero ver el partido, ¿ok? Quiero escuchar la hinchada, quiero escuchar los cánticos, las repercusiones. No me pongas música.
1: No es el supertazón, es otra cosa.
3: No, pero aparte yo creo, fuera de joda, como soy un equipo, hincha de un equipo chico, que la hinchada es muy preponderante, la hinchada juega en determinados momentos.
1: Claro.
3: Entonces, en un quiebre, en un break de hidratación, que te están peloteando por todos lados, si se te levanta el estadio alentando, yo te aseguro que arrancás distinto.
1: Claro.
3: Es un tema deportivo, ¿entendés lo que te digo?
1: Sí, sí.
3: Entonces, en un lateral, cuando la pata se baja, si la gente te empuja, anda a la bombonera y preguntale a los jugadores si no te empuja la gente.
1: Bueno, por ahí la dimensión de espectáculo, el hacha se terminó comiendo parte del alma.
3: Total. Cuando en el medio de una hidratación, que la gente te tiene que empujar, te ponen Coldplay y no puedes escuchar el tipo de al lado.
1: Claro, no me importa que esté Coldplay ahí, es claro.
3: ¿Viste? Entonces, con ese criterio, en el próximo recital de Coldplay, con todo respeto que tengo a los muchachos, caigo con 10 monos a jugar la pelota en el escenario. No queda.
1: Rompiste totalmente el lanzo, está bien.
3: Me vuelve loco. La religión en el medio, un cura rezando, saquen esas cosas, ¿viste? O de la religión en la iglesia, ¿viste?
1: Sí.
3: No es tan difícil la vida. No importa, esto me sacó y el Mundial me encantó y esta selección es una cosa increíble.
1: Y
3: lo que generó esta selección
1: sí,
3: y lo que generó la bandera de Malvinas, vos sabés que a mí me traviesa por la mitad. Realmente muy, muy lindo. Y ahora hay todo el sentimiento de este argentino que es divertidísimo.
1: Eso, que no sé si lo es. Ahí yo no lo tomo ni como odio, ni como... Lo tomo, te juro, venimos hablando de eso hace unos días. Lo tomo más en la línea de... Y bueno, le damos envidia futbolísticamente.
3: No,
1: listo.

0: Yo sé cuál es mi explicación. Primero que la resuelvo en un minuto y medio, con todos los tipos que nos oigan del mundo, vengan a casa a comer un asado.
1: Vos tenés me consta y te vas después queriendo la chita.
0: No por mi casa, porque vas a encontrar con 5 argentinos que no te conocen y que van a creer que son amigos tuyos toda la vida, van a jugar el truco.
1: Ahí para la audiencia, Lacha es una especie de Mirta Legrand los sábados de la noche, y arma mesas.
0: Hace rato ando medio... Sí. Mirta tiene más frecuencia que yo.
1: Sí, hace rato no me invitas a tu programa, pero...
0: No estoy haciendo. Pero a lo que voy es que yo entiendo parte de ese sentimiento porque somos incomprensibles.
1: Claro.
0: ¿Entendés? Porque Argentina es un país incomprensible. Vos lo ves objetivo. Viene un marciano y dice, estos tipos están locos. Uh-huh. Estos tipos tienen 5 presidentes en una semana, 2 hiperinflaciones, sí. Un default cada por década, unos quilombos bárbaros, lo único que mira es la moneda de otro país. Uh-huh. ¿Entendés? Uh-huh. Y acepta al extranjero y todo el mundo rechaza al extranjero, y nosotros recién ahora, después de 170 años de constitución, recién ahora estamos discutiendo si le cobramos la salud y la educación. Hasta ahora era gratis, negro.
1: Sí.
0: Y a nadie le calentó que fuera gratis. No. ¿Ves? Entonces, es un país muy lindo, muy generoso, muy abierto. Mirá la selección nacional. Es muy lindo esto. Yo ayer lo estuve viendo. De los 3 campeonatos, podés mirarla todas, y hay apellido de los 5 continentes.
1: Sí, tal cual. La acusación de que...
0: Hay apellido de 5... ¿Entendés? Entonces... Un país tan abierto, tan loco, que encima pierde y festeja, es delirante. Tipo, yo entiendo que no entiendan un carajo la gente.
1: Claro. No vamos a culparlo de eso. Lacha, ¿hay manera de poner, notas un clic o por ahí no hay nada que ver, de poner parte de todo eso que estás describiendo en, por ejemplo, la economía, que tiene mucho de partido esto que se está jugando, ¿no es cierto?
0: No. A ver, lo que sí te digo... Bueno, primero saca
1: a nivel tema, de ánimo y expectativa, no voy a la cosita sí. Chiquita del cálculo partidario.
0: Totalmente, sí, yo creo que sí. A ver, ¿en qué sentido? Primero que cambia el clima de hacer las cosas, loco. Sí, ¿cómo te enamorás de algo? Cambia el clima de hacer las cosas. No es lo mismo yo querer invertir si creo que es un país de mierda, a querer invertir si miro a Messi y lloro. No es lo mismo.
1: Claro.
0: ¿Me entendés? Sí. O sea, es una pavada que hice en la fábrica. Es, no cambia nada, es una pavada. Pero pegué en cada salón de la fábrica un cartel que dice Malvinas Argentina, Frigorífico Cárdenas. Uh-huh. ¿Qué tiene que ver? Nada. Pero creo que la gente mira algo lindo todos los días y ahí me vuelve loco recorrer la fábrica y ver eso, ¿no es?
1: Claro.
0: Esto no es una inversión, son 10 calcos, ¿no? No estoy diciendo esa palabra. Pero es distinto, digo, pero recuerda, cuando vos te enamorás de algo es diferente. Mismo para hacer tu trabajo.
1: Guarda, ahí me dejaste pensando, porque es diferente con ese algo que es el objeto de tu amor, pero es diferente con todo también.
0: A ver.
1: Vos, enamorado, vivís distinto. Vamos a ponernos cursi, poner música de
0: cursi.
1: Distinto todo.
0: Todo. Todo, totalmente. Y esa expectativa, para mí, a ver, yo siempre, vos sabés que yo peco y no puedo hacer política porque soy demasiado imbécil. Y la política para gente viva. Pero yo creo que debería ser un vector de decir, loco, yo siempre quiero que la política elija las peleas. Uh-huh. Y elija las no peleas, ¿ok? Dice, ¿sabes qué? Superar el fiscal, orden fiscal, no lo peleemos más, listo. No discutamos esto. Vamos a decirle a todos los argentinos, acá a la posteridad, que delirios fiscales no vamos a hacer más.
1: Bueno, que se supone que la Constitución es esas coincidencias cristalizadas.
0: Sí, sí, pero no. Haberle puesto a un barrio Constitución fue el peor error de la Argentina.
1: Claro.
0: ¿No? Porque creemos que es un barrio.
1: Claro.
0: Pero, ¿me entendés? Y estos momentos son... Es un momento para decir, no es que voy a ser amigo de mi enemigo, no va a pasar,
1: pero
0: no digamos boludez.
1: Pero vivo la vida no es de otra manera.
0: Pero esos 4 o 5 lugares, a ver, yo creo que en el fondo pasa sin reconocerlo. Yo estoy seguro que ningún gobierno va a venir a tocar el RIGI, por ejemplo. Uh-huh. Te puedes tirar todo tu tenegra a la mierda, que sería gravísimo. Yo creo que un gobierno populista viene y lo primero que hace es desarma todo lo que hizo tu tenegra y sería no grave. Brutalmente grave, ¿ok? Uh-huh. Pero no va a tocar Vaca Muerta porque no se va a pinchar, claro. A pegar los tiros a los pies, ¿me entiendes?
1: Claro.
0: Porque hay guita. ¿Me entendés? Entiendo el riesgo político, no es que no lo entiendo, no es que creo que todo es Heidi. Hay un riesgo serio de que el caballo a la mitad del río vuela para atrás.
1: Eso no, es que ya tire todo lo otro, sería gravísimo, y ¿para qué va a usar la plata y a quién va a meter en Vaca Muerta, digamos, ¿no?
0: Exactamente, ese es el tema, y fundamentalmente para qué va a usar la plata.
1: Claro.
0: O sea que
1: claro.
0: Yo creo que el principal riesgo que tiene Argentina, que es que no se están... No es que venga el kirchnerismo con ámbito, con modo Chávez, ¿no? Uh-huh. Y nacionalice todo y se vuelva comunista. Eso no
1: tiene plafón. Se va a disfrazar de outsider.
0: Pero el problema es que venga un populismo con mucha plata.
1: Claro.
0: ¿Entendés? El problema es la sustentabilidad del nuevo populismo.
1: Claro, claro.
0: Entonces, y eso puede pasar, y puede pasar, porque, a ver, si tenés dólares muy fuertes, nosotros no nos damos cuenta... creo que no estamos ni siquiera sacando la cuenta. Cuando Marín dice que la cuenta, el ayer lo dijo, y lo vi en varias proyecciones, la cuenta de exportación de minería y energía para el 35, el 35 es un mundial más, pero ya estamos en el 30, o sea, es nada. En el 35 alcanzaría los 80 mil millones de dólares, quiere decir que estás duplicando exportaciones en 8 años, más lo que te va duplicando el agro y el resto de las actividades. Entonces, Argentina...
1: Claro, puede haber un populismo afinándose los dientes para ese momento.
0: No, pero no tenga ninguna duda.
1: Bueno, es lo que no tenemos que hacer.
0: Bueno, entonces, ese es para mí el gran temor de largo plazo, que la tentación populista... Claro. A ver, te puede tentar con populismo cualquiera se puede tentar, ¿entendés?
1: Sí, pero...
0: porque tenemos que pensar una Argentina distinta, donde empiezan a sobrar los dólares, y donde las crisis que tengamos... que son tan serias como la falta, el exceso de dólares es una crisis seria igual, la enfermedad holandesa, es muy muy serio desde el punto de vista económico, hay que tenerlo muy en cuenta, pero que nos puede revertir, porque la Argentina, si vos la ves en el largo plazo, yo siempre dije en términos de joda que el peronismo tuvo suerte, porque cada vez que gobernó tuvo precios elevados, internacionales elevados, tuvo plata, ¿está? Te cuento una historia. Los picos de precios internacionales altos es 1902 le tocó a Pellegrini, 1946-50 le tocó a Perón, 1973-78-79 le tocó a Isabel y aparte a los milicos. Y el resto es 2006-2011, ¿ok? Que le tocó al kirchnerismo. Entonces, ahí hay dos lecturas. O el peronismo tiene suerte, que es probable, o la sociedad elige distribuir cuando tiene que elegir acumular. Y ese es el riesgo que tenemos.
1: Ahí va, porque hay una instancia intermedia, a mí me parece que también equivocada, pero que lo pone en el lugar de que nos apuramos a distribuir cuando no acumulamos todavía. Yo creo que no hay que distribuir en esos términos nunca, digamos, pero digo, como tangente, ¿no?
0: A ver, si yo llego a casa, yo hace un ratito llegué a la fábrica, ¿no? O sea, tengo el GPS de Evangelina que me sigue, entré y me llamó.
1: Sí, sí, increíble. Es impresionante.
0: ¿No? Pero bueno, y aparte dice, ¿cómo estás? Y dice, estoy sentada, flaco, dale.
1: Claro.
0: Yo entré recién a la fábrica. Si ahora me dicen que me saqué el loto y tengo 2 millones de dólares en la cuenta, vuelvo a casa y mi familia me puede decir, pam, listo, festival, Disney, ¿ok?
1: Sí.
0: O puede decir, dale, ahora sí, poné las cuentas en orden, invirtamos y vamos a trabajar más tranquilo, ¿ok?
1: Sí, claro.
0: Bueno, la sociedad... Nosotros, no la sociedad,
1: nosotros
0: como
1: que otro. Somos la sociedad.
0: Elegimos distribuir cuando tenemos guita. Ahora viene el periodo que de tener guita.
1: Claro.
0: En la macro, por lo menos.
1: Claro.
0: ¿Ok? Hay que ver qué elegimos.
1: Claro. ¿Qué hay que guardar para las vacas flacas? Así sería, digamos. ¿No?
0: Seguro. Y aparte hay que reinvertir todo lo que no tenemos que reinvertir. Entonces vamos a tardar en verla.
1: Así
0: y no, capaz que no tenemos paciencia para tardar en verla.
1: Bueno,
0: ¿okay?
1: No sé, porque y ahí conectaba con la cosa del que usamos bien para el fútbol y la selección. Por ahí conectamos con eso. Bueno, es una empresa que necesita, como nos pasó en los partidos, ¿no es cierto? Que sufrimos hasta el último momento para ver el triunfo después.
0: Sí, y aparte lo lindo del Mundial, que dio muchas lecciones, incluso para la microeconomía, ¿viste?
1: Sí,
0: o sea,
1: claro.
0: Pues, tipos ordenados, pacientes. Yo a veces me volví loco y quiero todas las respuestas inmediatas y los tipos te dijeron, no, esperá hasta el minuto 45 que los goles lo hago después de trabajar mucho, ¿viste? Y yo dice, la puta, no vas a matar un infarto. Yo en un momento pensé que podíamos hacerle juicio a Scaloni.
1: Por ejemplo.
0: Entonces, claro, llamo a vos de cada partido, pará, flaco. ¿Tiene alguna responsabilidad eso? Por esta noche.
1: Lachita, te agradezco un montón por esta charla de todas las cosas que hemos tenido y la seguimos pronto, dale. Bien.
0: Fue un popurrí, maestro, pero bueno, dale, dale. Estuvo gracias.
1: Muy bien. Abrazo grande a todos. Saludos. Gustavo Lacha Lázari.
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0: 57 minutos de las 8 de la mañana.
1: Y la vida pasa y estamos con Nico Yacoy. Nos quedamos hasta las 10 de la mañana y nos siguen llegando mensajes lindos desde Jujuy. Hola, buen día Nico y equipo. Para mí la música es lo mejor en todo momento, al igual que la radio. Los saludo a todos ustedes, Rosita.
0: Y hay un momento, hay una música para cada momento. Vuelvo a cursi, ponme cursi.
1: Dale.
0: ¿Del alma o para cada momento del día? O las dos cosas.
1: Las dos cosas.
2: Sí, no, pues, yo creo que
0: bueno, más, nosotros somos un programa de primera mañana. No te puedo poner a las 7 de la mañana, no sé.
2: No, pero si a la mañana ahí, sí, es el ahí, estado sí, de sí, ánimo.
0: Sí, sí, sí. Se va. Se hace otra cosa.
3: Se va.
0: Sí.
1: Pero además no es lo mismo una mañana común y corriente que una mañana de recuerdos. Por ejemplo, se está acercando el aniversario de alguien que ya no está con vos. Ah, claro. Las mañanas son otras.
0: No, claro, por eso. Entonces son los dos.
1: Claro, sí. O estás enamorado, o te nació un nieto.
0: Claro.
1: Digo, la música te va ambientando la vida.
0: Claro. No sé cuánto tendrá que ver, tenemos que hablar con alguien de musicoterapia hacia el final del este programa, porque cuánto tiene que ver en el concepto de musicoterapia ¿no es cierto? Cómo evocan determinados momentos determinada música, ¿no es cierto? No viene por ahí la psicoterapia.
2: No, a ver, yo,
0: es al revés, es la música desde afuera para...
2: Es usar la música, por ejemplo,
0: con niños se utiliza mucho
2: para facilitarle cosas. Entonces, por ejemplo, chicos que tienen dificultad para comunicarse o que tienen dificultades sociales, se utiliza mucho en edades tempranas para, a través de la música, poder expresarse. Por ahí si les cuesta hablar, a través de la música, generar un sonido y ahí va poniendo el cuerpo, la música y va saliendo para afuera.
0: De la música, que no es la canción.
1: Un poco de todo, ¿eh? Después yo les cuento cómo es una sesión de musicoterapia.
0: Dale.
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5: Hora 9 en la República Argentina. El gobierno ratificó que las universidades le pueden cobrar a los extranjeros. El subsecretario de Políticas Universitarias, Alejandro Álvarez, sostuvo que está vigente el DNU que determina la autorización para esa medida. A través de la red social X, señaló que los rectores están legalmente autorizados y agregó que debió explicar el marco normativo de la medida a raíz de las consultas recibidas. Intenso temporal de nieve en San Juan, desde Radio Nacional en esa provincia, nos informa Claudia Cabrera.
6: Continúa presente un intenso temporal de nieve en la zona cordillerana sanjuanina. Ya se registraron 3 metros de nieve acumulada, según lo que han destacado desde algunos proyectos mineros de alta montaña. Desde Vialidad Nacional informaron la presencia de hielo y nieve en las rutas de acceso a los departamentos de Calingasta e Iglesia, por lo que se recomendó no circular durante la noche por estos accesos. Según algunos especialistas, el temporal podría extenderse por más de 2 semanas.
5: Con 3 partidos continúa la Copa Sudamericana, el informe de Rodrigo Ruiz.
7: Copa Sudamericana de fútbol. Hoy continúan los playoffs clasificatorios para los octavos de final del certamen continental. Partidos de ida. Hoy habrá 3 juegos. 19 horas Bolívar en la altura de La Paz ante el Gremio de Brasil. 21:30 Independiente Santa Fe de Colombia, Caracas de Venezuela. Y con transmisión de nuestra radio de Fútbol Show Nacional en la Bombonera, Boca Juniors recibiendo a O'Higgins de Chile.
5: Actualizamos el informe de tránsito con Romina Wiener.
8: Atentos en la provincia de Neuquén, la ruta nacional 22 se debe transitar con suma precaución entre Cutralcó y Zapala. La visibilidad de conducción está reducida por la presencia de bancos de niebla. Llevar luces bajas encendidas y aumentar la distancia de seguridad entre vehículos. Misma situación en la provincia de Córdoba, en rutas nacionales 9, 8, 7. Estar atentos a la conducción. Además, en Neuquén está habilitado el paso internacional Pino Achado, ubicado en la ruta nacional 242.
5: En San Juan, donde nos escuchas por AM910, la temperatura es de 2 décimas de grado, la humedad del 97% y el cielo está mayormente nublado con niebla. En Buenos Aires, la marca actual, 10 grados 9 y la humedad 88%, cielo parcialmente nublado.
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0: Bueno, 9 de la mañana con 5 minutos en toda nuestra querida Argentina. Bienvenidas y bienvenidos al aire nacional. Buen día. Feliz jueves para todos. Estamos ya dando inicio esta hermosa mañana a través de Nacional AM 1270.
1: Bueno, buen día para todas nuestras amigas, amas de casa, empleadas domésticas, administrativos y empleados de comercio. Saludo cordial a todos los pueblos cercanos, colonias, parajes, comunidades que forman parte, ¿no es cierto?, de nuestra querida audiencia. Así que nuestro saludo especial en esta nueva jornada, ya, como decía Alfredo, en la mañana de este jueves. Hasta las 10 hacemos la mañana nacional a través de LRA20, Red Nacional Las Lomitas, desde las 10 y hasta las 12:45, la continuidad de nuestra programación es esta confluencia que se hace, ¿no es cierto?, con LRA8, Radio Nacional Formosa, una sola programación para toda la provincia.
0: Bueno, vamos a estar hasta las 10 de la mañana con música, por supuesto con las informaciones, adelantando también, Jorge, los principales títulos que aparecen en diferentes tapas que se editan en Capital, tanto nacional como provincial. Hermosa mañana, no sé qué dice usted, linda mañana, fría, temprano, ahora está
1: un poco más templada. Es una frase que quedó eternizada por uno de los actores más importantes que tiene la Argentina, ¿no? Hermosa mañana, ¿no? Esa fue después de una... y la hemos utilizado en montones de oportunidades. ¿Por qué no en esta? Hay muchos que, para decir que es una hermosa mañana, necesitan tal vez de algo especial. Un sol radiante o un calorcito. Bueno, la mañana está fresca, nubladita. Bastante fresca tuvo la noche también. Ya seguramente en un rato vamos a tener actualización del servicio meteorológico de las 9:15 aproximadamente, y ahí vamos a poder contarles en lo que a los datos se refiere, cómo está la mañana. Nosotros agradecidos por esta linda mañana del jueves, trabajando con todo, por supuesto, con todo el equipo de la radio, desde la administración, trabajando, colaborando con nosotros en la mañana, don José Cacho Torres, trabajando en la producción, la señorita Ana Ortega, y aquí en las voces, don Alfredo Cajadilla. Y quien tiene el gusto, el placer de saludarlo, mi nombre es Jorge Benítez, somos parte del equipo de Radio Nacional que compartiremos con ustedes esta mañana. Decía muy bien Alfredo, en un ratito los títulos, las informaciones, en un ratito también la primera edición del servicio a la comunidad denominado Mensajería Rural.
0: Bueno, la temperatura temprano 11 grados, todavía no tenemos la actualización de los datos del tiempo, pero estamos allí, rondando los 11 grados, 12 grados quizá de temperatura mínima. Iríamos con 18 de máxima, conforme a lo que indica el Servicio Meteorológico Nacional. Por ahora el cielo nublado, cubierto, por ahora no lo tenemos al sol, pero creemos que por horas vamos a tenerlo, ¿no?
1: Pareciera ser que en algún momento
0: va a estar,
1: lo tendríamos al febo que asomaría en el transcurso de la mañana.
0: Va a brillar el sol, como dice un temita musical por allí también. Bueno, muchas cosas tenemos para contarte en una mañana del jueves, anteúltimo día hábil de la semana. Se van los 5 días laborales de la semana completa, ¿no? Hemos estado con días laborales.
1: Impresionante. ¿No hay vacaciones en el invierno?
0: Todavía no. ¿Todavía? Pero sí, está cerca.
1: Se acerca.
0: Se acercan las vacaciones.
1: Eso, bueno. Estamos en la postrimería, si se quiere, de este mes de julio. Ya falta muy poquito para terminarlo. Así que muchos contentos por esto, ¿no? Porque al asomarse el fin de mes, esencialmente los empleados de el Estado provincial, que ya, como lo decíamos en la jornada de ayer, ha anunciado su cronograma de pagos, 29 para los pasivos, 30 y 31, como siempre, dividido en dos, ¿no es cierto?, por la numeración de DNI, los activos. Así que tres días, los últimos tres días van a ser los días que van a percibir los haberes, ¿no es cierto?, los empleados estatales. Así que mucho más que contento por esto.
0: Bueno, 9:12 en toda la República Argentina, líneas habilitadas, te podés comunicar con nosotros, lo decía Jorge recién, que vamos a estar con la mensajería en su primera edición, que va a las 9:30, 12:30 la segunda edición, 16:30 la tercera y última edición. Para ser parte de la mensajería podés dejar un mensaje de WhatsApp al 3704-039650 o también podés llamarnos al 3715-432167.
1: Muy bien, estamos para repasar las efemérides de esta mañana. En 1959 nace Pedro Aznar, uno de los artistas más completos de la música popular argentina, integró Madre Atómica y Alas antes de convertirse, ¿no es cierto?, en bajista de una de las bandas emblemáticas, ¿no es cierto?, de nuestro rock nacional. Estamos hablando de Serú Girán. Dejó la banda a fines de 1981 para ir a Estados Unidos, donde se sumó al Pat McGann Group. Más tarde compuso música para cine y volvió con Serú Girán para el reencuentro allá por 1992. Desde entonces se ha dedicado a una carrera de solista. Y un día como este, algo que lo veníamos recordando a lo largo de el Mundial, esencialmente cuando Argentina iba a jugar con Inglaterra, el recordado o la recordada expulsión de Ratín. Inglaterra derrota a la Argentina 1-0 por los cuartos de final del Mundial, que se disputó justamente en suelo británico. La victoria de los locales en el estadio de Wembley se concreta con un gol de Hurst al faltando 12 minutos. Para entonces el combinado albiceleste ya jugaba con un jugador menos, justamente por la polémica expulsión del capitán Antonio Ratín a los 36 minutos del primer tiempo. ¿Por qué polémica? Porque adujo el árbitro, ¿no es cierto?, que Ratín lo había insultado. El árbitro era alemán, no hablaba castellano, o sea, no entendía una palabra en castellano, y Ratín, que hablaba castellano, no hablaba alemán, así que no sé cómo pudo percibir él, ¿no es cierto?, lo del insulto.
0: Quizás por señas.
1: No, creo que todavía no estaba el lenguaje de señas en aquel entonces. Pero sí, fue controversial. Después de 10 minutos, recién, ¿no es cierto?, aceptó Ratín retirarse, y bueno, fue toda una controversia. A partir de ahí nace lo de las tarjetas, ¿no? Ahí había tarjeta roja solamente. Entonces se sintió ofendido el árbitro y lo expulsó. A partir de ahí nació, digo, la tarjeta amarilla, uh-huh, y la tarjeta roja como la amarilla sea como un apercibimiento, ¿no es cierto?, por
0: como
1: el jugador.
0: Como una luz verde. Luz verde y roja.
1: Bueno.
0: Como el semáforo.
1: Quedamos así. un día como este también se produjo el trágico accidente de Big Morrow. Conmociona a Hollywood. El actor Big Morrow muere en el set de filmación de La Dimensión Desconocida, película que adapta cuatro guiones de la popular serie, con dirección de John Landis, Steve Spielberg, Joe Dante y George Miller. Morrow, de 53 años y conocido por su papel, seguramente todos recordarán cuando le diga el nombre de la serie Combate. Bueno, protagonista, ¿no es cierto?, el primer episodio. Morrow era el sargento en Combate.
0: Bueno, tenemos nosotros un fin de semana que seguramente usted lo va a afrontar y lo va a conducir, 60 minutos con nuestro compás porteño. Relacionado a esto, por eso le hice este comentario, y usted va a estar el fin de semana, el domingo. Bueno, hablamos de un grande del tango argentino. Un día como hoy, pero del año 1992, fallece el gran bandoneonista y compositor argentino. Hablamos de Astor Piazzolla, ¿sí? Reconocido mundialmente por revolucionar el tango. Siempre digo yo, el folclore de Buenos Aires, ¿no? El 2x4, la música de Buenos Aires, el tango.
1: Bueno, hablando del tango, en el 2002 fallece Alberto Castillo, que fue el cantor de los 100 barrios porteños. Tenía 87 años, ginecólogo de profesión. Fue una de las voces más representativas de los años 40 y también actuó en cine. Por eso, seguramente, esa nostalgia. Y, como lo decía Alfredo, seguramente el domingo, ese privilegio que tenemos aquí en LRA 20 de compartir, ¿no es cierto?, 60 minutos con la música rioplatense, estaremos recordando a estos grandes artistas.
0: Dicho todo esto, te contamos que pasaron 17 minutos de las 9 de la mañana en toda nuestra Argentina. Estamos viviendo la mañana de Nacional AM1270. Contarles también, Jorge, a nuestros oyentes, a todos los que nos están escuchando, y por sobre todas las cosas a los amigos, a los vecinos de la localidad de Pozo del Tigre. ¿Por qué digo esto? Toda la zona aledaña de la localidad de Pozo del Tigre, porque ya desde las 8 de la mañana, un trabajo muy importante que hacen dos instituciones que se unen, tal como nosotros nos unimos también como Nacional Formosa, bueno, PAMI, ANSES se unen para estar hoy justamente en las instalaciones del Ateneo Parroquial, cito, en calle San Martín, frente de la plaza allí de Pozo del Tigre. Allí ya están trabajando todo tipo de asesoramiento, todo tipo de trámites, totalmente gratuito, que esto es muy importante, lo que están realizando los amigos allí de ANSES y también de el PAMI. Así que estamos invitando a todos los que están escuchando Nacional, a los de gente de Pozo del Tigre, zonas aledañas, como lo decía Jorge, que puedan ser parte de todo este movimiento que hoy está haciendo ANSES y PAMI para llevarle en el lugar el asesoramiento y todos los trámites relacionados a lo que la gente pueda tener, ¿no?, necesidad de realizar.
1: Esto es muy bueno, como lo decimos siempre, ¿no es cierto? Destacamos esta tarea que vienen realizando en conjunto, porque hay mucha gente que al estar pareciera ser muy cerquita, ¿no? ¿Cuánto habrá? 40 kilómetros a Pozo del Tigre. Pareciera ser, digo, fácil de hacerlo, pero no todo el mundo puede contar con la posibilidad económica, tal vez, o la posibilidad de que alguien los acompañe, ¿no es cierto?, para realizar las tareas. Entonces todo eso se simplifica cuando las instituciones, ¿no es cierto?, le ponen ruedita a su trabajo y van hacia el lugar donde verdaderamente se necesita. Han estado en gran parte ya del oeste, seguramente así como lo están haciendo en esta mañana, facilitando la tarea a aquellos que necesiten. Lo que necesiten de PAMI o de ANSES lo pueden, bueno, sacarse todas las dudas, realizar todos los trámites, como decía Alfredo, gratuitamente, hoy ahí en pleno centro de la localidad, frente a la plaza en el Ateneo Parroquial. Desde ya, obviamente, no solo felicitar, sino acompañar también a estas instituciones que están al servicio de sus afiliados o posibles afiliados, en aquellos que todavía no lo han podido realizar el trámite. Bueno, ahora lo van a poder hacer sin ningún inconveniente.
0: Actualizamos los datos del tiempo a esta hora de la mañana. 11 grados, 15 décimas la temperatura actual en la ciudad de Las Lomitas, con un cielo parcialmente nublado, con una humedad del 87%, con una presión atmosférica medida en hectopascales, 7020.2, con viento del noreste a 8 kilómetros en la hora, y hay una visibilidad, ya le cuento. Ah, espérenme un segundito porque no me está... A ver, ahí está. Ahora sí. Bueno, le cuento. La visibilidad es reducida a 10 kilómetros. No está normal la visibilidad. Es llamativo, ¿no? Si bien está nublado el cielo, pero bueno, no hay neblina, no hay niebla, nada, pero hay una visibilidad reducida a 10 kilómetros. Estoy bien, ¿eh? 11 grados 5 décimas, la temperatura es de Las Lomitas, ¿verdad? Por ahí nos cambia el mapa, la máquina. Pero sí, estamos con 11 grados 5 décimas, para hoy se espera... No... ¿Cuánto grado? No, imposible. ¿13 de máxima?
1: Bueno, no sé su máquina. El mío dice 11 grados 4 décimas.
0: Sí.
1: La visibilidad normal 20 kilómetros. La temperatura máxima para hoy 18.
0: 20, está, claro, ¿vio? Par, 11.4. 11.5, dije yo.
1: Y 11, la mínima para hoy. Y a partir de mañana, ¿no es cierto?, iría incrementándose como lo veníamos adelantando para tener un fin de semana bastante... tranquilo, si se quiere, con 25, 26 o 27 de máxima para el fin de, con 15, 14, 15 más o menos de mínima.
0: Así 18 que, de máxima para hoy.
1: Exacto.
0: Sí. Y una visibilidad normal de 20 kilómetros.
1: Normal, normal.
0: Normal, perfecto.
1: Eso es lo que anticipamos, que va... Por lo menos se mantiene esto, ¿no? Lo veníamos diciendo en el día de ayer y hoy lo corroboran nuevamente los datos del servicio meteorológico que a través de internet podemos compartir con ustedes. Antes de el primer bloquecito musical, mi querida amiga, mi querido amigo, como siempre, tengo ese privilegio de poder compartir con todos ustedes una porción de la siempre poderosa, viva y eficaz Palabra de Dios con... el simple ánimo de bendecir tu vida, tu casa, tu hogar en esta mañana. Hoy vamos a compartir una porción del libro de Salomón, los proverbios sabios del rey Salomón. En el capítulo número 15, versículo número 1, dice la palabra de Dios: la blanda respuesta quita la ira, mas la palabra áspera hace subir el furor. Querida amiga, querido amigo, la familia es uno de los regalos más valiosos que Dios nos ha dado, pero también es el lugar donde pueden surgir desacuerdos, heridas y conflictos. En medio de las diferencias, Dios nos llama a ser instrumentos de paz y reconciliación en lugar de alimentar las discusiones. Apaciguar la familia no significa ignorar los problemas ni evitar conversaciones difíciles, significa responder con sabiduría, dominio propio y sobre todo con amor. Muchas veces una palabra dicha con calma puede detener una discusión que parecía imposible de resolver o un pedido de disculpas a tiempo. El Espíritu Santo nos capacita para hablar con gracia, para escuchar con paciencia y actuar con humildad. Jesús es nuestro mayor ejemplo de paz. Aún frente al rechazo y la injusticia, respondió siempre con amor y misericordia. Si permitimos que su carácter se forme en nosotros, nuestras actitudes pueden traer armonía donde antes había tensión. Siempre hay un comienzo. Esto no es de un día para el otro, pero Dios puede usar nuestra oración primeramente, un pedido de perdón, una palabra de ánimo o un gesto de reconciliación para restaurar la familia. La paz comienza primeramente en el corazón. Cuando dejamos que Cristo gobierne nuestras emociones, somos capaces de responder de una manera diferente. En lugar de devolver ofensa por ofensa, elegimos perdonar o pedir perdón. En lugar de avivar el conflicto, sembramos paz. Así, nos convertimos, ¿no es cierto?, en agentes de restauración dentro de nuestro hogar. Dios desea que nuestras familias sean un reflejo de su amor, aunque no podamos cambiar el corazón de los demás, sí podemos permitir que Él transforme el nuestro. Cuando decidimos hablar con amor, actuar con paciencia y caminar en el perdón, ¿eh? Así abrimos la puerta para que Dios siga obrando en nuestro hogar. El anhelo, el deseo de nuestro corazón es que hoy seamos sembradores de paz también en nuestras familias, ¿eh? Hoy tanta necesidad tienen nuestras familias, que ha sido atacada, es una de las instituciones más atacadas. En realidad es la primer gran institución creada por Dios, la familia, atacada justamente por eso, ¿eh? Porque el enemigo de nuestras almas lo que anhela y desea es quebrar, romper todo lo que ha sido creado por Dios. Por eso es que lo primero que hace es atacar a la familia. Cuando logra dividir a los padres, indudablemente tiene a los hijos a disposición para tratar de influenciarlos y llevarlos hacia su lado. Por eso Dios anhela y desea que podamos ser nosotros ese puente de amistad, de solidaridad, de reconciliación, de paz en nuestra familia o en el lugar donde nos toca vivir. Que este maravilloso Dios siga fortaleciendo la vida de cada uno de los integrantes de la familia que comparte con nosotros cada mañana la Mañana Nacional por nuestra querida emisora. Bienvenido a todos, comenzamos musicalmente nuestro encuentro en esta jornada y lo hacemos así, de esta manera, con la música en nuestro programa.

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0: Bueno, ahí estamos completando esta tanda de música que vamos a hacer un breve paréntesis para poder presentarles el espacio cedido por esta emisora al servicio de la comunidad denominado Mensajería Rural Primera Edición.
1: Hoy tenemos los siguientes comunicados y mensajes. La Asociación Agroganadera Embalse La Laguna comunica a todos los productores ganaderos que se encuentren nucleados en la zona de injerencia de dicha asociación que se está desarrollando la segunda campaña antiastosa y antibrucélica y finaliza este 29 del mes de julio. Se solicita a los productores, debido al corto tiempo con el que se cuenta, cada vacunador vacunará por zona, avisando con tiempo la fecha programada para cada región para una mejor organización. Desde la Asociación Agroganadera Embalse La Laguna, localidad de Laguna Yema, firman este comunicado. Tenemos también este comunicado en nuestra mesa de trabajo. Asesoramiento, todo tipo de trámites totalmente gratuitos que están trabajando Agencia PAMI y ANSES en Pozo del Tigre, lugar Ateneo Parroquial, sito en calle San Martín, sin número, frente a la plaza de la localidad de Pozo del Tigre. Allí están instaladas ya estas dos instituciones, como lo dice PAMI y ANSES, trámites totalmente gratuitos. Desde el área prestaciones sociales, PAMI Las Lomitas, se solicita la presencia de los siguientes afiliados: Paz Clara Ana, Herrera Reinaldo, Godoy Ramón Ángel, Villada Inocencio, Jiménez Angelina, Montenegro Perfecta, Villada Juana Cruz, Alarcón Lucio, Calermo Juan Pablo, Córdoba Reyes, Oscar y Vergara Inocencio Ernesto. Deben presentarse en horario de oficina con el último recibo de haberes. Desde el área prestaciones sociales PAMI Las Lomitas afirman este comunicado. Desde SENASA Las Lomitas informa que se está desarrollando la campaña contra la fiebre aftosa y brucelosis. El periodo de vacunación se extiende hasta el 29 de julio. Se solicita la programación y vacunación por zonas o barrio para dar cumplimiento con los 30 días de campaña. Para mayor información, dirigirse a la oficina SENASA Las Lomitas, sito en Rivadavia sin número, o comunicarse al teléfono 3704004850, firma el doctor Carlos Edgar Molina, veterinario local SENASA Las Lomitas. Se comunica a familiares y amigos de quien en vida fuera Seferino Padilla. Continúa hoy desarrollándose la novena, nueve noches, hoy a las 18 horas, y finaliza el domingo 26 de este mes de julio. Se realizan todas las noches en su domicilio particular en el paraje San Cayetano. Familiares firman este comunicado.
0: Así, de esta manera, culminamos nuestra primera edición, aprovechando este tiempo para invitarlos a las 12:30 la segunda edición, 16:30 hora la tercera y última edición de esta jornada. Algo similar mañana, siempre a esta misma hora y en este mismo punto del dial. Esto fue Mensajería Rural Primera Edición.
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Bueno, estamos en 53 minutos de las 9 de la mañana, preparándonos para lo que va a ser nuestro contacto a partir de las 10 con los amigos, los colegas de LR8 Radio Nacional Formosa. Así que lo vamos a dejar con un par de temitas musicales. Llega el top horario, las noticias de las 10 de la mañana y seguramente a la vuelta ya estaremos en contacto con los amigos de Formosa Capital, uniendo nuestras emisoras para abarcar todo el territorio provincial. Así que los invitamos a que se queden con nosotros en sintonía, porque esto no para, continúa, por supuesto, así, de esta manera.

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1: 10 de la mañana en la República Argentina.
2: Aerolíneas Argentinas anunció la incorporación de 20 nuevos aviones.
1: La compañía de bandera confirmó su plan de renovación del 60% de su flota entre 2027 y 2031.
2: Financiada íntegramente con recursos propios, ya se formalizó la compra de 20 aviones.
1: Nuevas pericias por el crimen de Agostina.
2: El informe de Pierina Propato desde Radio Nacional Córdoba.
3: Se lleva adelante la pericia ocular en la casa de Claudio Barrelier. A dos meses del crimen de Agostina Vega, se realizan nuevas pericias en la casa del principal acusado, Claudio Barrelier. La vivienda donde se produjo el asesinato será recorrida nuevamente por peritos con la presencia de abogados querellantes y defensores. La abogada del padre de Agostina, Fernanda Alanís, explicó que al regreso de la feria judicial se dictaron varias medidas, incluyendo la inspección ocular. La letrada confirmó que cualquier situación que demuestre que se escuchaban ruidos desde la planta alta o desde el fondo de la vivienda será motivo para el pedido de detención de las personas que estaban presentes.
1: La información deportiva con Santiago Lucía.
4: Ángel Correa es nuevo jugador de River. Finalmente se realizó la transferencia en una suma cercana a los 17 millones de dólares. El futbolista llega de Tigre de México, firmará un contrato hasta 2019. Es otro nuevo campeón del mundo que tendrá el millonario en su plantel. La de Ángel Correa será la compra más costosa en la historia de River.
2: Alerta meteorológico naranja.
1: Rige para la cordillera de Mendoza y San Juan, donde se esperan nevadas intensas y persistentes.
2: Actualizamos ahora el estado del tránsito con Romina Wiener.
5: Atentos en la provincia de Neuquén, ya están habilitados los pasos internacionales Cardenal Zamorero, Ruta Nacional 231 y Pinachado, Ruta Nacional 242. Además, se debe transitar con precaución por visibilidad reducida por la presencia de bancos de niebla en la Ruta Nacional 237, zona de Coyoncurá, Arroyo Lima y Chico, Camino de los Siete Lagos, Zapala, Las Lajas, Ruta Nacional 22 en Cutralcó.
2: En la ciudad de Formosa, donde nos escuchás por AM820 y FM90.9, temperatura 13 grados una décima, humedad 99%, cielo cubierto.
1: En Buenos Aires, la marca actual 11 grados 5, la humedad 87%, cielo parcialmente nublado.
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0: 10 de la mañana, 6 minutos. Bienvenidos a la mañana de Nacional Formosa. Aquí estamos desde LRA8, transmitiendo hasta las 12:45. Vamos a hacerles compañía como cada mañana. Yo soy Julieta Riazu. Estamos a través de la 94.1, www.radionacional.com.ar. Somos LRA8, buscan LRA8 y desde allí también nos pueden escuchar. Y aquí del otro lado del vidrio está el señor Daniel Galarza, y allá del otro lado, yéndonos, nos vamos para el oeste, están nuestros compañeros Jorge y Alfredo, que si entran a la página de Radio Nacional, ellos son LRA20. Hola, buenos días chicos, ¿cómo están?
1: Buen día Julieta, buen día. ¿Eitel está por ahí o no?
0: No, hoy estoy sola.
1: Está sola. Bueno, estamos ganando el partido 2-1, entonces.
0: ¿Eh? Sí. Además estoy con todos, hoy me tienen que ayudar mucho.
2: Con nosotros no vas a estar sola.
0: Claro, no, bueno, pero de este lado estoy sola. Pero estoy bien acompañada porque los tengo ahí.
1: Sí, está Julieta, estás custodiada entonces. Sí.
0: Por suerte.
1: Buen día, Julieta, buen día a toda nuestra audiencia de Nacional, AM LRA8 Formosa, Las Lomitas, AM 1270. La verdad que estamos viviendo una mañana con respecto al tiempo, porque comenzamos a contarte, te contamos el tiempo, cómo está, te parece, 11 grados 4 décimas la temperatura a esta hora de la mañana, con un cielo totalmente cubierto en la ciudad de Las Lomitas. La humedad está bastante elevada, 88 es el porcentaje de la humedad, con una presión atmosférica de 1004.6, el viento, muy poco viento en la superficie por ahora, 2 kilómetros en la hora, viento del sudoeste, y hay una visibilidad normal de 20 kilómetros. Para hoy se espera excelente máxima, 18 grados de temperatura máxima en la ciudad de Las Lomitas.
0: Acá, según lo que nos dice el Servicio Meteorológico Nacional, estos son datos de la hora anterior, 13 grados tenemos de temperatura, cubierto con llovizna, dice, hace un ratito salimos y alguna gotita nos caía, ¿viste? Humedad 99%, viento sur a 6 kilómetros por hora y la visibilidad es de 20 kilómetros. La máxima para hoy 18 grados, mínimas de 11, y no marca lluvias para esta jornada, pero está así nublado, en un momento como que salió el sol, pero ahí es una garúa que molesta.
2: Ajá. Y lo más importante es la proyección hacia el fin de semana, por lo menos para nosotros, que vamos a tener temperaturas más agradables, tanto en la máxima como en la mínima. La máxima estarían entre los 25 y 27 grados, la mínima entre 15, 16, 17 grados, así que vamos a tener un muy buen fin de semana y la semana que viene aparentemente seguiría siempre y cuando, ¿no es cierto?, las cosas no cambien, que nuestro Diosito no cambie el clima, vamos a tener temperaturas más agradables todavía, porque ahí sí ascendería, ¿no es cierto?, 28, 29 grados más o menos la máxima.
0: Sí, por acá también vamos a tener esas temperaturas durante el fin de semana, máximas de 25, 26, 27 para la semana que viene, lo mismo. Y todos en alerta por esto que dicen, bueno, ya está el niño, no se declaró de manera oficial o no sé, pero ya está, ya se observan cambios en la circulación atmosférica, ¿no?, que da a entender el inicio de este fenómeno.
2: Se anunciaba para el mes de julio, el inicio de junio, julio, o fines de junio, digo inicio de julio, el fenómeno que traería esta situación climática que vivimos, ¿no? Una semanita de calor, una semanita de lluvia o de frío. Bueno, hay que acomodarse, ¿no es cierto?, lo que nos toca en este tiempo. Obviamente que este año, en lo que a tiempo se refiere, ha sido bastante disímil, ¿no? Creo que hemos tenido temperaturas, situaciones que hacía muchísimos años, 5 o 10 años, que no lo teníamos. Acá ha llovido, por ejemplo, en algún mes, lo que tendría que haber llovido en el primer semestre, por ejemplo,
0: claro.
2: ¿No?
0: Sí. Bueno, eso, en estos últimos años se han notado cambios significativos en cuestiones climáticas, ¿no? Y hablando del niño, parece que viene también, va a ser extremo. Puede ocurrir, de hecho, según indican especialistas, que en 24 o 48 horas caigan entre 150 y hasta 300 milímetros de lluvia, que es montonazo, la verdad, ¿no? Y el niño tiene esta característica, el aumento de las precipitaciones.
1: Convengamos que convengamos que todos los años no son iguales, ¿no? Son diferentes con respecto al clima. Muchas veces también podemos ver, y si tenemos en cuenta el servicio meteorológico te está diciendo una cosa y por ahí no sucede y pasa totalmente lo contrario. Es como que el comportamiento natural es muy cambiante. Ya estamos viviendo años así ya, ¿no? Diferentes.
2: Sí, sí. Y lo que pasa es que el servicio meteorológico nos da un pronóstico, no es algo, esto no es matemática, algo justo, ¿no? Y el pronóstico muchas veces, por eso decía hace un ratito, si Dios así lo permite, tendremos una semanita con calor la semana que viene. Imaginamos, el solo hecho de pensar lo que contaba Julieta, del porcentaje de lluvia.
0: Montones.
2: Y en Formosa, capital, y en gran parte de la provincia con 40, 80 milímetros, estamos ya con el agua en la puerta de la casa, imagínense lo que puede llegar a ser con esa cantidad de agua. Y pese a que se conoce esto, ¿no es cierto?, el fenómeno, lamentablemente hay muchos lugares que no lo toman seriamente, digo, porque es el tiempo en el que debería los gobiernos, ya sean municipales, provinciales, trabajar en esto, ¿no? En lugares donde hay, si no hay, crear canales como para que el desagüe sea más rápido.
0: Claro.
2: En los lugares donde hay canales, ampliarlo un poquitito más.
0: Es la idea.
2: En otros lugares, mantenerlo limpio, ¿no es cierto? Esencialmente, en esos días que pareciera ser, o hay un anticipo a través del servicio meteorológico de probabilidad de lluvia, ¿no?
0: Claro. Y es lo ideal. Como lo han dicho desde varios lugares, han dicho que lo ideal siempre es estar alerta, ¿no? Y la prevención. Pasa también que cuando cambia este mismo fenómeno, que es el niño o la niña, que es sequía, cambian y terminan siendo mucho más extremos que en temporadas anteriores. También es como uno está preparado para cierta cosa y de repente viene peor y ahí nos alborotamos todo, ¿no? Nunca estamos tan listos para lo peor de lo peor. Esa es la realidad. No,
2: nos contaban alguna vez unos amigos que tienen que ver con el servicio meteorológico que aparentemente estaban realizando una inversión importante en este sentido para la adquisición de equipamientos que ayuden a tener datos más precisos. Por ejemplo, estuvimos en el Mundial hace muy poco tiempo.
0: Sí.
2: En Estados Unidos veíamos, ¿no es cierto?, que te decía, no sé, a las 14 llueve y máximo 14:05 estaba la lluvia, la tormenta, porque ahí no solo es lluvia, ahí la mayoría de las veces son tormentas eléctricas o demás cosas más terribles todavía, que obviamente están preparados para eso, y el servicio meteorológico lo que hace es una prevención, ayuda a prevenir, ¿no es cierto?, como lo decía muy bien vos, a toda la ciudadanía, ¿no es cierto?, a resguardarse, cuidarse sobre algunos temas especiales, por ejemplo, si va a haber caída de piedra, resguardarse ellos y guardar sus vehículos.
0: Claro, ahí, ¿no es cierto? Que vemos en las películas esto, ¿eh? Nosotros, que es lo más cercano que podremos estar, creo, que anuncian que se viene alguna tormenta fuerte y demás, y la gente empieza a preparar la casa para esa tormenta fuerte. Empiezan a cerrar todo, empiezan, ¿no? es lo que solemos ver, y está bueno, por ahí, a veces a nosotros nos pasa que, como bien lo decían ustedes, ahí por ahí el servicio meteorológico nos dice una cosa y termina siendo mucho peor, que si bien nos alerta, hay alerta roja por fuertes vientos, claro, y a veces no pasa nada, es verdad, nosotros cuando nos dicen fuertes vientos, ráfagas, no sé qué, y no estamos como tan atentos a la gravedad probablemente, y de repente viene una tormenta recontra fuerte que tira todos los árboles, postes, etcétera, todavía hay gente en la calle aún cuando nos dicen esto, pero también pasa que supongo que la gente no mira mucho los noticieros, o acá no tendremos mucha, nosotros desde acá nos intentamos avisar siempre, ¿no? Y alertar a la gente de qué es lo que está por venir. No sé si la gente no ve la tele, no escucha radio, saben que va a suceder algo y de repente.
2: Y que lo que pasa es como comentaba, creo, no sé, dueño, la verdad, pero como muchas veces se da un pronóstico y el pronóstico no se cumple, entonces la gente lo tiene, creo, en poco, bueno, en eso. A partir de mi experiencia también, vale, ¿no? Porque he escuchado muchas veces o he compartido acá en la radio información sobre la probabilidad de precipitaciones y no ha pasado nada. En otras, escuchar por ahí que mis colegas estaban advirtiendo algo y no prestarle atención. Claro. Es lo más simple por acá, ¿no es cierto? Que es, hoy no lave la ropa no las cuelgue afuera porque... puede haber viento, que se nunca pegan esto, decir, hoy sacá, lavás, colgás tu ropa y al rato viene la tormenta y tenés que andar juntando la ropa, claro, por el vecindario, ¿no?
0: Es verdad. Bueno, yo voy a contar una experiencia personal. A mí me pasó una vez, iba a haber una tormenta, vamos a hacer de cuenta, miércoles, ¿no? Y era martes y estaba soleado, hermoso todo, fui a tomar tereré con un amigo y de repente estábamos afuera del departamento y me dice, se está por largar. No, pero eso va a ser para mañana recién. Y cada vez más negra la nube y se empezó a oscurecer todo. Y me fui a mi casa y hice un par de cuadras y empezó un viento muy fuerte, pero muy fuerte. Fue una tormenta espantosa. Se cayó la rama de un eucalipto frente a mí. O sea, de verdad, al día siguiente, cuando ya estaba todo calmo, hice el mismo recorrido y había un montón de árboles caídos, postes caídos, o sea, la peligrosidad de ese momento no la vi realmente, pero había un viento y estaba pronosticado para el día siguiente. Y ahí está, ¿no? Lo que nosotros esperamos que pase un miércoles termina pasando el martes, o a veces pasa el viernes.
2: Eso. Decimos siempre nosotros que es un pronóstico. Es como jugar a la quiniela, puede que tu número salga o no, siempre hay el que dirige los hilos, ¿no es cierto? No somos nosotros ni es la gente del Servicio Meteorológico Nacional, que con tal vez la poca o mucha herramienta que tiene trata de colaborar en eso.
0: Sí, bueno, vamos a ver qué sucede, tenemos que estar listos, se viene al parecer una primavera y un verano más lluviosos vamos a tener.
2: Pareciera ser que va a ser así.
0: Sí, bueno, hay que prepararse nomás. Es así, a arreglar las filtraciones de agua de la casa, ir viendo la manera de poder estar a salvo. Eso es lo único que nos queda, ¿no?
2: Claro, nosotros acá, por ejemplo, andamos en el auto con un paraguas, con una carpita y con una pelopincho, por la duda. Si hace mucho calor, saca, carga agua.
0: Fácil.
2: O si no, usa el paraguas y ya está, dijo alguien por ahí.
0: Y sí, es más fácil todo, hay que estar listo para todo. ¿Tienen algo más, compañeros?
1: Bueno, saliendo un poquito del pronóstico y del tiempo, sabemos que en minutos ya vamos a estar en contacto directo con todo el trabajo que vienen desarrollando, Julieta, estas dos instituciones importantes a nivel nacional que tenemos justamente en Las Lomitas, hablamos de ANSES y hablamos de PAMI. Ayer habíamos hecho un breve comentario, bueno, hoy la idea es poder explayarnos más sobre todo el trabajo prolijo, responsable, importante, y lo que significa de que ANSES pueda ser trasladada al servicio de miles y miles de personas, de la misma manera lo que implica que PAMI también pueda ser trasladado a lugares donde verdaderamente hay necesidad. Bueno, esto denota algo serio, algo responsable por parte de estas dos instituciones. Bueno, la idea es tratar de hablar con la jefa de PAMI, que es la licenciada, y también Adrián Urcade, que es jefe de ANSES. Con ambos vamos a estar comunicándonos para que se explayen ellos como principales protagonistas y jefes de cada institución y nos puedan brindar más información con respecto a todo el trabajo que se viene realizando y que desde las 8 de la mañana en la localidad de Pozo del Tigre.
2: Bien. Le contamos a toda la provincia que no es la primera vez que este tipo de tareas realizan estas instituciones, que arrancaron cada uno por su lado, después dijeron, me parece que va a ser mejor que trabajemos juntas, y empezaron a emprender cada salida, ¿no es cierto?, al campo, al campo de trabajo, digo, ¿no?, hacerlo juntos, y creo que ha dado muy buen resultado, porque siempre la gente está necesitando. Si bien por acá todo es un poquito más cerca, pero no deja de ser un inconveniente para la gente la situación económica, ¿no es cierto?, de trasladarse a veces la persona mayor, o si es una persona discapacitada, tener que hacerlo, ¿no es cierto?, con dos o tres personas a la vez. Eso implica de que no siempre tienen los datos de qué papeles presentar y,
0: claro,
2: bueno, hay muchas cosas en contra, ¿no es cierto?, que terminan complicando por ahí los trámites que tienen que realizar. Y creo que bajo unas órdenes especiales que han recibido el pedido especial que ha hecho el diputado nacional Atilio Basualdo, es que empezaron a salir juntos, le pusieron, como a veces dicen ellos, rueda, ¿no es cierto?, a las instituciones, y salen a atender a los afiliados o a futuros afiliados en las distintas localidades. Ahora le ha tocado a Pozo del Tigre, lo estuvimos haciendo nosotros un poquito más temprano, desde las 9 que salimos al aire por LRA20 para toda la zona de influencia, ¿no es cierto? Y bueno, ahora va a tocar para dialogar con toda la provincia, con las personas que tienen a cargo justamente esta institución, que nos van a contar con qué se han encontrado. La verdad que nos sorprendemos muchas veces de los que nos cuentan ellos, ¿no es cierto?, de esas experiencias con la gente, y pensar que tan cerca a veces de la institución hay mucha gente todavía que no tienen los beneficios que el Estado Nacional les está brindando o les puede brindar. Así que maravillosa oportunidad para toda la zona de influencia de Pozo del Tigre, todos los parajes, comunidades cercanas que se acerquen ahí en el Ateneo Parroquial, frente a la plaza, en pleno centro de Pozo del Tigre, para realizar los trámites o evacuar cualquier duda que puedan llegar a tener, ¿no?
0: Para mí esa es la importancia de llegar al territorio, de ir con la gente, no estar cerca de la gente, porque, necesitan, ¿no?, saber, poder informarse mejor. Está muy bueno, realmente, que puedan trabajar con los vecinos.
2: Seguramente, sí. Julieta, recordará que ayer hablamos un poquitito sobre el trabajo de unas chiquitas del instituto.
0: Sí, me acuerdo.
2: Bueno, esto tiene que ver con eso también, ¿no?, de facilitarle a los adultos mayores, ¿no es cierto?, la posibilidad de realizar los trámites que, si tienen que venir aquí a Lomitas, a veces la mayoría de los trámites se hacen con turno, claro, que hay que sacarlo por internet. Claro. Entonces, llevar la institución cerca de su casa, de su domicilio, bueno, evita todo este tipo de burocracia. Uh-huh. Y facilita, ¿no es cierto?, que puedan disfrutar de los beneficios que le corresponden.
0: Sí, porque por ahí hablas con alguien de y te dice, no, hace 3 meses no estoy cobrando, ponele, o no tengo mi medicación. ¿Pero por qué? No, porque no sé, y era un papel o una cosa, una recontrapavada lo que tenía que hacer, y por no saber sacar turno, lo que sea, está ahí sin lo que le corresponde, ¿no?
2: Y eso que no hablamos de todas las barbaridades que corrieron, todas las noticias falsas que corrieron, ¿no? De que tanto PAMI o ANSES estaban quitando los beneficios, los adultos mayores, y bueno, mucha gente directamente cuando escuchaba esas cosas, ¿no es cierto?, decía, ah, ¿para qué me voy a ir? ¿Qué voy a estar haciendo, perdiendo el tiempo, gastando plata de ballet? En realidad era todo al revés, ¿no? Lo que se trata, por lo menos lo que vemos nosotros desde acá, que nos ha tocado acompañar como institución nacional también a estas instituciones que están desarrollando su trabajo, es que los beneficios se mantienen y hay nuevos beneficios que pueden usufructuar sin ningún problema, ¿no?
0: Claro. Bueno, justo hablando de esto, está en línea la jefa del PAMI, está Noemí Olmedo, en línea para charlar con nosotros, a quien le damos la bienvenida. Desde aquí, Julieta Arriazu, desde Las Lomitas, están Alfredo y Jorge. Buenos días, ¿cómo está?
3: Buenos días, Julieta. ¿Cómo están ahí en el piso? Muchas gracias por convocarnos.
0: No, gracias a usted por darnos un ratito, sabiendo que están trabajando a full y queremos que nos cuente sobre esta jornada.
3: Sí, mira, estamos muy contentos de poder estar en Pozo del Tigre nuevamente, no es la primera vez que venimos. Ya estamos como acostumbrándonos a salir por todo el interior de la provincia junto con ANSES en estos operativos que son en conjunto. La verdad que el presidente baja a través de nuestro diputado nacional, don Atilio Basualdo, que las instituciones salgan a terreno. Y bueno, estamos cumpliendo con eso, la verdad que la gente está muy contenta. Sabemos que la accesibilidad del interior es escasa, entonces un viaje a Las Lomitas desde Pozo del Tigre es costoso. Y bueno, tratamos de dar nuestro granito de arena.
0: Bien, a mí me habían dicho algo sobre los pañales de adultos, la llegada al interior, como que no sabemos si no hay farmacias adheridas o hay escasez. ¿Nos puede decir algo respecto a esto?
3: Sí, por supuesto, no. El procedimiento para la obtención de pañales para los adultos mayores es hacerlo a través del médico de cabecera, quienes son los que cargan los pañales en el sistema. Eso automáticamente recae en una bandeja en PAMI, donde se cargan en el día y luego el correo lleva a domicilio a la gente. Ay. ¿Sí? En caso de que el correo no encuentre el lugar o le sea dificultoso ingresar por los caminos, se dejan en la agencia y nosotros repartimos. O el afiliado puede pasar a buscar. La idea es que no vuelva Formosa, porque sabemos lo que implica 100, 500 kilómetros,
0: claro,
3: para volver.
0: Exacto. ¿Y respecto a la vacunación?
3: Bueno, la vacunación fue todo un éxito, la verdad. Hemos comenzado ya en abril de este año a vacunar en toda la provincia. Bueno, acá en Pozo, en Las Lomitas lo hicimos también hace poquito tiempo. En la última creo que fue Ingeniero Juárez. Sí, pero fue un éxito. La verdad que la gente está contenta. Se vacunaron también en farmacias. Hicimos operativos de vacunación. Llegamos a casi, hicimos a domicilio, inclusive. Y hasta ahora tenemos acceso para seguir vacunando.
0: Perfecto. Están nuestros compañeros de Las Lomitas ahí escuchándola también. No sé, chicos, si le quieren preguntar.
1: Sí. Licenciada, buen día. Alfredo le habla acá, estamos en el piso de Nacional Lomitas. Digo,
3: hola,
1: preguntarle
3: ayer
1: también, ¿cómo está, licenciada? Un saludo para Adrián, que también está allí trabajando en forma conjunta. Lo habíamos anticipado ya desde ayer, lo habíamos dicho. Ahora, sin lugar a dudas, es una manera de preguntar, ¿no? El recibimiento que han tenido desde la llegada en nuestra vecina localidad de Pozo del Tigre.
3: Y como siempre, la verdad que muy hospitalarios, la gente está muy contenta, se acerca, viene temprano, hace un frío. pero una mañana linda, sí, un poco nublado, pero bien. La verdad que la gente está muy contenta, se sienta con nosotros y nos habla de su problemática, ¿no es cierto?, pero también de nos dice gracias por venir. Y la verdad que a nosotros nos fortalece eso y nos impulsa a seguir en estos operativos.
1: ¿En qué más se asesoran las personas que llegan a estos móviles de ANSES y, de, en este caso, en el caso tuyo, Noemí, de PAMI?
3: Bueno, voy a hablar por PAMI y después lo voy a pasar acá a mi compañero Adrián, por sí. ANSES. Y bueno, nosotros vinimos acá y traemos los sistemas que utilizamos en la agencia. Tanto ANSES como PAMI puede trasladar, digamos, esa posibilidad. Entonces hacemos todos los trámites, ¿sí? Es decir, afiliaciones, carga de subsidios por luz, por hogar, por alimento, por cuidador, cargamos todo lo que es medicamentos sin cargo, ¿sí? Las recetas. La verdad que vinimos a hacer todos los trámites que se puedan hacer y hasta ahora tenemos bastante afiliaciones, medicamentos sin cargo, porque también las farmacias adheridas al PAMI se encuentran en Las Lomitas, por ejemplo. Entonces hemos armado en conjunto con la Municipalidad de Las Lomitas la logística para que sea más llevadero, digamos, traerle hasta acá, hasta Pozo del Tigre, los medicamentos a los afiliados. Pero bueno, esos son los trámites que vinimos a hacer.
0: Bien, perfecto. Excelente.
1: ¿Y Jorge?
2: Licenciada, el saludo cordial, como siempre, para hola, usted, y bueno, para Diane también. Le hemos hecho un prólogo importante hoy a la audiencia, sobre todo, y se lo comento a usted, más o menos contándole qué es lo que vienen realizando hace un tiempo en conjunto, y bueno, esta oportunidad de una nueva visita a Pozo del Tigre. Coméntenos, no sé si usted o Adrián, que está por ahí, hasta qué hora se quedan, hasta qué hora trabajan, y bueno, y cuál ha sido la respuesta de la gente, teniendo en cuenta que, bueno, creo que la situación climática es parecida por ese lado, digo, que está el cielo cubierto, está fresco, esto como acusó la gente de ahí, digo, se ha manifestado igual, se ha acercado igual, o hay algunos que vienen a preguntar y a decir si pueden llegar hasta su casa, porque tengo entendido que en algunas oportunidades, cuando no pudieron trasladarse, ¿no es cierto?, en casos especiales, ustedes han acudido también a la casa de los afiliados.
4: Buen día, Jorge. Buen día, Alfredo. A toda la audiencia ahí de Radio Nacional, siempre acompañándonos. También a la gente de Formosa que están conectados. El recibimiento siempre cuando venimos a Cien Tigre o en cualquier otra localidad es muy grato. La gente es muy agradecida de este esfuerzo que hacemos, de esta logística, este diagrama desde las cabeceras, desde la gestión del diputado nacional, Atilio Basualdo, también el acompañamiento del municipio, porque Pablo nos brinda unos muchachos que nos colaboran en la logística también. Así que la gente muy agradecida. El clima está igual que el domingo, está fresquito, está lindo, así toda la gente también se acerca. Tenemos, lo que vos me comentaste, tenemos unas familias que visitar en domicilio, terminado la atención acá en donde estamos atendiendo a la gente, sería, vamos a trasladarnos a esos domicilios, son personas que no
2: hasta,
4: pueden...
2: ¿Hasta qué hora están Adrián ahí en el Ateneo?
4: Hasta las 12 del mediodía vamos a estar acá.
0: A veces se extiende un poquito más, ¿no?, por ahí...
4: Sí, nos ha pasado, nos tuvimos que ir un día a las 3 de la tarde, porque viene la gente y aprovecha, mira, fíjate, claro, lo que es el caso de, me ha tocado atender a una persona y cuando la ingresa al sistema, me fijo, tenía turno hoy, me dijo, gracias porque me ahorraron el pasaje.
0: Ay.
4: Yo cuando ingreso le digo, vos tenías turno para hoy, sí, tenía turno, me estaba por ir a Lomita, pero me ahorré el pasaje sabiendo que venían a calle.
0: ¿Cuál es el aproximado de gente que atienden? ¿Cuántas personas más o menos? Ya, bueno, sí, en un día de trabajo así.
4: Por el momento estamos llevando cerca de 40 personas aproximadamente y se atienden de 60 a 90 personas por operativo aproximadamente.
0: ¿Y el próximo destino, saben cuál es?
4: Probablemente Laguna Yema. Probablemente. Estamos en la logística, la organización, para eso.
0: Bien, excelente. ¿Los chicos ahí?
1: Sí, no, digo, Adrián, ¿cómo estamos? Buen día.
4: Buen día.
1: Habíamos hecho un comentario, obviamente que todo es importante, ¿verdad? Convengamos también que este es un esfuerzo mancomunado, hay una unión acá en este caso, vemos claramente el trabajo unido que hace PAMI y ANSES, pero que también un trabajo importante para toda esta logística, también el apoyo incondicional que da la municipalidad de Las Lomitas, ¿verdad? Para que todo esto salga bien y si hubiere alguna escasez que pueda solventarse algunas cosas. Digo, ¿cuán importancia tiene esto? Sabemos que hay personas que cuesta que se lleguen a una oficina como es Las Lomitas, digo, por la cantidad de kilómetros que tienen que hacer para hacer algún trámite, para ser asesorado en forma personalmente, y esto significa gasto. Todo eso obviamente es también parte de todo el beneficio que vienen realizando en todo este tiempo ustedes.
4: Sí, sí, por supuesto, Alfredo. Sí, la idea es justamente eso, que el beneficio le llega a la persona donde está y evitar esos costos.
0: ¿Nos puede hablar de lo que va a pasar ahora, bueno, en la actualización de la pensión universal para el adulto mayor?
4: ¿Cómo?
0: La actualización de la pensión universal para el adulto mayor, ¿cuándo?
4: Se está haciendo, todavía no está en ejecución, lo que se está diagramando, vamos a decir, todavía no hay oficialmente nada.
0: Ah, ok. Bueno, sabemos un incremento, por eso preguntaba.
4: Ah, de los aumentos.
0: Claro.
4: Sí, se viene dando, mes a mes se viene dando los aumentos a través del decreto nacional, obviamente.
0: Bien, perfecto. Chicos, ¿ustedes tienen algo más que preguntar?
2: Si no, no, desde aquí creo que ha sido completo el informe. Bueno, además de todo el pantallazo que venimos dando, ¿no es cierto?, desde ayer y, bueno, en el día de hoy, con la idea única, ¿no es cierto?, de hacer lo mismo que hacen ellos, estar a disposición de la audiencia, en este caso, ¿no es cierto?, como es ANSES y PAMI de los afiliados, agradecer, por supuesto, la deferencia también del R8, que facilita esta posibilidad de conectarnos con toda la provincia, y bueno, así muchos van enterándose de cómo se trabaja, y bueno, para la próxima oportunidad ya prepararse si necesitan hacer algún trámite entendiendo cuál es la zona, seguramente van a ir enterándose por este medio, porque seguiremos en el aire contando, como lo anticipaba Adrián, cuándo, dónde y a qué hora, ¿no es cierto?, se va a realizar el próximo, y si va a ser Laguna Yema o tal vez otra localidad.

0: ANSES, bueno, por este trabajo que están realizando en este momento en Pozo del Tigre, ¿no? Con estos puestos itinerantes que van a recorrer distintos lugares del oeste.
1: 270 de donde estás, Julieta, más o menos, kilómetros.
0: Ah, a eso me queda de distancia Tigre.
1: Claro, ustedes sí, nosotros estamos a 30, 35.
0: Claro, están súper cerquita. Sí.
1: Así que, bueno, no sé, seguramente vamos a ir a alguna pausa musical.
0: Sí, desde acá nos vamos a escuchar música y en un ratito venimos con más de la mañana de Nacional Formosa.

0: 10 de la mañana, 52 minutos. Aquí continuamos y venimos un ratito más porque enseguida vienen las noticias desde LRA1. Y nosotros no estamos solos porque de ahí, desde el otro lado, están nuestros compañeros de Lomitas. Chicos, ¿me escuchan?
1: Sí, perfectamente, Julieta. Vamos a ir con una información a nivel nacional y vamos a ir actualizando ya. No tenemos mucho tiempo para ir con los datos del tiempo actualizados, si te parece, Julieta.
0: Sí, yo también tengo acá ya actualizados.
1: Bueno, el gobierno enviará al Congreso un proyecto justamente para modificar la ley de inocencia fiscal. ¿De qué se trata eso? ¿Qué es lo que dijo el ministro de Economía, que es Luis Caputo? Explicó justamente que la propuesta que será enviada hoy para su tratamiento al Congreso de la Nación tiene como único objetivo, es lo que dijo el ministro de Economía, aclarar algunos temas para que los ciudadanos se queden más tranquilos independientemente del gobierno de turno, porque van a estar, dijo, cubierto. El funcionario, acompañado justamente por la secretaria general y técnica de la presidencia, María Ibarzabal Murphy, dijo en conferencia de prensa que estamos en récord de depósitos de dólares en el sistema financiero con 40.000 millones de dólares.
0: Sí, bueno, Caputo confía en que el Congreso vuelva a aprobar el proyecto, que eso, porque él dice que el espíritu de la ley no cambia en absolutamente nada, ¿no? Y que esto sigue siendo permitirle a la gente que en el pasado tuvo que informalizar sus ahorros, pueda bancarizarlos.
1: Sí, eso es lo que dijo, ¿no? Dijo que hay más de 4 veces en ahorro debajo del colchón, dijo también, ¿no? Y manifestó que la estimación, ¿no?, del Banco Central, en la estimación que dio, 170.000 millones de dólares, y en esa modalidad aseguró que el objetivo es que la gente pueda finalmente formalizar estos ahorros, ¿no? Sí. Es lo que dijo el ministro, y el ministro también señaló que es una muy mala decisión detener ahorros, en dólares estamos hablando, debajo del colchón. Por eso envía justamente este proyecto hoy al Congreso de la Nación.
0: Bueno, veremos entonces qué sucede, estaremos actualizando la información. ¿Tenés datos del tiempo?
1: Sí, actualizamos nuestros datos del tiempo actual. 13 grados la temperatura actual a esta hora de la mañana, cielo mayormente nublado. Hay una sensación térmica de 13 grados a esta hora. Viento a 8 kilómetros en la hora, una humedad del 82%. Reiteramos, la temperatura actual en nuestra ciudad de Las Lomitas es 13 grados y una máxima que se prevé de 17 a 18 grados.
0: Nosotros tenemos 13 grados 9 décimas, esa es nuestra temperatura, 96% de humedad, viento sur a 10 kilómetros por hora y la máxima por hoy 18 grados, mínimas de 11. Y acá lo que me marca ahora es lloviznas durante la mañana, pero hay entre 10 y 40% de probabilidad.
1: Bueno, las temperaturas, estamos igual en temperatura, estamos sí, tanto en la actualidad como en la máxima que se prevé 18 grados también acá en Las Lomitas.
0: Sí, sí, sí. Y me sorprende esto de que ahora marque lloviznas, que seguirá así como ya estuvo, ¿no? Porque antes no nos decía nada, nos decía mayormente nublado, pero garuaba todo el tiempo. Ahora, bueno, nos dice lloviznas, capaz, bueno, continúe. Aunque quiero decir que salió el sol, porque salí un ratito a ver ahí a la vereda y salió el solcito por acá.
2: Sí, bueno, nosotros también acá. Por tu casa.
1: También. ¿Qué? A ver, Jorge.
2: Eso solamente por al lado de tu casa, digo, porque por acá no salió el sol.
0: Bueno, ya te lo mando, seguramente te lo voy a estar mandando.
2: Como la vieja canción de los chicos, ¿no? Sale el sol por al lado de mi casa.
0: Bueno, pero yo te voy a mandar solcito para Las Lomitas y te prometo que el fin de semana va a estar lindo.
2: Por lo menos una fotito del sol mandar.
0: Bueno, chicos, ¿tienen algo más que comentar? Porque tenemos un ratito todavía.
1: Un ratito, para mañana viernes nos anticipamos al pronóstico del tiempo, 12 de mínima, 21 de temperatura máxima. Lo habíamos dicho ayer que desde ayer ya comenzaban las temperaturas a ir en ascenso.
3: Ajá.
1: Y estamos viendo, ¿no? Mañana viernes ya 12 de mínima, 21 de temperatura máxima. Y el fin de semana con mucho más calor, ¿sí? Más verano. Ya creo que no va a haber abrigo, quizás alguna remerita manga larga, puede ser alguna camisa manga larga, bueno, es lo que yo por ahí me pongo, y un chalequito siempre. A mí nunca me falta el chaleco, muy poco tiempo me saco el chaleco porque eso obviamente me protege. Hablo siempre de mí, ¿no? 13 de mínima para el día sábado, 23 de máxima para el sábado, cielo mayormente nublado, y el domingo 16 de mínima, 27 de temperatura máxima para el día domingo.
0: Bueno, nosotros el sábado máximas de 25, mínima de 15, el domingo máxima de 25, mínima de 17, que se actualizó porque era un poquito más hace un rato, ¿eh? Y el lunes 26, martes máximas de 27, así que sí, calorcito para la semana que viene por suerte, y estoy viendo sin lluvia, pero nublado de vez en cuando. No me gusta.
2: Seguramente después de las 11 de la mañana vamos a poder ahondar un poquitito más en algunas noticias del deporte también, ya que hoy juega uno de los grandes equipos de la Argentina, estamos hablando de Boca, que va a ser transmisión justamente de nuestra emisora, así que vamos a hablar de Boca y O'Higgins, que van a enfrentarse en el día de hoy. Y ayer, por ejemplo, se jugó una fecha nueva en la MLS, en la Major League Soccer.
3: Ajá.
2: Donde el Inter, el equipo de Lionel Messi, derrotó a Chicago Fire 3-2, con dos golazos de el uruguayo, Luisito, que convirtió, bueno, defendiendo, como dicen, la camiseta, ¿no es cierto?, del equipo de nuestro gran capitán.
0: Bueno, ya sonó el top, así que nosotros tenemos a las noticias de LR1, después seguimos con más.
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5: Once de la mañana en todo el país. Nueva valoración positiva del Plan Económico de Argentina.
6: La calificadora Fitch Ratings destacó el programa financiero del gobierno para cubrir los vencimientos en moneda extranjera de este año y de 2027.
5: La agencia consideró que exhibe un enfoque proactivo para atender las necesidades de financiamiento en dólares y reducir la incertidumbre en torno a los compromisos de deuda.
6: Esta nueva calificación se da luego del anuncio de Moody's de mejora en la calificación de la deuda argentina.
5: Tierra del Fuego extiende las vacaciones por la ola de frío.
6: El informe de Fernando Tropea desde Radio Nacional Río Grande.
7: El Ministerio de Educación decidió ampliar en una semana el receso invernal en todos los niveles del sistema educativo provincial hasta el 31 de julio inclusive. La medida responde a la necesidad de completar las obras de infraestructura que se ejecutan en distintos establecimientos escolares. También la resolución de la modificación del calendario menciona las condiciones climáticas invernales y la necesidad de garantizar la seguridad de estudiantes, docentes y familias. De acuerdo con lo informado, la semana adicional de vacaciones será compensada con una extensión equivalente al final del ciclo escolar, por lo que se modifican las fechas previstas tanto para la finalización de clases como para las actividades institucionales de los docentes.
5: La información deportiva con Santiago Lucía.
8: Marcos Rojo volvió a entrenarse con Racing, está a disposición de Juan Pablo Boivoda para el debut de la academia en el campeonato mañana en el Cilindro a las 19 frente a Gimnasia Esgrima La Plata. No pudo participar de dos entrenamientos en la semana debido a que se había retrasado el vuelo que lo traía de los Estados Unidos. Había sido invitado Marcos Rojo a ver la final del mundo entre la Argentina y España.
5: Alerta meteorológico. Rige para Santa Cruz, sur de Chubut y para la cordillera de Neuquén y Río Negro, donde se esperan nevadas persistentes de variada intensidad por momentos fuertes.
6: Actualizamos ahora el estado del tránsito con Romina Wiener.
3: Reiteramos, en la provincia de Mendoza, el paso internacional Cristo Redentor, ubicado en Ruta Nacional 7, que conecta Argentina con Chile, sigue cerrado por un temporal de nieve en zona de alta montaña. En el lugar trabajan los equipos viales y Gendarmería Nacional. No se puede circular y prestar atención a las indicaciones del personal. La Ruta 7 está habilitada con suma precaución. También está cerrado el paso Pehuenche en la Ruta 145. En Chaco, Puente, Chaco Corrientes, ubicado en la Ruta Nacional 16, con buena circulación.
6: En la ciudad santacruceña de Perito Moreno, donde nos escuchás por AM860 y FM93.5, sensación térmica 12 grados 8 décimas bajo cero, humedad 98%, cielo cubierto, visibilidad reducida por nevadas a 5 kilómetros.
5: En Buenos Aires la marca actual 11 grados 8, la humedad 85%, cielo ligeramente nublado.
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16: 11 de la mañana, 4 minutos. 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

0: 11 horas 14 minutos, seguimos con más de la mañana de Nacional Formosa. ¿Me aceptás ahí, Dani, por favor? Perdón, perdón, pero estamos tramitando en vivo. Los tengo mis compañeros del otro lado, está Jorge, por ahí, ¿me escuchás, Jorge?
1: ¿Estabas expulsado del paraíso? ¿Qué pasó?
0: Sí, no me aceptaban, viste que ayer pasó con vos, o antes de ayer, hoy a mí.
1: Hoy te toca a vos.
0: Sí.
1: Bueno, sí, aquí estamos haciendo el respaldo desde el RA20. Alfredito está haciendo unos trámites por acá por la administración, así que vamos a aprovechar y vamos a quedarnos solos.
0: Ahora estás solo vos también. te cuento algo que estuvo sucediendo acá ayer, ¿crees? Porque hubo todo un revuelo y la gente no entendía nada. ¿Por qué gente de traje corriendo por todos lados? De repente un quilombo, ¿no? El centro, todo, como, ¿qué está pasando? Decían.
1: ¿Qué pasó? Diría la abuela.
0: Y lo que sucedió es que andaba por acá el embajador de Turquía en Argentina, Süleyman Onur Budak, que vino a reunirse con el gobernador Insfran, y bueno, acá puntualmente lo que me llamó la atención fue todo el revuelo, ¿no?, por las calles de la ciudad.
1: Claro, tendrá que ver con la seguridad, ¿no es cierto?
0: Claro,
1: que
0: sí.
1: Acompañaba a la delegación y que la gente, al desconocer, ¿no es cierto?, se vio sorprendida por esa situación.
0: Sí, sí, sí, llamó mucho la atención. La gente quería saber qué está pasando, por qué tanto, ¿no? ¿Por qué tanto operativo? ¿Por qué gente de traje corriendo? ¿Por qué cruzan? ¿Por qué? Ayer a la tarde, de hecho, todavía seguía así la cuestión. Yo anduve cerca de la costanera y, bueno, hemos querido ir a un kiosco cercano y estaba todo medio cerrado. Y durante la mañana fue su reunión con el gobernador, que el gobernador mismo en sus redes sociales lo ha publicado, ¿no? Bueno, sobre los diálogos que tuvieron y demás. Pero a mí puntualmente me llamó la atención el gran revuelo que se armó.
1: Y suele pasar ese tipo de cosas, ¿no? Cuando hay una visita y que por ahí la gente no entiende el porqué. Suele pasar. Me imagino que en todos los ámbitos pasa lo mismo, porque más allá de que por sus redes el gobernador o, por ejemplo, nosotros que publicamos hoy, ayer y hoy sobre estas instituciones nacionales que están en Pozo del Tigre, muchos se estarán preguntando qué pasa ahí en el Ateneo Parroquial que hay tanta gente reunida. Y es porque no siempre llegamos a todos los rincones, o por ahí sí, pero no toda la gente escucha o no toda la gente lee la red, están asiduamente en las redes sociales y bueno, hay un porcentaje importante en distintos casos, ¿no es cierto?, que no termina de enterarse, o a veces lo que sucede hoy en día, la gente anda muy distraída. Anda tan acelerada en sus cosas, ¿no es cierto?, que tal vez lo ha escuchado, lo habrá leído, pero no sabe cuándo era y de repente se sorprende, ¿no?
0: Claro, exacto. ¿Quieres que te cuente algo que está sucediendo? Bueno,
1: aprovechemos que estamos solos, contame todo lo que quieras.
0: Te tengo un chisme.
1: Voy a hacer de... Hacemos de cuenta que tenés el diván ahí.
0: No, porque hay un influencer biohacker, Brian Johnson se llama, que él dice que creó un clon de sí mismo.
1: Ah, mira.
0: Él es biohacker y empresario tecnológico, y anunció ayer que creó una versión recién nacida de sí mismo en una placa de Petri, con miras a cultivar órganos de reemplazo y desarrollar terapias personalizadas, dice esto. Lo que él puso fue, me acabo de clonar como un recién nacido, que con ese clon puede convertirse en su propio donante de sangre, probar terapias en el clon, cultivar órganos de trasplante, desarrollar nuevos tratamientos e inyectar células jóvenes. Pero si bien... habla de un clon, la descripción apunta a un procedimiento de células madres de pluripotencia inducida y no a una clonación humana en el sentido literal, ¿no? No es que creó otro Brian.
1: Claro.
0: Empezó con
1: suena bastante fantástico eso, ¿no? Pero hoy en día con el avance tecnológico y vos sabés que hay mi abuela diría, hay muchos loquitos sueltos, hay mucha gente que tiene esa capacidad, ¿no es cierto?, creativa, de que, bueno, puede llegar a trabajar en ese sentido, sí. Ver la posibilidad de tener un respaldo.
0: Claro. Bueno, este procedimiento de células madre de pluripotencia inducida, que es IPSC, esas son sus siglas en inglés, dice que el proceso comienza con la extracción de sangre, las células fueron después expuestas a los factores llamados Yamanaka y reprogramadas a un estado similar al embrionario. Las IPSC pueden, en teoría, convertirse en distintos tipos celulares y entre ellos neuronas, células cardíacas, células de la retina. La verdad, sí, un avance enorme, ¿no? Él habla de la reconstrucción.
1: El tema es quién controla para que garantice esta situación y lo que se esté haciendo esté aprobado, digo, ¿no? Porque creo que no sé si cualquiera puede llegar a realizar esa, más allá de la parte económica que pueda claro. llegar a tener y que sea comprobable también.
0: Bueno, él plantea esto, este experimento, como un paso hacia la reconstrucción del cuerpo órgano por órgano, ¿no? Y dice que como proviene del propio organismo, las células tienen menos probabilidades de ser rechazadas que el tejido de un donante externo. Ahora, los científicos advierten que el cultivo de órganos trasplantables completamente funcionales sigue siendo uno de los mayores desafíos sin resolver en la medicina regenerativa y que esta tecnología, la IPSC, está a años de un uso médico rutinario realmente. Y este influencer no aportó datos técnicos, no publicó en realidad los datos técnicos completos ni verificación independiente, más allá de esta explicación corta que ha dado, ¿no?
1: Así que claro, bueno. Como se dice en el... Yo soy un defensor de los refranes, siempre lo utilizo. El refrán popular, del dicho al hecho, hay un gran trecho,
0: sí,
1: ¿no?
0: Por
1: ahora
0: supuesto.
1: Habría que comprobar lo que este hombrecito está diciendo. Y vos sabes que me imagino que en la audiencia puede llegar a pasar igual, escuchándote enumerar las cosas que ha realizado este hombrecito. Qué bueno hubiera sido, me puse a fantasear un ratito, perdón por ello, y por contárselo a la audiencia, del clon, ¿no? Si pudiéramos clonar, ¿a quién clonaríamos? Y lo primero que se me ocurrió es eso, hacer esa pregunta y pensar en Lionel Messi,
0: ¿no? No, que él nos está dejando a su descendencia.
1: Claro, pero la capacidad, la experiencia, inclusive esto que está poniendo en práctica este hombre, si se pudiera comprobar y fuese verdaderamente así, inclusive podría ayudarnos, ¿cierto?, para que tengamos un mundial más de él. Qué sé yo, todas las cosas que en un ratito me puse a pensar, solo el hecho de escucharte, ¿no?
0: Claro, igual esto no es un clon en sí, son células madres y demás. Y esto lo hizo medio de... lo que lo impulsa a Brian Johnson a hacer esto es que padece gastritis autoinmune. Lo que él dice es que básicamente su estómago se está comiendo a sí mismo, ¿no? Sabemos que la enfermedad, claro. Las enfermedades autoinmunes son nuestro cuerpo atacando a nuestro cuerpo. Entonces, a partir de esto es que él empieza a generar esto y bueno, no sé, hay que evaluarlo, hay que estudiarlo y quién te dice más adelante por ahí se cumple el sueño de Jorge y tenemos clonado a Lionel Andrés Messi.
1: Por lo menos si se pudiera trabajar así como lo hace él con la suya, hacerlas con la de Lionel, ¿no es cierto?, las células madre y por ahí solucionar algunos inconvenientes que pueda llegar a surgir o que pueda llegar a tener Lionel, siempre pensando, ¿no es cierto?, en un mundial más. Pero Imagino que para el próximo mundial, capaz que su hijo mayor ya esté en edad de debutar en primera división, por ahí una de esas, la asociación está justamente en sus hijos, tuvo todos varones, así que, y por lo poco que se ha visto en las canchas, ¿no es cierto? Son bastante habilidosos también, eso se puede ir perfeccionando con el tiempo, con las prácticas, y si cuenta con un profesional importante acompañando, que me imagino que lo va a tener, puede llegar a ser, ¿no es cierto?, el sucesor del papi.
0: Sí, puede ser. Bueno, vos querías hablarnos de fútbol, ¿no?
1: Claro, repasar, por ejemplo, algunas cosas que han sucedido en la jornada de ayer. Ayer hubo no solo el partido del Inter de Miami ante Chicago Fire, que terminó goleando el Inter 3-2, y hubo muy
0: sin Messi, hay que decirlo.
1: Claro, sin Lionel, que está de vacaciones, ¿no es cierto?, en la Argentina.
0: Ni de Paul.
1: Está en Rosario. Pero Luisito Suárez tuvo unas palabras muy lindas, ¿no es cierto?, halagando, obviamente, a su amigo, su compañero, a Lionel, después de disputado el Mundial, que eso seguramente va a tener repercusiones también en forma internacional, ya que a nivel internacional las redes sociales, y hay algunos países en particular, ¿no es cierto?, que quieren implementar algo contra la Argentina que nada tiene que ver con la realidad, ¿no es cierto? Es más, al propio técnico de España le hablaron antes del juego, ¿no es cierto?, haciendo referencia de la mala manera de jugar o de la mala intención de los jugadores argentinos, de la brutalidad y demás hierba que le sumaron. Y el propio técnico de España solamente tuvo palabras de admiración para con la selección por lo que ha logrado, por lo que está haciendo o lo estaba haciendo hasta ese entonces, pero seguramente estas declaraciones van a tener mucha repercusiones que por ahí muchos lo tomaron en serio, porque un artista importante que tendría que estar en la Argentina dentro de muy poco tiempo,
0: Rosalía,
1: muy querida,
0: sí.
1: Tuvo ya la suspensión, la cancelación de un tributo que se le iba a realizar, ¿no es cierto?, en Córdoba, y sus propios fans, en muchos de los casos, salieron a propagandear, ¿no es cierto?, la devolución de las entradas que habían comprado, a desarrollar un trabajo específico en contra de ella a partir de una publicación que retuiteó, lo volvió
0: reposteó,
1: a hacer ella,
0: sí.
1: Y que ayer pidió disculpas, ¿no es cierto?, diciendo que fue mala suya, mala mía, pero me parece,
0: mira,
1: que caló profundamente en sus seguidores, que empezaron a devolver las entradas,
0: sí,
1: o a cancelar las que tenían ya agendadas, ¿no?
0: Sí, mira, paso así. Mia Khalifa comparte un video de ella diciendo que así suena la mañana cuando pierden las perlas o una cosa así, porque perla es como un insulto, ¿no? Se le dice al soberbio, al egoísta, al que es de lo que habla justamente la canción de Rosalía que sonaba de fondo.
1: Haciendo referencia a la Argentina, claro.
0: Claro, y hacía referencia a nosotros. Rosalía reposteó eso, tuvo mucha repercusión, la gente empezó a devolver las entradas, empezaron a decir cómo se podía devolver las entradas y algunas a revenderlas. Muchas marcas, como dijiste, también la cancelaron, marcas muy importantes argentinas hicieron, bueno, usaron, la verdad, la gente de marketing de esas marcas, me saco el sombrero, lo usaron muy bien esto que sucedió. Y iba a haber una feria, por ejemplo, sobre Rosalía, se canceló todo. Hay marcas que están ofreciendo hasta 90% de descuento si las clientas demuestran que devolvieron las entradas. O sea, ¿entendés?
1: Locura,
0: es un montonazo, sí. ¿Qué pasa? Rosalía sí sale a pedir disculpas. Después dijo que ella no sabía lo que decía el video, sino que estaba sonando su canción y por eso lo reposteó. dijo que nos ama y demás, pero claro, se le acabó la, se le estaba yendo toda la plata, ¿no? Entonces no le quedó otra más que salir a pedir disculpas, porque eso también fue lo que la gente le reclamó, como, bueno, pero después te damos de comer, pagamos cientos y cientos de pesos para verte, porque la entrada más barata para este Movistar Arena es 95 mil pesos. Y a eso agregale el traslado, y a eso agregale lo que tomás, lo que comés dentro del recital. Entonces,
1: y si sos de otro lado, tal vez la hotelería y demás,
0: ¿no? Y demás, exactamente, sí. Además, son horas de esperar, porque esos conciertos empiezan, no sé, a las 9, 10 de la noche, pero uno tiene que estar a las 2 de la tarde, y mucha gente va a las 6 de la mañana a hacer fila. O sea, es todo un día que uno se toma para ir realmente a ver a su artista, y que su artista hable mal de tu país, la verdad, duele. ¿Qué pasa? Listo, Rosalía pidió disculpas. La que siguió tirando leña al fuego fue Mia Khalifa, que en Twitter publicó, bueno, burlándose de Enzo Fernández.
1: Claro, no solo ella, hay muchos personajes, ¿no es cierto?, de la farándula a nivel internacional que todavía estamos buscando la manera o para entender, ¿no?, qué pasó, porque hasta el Mundial pasado Argentina era la cenicienta, ¿no?, la que a todo el mundo querían. De repente hubo una explosión, ¿no es cierto?, en este último Mundial, que una mala propaganda. Muchos hablan, ¿no es cierto?, de, bueno, que se ha politizado todo esto y que ha habido de un sector político, ¿no es cierto?, del izquierdismo a nivel internacional, un trabajo específico para atacar a la Argentina por esa relación que hay entre el presidente Donald Trump y el Estado de Israel, ¿no es cierto? Pero que nosotros desde acá, obviamente, no lo vamos a comprobar nunca, solamente tomamos referencia de las agencias de noticias que comentan este tema. Pero, bueno, simplemente quise pasar un ratito por Rosalía y no dejar de lado, porque hay mucha gente que la conoce, ¿no es cierto?, sí. Y que la quiere, que ha escuchado, que ha cantado sus canciones. ¿Hay algunos personajes también de la Argentina que hicieron a través de la inteligencia artificial una canción, ¿no es cierto?, de ella, haciendo referencia a todo lo que ha sucedido, ¿no?, como respuesta.
0: Jorge, te pregunto algo. Si vos tenés entradas para verla a Rosalía o a algún artista que a vos te guste y sucede esto, ¿devolviste la entrada?
1: Bueno, particularmente no soy del gusto de Rosalía, pero...
0: Ah, pero supongamos que...
1: Me cuesta suponer porque no la tengo entre mi preferencia.
0: ¿Quién es tu favorito?
1: Pero imagino que es más fuerte el amor que despertó, ¿no es cierto?, la selección argentina, sí. Los colores de la patria, y así hay algo que nos caracteriza a los argentinos, es eso, ¿no? Cuando se meten con la patria, ahí estamos todos.
0: Sí,
1: ha ocurrido un montón de oportunidades y me imagino que le ha cubierto la generalidad de la ley a Rosalía en este caso.
0: Sí, exacto. Bueno, seguimos hablando de fútbol porque...
1: ayer jugó Lanús, también otro equipo argentino, por la Copa Sudamericana. Están en etapa de playoff, son los equipos que estuvieron en la Copa Libertadores y, bueno, los resultados no lo han ayudado, ¿no es cierto?, y descendieron a la Sudamericana. Y por la Sudamericana, Lanús ayer le ganó a Cienciano 2-0. Ayer también por Sudamericana y en playoff empataron Independiente de Medellín con Vasco da Gama 2-2. El empate en cero fue entre Sporting Cristal y el Bragantino, mejor dicho. Y por en el ámbito sudamericano, ¿no? Después por la MLS también jugaron New England con el Toronto, empataron 0-0. Filadelfia le ganó a New York RB 3-1. El triunfo de New York City ante el Columbus 2-1. El Vancouver, ¿no es cierto?, que perdió con el Cincinnati 4-3. Empate en 2 entre el Charlotte y Atlanta United. Entre los resultados importantes que se dieron en la jornada de ayer, pero hoy Primero arranca el torneo argentino, que es lo más importante por ahí para la Argentina, ¿no es cierto? Tiene que ver con estos partidos que se tienen que disputar en el día de hoy con, hay creo, partidos importantes como Sarmiento Argentino Junior a partir de las 19:30. En el mismo horario estarán jugando Belgrano y Rosario Central. 21:45 Defensa y Justicia va a recibir a Aldo Civi. Este es el inicio, ¿no es cierto?, de el torneo argentino, vendría a ser la el clausura del fútbol argentino. Hoy habrá, decía, tres partidos en dos turnos, dos a las 19:30 y el otro a las 21:45.
0: Bueno,
1: pero me imagino que las expectativas están todas en lo que puede llegar a pasar con Boca, que tiene su partido también para disputar, ¿no es cierto?, por la Sudamericana en los playoffs a partir de las 21:30, que va a ser transmisión de nuestra querida radio.
0: Sí, bueno, te cuento algo. Hablando de Boca, Riquelme ya decidió el cuarto refuerzo de Boca, que va a ser un delantero centro. Tiene varios nombres en carpeta que le gustan a Arruabarrena y empezó a negociar con algunos nueve. Bueno, obvio, ya está Arruabarrena preparado con el equipo titular que va a utilizar hoy frente a O'Higgins, ¿no?, por la ida de los 16avos de final de la Copa Sudamericana. Hoy a las 21:30 horas en La Bombonera, que lo pueden vivir aquí, ¿no?, por Radio Nacional.
1: Recordando que Boca tiene varios lesionados, ¿no?
0: Sí, está, bueno, no se puede contar justamente con Carlos Palacios para este partido.
1: Ni Vareiro, ni Belmonte, ni Jiménez. Por eso es que sale a buscar, ¿no es cierto?, un delantero. Creo que
0: sí, bueno,
1: nueve.
0: Todo indica que Riquelme se contactó ya con un delantero que está en Moscú. El futbolista dio el ok para jugar en Boca, pero el elenco ruso pretende un fuerte monto para venderlo. Así que, bueno, vamos a ver qué sucede. Y hablando, siguiendo con el mercado de pases, que es una novelota realmente, porque sabemos que estaban esperando a Ángel Correa en River, y cuando todo iba bien, estaba todo bien la negociación, Tigres hace cambios importantes y pone trabas en el camino, pero que decían que, bueno, el fichaje, no sé, se va a caer, pero después de esta novela larga se terminó con un final feliz para River, ¿no? Mucho ida y vuelta, cruce de ofertas, charlas con el jugador, declaraciones cruzadas y bla, bla, bla, pero Tigres liberó a Ángel Correa y se suma a River, lo que se habla de un monto de 17 millones de dólares, ¿no?, para poder traerlo a Ángel Correa. Un número importantísimo.
1: En realidad la cláusula, ¿no es cierto?, creo que ascendía algo así como 25 millones. Se habló de 18 después, el último número que creo que hasta ayer estábamos hablando era 15, sí. Bueno, teóricamente se cerró en 17, que podría ser más porque serían 17 millones limpios, ¿no es cierto?
0: Claro.
1: Los impuestos, eso habría que pagar después para contar con Angelito, que ya es jugador de River.
0: Y
1: que
0: ya
1: no volvió a la pretemporada con Tigres, sino que directamente eligió, ¿no es cierto?, desarrollar su carrera acá en la Argentina y en River Plate.
0: Sí, bueno, ya se despidió de sus compañeros de Tigres y está acá en Argentina, o está llegando, porque tiene que realizarse la revisión médica, firmar contrato y, por supuesto, ponerse a órdenes del equipo, ¿no?
1: Tenemos entendido que estaba por su lado él, ¿no es cierto?, haciendo una especie de pretemporada con un profe, así como ha pasado con otros jugadores, varios de ellos tendrían que presentarse hoy en el primer equipo de River, ¿no? Estamos hablando de los colombianos y, bueno, los últimos jugadores subcampeones del mundo, campeones y subcampeones, porque Otamendi y Cachete, ¿no es cierto?, fueron campeones,
0: claro,
1: hace cuatro, y ahora terminaron siendo subcampeones también de la Copa del Mundo, así que todos ellos tendrían que presentarse en el día de hoy, y vamos a ver qué pasa, si ya van a estar a disposición, si el técnico lo va a utilizar. Creo que con la necesidad que hay en River, jugaría Otamendi, Montiel, la mamá, el papá, qué sé yo, todo. River necesita de todo.
0: Te voy a hablar de Ángel Correa, que él durante el primer semestre de este año jugó 27 partidos, anotó 8 goles y dio 9 asistencias. Disputó un total de 54 encuentros con el conjunto mexicano, con Tigres, con 23 conquistas y 14 asistencias. Lógicamente, sus mejores años fueron en el Atlético Madrid.

0: la situación del Mundial, ¿no es cierto? Y él pensaba que, bueno, iba a ser una de las figuras y que no iba a haber problema para que paguen la cláusula de, estoy hablando de Julián Álvarez, que todavía no se sabe qué va a pasar. Por lo pronto tendría que volver, ¿no es cierto?, al Athletic, pero aparentemente no estarían muy bien las cosas entre la dirigencia y él, así que vamos a ver si hay transferencia o no, si se animan a pagar o no la cláusula, que es bastante elevada, bastante elevada. Lo que sí, los hinchas de Boca van a estar contentos ahí. Hay muchos nombres nuevos para el equipo Xeneize que tiene que jugar, que le queda, ¿no es cierto?, la Sudamericana para disputar y creo que la Copa Argentina todavía. Así que vamos a ver qué sucede con el equipo dirigido ahora por el Vasco, que tiene un probable 11 para hoy que podemos arriesgar, todavía no está confirmado. Obviamente esto es extraído de los periodistas que tienen una participación especial, seguidores, ¿no es cierto?, del equipo Xeneize. Hoy podría debutar Álvaro Montero en el arco del equipo de La Boca. También debutaría Dylan Gorosito en el sector derecho, conocidos ya Figal y Aitor Costa, sí. Y Lautaro Blanco en el sector izquierdo. En el medio campo, aparentemente estaría Paredes, digo aparentemente porque todavía no se conoce, y pensando en lo que se habló sobre la teoría de la lesión, ¿no es cierto?, que tenía Lautaro, así que Leandro, perdón, así que hoy Leandro, Milton Delgado en el medio, Ascacíbar por un lado, Aranda sería el enganche para conectar con Villa, que vuelve al primer equipo Xeneize, y Merentiel, que va a ser el número 9.
1: Exactamente.
0: Este sería el probable 11 de Rodolfo Arrua Barrena. Y O'Higgins hoy podría jugar también con Caravalli en el arco, Faundes, Robledo, Brizuela y Pavés en el sector defensivo, Sarrafiore, Ogás y Leiva, González, Thiago Vecino y Bastián Llanes en el 4-3-3 que teóricamente estaría presentando también el director técnico Lucas Bobaglio.
1: Bien, excelente. Bueno, 11:44, ¿querés que nos vamos a un temita, te parece bien, Jorge?
0: Dale, por favor, así renovamos un poquitito el mate. Nosotros imagino que en casa pueden hacer lo mismo.
1: Y ya ir picando las verduras para el almuerzo también.
0: Claro, por supuesto.
1: Bueno, ya venimos.

0: De repente tenemos 15 grados en la ciudad de Formosa, esa es la temperatura, cielo cubierto con llovizna en la hora anterior, dice. ¿Vos saliste a la vereda y está llovinando o no? ¿No? Ah, hay sol. Ah, ok. Entendí todas las señas que hizo el operador. Antes llovinaba, ahora hay sol. Tenemos 88% de humedad, viento sudeste a 6 kilómetros por hora. Y la visibilidad es 20 kilómetros, aún marca lloviznas para esta mañana, pero no, ya pasó, ya está, ya se fue. No hay más. ¿Lo tenemos a Jorge del otro lado todavía? Jorge,
1: sí,
0: ¿estás
1: por
0: ahí?
1: Favor.
0: Bueno,
1: ¿estás ahí o no estás ahí?
0: ¿Estás ahí?
1: Sí, estoy ahí.
0: ¿Ahí cómo estás la temperatura? ¿Saliste a la vereda vos?
1: No, yo no tuve la oportunidad.
0: Mirá que nosotros desde el estudio hasta la puerta tenemos como un largo camino, pero nuestro operador camina rápido, así que fue y vino en 2 segundos.
1: Nosotros tenemos 100 metros aproximadamente para llegar a la ruta. No tenemos implícitamente la vereda, ¿no? Pero al salir, ¿no es cierto?, se percibe todo. Sí, sé que hasta hace un rato, a las 11 cuando habíamos entrado a los estudios nuevamente, estaba nubladísimo, sigue de la misma manera, y como diría la abuela, ni olor al sol, no había posibilidades de que,
0: pero,
1: por lo menos hasta el mediodía, no sé si después esto podría llegar a cambiar o no, ya que a partir de mañana, diría Alberto Cortés, empezaremos a vivir una nueva situación climática, porque se incrementaría, ¿no es cierto?, tanto en la mínima como en la máxima la temperatura.
0: Bien. ¿Viste que estamos muy cerquita de agosto? Y se viene el Día de las Infancias, ¿no? Que es el Día del Niño.
1: Claro.
0: Hubo un comunicado de prensa del Banco Formosa invitando a los comercios de toda la provincia a adherirse a una nueva promoción para el Día de las Infancias. Y yo pensaba en esto, ¿se siguen comprando juguetes para los niños? Porque hoy veo que muchos les regalan tablets, celulares, ¿no? Desde muy pequeños ya.
1: Ha cambiado todo, verdaderamente, a tal punto que hay muchos que ni entienden el tema del Día de la Infancia. Para muchos sigue siendo el Día del Niño igual. Pero sí, en este sentido también ha cambiado, porque siempre basándome en la referencia que uno tiene por acá cerca, ¿no es cierto?, que no sé si será igual ahí en la ciudad capital o en otros lugares de la provincia, es cierto lo que decís, ¿no? Ya con una corta edad los chicos ya andan con celulares en la mano. Y justamente hoy estaba mirando, perdón que me vaya por la rama, en Europa hay varios países que están prohibiendo por ley que menores de 15 años, ¿no es cierto?, usen el celular y entren en las redes sociales, sobre
0: sí,
1: todo, ¿no
0: es
1: cierto?
0: En realidad, las redes sociales están hechas para personas mayores de 13 años, según entiendo. Pero bueno, hay muchos que mienten la edad y pueden, o sea, no hay como una restricción realmente. Mark Zuckerberg y YouTube han perdido un juicio hace poco porque se los hizo una chica de 21 años que los acusaba de generarle adicción, que realmente genera adicción. Uno, todos nosotros nos ponemos a ver un rato videos y nos podemos pasar un montón de tiempo, esa es la realidad, ¿no? Es peligroso, de verdad. Y no conectan con la realidad. Esto pasa con los chicos. Es peor aún para los niños y adolescentes.
1: Bueno, a tal punto en Francia han prohibido las redes sociales para los menores de 15 años. Recomiendan, ¿no es cierto?, los especialistas sobre la exposición digital. Y el objetivo, obviamente, es prevenir problemas de salud mental, o las adicciones, o el riesgo del ciberbullying, que está muy de moda, ¿no es cierto?, en Europa. Bueno, los expertos coinciden en que las distintas plataformas sobreestimulan a los niños y jóvenes en etapas claves de el neurodesarrollo, ¿no es cierto?, de cada uno de los chicos.
0: Bueno, Dinamarca fue el primer país en prohibir redes sociales a menores de 15 con esta nueva ley que, como vos decís, bueno, busca proteger la salud mental, ¿no? Hablamos de ansiedad, hablamos de depresión, adicción digital. Bueno, solamente los adolescentes de 13 y 14 pueden acceder con consentimiento de sus padres. Y ahí hay, bueno, por ahí Mark Zuckerberg decía, bueno, pero no es nuestra culpa que mientan, y ellos también deberían poner alguna restricción de más, ¿no? Porque si bien muchos tenemos control parental en los dispositivos móviles de nuestros hijos, hay familias que no, que se les pasa, no podemos cuestionar lo que pasa dentro de cada familia, esa es la realidad. Y algunos niños pueden hacerlo desde otro celular también, ¿no? Tener una red social de manera escondida. No sabemos lo que pasa con los adolescentes.
1: Sin lugar a dudas, los adolescentes están varios pasos adelante de una gran mayoría de los padres, ¿no es cierto? Porque los padres, en esa mayoría al cual hago referencia, son muy amigos, digo, de la tecnología, o lo poco que saben es Facebook, Instagram, y ahí derrochan un poquitito su tiempo. Pero sí, la verdad que es importante. En la Argentina hay varios lugares donde prohíben que lleven los celulares a las escuelas, por ejemplo, ¿no? En el secundario. Y eso, el año pasado fue una prueba piloto en la Ciudad Autónoma de Buenos Aires, a través de una orden de la ministra, ya se logró, ¿no es cierto?, para este año la sanción de una ley de prohibición. Y lo que sucedió el año pasado con esa primera experiencia es que dio un resultado muy positivo, cambió por completo, ¿no es cierto?, la posibilidad de los chicos en la captación de contenidos, ¿no es cierto?, que es lo que van a buscar en las escuelas. O sea que la educación ha mejorado en ese sentido un montonazo. Por eso los legisladores, ¿no es cierto?, apoyaron la iniciativa y han sancionado la ley. Y hay provincias que lo llevan adelante, hay algunas escuelas que lo hacen sin una ley, sin tal vez con un convenio, un arreglo con los padres, ¿no es cierto?, una charla con los padres y se pusieron de acuerdo, porque ha habido muchos casos conocidos que por ahí no se hacen público, ¿no es cierto?, pero de gente conocida que los chicos no prestan atención, no hacen caso a los profes, están toda la mañana o toda la tarde con el celular en la mano.
0: Hay varios proyectos vinculados a este tema presentados en lo que va del año. Por ejemplo, el proyecto de ley Cuidado y Bienestar Digital, que busca que las plataformas identifiquen, prevengan y mitiguen los riesgos como el acoso y la violencia digital, prohibir también los algoritmos adictivos, ¿no?, y suspender completamente la publicidad para niños, niñas y adolescentes. Plantea la prohibición para menores de 14 años como un acceso restringido para los que menores de 16 y condicionado para menores de 18 años. También está el proyecto de entornos digitales, que busca preservar los datos personales y privacidad. Dice que las empresas deben diseñar sus productos priorizando el interés superior del niño, anteponiendo su privacidad y seguridad. En cuanto a las edades, dice que no pueden acceder ni crear cuentas menores de 13 años en servicios digitales de alto riesgo. Para adolescentes de entre 13 y 16, el acceso requiere el consentimiento expreso de sus progenitores. Y a partir de los 16, los adolescentes pueden prestar su consentimiento para el tratamiento de sus datos personales conforme a su autonomía progresiva. Después está la ley de entornos digitales seguros y saludables para infancias y adolescencias. Esta normativa no habla de un límite de edad, pero sí es muy rigurosa en el control de algoritmos, advertencias sobre riesgos y herramientas de control. Esta también, bueno, esas son algunas, ¿no?, de las propuestas que hay acá a nivel país para poder regular el uso y el consumo de redes sociales en niños y adolescentes principalmente. Pero esto, se viene el Día de las Infancias y yo leía hoy esto de que el Banco Formosa llama a los comercios a adherirse, pero ¿qué comercio llama a adherirse? Si tanta juguetería yo no veo, yo no entiendo que son hoy por hoy son más regalos que tengan que ver con la tecnología los que se les brinda a los niños, ¿no? Y espero que eso pueda cambiar.
1: Bueno, el aporte de Julieta a la educación.
0: Bueno, Jorge, nos despedimos. ¿Te parece? Ya son las 12. Les damos lugar a nuestros compañeros que vienen.
1: Muy bien, cedemos el paso entonces, la posta de nuestro compañero. Muchísimas gracias, Julieta. Saludo a toda la audiencia de la provincia. Dios los bendiga, será hasta mañana.
0: Hasta mañana a las 10.
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3: Mediodía en la República Argentina. La exportación de carne en los primeros seis meses del año alcanzó los 2.400 millones de dólares. Esta cifra representa un aumento superior al 43% respecto al igual periodo de 2025. Las exportaciones de carne bovina, cuyos principales destinos fueron los mercados chinos y estadounidenses, representaron el 5% total de las ventas del país. Provincias del litoral y el centro del país se preparan para el inicio del fenómeno del Niño. El informe de Sebastián de Marco desde Radio Nacional Santa Fe.
4: El encuentro se realizó en Posadas, Misiones. Allí participaron integrantes de la Agencia Federal de Emergencias, junto a representantes de Chaco, Corrientes, Misiones, Santa Fe, Entre Ríos y Buenos Aires. Marcos Estajadillo, secretario de Protección Civil de la provincia de Santa Fe, indicó que los efectos más complejos se prevén para el periodo comprendido entre octubre y diciembre del 2026, extendiéndose hacia el verano del 2027. Además, el funcionario santafesino indicó que será fundamental la coordinación con municipios y comunas de la provincia, al tiempo que aseguró que identificaron 100 localidades con riesgo hídrico en Santa Fe.
3: La información deportiva con Rodrigo Ruiz.
5: Tenis ATP de Kitzbühel en Alemania. Hace instantes el platense Tomás Echeverri se metió en las semifinales del certamen, venció a Ignacio Buse de Perú por 6-2 y 7-5. Además, en la jornada de hoy por este mismo certamen cayeron Sebastián Báez y Mariano Navone.
3: Meteorológico. Rige para el oeste de Catamarca, Salta y Jujuy, donde se esperan vientos del oeste con ráfagas que pueden alcanzar los 100 kilómetros por hora. En la ciudad de San Luis es donde nos podés escuchar por AM 1170 y FM 96.7. Temperatura 10 grados 7 décimas, humedad del 69%, cielo mayormente nublado. En Buenos Aires la marca actual 13 grados 2 décimas, la humedad 77%, cielo algo nublado.
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Bien, compartiendo nosotros la mañana de Nacional, bueno, esta parte que ya restaría hasta las 12:45 horas, vamos a estar comunicándonos con nuestra audiencia, ¿sí? Hoy trabajando en este jueves 23 de julio del 2026, desde la operación técnica el señor Ramón Moreno, en la conducción quien les habla, Mónica Rojas. Vamos a estar hasta las 12:45 cuando nos estemos conectando con el panorama federal de noticias. Después también vamos a conectarnos con Pasión Nacional a las 13 y seguido volvemos en vivo nosotros, como es habitual, a las 15 con la tarde de Radio Nacional. Hay una invitación muy linda para que la gente que quiera, que no tenga nada que hacer en las vacaciones, ya terminan las vacaciones esta semana, ¿sí? Esta semana es el último día del receso invernal, por lo menos en la provincia de Formosa, incluida Las Lomitas, por supuesto. 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Temperatura que nos acompaña también en la ciudad, como para contarle a nuestra audiencia, así que va a estar hermoso. 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Oportunidad para que puedan disfrutar en familia, ¿sí? Por allí no tienen nada que hacer, bueno, dicen, me voy. ¿Qué hago en Las Lomitas? Bueno, tengo esa opción. Así que eso como para contarle a nuestra audiencia. ¿Qué más tenemos en Las Lomitas para salir? Tenemos la plaza, Ejército de los Andes, que tiene sus juegos también, ¿sí? El Pulmón Verde también, que, bueno, da para ir a pasear, ir a hacer caminata, para disfrutar en familia. Estos últimos días ya de este receso invernal que tenemos en nuestra zona principalmente. Recordemos que luego el fin de semana, ya el lunes nuevamente, volvemos a clases. Ojo con eso, ¿eh? Con todas las pilas recargadas seguramente. Muchos quieren que empiece ya las clases. Otros no quieren que empiecen las clases, así que vamos a ver qué es lo que pasa con esa cuestión de las clases. Bueno, algunos ya están, los que fueron de vacaciones a otros lugares ya se encuentran en la ciudad de Las Lomitas preparando seguramente sus mochilas, sí, su uniforme, todo listo. No esperar a última hora, la recomendación desde acá, porque cuando haces las cosas a última hora salen siempre, no salen muy bien, así que mejor prepárate con tiempo, porque bueno, tenés tiempo ya para disfrutar estos últimos días, jueves, viernes, sábado y domingo, lunes nuevamente a clases. ¿Cómo era? Había un temita que decían, no quiero ir a la escuela, no quiero ir a la escuela. Bueno, eso lo vamos a pasar más adelante, ¿sí? Nosotros vamos a ir dando apertura musical en esta parte ya con el folclore nacional argentino que nos va a acompañar. Nos vamos con el señor Lucio Rojas, Ahora que te vas.

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23 minutos nos separan de la hora 12 en todo el país. Nosotros compartiendo nuestro bloquecito musical con la música de nuestro folclore nacional argentino. Lucio Rojas, Ahora que te vas, Dalmiro Cuellar, Amor Ajeno. David Gómez nos dejaba Bailarín del Monte. Vamos a ir actualizando el estado del tiempo a estas horas en nuestra ciudad. Vamos a ver si está la actualización de las 12 del mediodía. A veces suele estar... ahí está. Está, la encontramos. 14 grados, 2 décimas de temperatura a estas horas. El cielo cubierto en la ciudad de Buenos Aires, la ciudad de Las Lomitas. Sí, hoy una máxima de 18 grados. Mínimas de 11, máximas de 18 grados. Por la tarde parcialmente nublado. Por la noche condiciones similares con respecto al tiempo. Humedad del 79%, presión atmosférica 1004.2 hectopascales, vientos del sector sudeste a 4 kilómetros en la hora, visibilidad normal a 20 kilómetros. Esto es lo que indica el Servicio Meteorológico Nacional para hoy en la ciudad de Las Lomitas. Líneas de contacto en las cuales se pueden comunicar, contactar con nosotros. Lo pueden hacer a través del 3704-039650, que es la línea telefónica del WhatsApp de la radio. Estudios centrales 3715-4321-67, hoy en 3715-4325-13. Bloquecito musical cortito, luego venimos ya con la segunda edición del servicio de nuestra mensajería rural.

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0: La oficina local Senasa Las Lomitas comunica a los productores de la zona que el día 29 de junio del 2026 dará comienzo la segunda campaña de vacunación contra la fiebre aftosa para las categorías menores, terneros y terneras, brucelosis, terneras de entre 3 y 8 meses existentes en el establecimiento. El periodo de vacunación se extenderá hasta el 29 de julio del 2026. Se solicita la programación y vacunación por zonas o barrio para dar cumplimiento en los 30 días de campaña. Para mayor información, Senasa Las Lomitas, Rivadavia, sin número, firma este comunicado. Doctor Molina Carlos Edgar, veterinario local, Senasa Las Lomitas. La Municipalidad de Las Lomitas, a través del Departamento de Catastro y Tierras Fiscales, informa a la población en general que se debe realizar la limpieza y el mantenimiento de los terrenos en forma mensual, y en caso de incumplimiento se aplicará una multa de 100.000 pesos por cada terreno con malezas y pastos altos a través del artículo 7 del Código Tarifario Municipal. Firman este comunicado desde el Departamento de Catastro y Tierras Fiscales, Municipalidad de Las Lomitas. Tenemos la siguiente invitación a participar de la novena del señor Ceferino Padilla. Se estará realizando en las 9 noches. Ha iniciado el sábado 18 de julio, finaliza este domingo 26 de julio a partir de la hora 18 en su domicilio particular del paraje San Cayetano. Que esta novena nos acerque más a Dios y nos llene de fe, esperanza y amor. Tenemos el siguiente comunicado desde el área de prestaciones sociales PAMI Las Lomitas. Solicita la presencia de los siguientes afiliados: Paz Clara Ana, Herrera Reinaldo, Godoy Ramón Ángel, Villada Inocencio, Jiménez Angelina, Montenegro Perfecta, Villada Juana Cruz, Alarcón Lucio, Palermo Juan Pablo, Córdoba Reyes Oscar, Vergara Inocencio Ernesto. Firma este comunicado desde el PAMI Las Lomitas. Todas estas personas mencionadas con anterioridad deben presentarse en los horarios de oficina con el último recibo de haberes. Hasta aquí hemos transmitido nuestra segunda edición del servicio a la mensajería rural. Próxima edición, 16:30 horas.
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Bien, nosotros de a poquito nos estamos yendo ya de la mañana de Nacional. Volvemos ya con la tarde de Nacional a partir de las 15 en vivo. Gracias por acompañarnos estos minutitos.

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1: 12 del mediodía, 45 minutos en la República Argentina. La temperatura en Buenos Aires, 14 grados. La humedad, 70%. Cielo algo nublado. Y comenzamos con el desarrollo de la información, lo más importante en 15 minutos. Alerta roja y naranja por frío extremo y nevadas. La mayor peligrosidad se concentra en la provincia de Santa Cruz, donde rige una advertencia roja. En el caso de la provincia de Tierra del Fuego, el aviso por marcas térmicas muy bajas es de nivel amarillo y por ese motivo se decidió extender el receso invernal. Desde Radio Nacional en esa provincia nos informa Fernando Tropea.
2: El Ministerio de Educación decidió ampliar en una semana el receso invernal en todos los niveles del sistema educativo provincial hasta el 31 de julio inclusive. La medida responde a la necesidad de completar las obras de infraestructura que se ejecutan en distintos establecimientos escolares. También la resolución de la modificación del calendario menciona las condiciones climáticas invernales y la necesidad de garantizar la seguridad de estudiantes, docentes y familias. De acuerdo con lo informado, la semana adicional de vacaciones será compensada con una extensión equivalente al final del ciclo escolar, por lo que se modifican las fechas previstas tanto para la finalización de clases como para las actividades institucionales de los docentes.
1: En el sector cordillerano de Santa Cruz, Río Negro, Chubut, La Rioja y Neuquén, rige una alerta amarilla por nevadas. Por otro lado, en las provincias de Mendoza y San Juan, rige una alerta naranja por nevadas intensas. Desde Radio Nacional Mendoza, el informe de Rolando Brizuela.
3: Vecinos de localidades de alta montaña fueron asistidos con comida e insumos. Las tareas de auxilio se concentraron en los poblados de Polvaredas, Punta de Vacas, Penitentes y Puente del Inca. Se entregaron mercadería no perecedera, garrafas de gas de 10 kilos, bolsas de leña, pañales, medicamentos y botiquines de primeros auxilios. El vocero de Gendarmería Nacional, Osvaldo Valle, amplía esta información.
4: Se ayudó a 60 personas. La cocina de campaña de Gendarmería diariamente 580 raciones a los choferes que están en la zona de alta montaña. Esto se va a hacer hasta que termine el temporal.
1: Más información desde Radio Nacional San Juan con Claudia Cabrera.
5: Continúa presente un intenso temporal de nieve en la zona cordillera.

0: Serán a San Juanina. En diálogo con Radio Nacional San Juan, el doctor Silvio Pastore, director del Gabinete de Estudios en Ibología y Cambio Climático de la Universidad Nacional de San Juan, calificó a este fenómeno como la nevada más intensa de los últimos 25 años.
1: Estamos ante un fenómeno extraordinario que hacía muchos años que no lo veíamos, más de casi 30 años. Es un fenómeno que ya lleva una semana aproximadamente, pero los pronósticos indican que por lo menos los próximos 14 días va a estar presente.
0: En tanto, eran los cuatro mineros que fueron rescatados tras quedar atrapados por una tormenta de nieve en la puna de Catamarca. Por Radio Nacional, Ramón Armando, minero que participó de las tareas de búsqueda, destacó el esfuerzo realizado durante el operativo.
2: Y logramos, bueno, localizarlo, y ellos la verdad estaban muy mal, un día más, y no contaban con su vida porque ya no tenían fuerza ya. Llevaban dos noches durmiendo y dos días al intemperio en un temporal. Es difícil aguantar las inclemencias y ellos todo el tiempo estaban moviendo para no congelarse.
0: Reforma de la Ley de Inocencia Fiscal, la iniciativa que será tratada en agosto en el Congreso, tiene como objetivo brindar mayor seguridad a los contribuyentes que incorporen al sistema financiero los ahorros que están fuera del circuito formal. Por Radio Nacional, el tributarista César Litvin destacó el proyecto que impulsa el gobierno. Sostuvo que amplía el universo de contribuyentes y robustece sus derechos.
3: Aquel contribuyente que tiene dinero que por diversos motivos no fue informado al organismo fiscal, ahora lo puede realizar sin consecuencias y sin costo. Entonces la idea del gobierno es que esta gente pueda sacar esos dólares, pueda invertirlo.
0: Lionel Scaloni agradeció todo el cariño de los hinchas a la selección. El entrenador volvió a hablar desde la puerta de su casa en la localidad santafesina de Pujato y dijo que este recibimiento es una caricia al alma. Adelantó que seguirá allí unos días más antes de volver a España. En tanto, en Concordia, le rendirán homenaje al jugador de la selección, Marcos Senesi. Desde Radio Nacional Gualeguaychú nos informa Eliel Marotman.
4: Con un recibimiento sorpresa en su casa, Marcos Senesi arribó a la ciudad entrerriana de Concordia. El defensor de la escaloneta, uno de los titulares en el partido contra Jordania y también en la final contra España, está de retorno en la provincia de Entre Ríos. Marcos fue recibido por todos sus familiares en una fiesta sorpresa que le organizaron en la casa de sus padres en la ciudad de Concordia. A partir de las 17 horas, en la plaza 25 de mayo de la ciudad de Concordia, el municipio organizó una recorrida para recibir al subcampeón del seleccionado nacional.
0: Nuevas acusaciones contra Martín Insaurralde. Por Radio Nacional, Guillermo Viñuales, dirigente libertario de Lomas de Zamora, afirmó que cuando asume como jefe de gabinete bonaerense explotó la relación con las casas de juego.
5: Yo estoy convencido de que cuando él asume como jefe de gabinete, con el respaldo de Máximo Kirchner, yo ya me había ido, pero ahí él, en la relación histórica que tenía con el juego, la explota de un modo brutal. Una jefatura de gabinete de la provincia que colegas tuyos han demostrado que al momento de él asumir el cargo se ven multiplicados los recursos, le sacan recursos a un montón de áreas y se la dan a él para hacer política. Bueno, todo eso tiene mucho que ver, a mi juicio, con lo que vimos el otro día.
0: Viñuales dijo además que espera que cambie el conurbano bonaerense para que termine de cambiar la Argentina.
5: Hay un sector muy importante de la sociedad que avala con su voto este tipo de prácticas. Ojalá que en algún momento cambie, porque la verdad es que si no, serán otros dirigentes los que el día de mañana incurran en este tipo de prácticas y no serán sancionados. Y poniendo todo lo que puedo para que haya un cambio en Lomas, ¿sí? Porque si cambia el conurbano, termina de cambiar definitivamente la Argentina. Es así es. Si no logramos el cambio cultural y político del conurbano, el cambio que se está dando a nivel nacional, el presidente de la cabeza termina de consolidarse, entonces es un aporte muy grande el que podemos hacer nosotros.
0: Recomendaciones para salir en la ruta durante el receso invernal, el informe de Mariel Ríos.
6: En estas vacaciones de invierno, Radio Nacional te acerca cómo salir a la ruta de manera segura. Hablamos con el mecánico Carlitos de Juan B. Justo 3121 y esto nos recomienda.
7: Tiene que tener cuatro cubiertas que estén en condiciones, con las libras que corresponde. Para salir a la ruta se le pone 35, que esté bien de freno, hacer un chequeo general en lo que es el líquido, los refrigerantes, lo que es la alineación, todas las luces, muy importante, las escobillas, y capaz que no te anda, que no limpia, y es un problema. en la ruta si llega a llover o si hay mucha tierra. Y también el zapito, tener la goma auxilio, el antirrobo, la llave para sacar la cubierta, el crique, y no tener cosas sueltas dentro del habitáculo. Yo creo que con todas esas medidas puede salir a la ruta.
0: Actividades por las vacaciones de invierno desde Radio Nacional Jujuy, nos informa Alejandra Bejarano.
8: En esta última semana de vacaciones de invierno, el director de Cultura, Joaquín López, destacó lo siguiente.
9: Hemos generado una agenda que consiste en espectáculos, en talleres, en conciertos, propuestas de teatro. Con una agenda al 27 de julio, en todos los centros culturales van a poder ver en nuestras redes Cultura Muni, la gran mayoría gratuita, van a poder disfrutar más de 38 actividades.
0: Un ingeniero argentino fue asesinado en España por un marido celoso. Facundo Rico, de 37 años, vivía en el barrio Las Tablas de Madrid y trabajaba en el sector de las energías renovables. Iba al mismo gimnasio que la esposa de su homicida, quien se obsesionó con la idea de una infidelidad y lo mató de 13 puñaladas.
10: Internacionales.
0: Reforma tributaria en Chile, el informe de Cecilia Diwan.
11: La Cámara de Diputados de Chile aprobó la mega reforma tributaria impulsada por el presidente José Antonio Kast. La norma reduce impuestos corporativos que pasan del 27% al 23% y también congela la carga fiscal a grandes proyectos por 20 años. El gobierno sostiene que la medida busca atraer capitales porque hace más competitivo al país para atraer inversiones y también sugiere que va a reactivar esto la economía chilena. En cambio, la oposición señala que la baja de impuestos afectará a la recaudación del Estado y esto llevará a la reducción de beneficios.
10: Deportes.
0: Comienza la Liga Profesional de Fútbol, el informe de Santiago Lucía.
12: Comienza el campeonato de primera división en la República Argentina, se jugarán tres partidos a las 19:30, el último campeón Belgrano de Córdoba recibe a Rosario Central, en ese mismo horario Sarmiento en Junín será local ante Argentinos Juniors, además a las 21:45 Defensa y Justicia enfrentará a Aldo Civi en una jornada donde además habrá actividad en la Copa Sudamericana, será transmisión de Radio Nacional, juega Boca en la Bombonera a partir de las 21:30, comienza la serie de playoff frente a O'Higgins de Chile. Se espera en el Ceneice el debut del arquero colombiano Álvaro Montero y también de Sebastián Villa en su segundo ciclo en el club. Y además, el capitán de Boca llegó de jugar la Copa del Mundo con la Argentina y Leandro Paredes le pidió estar entre los titulares al vasco Rodolfo Arrua Barrena. Por otra parte, Ángel Correa será nuevo jugador de River. Se arregló la transferencia desde Tigres de México. Firmará en las próximas horas su contrato hasta 2019.
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0: 12 del mediodía, 55 minutos, la temperatura en Buenos Aires 14 grados, la humedad 70%, el cielo está algo nublado. Nueva valoración positiva del Plan Económico de Argentina, la calificadora Fitch Rating destacó el programa financiero del gobierno para cubrir los vencimientos en moneda extranjera de este año y del 2027. Consideró que exhibe un enfoque proactivo para atender las necesidades de financiamiento en dólares y reducir la incertidumbre en torno a compromisos de deuda. Encuentro por el proyecto de inviolabilidad de la propiedad privada. Desde Casa Rosada, Hernán Mundo.
13: La senadora nacional Patricia Bullrich y el ministro de Desregulación y Transformación del Estado, Federico Sturzenegger, van a encabezar a las 16 en Casa Rosada una reunión convocada por el gobierno para unificar criterios en lo que respecta al proyecto de ley de inviolabilidad de la propiedad privada. El objetivo es consensuar una versión definitiva antes de volver a llevar la iniciativa al recinto el próximo 6 de agosto. Del encuentro también va a participar la secretaria legal y técnica María Ibarzábal, además de otros integrantes de la bancada de senadores de la Libertad Avanza. Recordemos que inviolabilidad de la propiedad privada incluye, entre otros capítulos, agilizar y acelerar procesos de desalojo para recuperar inmuebles ante ocupaciones ilegítimas y modificar la legislación vigente para eliminar restricciones a la compra de tierras rurales por parte de extranjeros.
10: Salud.
0: Alertan por el riesgo de sarampión tras el regreso de viajeros del Mundial. El informe de Diana Cosanzo. advierten sobre la posibilidad de introducción al país de casos de sarampión durante el regreso de viajeros que asistieron al Mundial de Fútbol. El médico infectólogo Tomás Orduna recordó la importancia de los controles.
14: Cualquier viajero que retorne en el control de cualquier enfermedad febril con rash, es decir, con exantema, tenemos que pensar en sarampión. ¿Por qué? Porque si hacemos un diagnóstico, más allá de los cuidados para la persona, el tema de la trazabilidad de todos los contactos y poder hacer incluso un bloqueo vacunal.
0: Cancelaron un tributo a Rosalía en Córdoba. El espectáculo sinfónico estaba previsto para hoy en el Museo Metropolitano de Arte Urbano. La organización aseguró que la decisión se tomó para resguardar a los artistas. Es luego de la fuerte reacción que generó el reposteo de un video sobre la derrota de la selección argentina. Ola de robos en La Plata, el informe de Fernanda Germanier.
15: Vecinos de La Plata alertan por la ola de robos en inmediaciones de la megatoma de Los Hornos. Esta vez, una mujer que estaba trabajando con su auto fue interceptada por dos hombres armados. A punta de pistola le quitaron las llaves del vehículo y escaparon. Radio Nacional habló con Vanessa, hermana de la víctima.
16: Mi hermana fue a entregar comida delivery en 144 y 66. Bajó del auto, aparecieron caminando dos hombres con arma. Le pierden la llave del auto y se llenaron al auto y se fueron. Lo estamos buscando por nuestros propios medios. Yo me estoy yendo a meterme en la toma de Los Hornos.
17: La comisaría tercera sabe todo esto. Sabe dónde están los desarmaderos de autos. ¿Qué haces si no puedes confiar ni siquiera en la policía?
0: Pericias por el crimen de Agostina Vega. El informe de Pierina Propato desde Radio Nacional Córdoba.
18: Se lleva adelante la pericia ocular en la casa de Claudio Barrelier. A dos meses del crimen de Agostina Vega, se realizan nuevas pericias en la casa del principal acusado, Claudio Barrelier. La vivienda donde se produjo el asesinato será recorrida nuevamente por peritos con la presencia de abogados querellantes y defensores. La abogada del padre de Agostina, Fernanda Alanís, explicó que al regreso de la feria judicial se dictaron varias medidas, incluyendo la inspección ocular. La letrada confirmó que cualquier situación que demuestre que se escuchaban ruidos desde la planta alta o desde el fondo de la vivienda será motivo para el pedido de detención de las personas que estaban presentes.
0: Hasta aquí Panorama Federal de Noticias.
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1: Buenas tardes, ¿cómo les va? Bienvenidos a Pasión Nacional. Aquí estamos comenzando esta jornada en todo el país, jueves 23 de julio de 2026, por la M870, por las 48 radios de Nacional en todo el país y por el canal de YouTube que maneja de manera tan eficiente Martín Cambursano. En la técnica, Rodo Flowers, Rodolfo Flores con nosotros, Juan Ignacio Gijón en la producción y la locución de Hernán Exmayer. La participación especial del Negro Romero, de Santiago Lucía, de Javier Vicente, de Sergio Serratea, y mi nombre es Nicolás Álvarez. Vamos rumbo a la Bombonera de Buenos Aires. Allí van a jugar Boca y O'Higgins, el equipo chileno, en una fase preliminar de la Copa Sudamericana. Boca lamentablemente se quedó afuera de la Copa Libertadores de América y tiene que jugar esta zona, estos partidos de repechaje, para ver si puede seguir en el segundo torneo importante que ofrece el continente. Bueno, importante para algunos. Para mí no tiene ninguna importancia la Copa Sudamericana, sí la Libertadores, que es el torneo más importante. Bueno, comienza el campeonato con tres partidos. Sarmiento de Junín, Argentinos, a las 7:30 de la tarde. En Córdoba, Belgrano, el campeón, va a enfrentar a Central, y 21:45, Defensa y Justicia, Aldo Civi. Se suben a la pelea del Madison Square Garden, se suben al ring. Bueno, ahí Quinteros le pegó a Coudet, el colombiano no se siente valorado por el actual técnico de River, que no podrá estar en el banco de los suplentes el próximo sábado. Y llega Ángel Correa, una buena noticia para River en la cifra más impactante desde el punto de vista económico. Después con Javier vamos a tener todo el panorama del fútbol internacional. Bueno, ha salido el sol tímidamente, pero por lo menos el feo asoma, mi querido Hernán Exmayer.
2: ¿Qué tal, Nicolás? Muy buenas tardes. 14 grados la temperatura en Buenos Aires. Sí, tenemos sol sobre la ciudad, ligeramente nublado, 70 el porcentaje de la humedad, y un WhatsApp para que se puedan comunicar desde cualquier punto del país. 11-3-870-7485.
1: Bueno, siguen en el mundo del fútbol las críticas justamente para nuestra selección y para los argentinos, que la verdad a esta altura ya no entiendo por qué, porque el argentino es sinónimo de capacidad, de esfuerzo, de talento, de inteligencia y de tantas otras cosas que tienen que ver con una fuerte personalidad. Después vamos a ver si lo charlamos esto con un especialista a lo largo del programa. Le doy la bienvenida a José Luis Romero en el centro del país, allí en Radio Nacional Córdoba. Negrito querido.
3: Hola, ¿qué tal, Nicolás? Fuerte abrazo para vos, a esta hora los compañeros, la audiencia en todo el país. Obviamente, 11 grados 6 décimas la temperatura, la humedad 78%, el cielo está cubierto de a ratos, tímidamente pretende salir el sol, pero es una jornada fresca. Y arranca el campeonato y resulta ser que se van a implementar varios de los puntos de la nueva reglamentación que vimos en el Mundial. Y digo, otro problema más, lo que se va a discutir cuando el árbitro o el VAR hagan respetar los 10 segundos para salir de la cancha ante un cambio, los 5 segundos, si son 6, si son 4, la picardía muy nuestra en el saque lateral, en el saque de arco. Si ya discutíamos un montón de cosas, imagínense lo que va a ser ahora, y naturalmente todo estará en el árbitro, en el VAR, como diría Karina Olga Jelinek, lo dejo a tu criterio.
1: Muy bien, buena presentación. Venimos en la Copa Sudamericana de la victoria de Lanús 2-0 frente al Cienciano, y la verdad que es gratificante siempre que gane un equipo argentino. Le doy la bienvenida a mi amigo hermano de tantos años, de un cuarto de siglo, como es Santiago Lucía.
4: ¿Qué tal, Nico? ¿Cómo te va? Buenas tardes. Quería destacar a propósito de lo que decís de Lanús, lo bien que estaba el campo de juego de Granate, porque venimos de ver la Copa del Mundo, donde obviamente la mirada futbolera quedó en términos generales muy conforme con lo que se veía también en los terrenos de juego, esas canchas que parecían de excelencia, y ante algunos partidos de Copa Argentina empezábamos a ver los distintos campos de juego que tenemos en el país, que encima estamos en pleno invierno, y decíamos, bueno, hay que habituar también a encontrarse con un fútbol que se juegue en terrenos distintos, y ayer la cancha de Lanús estaba realmente en óptimas condiciones. Lo digo en la previa de inicio del campeonato, que vamos a empezar a ver todos los campos de juego ahora, ojalá que lo de Lanús sea un ejemplo, es una institución modelo, ayer también lo demostró con su campo de juego.
1: Muy bien, vamos a ver qué ocurre con el presidente de la AFA, Claudio Tapia, porque está investigando la justicia de los Estados Unidos. Le doy la bienvenida a Javier Vicente en Pasión Nacional.
5: ¿Cómo te va, Nico? Por supuesto que ya metiéndonos de lleno en el clima del campeonato local de esta Copa Sudamericana, que si bien es cierto, no es la Libertadores, pero a los campeonatos los hacen grandes los clubes que participan.
4: Por supuesto.
5: Y que esté River, que esté Boca, ya sí, para el fútbol argentino es un campeonato que va a estar muy seguido de cerca y muy mirado, como pasó en su momento cuando lo ganó Racing, ¿no? Claro. Cuando Racing le ganó a Corinthians, que es otro grande de América. Así que a mí me parece que la Copa Sudamericana pasa a ser un torneo, no te digo que la Libertadores, pero está ahí, ¿eh? Un peldaño abajito, ¿no?
1: Desde ese punto de vista estoy de acuerdo con ese razonamiento. Por supuesto sigo pensando que tanto River como Boca, Boca como River, tienen que jugar la Copa Libertadores de América. Qué gusto de verlo, señor Sarratea. Sergio Sarratea, Tor, ¿cómo le va?
6: Tan grande, tan enorme, tan fantástico.
1: Me dijeron que tiene apellido compuesto, Sergio Sarratea Tor, pero bueno.
6: Ah, sí. Sí. Me gustó la foto de promoción.
1: Sí, por suerte la cambiaron, volvieron a la tradicional.
6: Bajaste 35 kilos en la foto de promoción. Podemos hablar de fútbol, sí, quiero seguir la línea de Javier. Coincidiendo lo que dice, yo creo la Copa Sudamericana a nivel económico y premios no hay comparación con la Copa Libertadores, ¿no? Estamos hablando un 15% de lo que da la Copa Libertadores. Pero no nos olvidemos que grandes ciclos de clubes que después tuvieron varios años de gran fútbol, el River de Gallardo, el Racing de Costas, inician ganando la Copa Sudamericana, sí, obteniendo un título internacional. El tema de ganar un título internacional para clubes que no lo ganan hace tiempo.
1: Bueno, ahí quería llegar.
6: Es importante.
1: Diste en el clavo, en la tecla periodística.
6: Por eso ¿sabes por
1: qué?
6: Bueno.
1: ¿Por qué eso es tan bueno? Porque a mí me contaron de muy buena fuente que, bueno, Boca, se sabe, hace 20 años no gana un título internacional desde aquella Copa Libertadores del 2007, casi dos décadas. Que si Boca gana esta Copa Sudamericana, Riquelme lo va a utilizar como plataforma política para la elección del año que viene. ¿Sabes? Tiene todo el derecho.
6: Como si gana el torneo local también,
1: El torneo local también, lo que gane lo va a poner. Sí, pero en este caso me parece que vale, no sé si más la Copa Sudamericana, porque es un torneo internacional. Vamos a escuchar a Riquelme, que...
6: No te olvides que los puede cruzar con River.
1: Por supuesto, en la próxima instancia. Claro. Vamos a escuchar a Riquelme, el mandamás de Boca, el presidente, la voz más importante, creo que la única autorizada o una de las pocas, junto al Vasco Rabarrena. Hoy vuelve a ser titular Sebastián Villa. Desde lo futbolístico, gracias. Desde lo futbolístico no hay ningún tipo de dudas. Es un notable futbolista que le ha dado resultado a Boca, está probado porque ha rendido y mucho y Boca lo recupera. Después está el otro costado que tiene que ver con lo personal. Bueno, y habló Riquelme sobre el colombiano Sebastián Villa y dijo...
7: Con Sebastián, nosotros cuando tuvimos la suerte de tenerlo acá en el club, hemos vivido un momento bastante raro, ¿no? Porque a mí me ha tocado ser futbolista, entonces lo he vivido de cerca todo lo que él... Y muchas veces, durante aquel tiempo, más de un compañero por ahí tenía que ir a declarar o lo que sea, y siempre te mandaban a declarar un día que vos no tenías partido. Es algo común eso, que siempre que vos tengas que ir a declarar sea un día que vos no tengas partido. A Sebastián lo hacían ir a declarar el mismo día de los partidos. Nosotros hemos vivido cosas que bastante raras. Y con Sebastián hemos sido muy muy claro, muy simple, muy sincero. Le dijimos que él iba a seguir jugando y que en el momento que tengan una decisión, sea el juez o quien sea, si no pasaba nada seguiría jugando, si era sentenciado dejaba de jugar, y fue lo que pasó. Cuando pasó eso, acá no jugó más. Se fue a Mendoza. Mendoza jugó durante mucho tiempo, que lo sabemos todos, ¿no? Y nadie se preguntaba nada cuando jugaba en Mendoza. Nadie preguntaba nada. Y ya cumplió su sentencia.
1: Bien, Riquelme hablando sobre Villa. Ahí tiene razón. Cuando se fue a Mendoza nadie preguntaba absolutamente
4: diciendo,
1: nada.
4: Está bien. A mí sí se preguntaron muchas cosas. Y Villa, cuando fue a cada una de las canchas, el público de los distintos equipos le hizo saber por qué había sido acusado.
1: Sí, pero Riquelme hablaba de la cuestión periodística, no de la gente.
4: No, yo creo que en los medios también estuvo. Lo que pasa es que Boca amplifica distinto, bueno, a Independiente Rivadavia. es algo eso lógico, verdad, y natural.
1: Quiero recordarles que hoy a partir de las 21 Martín Perazzo va a transmitir desde la Bombonera de Buenos Aires el partido entre Boca y O'Higgins.
5: Para quienes vayan hoy a la Bombonera, se van a encontrar con una novedad.
1: ¿Sí?
5: En este estadio que cada vez está más lindo, cada vez está mejor, y que hoy va a inaugurar su patio de comidas.
4: ¿En serio?
1: Otro más.
5: En el sector L.
6: Perazzo puede transmitir desde ahí.
1: Sí, te digo que es mejor lugar que...
4: Patio de comida, porque
1: es
4: el sector Álvarez, el sector A.
6: Sí. Podemos poner
4: patio Nicolás Álvarez. El que merece la Bombonera.
1: Te diría que es mi sector favorito.
6: Sí, ¿no?
1: Mi sector favorito.
6: Le tiramos un micrófono ahí.
1: Ahí está. Bueno, vos decís que sí, que la gente le recordó entonces a Villa cuando estaba...
4: Por lo menos a mí me tocó como mucho de transmitir partido de Independiente Rivadavia cuando vino a Buenos Aires y la gente le hacía saber por el juicio que había transcurrido, claro. Sebastián Villa.
1: Recordemos el juicio por violencia de género.
4: Violencia de género, tú, negro, dos veces.
1: Sí, seguro. Negro en Córdoba, ¿cómo crees que el público de Boca va a recibir al colombiano Villa hoy?
3: Indudablemente, como lo que han venido diciendo, también el parecer, la opinión del presidente, ¿no? Riquelme, el hecho de estar en Buenos Aires, una de las grandes capitales del mundo, te juega a favor y en contra, y no porque sea la ciudad de la furia, como decía Cerati, pero te da exposición, te visibiliza en las buenas y en las malas. El hecho de ir al interior como a jugar en el fútbol mendocino es medio como que salió de la agenda, pero la condena social siempre está y va a permanecer. Entonces, seguramente en Boca, por todo lo que pasó, yo creo que más que por la cuestión privada, el hecho de haber en su momento coqueteado, haber deslizado la posibilidad sin reparo de recalar en River, yo creo que le puede afectar más. Indudablemente que alguna corrida, goles, algún tiro libre, virtudes que le hemos visto al colombiano, harán que eso ya quede un poquito más atrás y se lo valorará por lo futbolístico.
1: Bueno, contemos el antecedente más inmediato. Hemos conversado en este programa con Pache Andrade, uno de los grandes relatores de América y del continente, gran relator colombiano y enorme periodista, y contaba Pache, en su momento con muy buena información, que por el hecho que fue de público conocimiento que tuvo que ver con la vida personal de Sebastián Villa, Néstor Lorenzo decidió marginarlo de la selección colombiana con todo lo que Colombia necesitaba del fútbol de Villa para el Mundial.
4: Bueno, eso tiene que ver también con la representación y con la lectura que hizo Néstor Lorenzo, ¿no? Y que eso también es aplicable para los clubes. ¿Quién queremos que nos representen? Los jugadores son representantes de las instituciones.
1: Lorenzo lo quería llevar, lo que pasa que fue tal la presión de los medios en Colombia que eligió el técnico argentino dejarlo afuera.
5: El tema es que es una gran incorporación para vos. Desde el punto de vista futbolístico...
1: Para mí no es incorporación, es refuerzo.
5: Recordá que en su momento, cuando estaba en Boca, Riquelme decía que era el mejor jugador del fútbol argentino.
1: Sí.
5: Y yo creo que el Independiente Rivadavia de Mendoza evolucionó. Jugó mejor todavía de lo que jugaba en Boca. Lo que pasa es que por ahí no se lo ve tanto como se lo ve cuando juega en Boca.
4: Sí, y porque se destacó en un equipo que no tiene el potencial de Boca,
5: claro.
4: Lo cual es más complejo.
5: Claro, sí. Es un jugador que te juega por afuera, que tiene gol, que tiene habilidad en uno contra uno, hasta te puede jugar de organizador, porque en algunos momentos Berti lo puso de organizador y rindió. Es una muy buena incorporación de Boca o refuerzo.
4: Sí, para mí está bien lo que marca el negro también, ¿no? Hay otro asterisco, que esto ya tiene más que ver con la tribuna propia de Boca, y habrá que ver cómo se lee aquel momento en el que él dijo que estaba dispuesto a jugar en River, cuando había un supuesto interés de River.
5: Sí, la rompe.
4: No, bueno, por eso, pero es algo para observar.
1: Eso de jugar en River, ¿lo dijo él de su Boca?
4: Sí, claro.
1: Yo no lo recuerdo, pero sí, está bien.
5: Está bien, me parece bien, porque un jugador es un profesional. Si tiene oferta de River, tiene oferta de otro club, tiene todo el derecho de atenderlas, ¿no?
1: Pero ¿Vos qué crees?
6: Yo no recuerdo que él lo haya dicho, sí que su representante lo haya deslizado. No recuerdo ver a Villa diciendo él puntualmente, sí, la frase en los medios, pero que la haya dicho su representante. No recuerdo a Villa diciéndolo.
1: Bien, hoy va a debutar Álvaro Montero en el arco, un arco que es un arco muy especial para el hincha de Boca, donde atajaron Antonio Roma, Hugo Gatti, el Mono Navarro Montoya y Oscar Córdoba. Un arco muy importante, tal vez el más importante de la Argentina, junto al arco de River que defendieron Amadeo Carrizo y el Pato Filiol. Y quiero valorizar la presencia de Leandro Paredes, que seguramente debe tener un cansancio desde lo físico, desde lo mental, pero yo creo que desde su jerarquía y desde lo que él entiende que le hace falta a Boca, se puso a disposición del Vasco Rabarrena. No sé cómo le irá hoy futbolísticamente, espero que bien, porque Paredes, para los que escuchan habitualmente el programa, yo tengo debilidad por el fútbol de Paredes. A mí me pueden los talentosos, y Paredes lo es. Y que se haya puesto al servicio de Boca me parece extraordinario. Lo mismo digo de Otamendi, que le pidió a Coudet ser titular el próximo sábado en el partido frente a Barraca Central.
4: Sí, habrá que ver qué respuesta física tienen los dos, ¿no? Porque el caso de Paredes, Nico, se conoció en los últimos días que había jugado contra Inglaterra y contra España con una fisura en una de sus costillas. Por eso que haya vuelto, que se haya entrenado y que además pida jugar como titular en esa condición física, bueno, hay todo ahí una decisión, lo propio para Otamendi, aunque tuvo muchos menos minutos en el Mundial. 6 de enero de 2026, si me llama Gallardo, viajo mañana. La palabra de Sebastián Villa, he visto el interés y con mi representante hemos tomado la decisión, le dije que sí, me gustaría jugar en River, es mi futuro y el de mi familia, quiero seguir creciendo. Las palabras de
5: Sebastián Villa. Sí, no te olvides que él es muy amigo de Juan Fernando Quintero.
1: Claro.
5: Sí. Por eso en ese momento había un ida y vuelta con Juanfer.
1: ¿Sabes por qué me río? Porque no sea cosa que Quintero termine jugando en Boca ahora.
5: ¿Quién sabe?
6: Bueno, después de eso se habló de Borja también.
4: También es verdad, cierto.
6: Que pero Borja bueno, lo reconoció.
5: También veo en el hincha de Boca mucha ilusión por ver a este chico Flores, ¿eh?
1: Sí, sí, el otro día en el partido de la Copa Argentina la rompí. Te digo algo.
6: ¿Lo comparan con Tevez?
1: Lo había visto...
5: No, para mí es más parecido al Changuí.
1: Lo había dicho Paredes, creo que después del partido frente a River... Él había dicho en un stream, me parece que con Davo Geneise, que había un chico en la reserva que la rompía, que se llamaba Flores. El otro día anduvo muy bien.
6: Sí, hay muy buenas referencias. Es más, criticaron a alguno de los últimos entrenadores de Boca diciendo no miraban para abajo porque este chico venía mostrando
1: bueno, a Miguel,
6: cosas importantes.
1: A Miguel Russo le costaba poner al chico de las inferiores. No era una característica de Miguel darle la oportunidad a lo de las divisiones inferiores.
4: Bueno, hay una coincidencia con otro entrenador que pasó los 60 como a Gustavo Costa, que
1: claro,
4: la crítica que le hacían también claro, desde la dirigencia es hay que mirar para abajo, hay que buscar pibes, hay que promocionar a pibes en primera, con la coincidencia entre Miguel Ángel Russo y Costa, que son dos entrenadores grandes hechos. Sí.
1: Negro, y en el mientras tanto juega el actual campeón del fútbol argentino en la jornada de hoy.
3: Claro, decía ayer, parafraseando o tomando letras con el permiso del autor de Cafetín de Buenos Aires, digo, como esas cosas que nunca se alcanzan, y lo logró Belgrano, ser campeón por primera vez en su historia de un torneo de primera división. A propósito, hace un ratito leí de prensa de Belgrano, el escudo va a ser el mismo, el tradicional, no lo van a modificar, ni le van a agregar una estrella, quizás para diferenciarse de Talleres, es que cuando ha logrado algún título, esa Supercopa con River, la Conmebol, obviamente, ahí muestra la estrella como para chapear, mirá lo que ganamos,
1: claro,
3: mirá lo que tenemos. En este caso, Belgrano ha decidido mantenerlo igual que siempre, inalterable. Digo, por otro lado, volviendo a lo anterior, Nico, digo, seguramente para Paredes, para el propio Otamendi es terapéutico. Es decir, vuelvo a jugar en Boca, vuelvo a jugar en River, de donde somos hincha, y tratar de dispersarse un poco, salir de lo que fue el dolor, ¿no?, de perder la final del Mundial al margen del reconocimiento popular, ¿eh? Así que, cuando yo ayer te decía, Nico, perdón, que uno de los mejores refuerzos de Boca era varios de los que se han ido. Naturalmente que lo dije con mucha ironía, porque además de Lozano, de Villa y de Montero, el hecho de que se hayan ido los Martegani, los Hanson, los Herrera, le permite a Boca tener la chance de mostrar a sus pibes.
1: Sí, recuerdo que nos íbamos de la radio con el mariscal Roberto Perfumo, y nos sentábamos ahí en la barra, él se pedía el clásico cortado, cafecito de por medio, hablábamos de cualquier cosa menos del fútbol, en un cafetín de Buenos Aires.
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8: Muy bien, un saludo enorme para el querido Claudio Canellani y para Guillermo Vega, que hoy va a estar haciendo la técnica. Guille, te recomiendo ir muy abrigado y a Boca, porque tenemos una cabina hermosa al aire libre, la más grande que se pueda tener en el fútbol argentino.
9: ¿No
8: voy a ir
9: al patio de comida?
8: No,
9: patio,
8: por supuesto, comida, en el claro. Sector L.
10: Poner la cabina en el patio de comida, patio. Directamente.
8: Te digo, y te digo...
10: ¿Qué lindo lo viste? Transmito desde sector, ahí. Nico, en alguna foto.
8: Sí, lo vi personalmente, ayer estuve a la tarde en Boca, sí. Y estaban ultimando detalles. La obra, a ver, desde el punto de vista edilicio, sí. La gestión de Riquelme es extraordinaria. Por la mejora que ha tenido el Estadio de Boca a lo largo de estos años, sí. Creo que desde su inauguración, el 25 de mayo de 1940, nunca la Bombonera de Buenos Aires estuvo más linda que ahora. Y el predio de Seiza también, pero... Creo que al socio del hincha no le alcanza con eso.
10: No había nada ahí como para picotear.
8: No, porque estaban todavía terminando cosas. Hoy va a estar ya inaugurado y deben seguir trabajando a esta hora del mediodía. Vos decías...
10: ¿Usted no puede hacer un móvil desde ahí hoy?
8: No, porque no voy hoy a la noche.
10: Ah, no va a ir a la
8: noche. Fuera hoy a la noche...
10: No, cuídate la garganta.
8: No, mañana directamente no puedo hablar.
10: Claro.
8: No puedo hablar porque al aire libre... Bueno, es bravo,
10: Hace la prueba.
8: Es bravo. Romerito es bravo, Sarratea. Bueno, River. Quintero le pegó a Coudet, Quintero le pegó a Coudet, sí. Y en la mandíbula. Todos le pegan al técnico de River, a Coudet, sí. Al que Vicente quiera fuera.
11: Ya en principio es raro encontrar hoy un jugador de Boca y de River que decididamente salga a dar una entrevista como ayer lo hizo, sí. Quintero. Sacando lo que dijo, que también es muy fuerte, pero ya tener la voz de un protagonista parecía
8: lo que dijo, Juanfer Quintero hablando sobre Coudet. Lo quiere mucho, Juanfer, a ver.
12: Bueno, sí. El entrenador dijo una cosa, pero bueno, desde antes del Mundial ya se había hablado con el presidente otra. Yo con el entrenador realmente no hablo desde que me fui. Entonces, si lo dijo, bueno, lo habrá sentido así, pero entonces seguramente no tenía conocimiento de la situación, porque el 30 yo tengo el viaje y lo había hablado antes del Mundial.
8: Bien, y otra respuesta de Juanfer Quintero sobre su continuidad en el Millonario.
12: Bueno, todo el mundo sabe que con el Chacho no tuve la mejor continuidad, incluso en el partido de la final jugué 5 minutos, entonces creo que, a ver, todo está claro, acá no hay misterio, son sus formas en las que juega, sus conceptos futbolísticos, y yo, como se lo dije una vez, como entrenador siempre voy a respetar las decisiones que toma, más no, de mi parte nunca va a faltar una falta de respeto, nunca va, voy a decir cosas más allá de lo que se habló, pero obviamente todo el mundo sabe las prioridades que no todo el mundo lo sabe, porque todo queda expuesto en el campo, las formas, y bueno, seguramente no soy prioridad para él. Entonces yo no sé qué misterio estamos viendo ahorita de que vuelva o no vuelva, si realmente tiene sus formas. Ahora, como persona tengo la mejor, lo respeto, no tengo ningún problema con él, pero futbolísticamente incluso lo hablamos, pensamos realmente diferente. Entonces creo que eso tampoco es problema. Hoy es el entrenador de River, tiene su mérito, tiene su respeto, y ya está. Yo nunca le he faltado respeto a nadie, simplemente que todos tenemos situaciones diferentes en los momentos de la vida y del fútbol. Uh-huh. Y bueno, creo que cuando uno respeta decisiones y formas, también uno exige eso, ¿no?
8: Bien, Juanfer Quintero, muy convincente. Por supuesto que si a River no se le dan los resultados positivos, si River no consigue la victoria, para Coudet va a ser una piedra en el zapato esta situación con Quintero.
11: Bueno, habrá que ver cómo termina, ¿no? Porque el mercado de pases está abierto por las declaraciones de Juanfer, por lo contundente que fue, y porque también tiene 33 años y él sabe que es una figura y que evidentemente no está dispuesto a seguir atravesando una situación en un plantel donde sabe que no es prioridad. Porque lo marcó él, y eso son datos de la realidad.
9: No, pero aparte, él lo que está viendo es que si el técnico no te tiene en cuenta, te mandan a Cantilo a cambiarte en un container. Es una falta de respeto a los profesionales. Vos podés no querer a un jugador.
8: Estoy de acuerdo.
9: Pero sacarlo, apartarlo del plantel, mandarlo a entrenar a un predio donde entrenan las inferiores y hacerlo cambiar en Cantilo a Juan Ferquintero, que hizo el gol más importante de la historia de River, muchacho. Tiene razón el jugador. No me tiene en cuenta, me voy.
10: No, eso estamos de acuerdo. A mí lo que me parece raro es que Coudet, a priori, parece que en este torneo su idea es jugar con dos volantes ofensivos. No, como enganche, pues va a jugar con un doble cinco y después dos volantes sueltos.
9: ¿Pero dónde están? Porque en la formación del sábado pues son tres números cinco.
11: Uno va a ser Correa, evidentemente.
10: Uno va a ser Correa, el otro es el chico Galván. Entonces digo, con dos volantes ofensivos sueltos, no entra Quintero.
8: No, es cierto, yo coincido con vos. Habría que repasar aquella formación de River frente a Boca, que yo no la tengo en la memoria, vos, Javier, tal vez sí. Y creo que de aquel equipo que hizo historia para la historia, valga el juego de palabras, el último sobreviviente...
9: 2018,
8: decimos. Sí, no, el 2018. El último sobreviviente me parece que es Juanfer Quintero, porque ya no está Armani.
9: Pero volvió Borré. Bueno, Borré no jugó aquel día, porque estaba, creo que estaba suspendido.
11: Sí.
9: Pero era parte integrante. Bueno,
11: pasaron 8 años, ¿no?
8: Sí, claro.
11: Es mucho. Tiempo del fútbol es muchísimo.
8: La verdad que sí. Y Juanfer nunca se terminó de acomodar físicamente, eso también hay que decirlo. 1:30 de la tarde vienen las noticias.
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13: 1:30 de la tarde en la República Argentina. El gobierno ultima el proyecto de propiedad privada. El ministro de Desregulación y Transformación del Estado, Federico Sturzenegger, y la presidenta del Bloque de la Libertad Avanza en el Senado, Patricia Bullrich, se reunirán en Casa de Gobierno. Del encuentro participará también la secretaria legal y técnica María Ibarzábal Murphy. La norma reformará los regímenes de tierras rurales y de desalojo, así como las leyes de expropiaciones y de áreas protegidas y fuego, entre otras. Las universidades le pueden cobrar a los extranjeros. Lo afirmó el subsecretario de Políticas Universitarias, Alejandro Álvarez, quien aseguró que está vigente el decreto de necesidad y urgencia que así lo autoriza. Incendios en Francia por la ola de calor. El informe de Cecilia Diwan.
14: Los incendios forestales obligaron a evacuar a miles de personas en el sur de Francia. La medida afectó a más de 12.000 turistas que estaban en campamentos de los Pirineos Orientales. El fuego destruyó miles de hectáreas de vegetación en pocos días. Esto por las altas temperaturas y los fuertes vientos que complicaron el trabajo de los bomberos en las últimas horas. Países de la región europea enviaron aeronaves y personal para colaborar en la contención del fuego.
13: En la ciudad de Buenos Aires, temperatura 14 grados 2 décimas, humedad 71%, el cielo se encuentra algo nublado.
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0: Estamos en la continuidad de Pasión Nacional, 1:33 PM. 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Bueno, quedaba otro futbolista de River, ¿no? Montiel, campeón del mundo,
1: claro,
0: con la selección.
1: Montiel, estábamos hablando de los que quedan de la final de Bernabéu en 2018, con la salida de Franco Armani, no es el único estandarte de aquel equipo, porque todavía queda Gonzalo Montiel y Juanfer, que está dentro del plantel, que entró por Poncio aquel día, pero Montiel y Juanfer Quintero...
2: Y Borré, que estaba en el plantel.
0: Claro,
1: Borré, que también estaba.
0: Bien, repasamos los mensajes con el querido Hernán Exmayer.
3: 11-3870-7485. Parece que Nicolás Álvarez está contento que hoy juega su Boca en la Sudamericana.
2: No.
3: Omar desde Santa Fe.
0: Omar, yo no estoy contento hoy porque estoy mal de la voz, estoy con un problema en la garganta y no voy a la cancha.
2: ¿Cómo te fue el dentista?
0: Muy bien, le mando un beso a la doctora Susana Dinar. Yo estoy contento cuando voy a ver un espectáculo.
3: Ian Reynoso desde Barrio Parque del Este, en la República de Córdoba, dice: muy buenas tardes, excelente programa, soy hincha de Talleres, por fin terminó el Mundial. Sinceramente, soy más hincha de mi club que de la selección, dice.
1: Bueno, como el 98% de los futboleros en Argentina.
0: Al 99%, te diría.
1: 99% de los futboleros en Argentina son más hinchas.
0: No pasa en Uruguay
2: yo
0: eso.
2: Yo creo que el otro día, cuando escuchaba alguna declaración de Scaloni, creo que las generaciones que vienen, no sé si van a ser.
0: Bueno, ponele.
2: Los pibes, porque él lo decía, los nenes que estaban de 8, 9, 10 años al costado de la autopista para recibirnos, esos chicos van a venir con otra cabeza.
0: Está bien lo que contás. Yo creo que hoy por hoy...
2: La gente
0: está más entusiasmada con una victoria de Boca de River que de la selección. Pero, obviamente, hay muchos hinchas de la selección.
4: Hablando de Scaloni. Tuvo un llamado, Scaloni.
0: ¿De quién?
4: De una selección que anda buscando técnico.
0: Pero si él va a trabajar en la selección, va a ser en la Argentina, no va a trabajar en otro lugar. Pero va a trabajar en la Argentina, en otra selección no va a trabajar.
1: Es una selección muy grande que piensa en Scaloni como entrenador.
4: Sí, muy grande, y que hace tiempo que no está jugando mundiales.
0: Italia.
4: ¿Qué pasó en Italia? Le ofrecieron el puesto a Guardiola.
0: Sí. Claro.
4: Guardiola se despachó. 20 millones de euros por año. Entonces Maldini dijo, bueno, está un poco fuera de presupuesto.
1: No. ¿Y Carleto, no?
4: Carleto también lo llamaron, pero le dijo, renové con Brasil. Hace un poquito que renové con Brasil. Y parece que, teniendo en cuenta que es Scaloni, que es oriundo, porque es muy importante en Italia, ser oriundo, tener descendencia...
1: Bueno, jugó en Italia, por eso lo llamaron a Guardiola.
4: Jugó en Italia,
2: sí.
4: Bueno, pero Guardiola es europeo, no es lo mismo,
1: claro.
4: Es de la comunidad. Entonces, bueno, ahí me parece que hubo un...
0: Le digo al Negro Romero para hacerlo reír, ¿viste? Estamos pensando en los aportes jubilatorios de Scaloni. Negro, trabajo no le va a faltar, si no es en Argentina va a ser en Italia.
5: No, igual, sí, hay lo que es el campeón del mundo... Obviamente, en tiempos de globalización, de tecnología, donde nos enteramos, nos informamos de absolutamente todo, lo que genera Scaloni, cómo llegó a la selección, sin experiencia en clubes, sin una foja de servicios que avalara su designación, y todo lo que alcanzó, y el cariño y el respeto que se le tiene a la persona de Scaloni. Me parece que en ese aspecto daría con la talla de un seleccionado europeo. Pero digo, permíteme, Nico, me acordé cuando hablaban de Juanfer Quintero, decía Diego Armando Maradona, ¿qué jugador hubiera sido si? Y digo yo, ¿qué jugador hubiera sido Juanfer Quintero si? Es decir, es un crack, 15 minutos, un tiempo.
0: Sí, un rato.
5: Tiene problemas por todos lados. A ver, José Luis Romero relató, qué relato, en el año 75. Y bueno, pero fue en el 75. Es decir, qué sé yo, Víctor Hugo se lo recuerda por el gol de Maradona a los ingleses, no el relato. Pero obviamente tuvo también otros golazos en su carrera. Y así en cada uno de ustedes. Pero Juanfer no dura en ningún lado. Todos lo quieren, pero bueno. Tomalo, dejalo.
0: Bueno, anduvo en River, anduvo en Racing también.
4: Y en Colombia la participación también. Que estuvo fue buena.
1: Fue buena el Mundial.
4: Te diría que fue mejor que la de...
0: Luis Díaz.
4: No, y que la de James. Claro. Cada vez que entraba...
6: daba pase de gol,
1: resolvía
6: bien.
0: Una pena lo de Colombia en el Mundial, porque siempre se quedan las puertas de ofrecer algo más futbolísticamente.
1: Sí, sin duda, con una generación de futbolistas, algunos de ellos jóvenes todavía, pero que esperaban que en esta Copa del Mundo puedan dar algo más, y bueno, lamentablemente la definición por penal...
6: Campás se perdió el gol de la clasificación.
2: No tuvieron servido ese partido.
6: Era el gol, el de Campás era el gol que lo depositaba en los cuartos.
2: Pero después lo tuvo en los penales también y lo perdió.
1: Sí, lo perdió varias veces en los penales.
0: Muy bien, recordamos hoy 7:30 de la tarde en Junín, Sarmiento con Argentinos, en Córdoba, Belgrano frente a Central, 21:45, Defensa Aldo Civi. Un poco tarde este partido en Florencio Varela, teniendo en cuenta que estamos en invierno.
6: Aldo Civi que no para de incorporar jugadores, ahora incorporó a Nico Gaitán, el ex
0: veterano, tiene 38 años.
6: 38.
0: Yo pensé que Riquelme lo iba a recuperar para Boca Gaitán cuando tenía 36, pero me equivoqué. Vamos a ver cómo está físicamente, a ver cómo le rinde, Aldo Civi, que viene a dar el batacazo en la Copa Argentina frente a River.
6: Exacto, y que ha incorporado mucho, mucho, y algunos jugadores con mucha trayectoria tiene que sumar para evitar el descenso, ¿no?
0: Sergio, ¿y de San Lorenzo de Almagro?
2: Pipo hizo una declaración cuando llegó diciendo que él quería jugadores, no quería traer 20 jugadores, sino que quería jugadores que él sepa que responden, jugadores con experiencia. Los nombres que está buscando San Lorenzo... hay que ir a googlearlos a ver quiénes son,
0: claro,
2: básicamente.
0: Como diría Moria, ¿no?
2: En el día de ayer, yo le dije algo que iba a hacer en este programa y lo voy a hacer ahora. En el día de ayer, San Lorenzo preguntó condiciones por un defensor porque Pipo quiere un marcador central zurdo en el plantel y no lo tiene.
7: ¡Yo no sé quiénes son!
2: Ahora te voy a contar
0: Moria quiénes son. Moria
2: no sabe. Ahora te voy a contar quiénes son. En el día de ayer, se comunicaron con el representante de Tomás Rojas, segundo marcador central titular de Atlanta.
7: ¿Quiénes son?
2: Te repito.
7: ¿Quiénes son?
2: Segundo marcador central titular de Atlanta, chico que jugó todas inferiores en Vélez, quedó libre en edad de reserva y vino a jugar en la reserva de Atlanta para pegar el salto. Era una apuesta para un jugador a vender a futuro. Ese es el nombre que San Lorenzo hoy tiene en carpeta. La prioridad pasa por otro lado, pero Pipo quiere un central zurdo. Y ese es el nombre que hoy están evaluando.
6: ¿Vos sabés? Juega, vos lo ves,
2: Sí. Se juega muy bien.
6: Juega muy bien.
2: Sale jugando bien, cabecea bien.
0: Que en la década del 90, cubriendo San Lorenzo Almagro, cuando el presidente era Jorge Fernando Francisco, primero de Almagro, Fernando Miele, se le ocurrió ir a buscar a Uruguay un delantero ignoto que nadie conocía en el fútbol argentino, y lo trajo a Abreu.
2: Sí.
0: Y todos nos preguntábamos acá, ¿quién es Abreu? Bueno, era
7: pero
0: el loco Abreu que vino con 19 años y debutó en la cancha de Boca, lo puso el Calle Aymar y debutó con un gol.
2: Pero una cosa es que vos vayas a buscar un jugador,
0: claro,
2: que sea una apuesta. Que vos decís, tiene buena referencia, lo vi jugar, me gusta, dentro de un contexto. En el contexto que está San Lorenzo, salir a buscar todas las apuestas es arriesgar demasiado.
0: Sí.
2: Obviamente, no tenés plata, porque para sacar un titular a Atlanta, que hoy Atlanta económicamente está bien, el rumor es que me dijeron que el chico es hincha de San Lorenzo, de ahí podría llegar a venir la presión, pero
0: claro,
2: Atlanta no tiene ninguna intención de cederlo en este momento, pero con cualquier otro jugador, saquemos un nombre propio, ¿qué jugador que tenga cierto nombre va a venir hoy a jugar a San Lorenzo?
0: Sí, la verdad que sí. Un gran saludo para el querido Juan Locatelli, que ha escuchado todas las transmisiones del Mundial, de los partidos de Argentina, y está en la sintonía, le gusta mucho nuestro programa. Así que, Juan, gracias por estar en la sintonía y por
6: está,
0: la recomendación.
6: ¿Está vivo todavía?
0: ¿Por qué no va a estar vivo?
6: Digo, después de escuchar tanto partido.
0: No, bueno, sí, es un fanático de la radio.
2: Sí,
0: y además tenemos un amigo en común con Juan, que es el querido Daniel Moyo. Así que, Juan, un gran abrazo para vos, es referente del automovilismo.
2: ¿Está el ingeniero acá?
0: En otra radio. Sí, llegaron ayer por la tarde.
2: No vi la casa.
6: No lo veo a Seba.
0: No, bueno.
1: Pero tienen que descansar.
0: Debe estar descansando. Necesita recuperar horas
2: descansar,
0: de sueño.
2: Obviamente. Claro. Yo estoy esperando que lleguen los regalos. Nomás.
0: Claro, por supuesto.
2: Los pueden mandar.
0: Desde EU.
2: Bueno, de
0: tenemos la pausa que pone en el aire el señor Rodolfo Flores. ¿Quiénes son?
2: ¿Quién?

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5: 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Y nada mal.

0: Muy bien, en la continuidad de Pasión Nacional saludamos a Hernán Exmayer con los mensajes de los amigos que se comunican. ¿A qué número?
1: 11-3870-7485. Fernando desde Marco Paz dice: yo soy al revés, soy más hincha de la selección argentina que de Boca. Y díganle al hincha de Talleres que la selección por lo menos no nos hace pasar vergüenza.
0: Se bueno, picó, no sé por quién lo dijo, porque no conozco ningún hincha de Talleres en el programa, sinceramente. Bien, perfecto. Voy al encuentro de mi querido amigo Omar Sapienza, allí en Rosario, en el lugar más lindo del país. Hola, Omar.
2: Hola, Nico, qué gusto escucharte.
0: Igualmente.
2: Realmente, muy pero muy bien en Rosario. 12 grados, 8 décimas la temperatura. 89% la humedad, no sorprendo absolutamente nada. Cielo cubierto en Rosario, con algunas lloviznas que son intermitentes, pero en realidad, Nico, mucha expectativa con el comienzo de este nuevo torneo.
0: ¿Qué te parece?
2: En este caso, el que comienza es Rosario Central, se termina, cierto, un largo receso. Hoy vuelve a jugar por los puntos a partir de las 19:30, nada más y nada menos, contra el campeón en la casa del campeón, en Nuevo Alberdi, ante Belgrano de Córdoba. Te cuento que los de Jorge Almirón vienen de tener, yo creo que un buen semestre, llegó hasta las semifinales de la apertura, perdió 1-0 con River en el Monumental, anduvo bastante bien en la Copa Libertadores, clasificó a octavos como segundo con 13 puntos, si mi memoria no falla, en el grupo H, y con Angelito Di María y el regreso de Franco Servi, bueno, por lo menos se sueña con avanzar en la Copa Libertadores de América y hacer un muy buen papel en este torneo doméstico. Es cierto que se siguen sucediendo los problemas en Central, que lo corrieron durante ya hace largo tiempo, se lesionan los jugadores, y no porque un contrario le hizo una falta en un partido, no se lesionan porque pisaron mal jugando un partido, por la secuencia, por lo que lleva un enfrentamiento con otro rival por los puntos, sino que en los entrenamientos. Y la gente Central está enojada con eso.
0: Mira.
2: Porque quieren ver jugadores, porque hay expectativa, y no hay partido, no hay encuentro, que no aparezcan dos o tres titulares con algunos problemas. Para el caso de hoy, yo te lo comentaba ayer, no estará Ignacio Bando, Facundo Mayo ocupará el lugar de primer central, y no estará ni Marcos Rubén, ni quién sería el suplente, que es Enzo Copetti, porque ambos tienen lesiones. Todo indica que debutará Tomás Badaloni. Hay muchas expectativas para ver. La gente dice, che, ojalá que muestre el 70% de todo lo que mostró en Godoy Cruz de Mendoza. Y sí, sigue habiendo una duda, la misma de ayer. Es muy probable que Almirón ya no la tenga, que tenga decidido, estoy casi totalmente seguro, si Campaz o Cantizano en la delantera. Yo me equivoco muchas veces, ¿no? Pienso que va a arrancar

0: pienso.
1: Bueno,
0: sí, entonces el equipo para este difícil partido, te reitero, los equipos de Russo Zielinski pueden ser campeones o no. En este caso es el campeón, pero siempre, siempre te complica, siempre te traen un gran problema porque es un gran entrenador. Te puede gustar o no el estilo. A mí no me gusta el estilo.
1: No, a mí tampoco, pero le reconocemos que es un gran entrenador y pragmático. Claro, déjame agregarte. Déjame agregarte, Omar.
0: Nico no vende humo, es callado. ¿Viste? El hombre tiene méritos, nos conforme a nosotros o no, los estilos. Ledesma en el arco. La línea de fondo, Coronel, Mayo, Gastón Ávila y Sandes. Eso prácticamente, independientemente de lo de Obando, porque Mayo fue mucho tiempo titular. El medio campo, el doble cinco, tampoco se toca. Ibarra y el chileno Pizarro. Yo te lo comenté ayer y lo charlamos con vos siempre. Julián Fernández, que tuvo un muy buen momento en Central. Lástima que también los persiguen las lesiones. Angelito, por donde vos sabés, por donde se mueva, pienso, estimo, creo, que va a salir por el costado derecho y que hará por el lateral derecho y que hará la diagonal para quedarse acomodado para la izquierda. Campazzo, Cantizano y Badaloni. Y Badaloni será el equipo, te reitero, que Central tiene esta tarde-noche para enfrentar a Belgrano en Córdoba, Nicolás.
1: Bien, quería agregarte que el otro día charlando con Néstor Clausen dijo algo que vos manifestaste durante mucho tiempo, que a esta selección le faltó Ángel Di María en el Mundial. Palabra de Clausen, que fue campeón del mundo con la Argentina en el 86.
0: Claro, y porque fue una decisión propia. A ver, yo no puedo decir, porque no me gustaría que en otros actos de la vida me juzguen a mí si estoy equivocado o no, o si me apresuré o no, pero me parece que fue un poco apresurada, no sé qué lo llevó a eso, porque estaba para los últimos 30 minutos con la velocidad, con la impronta, hasta con el freno, que es tan importante en el fútbol tener velocidad, precisión, profundidad, como frenar. Y me parece que eran las cualidades, más todas las otras que Di María tiene, y creo que le hubiera sido muy, pero muy beneficioso la presencia de Angelito Di María, Nico.
1: Muy bien, ¿algo de Newell's, Omar?
0: Mira, Newell's, lo que te puedo decir, que la ilusión renovada. Escuché que hablaban, alcancé a escuchar a lo último que hablaban de Talleres, viene Talleres, eso va a ser el sábado a las 17, y bueno, con los jugadores que llegaron, que son Franco Escobar, Lautaro Gianetti, Alan Soñora, y a mí no me quedó todavía, vos sabés que estuve haciendo otro trabajo, si se cerró o no se cerró lo de Agustín García Basso de Racing. Esa sería una muy buena incorporación, lo precisa Newell's a ese jugador en la última línea. Y Kudelka sabe, Kudelka está haciendo lo posible y lo imposible para que ese jugador llegue a Newell's Old Boys. Y cuando digo Kudelka, hablo también de, como mínimo, un técnico trabajador y al que Newell's le debe muchísimo. Dos veces Kudelka lo salvó del descenso, una siendo técnico de Newell's y la otra no, pero la verdad que Kudelka tuvo mucha, pero mucha importancia en esas dos veces para que Newell's siga en primera división, y ahora me parece que trata de formar con lo que tiene y con lo que Newell's puede gastar, trata de formar un equipo sólido, un equipo que primero no le conviertan y después salir a buscar el triunfo.
1: Muy bien, te mandamos un gran abrazo, muchas gracias.
0: Igualmente para todos ustedes, gran abrazo. Chao, Nico, querido.
1: Omar Sapienza desde Rosario, antes de volver con Romero. River cerró finalmente a Ángel Correa.
2: Sí, una negociación que en los últimos días tuvo puntos de tensión, que se había presentado como que estaba acordado, que después apareció una puja con el Tigres de México, y finalmente anoche se conoció la resolución favorable para River, para el Chacho Coudet, que va a poder contar con Angelito Correa. Me parece que en términos de mercado va a ser muy difícil que otro club en la Argentina o el propio River consiga un futbolista de esta jerarquía. Es otro campeón del mundo que vuelve a nuestro fútbol. Tiene solo 31 años, digo, claro. Está en una edad con mucho para entregar todavía. Ángel Correa hizo muchos goles con Tigres de México, y recordamos de una carrera dilatada con la camiseta del Atlético Madrid, con goles icónicos, importantes. Una década estuvo jugando en el Atlético Madrid Ángel Correa, y ahora lo recupera River, pero por la dimensión de futbolista creo que lo recupera el fútbol argentino. 15 millones de dólares, pone River, para contar con Ángel Correa. Es la transferencia más onerosa en la historia de River.
1: Bueno, si puso 14 por Castaño, que le salió tan caro, 15 por Correa es prácticamente gratis. Negro es el refuerzo de lujo para el fútbol argentino y para River, puntualmente, la llegada de Ángel Correa.
3: Sí, es cierto, es cierto. Y bueno, por la edad, ¿no? Porque pareciera ser que el Angelito de María tiene más, porque hace tantos años que está jugando, ya desde pibe demostró todas las condiciones que tiene. Digo, ojalá, digo, para el mundo River, que el Chacho Coudet le encuentre la vuelta, que logre tripular lo que parece ser ahora una embarcación que anda a la deriva, con cuestionamientos, observaciones por su desempeño, porque si no, uno dice, bueno, cuando empiecen a jugar, campeón del mundo Montiel, Martínez Cuarta, que anduvo ahí, orillando por ahí, casi que lo llevaba, Scaloni al Mundial, con Otamendi, con Acuña, y después con los que tenía, con Vera, con Moreno, con Angelito Correa, habrá que ver, digo, si anda bien Beltrán, no sé Santos Borré, pero si más o menos logra el técnico apaciguar las aguas crispadas y manejar el grupo, ojo con River, son buenos jugadores.
1: Sí, por supuesto. Bueno, después vamos a tener en la próxima hora con Gerardo Murúa todas las precisiones y los datos de los equipos de Córdoba. ¿Cómo está la jornada, Negrito, ahí en el centro del país?
3: Está gris, está cubierto el cielo de a rato, ahí simpáticamente quiere aparecer el sol, pero la temperatura se mantiene inalterable, 11 grados 6 y la humedad 78%.
1: Bien, todavía es muy temprano para hablar de un candidato a quedarse con el título, teniendo en cuenta que hay equipos que juegan aún la Copa Libertadores de América, como es el caso de algunos equipos, y también la Copa Sudamericana, que como decía Javier en la primera media hora del programa, tiene a River y a Boca.
3: Y sí, por lo que recién explicaba de River, pero sí, el trabajo del técnico logra ensamblar todas esas figuras que vienen trayendo, y bueno, y Boca también, Boca también, digamos, puede ser con pibes, más Paredes, más Villa, si el arquero anda bien y está a la altura de un Boca, con Lozano, un lateral que necesitaba, pero bueno, digamos, por ahí puede darse, ¿no? Y fundamentalmente en aquellos equipos que no se desprendieron de muchos jugadores, que hicieron un buen papel en el torneo de apertura, digo, por ahí van a ser protagonistas. Hay que ver Independiente Rivadavia porque se le fue Villa, es una baja importante. Belgrano no ha traído nada ni se le fue nadie.
1: Bien, Negro, la seguimos. ¿Querías agregar con el Negro?
2: No, para aportarlo a lo que decías vos, Nico. Estudiantes de La Plata tiene que jugar con la Universidad Católica, Central contra Corinthians, bien. Independiente Rivadavia contra Fluminense y Platense contra Coquimbo. Esos son los equipos que siguen compitiendo en la Copa Libertadores, a propósito de lo que vos decías de la doble competencia, porque hoy empieza el torneo
1: local. Un éxito que esos equipos sigan en el torneo más importante que ofrece el continente. Negrito, la seguimos mañana. Gran abrazo.
3: Perfecto, abrazo grande para todos, gracias.
1: La participación especial de José Luis Romero desde Córdoba.
4: Bueno, en su momento, ¿se acuerdan ustedes? Se acuñó la terminología que se agregó a vocabulario nuestro de cada día, que fue una icardiada, ¿se acuerdan?
2: Icardiada. Hizo verbo, icardiada.
4: La icardiada.
2: ¿Vos icardiaste alguna vez?
4: Tuvo más que ver con temas extrafutbolísticos que con lo futbolístico. Pero ahora, en Turquía, se habla de la icardiada.
1: No me digas.
4: ¿Y a qué refiere? ¿Por qué? ¿A qué refiere? Mauro Icardi terminó saliendo del Galatasaray una vez finalizado su contrato, sí, con mucho éxito, gran despedida, fue un ídolo, hizo muchísimos goles, ganó títulos, y resulta ser que ahora está a punto de firmar para el Besiktas, el rival de toda la vida. El River Boca de Turquía con el Galatasaray. Esto, por supuesto, ha generado todo un revuelo, un escandalete, y volvió a hablarse de icardiada, pero en este caso en términos futbolísticos.
1: Muy bien, tengo un minuto para el querido Pablo Barovero en Santa Fe. ¿Estás en el aire?
5: ¿Cómo te va, Nico? Buenas tardes para vos, para los compañeros. Lo más importante, mañana lo vamos a hablar en detalle, tiene que ver con que Unión no pudo levantar hasta el momento las dos inhibiciones. Por ende, mañana en el reestreno, en el marco de la Liga Profesional, Madrid no podrá contar con los refuerzos. Se perfila Mancilla en el arco, Vargas, Maison Rodríguez, Ludueña y Ayala, Palacios, Giacone, Menossi, Cuello, Aguirre y Tarragona para visitar a Platense 21-15 del viernes. Mañana lo charlamos en extenso, pero Madelón seguramente con este dolor de cabeza de no poder utilizar los refuerzos en esta primera fecha.
1: Bien, ¿y una línea de Colón, Pablo?
5: Dos modificaciones va a tener Ezequiel Medrán. Juega el domingo 15-30 como local, enfrentando a Chaco Forever. En defensa vuelve Pierre Barrios a la sala central por Olmedo y estará jugando Rizzo Patrón, que debuta como titular, el ex hombre de Patronato, en el lateral izquierdo por Allende, que llegó a las 5, tarjetas amarillas.
1: Muy bien, ¿y la jornada en Santa Fe cómo está?
5: Está muy inflado, lloviznó por la mañana, ahora sin agua, pero sigue encapotado el cielo.
1: Muy bien, te mandamos un gran abrazo, muchas gracias.
5: Abrazo grande.
1: Pablo Baromeo de Santa Fe, a propósito de lo que decías de Icardi, ¿el contrato nuevo se lo va a arreglar Wanda Nara?
4: No creo, porque parece que...
1: Pero no le maneja los contratos.
4: Ahí en la casa de Milano.
1: Claro, pero no le manejaba los contratos.
4: Le manejaba.
1: Le manejaba, en el pasado.
4: Ahora capaz se lo maneja la China, quién sabe.
1: Claro, quién sabe.
4: Lo que sí son buenos los contratos de Icardi.
1: Sí, claro.
4: Con el Galatasaray era muy bueno.
1: Con la cartera Louis Vuitton que tiene que regalar, imagínate.
4: Ahora con el Besiktas debe ser también muy importante, porque para irte del River... Boca turco, es un tema.
1: Bueno, la China quería que la novia de él, la actual pareja, quería que él vuelva al fútbol argentino para jugar en River, pero él es hincha de Newell's. Él, si vuelve al país,
4: no lo quiso. ¡Wanda! Se lo ofreció, hasta la propia Wanda
1: claro.
4: Lo contó.
1: Mira, Wanda, maneja todo, ¿eh?
4: Hasta la propia Wanda contó que él habló, que ella habló con Di Carlo y que le dijo que lo traiga a River y River no lo quiso.
1: Claro, increíble, ¿no? Desperdiciar a un jugador así, un futbolista de esos quilates. 2:00 p.m. en la República Argentina. 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
7: 2:00 p.m. en la República Argentina. Cristalina Georgieva llega al país. La directora ejecutiva del FMI se reunirá con el ministro de Economía, Luis Caputo, el próximo lunes. Además, será recibida por el presidente Javier Milei y hará un paseo por Barca Muerta, así como que realizará una disertación en el Palacio Libertad. Incendio contenido en Jujuy. El informe de Alejandra Bejarano desde la emisora de Radio Nacional en la capital de la provincia.
8: El incendio de vegetación registrado en el sector de Chilcayoc, entre las localidades de Volcán y Bárcena, se encuentra contenido gracias al trabajo coordinado de los distintos organismos, en tanto que brigadistas del Ministerio de Ambiente y Cambio Climático continúan trabajando para afianzar el perímetro y evitar reactivaciones. En el marco del pronóstico especial para incendios del Servicio Nacional de Manejo del Fuego.
7: Alerta meteorológico naranja rige para la cordillera de Mendoza y San Juan, donde se esperan nevadas intensas y persistentes. Actualizamos ahora el estado del tránsito con Ernesto Arriaga.
9: Continúa nevando en el paso Cristo Redentor en la ruta 7 Mendoza, al igual que en la ruta 40 hacia Malargüe. Está cortado el paso internacional, al igual que el paso internacional en Pehuenche, en el sur de Mendoza. El paso Zamoré está habilitado en la ruta 231 Villa Angostura, Osorno.
7: En la ciudad fueguina de Ushuaia, donde nos escuchás por AM780 y FM92.1, temperatura 1 °C, humedad 70%, cielo ligeramente nublado con neblina. En la ciudad de Buenos Aires, temperatura 14 °C, humedad 71%, cielo algo nublado.
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1: Estamos en la continuidad de Pasión Nacional por la M870, las 48 radios del país y por supuesto el canal de YouTube de la radio, con nuestro amigo Hernán Exmayer, nuestro locutor de cada tarde en Pasión Nacional.
2: Estamos en el 11-3870-7485 para que nos puedan mandar su mensaje desde cualquier punto de nuestro país.
1: Saludamos a Gerardo Murúa en Córdoba. Hola, Gerard.
3: Nico, querido, qué gusto saludarte, el fuerte abrazo para vos, los compañeros y la audiencia, y a Gris nuevamente en Córdoba, ya llevamos varios, como te comentaba el Negrito Romero hasta el 100, el campeonato, el campeón del fútbol argentino, va a estar debutando esta tarde, 19:30 ante Rosario Central, dirige Sebastián Zunino, ya lo escuchamos a Omar Sapienza hace un ratito con las novedades del canalla. Va a usar un parche dorado y una estrella en el escudo Belgrano, pero solo por este semestre, fue una discusión, se puso.
1: No, no, tenemos que mejorar la comunicación. No te escuchamos bien. Vamos a volver a llamarte para mejorar la comunicación. Los celulares realmente no salen bien en la Argentina. No hablo puntualmente el de Gerardo, hablo en su gran mayoría. Y la gente ha tomado la decisión, para mí equivocadamente, de prescindir de los números de línea, que son mejores que los teléfonos móviles.
4: Las empresas.
1: Yo sigo teniendo número de línea en casa, pero no, porque es con el nuevo formato. Bueno, recordamos las vías de comunicación.
2: 11-3870-7485, Oscar de Merlo, Nico, dice: buenas tardes, queridos compañeros de Pasión Nacional. Desde que terminó el Mundial, recién hoy vuelvo a mandar mensaje. Sí, un poco triste, pero bueno, ¿qué le vamos a hacer? No vi el partido, lo escuché por Nacional.
1: Muchas
2: gracias.
1: Un abrazo
2: y vamos Boquita todavía.
1: Dice. Me da mucho gusto saludarte, querido Fabián Codevila Pomelito.
5: Álvarez.
1: Muy bien, ¿cómo estás?
5: La mesa, un abrazo grande, un día que por fin podemos ver el sol, Álvarez.
1: Sí, un poquito, ¿no? Dentro de este frío, ayer hizo frío con ganas, Pomelo, ayer sí.
5: Febo asoma ya su rayo, ilumina el misérico convento.
1: Ay, ay, ay.
5: ¿Cómo estás? ¿Todo bien?
1: Bien, acá estoy, con la voz al 60% de las posibilidades.
5: Con la voz tardía, decía un amigo mío.
1: ¿Viste? Es así. Tengo la voz de esos cantores de tango que, viste, que laburaron toda la noche y llegan a las 5 de la mañana con lo último, así estoy.
5: Lo vi impecablemente vestido, traje azul, corbeta al tono y el pollier rojo, muy bien.
1: Claro, el otro día estuvimos en el Faena Hotel para ver Rojo Tango, uno de los shows de tango, uno de los mejores shows de tango que hay en Buenos Aires.
5: Zapatos negros de charol.
1: Impecable, muy bien, Muy bien, Beto, usted supervisa todo,
5: Permiso, tengo ojos en todos lados, Álvaro.
1: Está muy bien,
5: Tengan cuidado todos.
1: Sí, sí. Aunque no lo el otro día me decía alguien, aunque no lo veamos, siempre está.
5: Aunque no lo veamos, el sol siempre está. Y Racing se prepara para debutar mañana a 19 horas en el cilindro. Va ultimando detalles, Voivoda, que ya tuvo un estreno exitoso, recordemos el 4-1 ante Defensa y Justicia, del medio para adelante muy bien, del medio para atrás con ciertas dudas, ahí estuvo el querido Santiago Lucía, veremos cómo anda mañana el Pacha Espino, ¿no? Que a esta altura parece Bob Patiño más que el Pacha Espino,
1: sí.
5: Aquel personaje de los Simpson, pero bueno, veremos si puede enderezar el rumbo. Y obviamente con todavía algunas dudas para mañana, Álvarez, porque te decía Nico ayer que entrenó a la par Marcos Rojo, pero Racing tiene una seguidilla importante de partido, ¿viste cómo es esto? Que Marcos Rojo le agarra un tirón.
1: Bueno, va a tener que dosificar ahí Voivoda con Rojo porque no está para jugar permanentemente, vos lo sabés también.
5: Racing juega mañana, el martes va a Rosario con Central y el próximo sábado después recibe a Tigre en Avellaneda. Es por eso que se está pensando a esta hora que podría jugar Escudero. Chico de muy buen porte físico, zurdo, buen central, que hace rato pide oportunidad y veremos. Al lado jugará Colombo, recordemos que Di Cesare doble amarilla ante Central en los partidos de playoff, se pierde una fecha, maravilla, ahí está el tema. Dos fechas de suspensión por un codazo, no lo va a poder tener Racing, y esa es la mayor duda que genera hoy el ataque de la Academia, porque hasta aquí podrían jugar Solari con Egni. esa sería una dupla, más que de un equipo de primera, del laberinto del terror, podríamos decir, a esta altura, teniendo en cuenta el presente de ambos. Por eso, por ahora, se vislumbra esa dupla. Lo demás está casi claro, Cambeses, el arquero, por derecha Canavo, lo dicho, los centrales Colombo y Escudero, por izquierda el Pacha Espino, Alfonso Espino.
1: Sí, claro.
5: Uruguayo. En la mitad de la cancha, con Saracho, con Sosa, con Tello, otro chico que dejó una gran impresión y que se va ganando un lugar, Marco Miljevic, para mí el mejor ante Defensa y Justicia, con un verdadero golazo, con Egni y Solari. Por estas horas Racing negocia con Newell's el traspaso de García Basso. Lo habíamos adelantado aquí, $300,000 más una deuda que Racing posee con el jugador que quedaría saldada, todavía no se han ultimado detalles, eso me cuenta el presidente de Racing, pero está encaminado. Racing festejó hace poco, Nico, el título de reserva.
1: Es verdad.
5: Ayer festejó el título de fútbol femenino con un ex Boca como técnico de hace tiempo, Bracamonte, ¿usted lo recuerda?
1: Sí, por supuesto, claro que sí.
5: Héctor Bracamonte es el técnico de las chicas de Racing, que ayer se proclamaron campeonas del fútbol argentino, y obviamente todos los ojos puestos en este debut, Nico, con respecto a las incorporaciones, están todos para jugar, solo será titular en esta oportunidad, lo dicho, el uruguayo Espino, queda Ortegoza y Craneviter en el banco, y muy posiblemente también lo haga Lautaro Díaz, el hijo del ropero, el roperito, como lo han bautizado en su llegada a Racing, Nico.
1: Muy bien, Pomelito, impecable. Te mandamos un gran abrazo y nos reencontramos este viernes, ¿te parece?
5: Beso grande, hasta mañana.
1: Fabián Codevila con nosotros. Vuelvo a Córdoba, la participación especial de Gerardo Murúa en Pasión Nacional.
3: Esperando que se escuche mejor, Nico.
1: Ahora sí, ahora impecable.
3: Bueno, lo mejor, entonces.
1: Estás por número de línea ahora, ¿no?
3: Sí, claro.
1: Y es
3: sí,
1: otra cosa. Este es el sistema.
3: Perfecto. Nico, decíamos de Belgrano, va a debutar esta tarde 19:30, dirige Sebastián Zunino, ya escuchábamos a Omar Sapienza con las novedades del canalla. Por el lado del campeón del fútbol argentino, el flamante campeón, tiene el mayor valor, que es haber sostenido a todo el plantel. Solamente Julián Mavilla se fue a Sarmiento de Junín a préstamo, está lesionado Agustín Falcón, se va a recuperar dentro de algunas semanas, por lo cual es el único ausente. Federico Rica tuvo una molestia en estas últimas horas y no va a ser parte del debut, pero el resto, el equipo que habitualmente ha sido titular con el ruso y sobre todo en los playoffs, decíamos, va a tener un parche dorado y una estrella en el escudo, pero solo por este semestre. Se discutió hasta públicamente esta cuestión de tocar el escudo histórico. Se va a hacer una excepción para homenajear al campeonato del torneo de apertura con la estrella del parche dorado durante este semestre. Luego volverá el escudo histórico el Pirata.
1: Bien, pensaba con el comienzo de este nuevo campeonato que el que tiene más obligaciones en Córdoba de campeonar es Talleres, con Sampaoli por el título en la inmediatez de Belgrano con Ricardo Zielinski.
3: Sin duda, le tiró todo el peso, toda la historia, todo el protagonismo encima de Belgrano, teniendo en cuenta lo que sucedió en la apertura. Belgrano se saca un peso histórico, es el campeón del fútbol argentino, va a jugar relajado indudablemente, y Talleres lo quiso, como charlábamos en su momento, es dar un golpe sobre la mesa con el técnico, deberá respaldarlo en el juego y en los resultados a lo largo del campeonato. Debuta el sábado a las 17 visitando a Newell's, todavía con algunos refuerzos interesantes como Fattori, como Riquelme, como la llegada de Gonzain para reemplazar a Herrera. Veremos si trae alguno más como para terminar de completar un muy buen plantel.
1: Bien, y la decisión de Fassi de traerlo a Sampaoli es para provocar un golpe de efecto. Yo no sé si es el técnico que hubiera ido a buscar. Probablemente, desde mi humilde opinión, no. Pero Fassi cree que es un gran entrenador y que de esta manera da el golpe de timón.
3: Sí, indudablemente. Estoy totalmente de acuerdo con vos en todo lo que dijiste, Nico. Es decir, un golpe de efecto, sin lugar a dudas. Se habló de Talleres cuando trajo a Sampaoli. Sí, es un técnico que tiene gran trayectoria internacional también. No sé si es el que hubieran elegido los hinchas, yo particularmente. También es cierto que necesitaba Talleres hacer ruido y lo ha hecho con la llegada de Sampaoli. Ahora deberá respaldarlo en los números, en los resultados, que es lo único que importa.
1: Vos sabés que no sé si tiene la vidriera que tiene Sampaoli. Para mí, un gran entrenador que creo que en este momento está libre es Rubén Darío Insúa, el Flaco. Para mí un gran técnico, que yo pensé que iba a estar en la consideración de Riquelme para Boca, pero no.
3: Vos sabés que tiene un paso por Talleres en la B Nacional. De hecho, la primera vez que se jugó un clásico con hinchas locales, es decir, la primera vez de la prohibición con solo hinchas locales y la falta de visitantes, y Insúa ganó el clásico 1-0, por lo cual es muy respetado aquí en Córdoba y en Talleres por aquel triunfo en el clásico. De todos modos, su ciclo en un Talleres que no es el de Paz y era justo anterior, tuvo altos y bajos y se terminó yendo, pero es un tipo respetado en Córdoba. Y otro que sonó en algún momento, del cual ustedes hablaban ayer, fue Gustavo Costa. Cuando hablaban de verlo en otro lado, a mí se me hacía la idea que Talleres era un buen lugar para ver a Gustavo Costa fuera de Racing.
1: Perfecto, ya vuelvo contigo. Javier, más del panorama del fútbol internacional.
4: Sí, porque se terminó el Mundial, pero claro, las selecciones, las principales selecciones, ya miran de cara al futuro, ¿no es cierto? Con los compromisos que en este caso en Europa se van a suceder en Liga de Naciones y demás. Eurocopa, la Eurocopa que viene. Mañana va a estar presentando Alemania a su nuevo entrenador, a Jürgen Klopp. Nada menos ni nada más. Apuesta grande de la selección alemana a este entrenador que tiene muchos quilates, que en el Liverpool inglés le fue muy bien. Así que Jürgen Klopp como nuevo técnico de Alemania. Y la próxima semana Francia va a presentar a Zinedine Zidane, el nuevo entrenador de la selección francesa.
1: Bien, ahí están los datos periodísticos con dos entrenadores importantes que van a trabajar próximamente, como son Klopp y Zidane, que
4: exacto,
1: va a cumplir su viejo anhelo de dirigir a la selección de Francia después de un gran proceso, Javier, de Didier Deschamps.
4: De un gran paso de Didier Deschamps, que quedará para la historia seguramente, y el desafío para Zidane de volver a ganar una Copa del Mundo para Francia. En principio están las fechas FIFA de septiembre, como digamos punta de lanzamiento para estos dos nuevos entrenadores que se hacen cargo de selecciones importantes.
1: Muy bien, la pausa.

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11: 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Deme un minuto, ya lo atiendo.

0: Así es, en la vida, 18 minutos después de las 2 de la tarde, ha aparecido el sol de manera tenue, pero tenemos un poquito de sol en la Ciudad Autónoma de Buenos Aires.
1: Así es, con un cielo ligeramente nublado y una temperatura de 14 grados 5 décimas.
0: Muy bien, voy al encuentro de Jorge Godoy para tener la mejor, no, la mejor información de Independiente. Jorge es un histórico de Independiente. Jorge, te mandamos un gran saludo.
2: ¿Qué es el Nico? ¿Todo bien? Un abrazo grande, un saludo para todos. Bueno, pensando ya en lo que va a ser el debut de Independiente el próximo domingo, sí, a las 5:15 de la tarde en el estadio de Estudiantes de La Plata contra el Pincha, ahora te cuento cosas del equipo, pero hay que hablar antes de lo que es el momento, el minuto a minuto, de lo que acontece con el mercado de pases de Independiente. Ayer hablábamos de la llegada de Santiago Mede, el uruguayo que en las próximas horas estará haciendo la revisión médica, el arquero que viene a pelear el puesto con Rodrigo Rey. Obviamente de entrada va a mantener a Rodrigo Rey en el arco, pero veremos qué va pasando con el transcurso de los días. Decíamos también del tema de Imanol Machuca, que se negocia con Fortaleza, se ha avanzado más aún todavía con el equipo brasileño, que es el dueño del pase. Se van a pagar $150,000 por el 60% de la ficha y el contrato del jugador sería por 4 años, esto es lo que se está acordando, para este jugador que en su momento no quiso a Independiente, se fue a Vélez, recordamos, y además, como contábamos ayer, está suspendido por la FIFA hasta noviembre por adulteración de documentos, es decir, que está poniendo plata por un jugador que va a estar llegando para entrenarse nada más.
3: Qué insólito.
2: Pero no va a poder jugar, no va a estar habilitado, claro, hasta noviembre. Hay que ver cuando llegue noviembre, el empezar a darle rodaje, el empezar a que agarre de vuelta ritmo futbolístico, así que seguramente hasta 2027 no va a formar parte del equipo titular de Independiente, esto está más que claro, así que se está hablando de un refuerzo, entre comillas, que no puede ni siquiera estar en la nómina de un equipo de aquí hasta el final del año. Y por otra parte, se espera una oferta del Grupo Pachuca que va a insistir para llevarse a Kevin Lomónaco. Independiente quiere 6 o 7 millones de dólares limpios para el club. Si esto se llegara a dar, cosa que dificulto porque yo me mantengo en lo que dije ayer, que Lomónaco no quiere ir al fútbol mexicano, si se llegara a dar esto por la plata, por diferentes cuestiones, Independiente va a avanzar por Francisco Álvarez, que tiene contrato con Argentinos Juniors, que todavía tiene 3 años más de contrato con el bicho de la Paternal, pero dependiendo de la salida de los Mónaco, podrían llegar a avanzar con él, pese a que no estaba en la lista de nombres que dio el técnico de Independiente para reforzar justamente la saga. Quintero prefería a Mariano Gómez, que está jugando en el Ferenbaros, o también dio el nombre de Lautaro Valenti, que está en el Parma, dos nombres muy difíciles también para rematear para el
0: por esto, argentino. Jorge, por esto que contás, que dijiste en las últimas horas, ¿es por esto que está molesto Quinteros, particularmente con la dirigencia y con Grindetti?
2: Sí, totalmente, totalmente. También lo decíamos ayer cuando hablábamos que el técnico no está para nada a gusto por estas horas, porque obviamente sabemos que la economía de Independiente arde, que está en diferentes urgencias, pero tampoco se ha puesto mucho. No quiero decir que no se puso esfuerzo, porque desconozco hasta qué punto se ha esforzado la dirigencia Independiente por tratar de llegar a algún acuerdo por algún refuerzo, pero salvo lo de Maxi Mesa, que quedó regalado de River y que buscaba club, no ha puesto sobre la mesa ninguno de los nombres ni ninguna de las posiciones que ha pedido el entrenador, salvo el tema de Santiago Mele. Vos fíjate cómo viene la mano.
0: Sí.
2: Santiago Mele, el arquero uruguayo, que aquí sí vale aclarar que es un buen refuerzo, viene de jugar en Mundial con la selección de Uruguay como tercer arquero, pero tiene un recorrido hecho. También había optado en su momento por Colo-Colo, y no ha pasado esto hace 2 o 3 mercados atrás, sino que en este mismo mercado había preferido jugar por Colo-Colo, después no se llegó a un acuerdo económico, y entonces como segunda opción llega a Independiente.
3: Jorge, ¿la intención es que compita con Rey o a Rey se lo piensa para una transferencia? Porque teniendo en cuenta el lugar que tiene Rodrigo Rey, además del rendimiento, el lugar como líder, como referente, es llamativo que en el mercado haya traído a un jugador importante como Mele en un puesto que a priori parecía muy bien cubierto en Independiente.
2: Claro, también ayer hacía referencia a esto, Santiago, en parte entraba un poquito el tema, porque justamente, como bien marcás vos, Rey es uno de los referentes del equipo, uno de los referentes de vestuario. Se fue Mancuello, que era ese lugar para cubrir por alguien. Uno se pregunta, ¿será lo Mónaco el referente para hacer el mismo triángulo que tenía de tres jugadores referentes independientes del plantel? Eran Mancuello, Rey y Marcone. Bueno, quedan Rey y Marcone. A Rey viene alguien para disputarle el puesto. A Rey se le vence el contrato a fin de año. Todavía no se habló de no se llegó a una renovación, y además Rey viene perdiendo lo que era una seguridad prácticamente absoluta que le daba al arco de Independiente, hasta transformarse en un arquero bastante vulnerable, sobre todo en el último campeonato. Entonces, se suman las dos cosas: que Rey viene bajando notoriamente su rendimiento, que llega un arquero para disputarle el puesto a un jugador de los dos que quedan como referentes del plantel. Por eso a mí me generaba la duda ayer de cómo iba a caer esta llegada de Santiago Mele para pelearle el puesto a Rodrigo Rey, teniendo en cuenta todas estas variables que estábamos diciendo recién en referencia al hasta hoy arquero titular de Independiente, y creo que lo va a seguir siendo por lo menos hasta fin de año, salvo que su rendimiento siga decayendo mucho y que Mele llegue como una alternativa válida para ser titular de Independiente, cosa que evidentemente para el técnico debería ser un mano a mano entre los dos arqueros, entre el que está desde hace tiempo asentado y es referente, y este nuevo que llega con 27 años, con un mundial a cuestas, más allá de que no ha sido titular ni mucho menos, pero que por lo menos tiene la experiencia de jugar en el fútbol internacional. Esto en referencia a lo que tiene que ver con el mercado de pases. No hay más novedades que estas hasta ahora. Y pensando en el equipo del próximo domingo, hay algunas dudas. Obviamente no ha confirmado nada todavía el técnico, seguramente lo va a hacer en el día de mañana, plantando ya definitivamente el equipo que va a jugar contra Estudiantes, pero Rey obviamente va a ser el arquero, como decíamos recién. Una duda es la presencia de Arias o no. Hoy jugó para los suplentes en un amistoso contra la Ferrere por la mañana, pero ya está de vuelta después de su aventura por el Mundial. Godoy o Arias, la duda allí en ese defensa. Lo Mónaco creo que va a ser titular, porque el que estoy seguro de que va a jugar como titular es Fedorco, pero no sé si acompañado por Lo Mónaco o por Valdés. Yo creo que va a jugar con Lo Mónaco y Fedor con la saga, y Zavala por la izquierda. Pérez Cursi y Marcone, el doble cinco en la mitad de la cancha, y aquí se abre también la duda. Cabral, Millán, Mesa, ¿cuál de todos va a ser titular el próximo domingo contra Estudiantes? Hay tres nombres para un puesto, arriba están firmes Montiel, Ábalos y Abaldo.
0: Perfecto, te mandamos un gran abrazo, muchas gracias, Jorge.
2: Hasta luego.
0: Jorge Godoy con todo el panorama de Independiente. Voy rápidamente a Santiago del Estero, tomamos contacto con Daniel Carranza. Dani.
4: Nico, querido, ¿cómo estás? El placer de siempre saludarte a vos y a todos los compañeros. Hablar de Central Córdoba, que tiene nuevo entrenador, se llama Sebastián Domínguez, que va a asumir recién el fin de semana, porque el equipo va a ser dirigido por Matías Villavicencio mañana, hombre que estuvo en el cuerpo técnico de Lucas Pocinieri. Ya está confirmado esto, ya se arregló, Sebastián Domínguez va a ser justamente el nuevo entrenador de Central Córdoba, y el fin de semana, como decía, estará asumiendo ya con su nuevo jugador. Un Central Córdoba que recordemos que por ahora tiene dos refuerzos que están buscando un lateral por izquierda. Los dos refuerzos: Felipe Aguilar, colombiano, defensor, marcador central, y también Leonardo Sequeira, que viene de Huracán. Son los dos refuerzos que han llegado justamente al conjunto santiagueño, que mañana va a enfrentar a Gimnasia de Mendoza desde las 16:45. Un probable equipo ya para mañana que va a parar Matías Villavicencio será con Alan Aguirre en el arco, en la parte defensiva Moyano, Maciel, Mancilla, Romero, la duda, Omarchi. En la mitad de la cancha va a estar Thiago Cravero junto con Barrera, Vera también va a estar justamente allí, y la Prida, y adelante Michael Santos con Naya serán el 11 titular de Central Córdoba para enfrentar mañana a Gimnasia de Jujuy, a Gimnasia de Mendoza, pero lo más importante es que Sebastián Domínguez estará arribando a Santiago del Estero el día sábado.
0: Bien, ahí está el dato periodístico, gracias Daniel.
4: Un abrazo grande.
0: Daniel Carranza.
3: Qué desafío importante para Seba Domínguez, ¿no? Que sus dos equipos, su pasado en el fútbol argentino, no terminó con buenos registros. Tigre y fundamentalmente Vélez, donde dirigió 8 partidos al Fortín, perdió 6, empató 2 y se fue de Vélez sin poder ganar. En el Garcilaso de Perú le fue un poco mejor, pero esta, su tercera experiencia en el fútbol argentino, será evidentemente muy observada porque las anteriores no habían sido buenas.
0: ¿Qué méritos le habrán visto para contratarlo? Se complicó la llegada de Correa River ahora.
3: Y bueno, aparentemente esto que decíamos de las condiciones, de la tensión, lo que parecía que estaba todo hecho, que el jugador estaba viniendo, bueno, ahora tiene por parte de los mexicanos también algún tipo de cambio de condición para River, veremos cómo se resuelve.
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6: 2:30 de la tarde en la República Argentina. Confirman la visita del Papa al país, lo hizo el presidente de la Conferencia Episcopal, Monseñor Colombo. Explicó que una misión del Vaticano ya recorrió Argentina para evaluar los posibles lugares que visitaría León XIV, aunque aclaró que el viaje todavía no tiene fecha oficial. En este marco, ayer llegó al país el nuevo nuncio apostólico de la Santa Sede, Monseñor Michael Wallace Banach. Recomendaciones para salir a la ruta en vacaciones. El informe de Mariel Ríos.
7: En estas vacaciones de invierno, la seguridad al transitar es fundamental. Carla, de Honorio Pueyrredón 2050, nos cuenta por qué es importante el polarizado del auto para salir a la ruta.
8: Si tenés el polarizado muy viejo, empieza a verse veteado con muchas ampollas. Más allá de esto, podemos romper la térmica. Es muy importante el desempañador. Poner una lámina que se vea muy bien del lado de adentro. Si es de baja calidad y le pones una tonalidad oscura, a la noche te va a costar mucho ver. Yo siempre recomiendo una lámina de resistencia térmica y ponerle un nano cerámico o un nano carbono, que te permite ver muy bien del lado adentro porque siempre se ve como una tonalidad menos. Cuando manejamos una ruta estamos muy expuestos a los rayos del sol y estas láminas tienen filtro UV, así que nos va a estar protegiendo en la piel y en los ojos.
6: Sube el precio del petróleo, el crudo avanza casi 5 puntos y cotiza $98.74 por barril. El aumento se justifica en las acciones bélicas entre Estados Unidos e Irán. En la ciudad de Buenos Aires, temperatura 15 grados 3 décimas, humedad 66%, cielo ligeramente nublado.
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0: Qué lindo hubiera sido vivir en aquellas décadas del 40, del 50, del 60, en este país con aquellos reductos tangueros o en los Estados Unidos, en la ciudad de Nueva York, que haber ido al Carnegie Hall para escuchar a Nat King Cole. Subilo, a ver, mira cómo sonaba. Qué placer, ¿eh? Uno de los grandes músicos de jazz de toda la historia, tal vez el más importante, a mí siempre fue el que más me gustó, siempre después de Sinatra, de Nat King Cole.
1: Un referente.
0: Que vino a Buenos Aires y estuvo aquí cuando era Radio El Mundo.
1: Sí.
0: Estuvo aquí en este edificio emblemático de Maipú 555 y que cantó en un perfecto español.
1: Bueno, nosotros estamos comunicados con todo el país a través de nuestro WhatsApp 11-3870-7485. Nos vamos a Bariloche, ahí está Pablo, manda saludos para toda la mesa, Nico, y dice Pablo, quería saber qué se sabe de la situación del Changuito.
0: Bueno, lo quiere aparentemente el Napoli de Italia, pero todavía no hubo una oferta, justamente no hubo una oferta formal. Un toque de San Lorenzo y voy a una nota importante, Sergio.
2: Que vamos a ver, hoy le van a hacer un homenaje en Concordia a Senesi. Y si llega a estar en Buenos Aires, hay una idea de el fin de semana o las próximas fechas que juega San Lorenzo de local, ahora juega de visitante, también que haya un homenaje por parte de San Lorenzo Almagro a Senesi en su regreso después de la última Copa del Mundo.
0: Mira que bien, hubo un recibimiento muy especial en la provincia de Buenos Aires para Facundo Medina y el Flaco López, que son aparentemente los dos del mismo lugar. Estamos en Pasión Nacional por Radio Nacional y para todo el país. Me da mucho gusto saludar al querido Osvaldo Cocho López. Mi nombre es Nicolás Álvarez y estamos con el equipo deportivo nacional. Cocho, un gran abrazo.
3: Hola chicos, hola Nico, hola a todo el gran equipo de la Nacional.
0: De la Nacional, muy bien. Bueno, más allá del Mundial, viste, de todo lo que nos dejó Argentina, en el mientras tanto está la Fórmula 1 y la participación del piloto argentino Franco Colapinto. ¿Qué evolución, Cocho, viste en Colapinto durante el último tiempo?
3: Bueno, lo que vengo diciendo desde hace dos años, cuando comencé a difundir un poco lo que hacía Franquito, que todos me miraban con cara rara de qué estaba hablando,
0: sí.
3: Ahora les digo que ha conseguido puntos en la última carrera, estamos en ese tema, estamos en la mitad de la tabla, vamos a decir, por poner datos. La evolución es importante a través de lo que él logró, la confianza de su equipo, que eso es lo más importante,
0: sí,
3: para todo equipo, que te tengan confianza. Y le tienen confianza donde él empieza a manejar ya junto con sus ingenieros, lo dejan opinar y lo dejan elegir y lo dejan hacer, por el cual ha evolucionado su auto, que eso es lo importante de un piloto, aparte, después de correr, pero anterior eso es muy importante.
0: Está muy bien lo que marcás, por supuesto, vos sos un entendido, no tiene el mejor auto Colapinto, esto está claro, ¿no?
3: Tenemos que ponerlo siempre sobre la mesa las cosas,
0: sí.
3: No es el tema de un solo de hablar de una cosa que es el auto, es todo un equipo, es toda una organización. Un team de Fórmula 1 tiene aproximadamente entre 1.500, 2.000, 3.000 personas que trabajan.
0: Claro.
3: Es muy, muy grande. El desarrollo económico es muy importante. Los cambios. Ya después les cuento los cambios que vienen para Hungría, que es este fin de semana. Pero si vos lo ponés en datos y yo les digo, uno, dos, pasaron los 20, 22 autos todos. Vos me decís, ¿cómo? Sí, sí, así, de nuevo. Uno, dos. En ese lapso pasaron los 22 autos. ¿Quién es el más rápido? ¿Quién es el mejor? Son décimas.
0: Claro, qué buena pregunta hiciste. Además me gustó lo del, viste, que hiciste con los dedos, el chasquido.
3: El chasquido, pero que es así, porque la gente tiene... a ver, ¿cómo? Yo siempre digo, hay que conocer para opinar realmente,
0: sí,
3: sobre los datos. Y hay que analizar los datos que te entrega el auto, que te entrega el equipo, que te entrega la telemetría después de cada carrera. Ahora vos me decís, yo estoy a un segundo, exacto, estoy a un segundo. En clasificación estoy nada, una rueda me sacaron, un metro, dos, cinco. Pero después en 60 vueltas, si me siguen sacando el minuto, me sacan 60 minutos, ¿entendés? Y ahí hace la diferencia. Pero después tiene que ver también el trabajo del equipo en los boxes, que sean rápidos para cambiar las gomas, que estén atentos con respecto a la duración de cada neumático, la Fórmula 1 usa tres diferentes neumáticos de dureza, se desgastan distintos. Entonces, todo eso es una conjunción de números que debe hacer el equipo y saber qué ponerle y saber cuándo cambiarlo.
0: Claro.
3: Y después tener un poco de oportunidad que salga una bandera amarilla, un auto de virtual de seguridad que lentifica la carrera en una o dos vueltas y ahí uno tener la oportunidad de entrar y no perder tanto tiempo. No, pues son muchos datos.
0: Y uno te escucha con mucha atención. Le digo a los amigos de Nacional en todo el país que estamos hablando con Osvaldo Cocho López. Cocho, ¿cuáles son los cambios que se vienen para Hungría?
3: Casi 5 o 6 equipos de la Fórmula 1, tanto del último como el que va Fernando Alonso, el campeón,
0: sí,
3: que es los Cadillac, como los mejores, han cambiado para esta carrera muchos sistemas de administración de aire, o sea, bocas de entrada de aire para refrigerar las baterías y el auto, y otros los alerones han trabajado mucho con respecto a que le vamos a ver pequeños y no tan pequeños detalles en los alerones traseros, algunos en los delanteros, con distintas alas, con más alas, con diferentes cosas. Todo es un desarrollo continuo, esa es la realidad.
0: Sí, estamos de acuerdo que la revelación de este año 2026 es el piloto italiano Kimi Antonelli, que ya ganó creo que 5 carreras en lo que va de esta temporada.
3: Sí, 5 de 10, o sea...
0: Claro, la mitad, es verdad.
3: Clasificó 7, creo, adelante. Un genio, pero evidentemente el desarrollo del auto que él tiene es muy bueno. Pero lo bueno que tiene Antonelli es que si lo comparamos como a todos los demás con su compañero de equipo, que esa es la mejor comparación,
0: sí,
3: porque teóricamente son autos iguales, le está sacando ventaja a un Jack Russell que es realmente veloz, como también Colapinto está demostrando ser igual o muchas veces más rápido que su compañero de equipo, que tiene, como es Gasly, Pierre Gasly, que tiene 9 años de Fórmula 1.
0: Claro, la pelea entre pilotos de la misma escudería, esto pasó desde siempre, ¿no? Es algo que no se puede evitar.
3: Es tu peor enemigo.
0: Claro, claro, porque a veces da la sensación que para Colapinto es peor lo que puede hacer Pierre Gasly que lo que puede hacer el piloto de otra escudería. ¿Estamos de acuerdo ahí?
3: Y sí, porque estamos con la misma pelota jugando, contra el mismo arco. Entonces el que la coloca mejor es evidentemente que es el que te destaca.
0: Sí, vos sabés que alguna vez creo que te lo comenté, Julio Ricardo Maestro, de periodista, siempre me decía que en la época que ganó Fangio el hombre era más importante que la máquina, y eso con los años fue cambiando, más allá de los méritos que puede tener cada piloto, ¿no?
3: Sí, fue cambiando, no es ni mejor ni peor, es diferente. Indudablemente que don Juan Manuel Fangio, único, no va a haber nadie en la historia del mundo, lo que vendrá tampoco, que se pueda comparar, porque los riesgos que se tomaban, las locuras que hacía Fangio arriba del auto, los riesgos que se tomaban, donde se mataban uno por carrera, no se puede comparar. Este es un deporte que esa es las dos bolillas que tiene más que los otros deportes. Porque vos en el fútbol, Messi le erra el penal como lo hizo en los últimos partidos que lo hemos visto, y no pasa más de eso, y si se lastima, se tuerce un tobillo. En la fórmula de los autos de carrera, vos tenés dos bolillitas que si sacás la marroncita te pegás una piña y podés quedar medio mal. Pero si sacás la negrita vas a correr al cielo. Esa es la gran diferencia, y Fangio en su época era único y ha demostrado que ganó 5 campeonatos espectaculares, sí, muy gaucho para manejar, con una destreza del volante que no la tenían los europeos, se crió en el barro, en el campo, en el turismo de carretera actual, y después todo fue evolucionando y hoy llegamos a una evolución tan grande donde los pilotos tienen simuladores para practicar. Antes vos llegabas a un circuito y dabas 10 vueltas para conocerlos. Si no lo conocías en 10 vueltas y no hacías un buen tiempo, era porque no eras bueno.
0: Es verdad, es cierto. Sí,
3: es así, y eran pocos los que lograban eso. Yo te lo digo porque en mi época fue igual.

0: tratando de formas que no son lógicas para el hombre. Por eso creo que este reglamento va a durar poco.
1: Me gusta mucho de la manera que hablas de automovilismo. Yo estoy muy lejano a este deporte que es tan apasionante, y la verdad nos hemos acercado por justamente el talento que tiene Colapinto y esa ida y vuelta que tiene con la gente, pero tenés mucha facilidad para que con palabras simples, con términos sencillos, llegues a la gente, y me parece que fue una muy buena nota por vos, obviamente, para que disfrutaron los amigos de Nacional en todo el país. Te mandamos un gran abrazo, Cocho, como siempre.
0: Gracias, es un pequeño detalle, son años.
1: Claro, una son años. Es verdad.
0: Que Dios lo bendiga.
1: ¿Qué te parece? Un gran abrazo, gracias. Osvaldo Cocho López con nosotros, mejorando la tarde de Pasión Nacional. Sí, Sergio.
2: Cuando volvamos de la pausa, sí, tengo una noticia de último momento de Estudiantes de La Plata.
1: Muy, ¿querés dar un anticipo?
2: Hay un jugador que se va, un jugador titular de Estudiantes de La Plata, que se va a jugar al fútbol italiano, y hay un ex selección argentina que en las próximas horas puede ser nuevo jugador de Estudiantes.
1: Muy bien, vuelvo a Córdoba antes de la pausa con Gerardo Murga. Gerard.
3: Hablando de incorporaciones, Instituto va a sumar a Wilder Viera, volante central de 25 años que viene de quedar libre en Cerro Porteño de Paraguay. Estaba buscando refuerzos en la gloria, no lo ha hecho a lo largo del mercado, salvo por el arquero Marco Ledesma para reemplazar a Rojo. Llega Viera entonces en un lugar donde Instituto tiene pocas variantes. Va a estar arribando a Córdoba en las próximas horas para ponerse a disposición del técnico Diego Flores, Nico.
1: Muy bien, ya vuelvo contigo para la despedida. Tenemos la última pausa que pone en el aire Rodolfo Rodo Flores, Flowers.
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0: De Estudiantes de La Plata. La primera está a punto de levantar la inhibición que tiene a través de Facundo Farías. No, Zárate debe estar en otra cosa. Está a punto de levantar la inhibición para que pueda incorporar jugadores a través de una deuda que había con Facundo Farías. La segunda tiene que ver con un ex selección argentina que está resolviendo su salida de su club y que su intención es venir al fútbol argentino, jugar a Estudiantes, que es Joaquín Correa.
1: El otro Correa.
0: Hombre del Botafogo.
2: Sí, claro.
0: Tiene decidido no seguir en Brasil y está resolviendo su desvinculación para venir a jugar a Estudiantes de La Plata.
1: Bueno, ahí está el tema de los Correa, porque se complicó lo de Correa River, lo de Ángel Correa, y ahora lo que vos estás contando es lo de Joaquín Correa Estudiantes.
0: Sí, pero Ángel ya está.
2: Y Ángel se complica, deja de complicar.
0: Ángel, él mismo presionó para que ser jugador de River. Y la tercera, y muy importante, es que Michael Amondarain,
2: titular, en
0: titular, hombre importante, se va de Estudiantes de La Plata, 10 millones de euros, y será nuevo jugador del Bolonia de Italia.
1: Muy buena plata, le dije a Estudiantes.
2: Sí, una buena transferencia de Estudiantes.
0: Estudiantes necesitaba vender.
2: Sí, lo que habla también, bueno, de una realidad de hace tiempo, de equipos como Estudiantes, antes en el fútbol argentino había otra lógica para ir a Europa, ahora ya cualquier equipo de primera vende Europa.
1: Voy a poner un ejemplo, Sergio viene con el muy buen dato de lo periodístico de la salida a Mondarain a cambio de 10 millones de dólares, vamos a ver cuánta plata le queda a Boca por Ceballos en caso de que se vaya al Napoli de Italia.
2: Sí. Bueno, los jugadores valen lo que lo pagan, ¿no? No lo
1: digo,
2: que nosotros creemos que valen.
1: No, por supuesto. En otra época, vos traes a colación el tema de Amondarain. En otra época, en el fútbol argentino, necesitaban pasar primero por River y por Boca. Ahora dan el salto directamente.
0: Pero ahora, que esa es una de las discusiones, ¿no? Por eso los dirigentes defienden tanto el torneo de 30 o la primera nacional de 40, porque
2: lo dijo acá en este programa Vila.
0: Claro, estar en primera división te da otra vidriera y te permite hoy vender jugadores. Yo creo que por un lado sí es verdad, porque pasa, como lo estamos contando ahora, estamos poniendo un ejemplo, pero por el otro lado destruye un poco el fútbol argentino ese tipo de torneos.
1: Sí.
0: Pero la vidriera técnicamente es innegable, no puedo decirle nada. Los jugadores de la Primera Nacional se van a jugar a Chile, a Ecuador, a Perú, a cobrar en dólares.
1: Claro, por supuesto.
0: Y con eso no podés competir.
1: Se van a Ecuador también, a Paraguay.
0: Se van a jugar al fútbol sudamericano cobrando en dólares y los equipos de acá no tienen manera de competir.
1: Porque además, si no hacen los de la Primera B Nacional, si no hacen la diferencia económica entre los 23 y los 31 años, 32, después no la hacen.
2: No, claro, obvio, es el momento de recaudar. Pero es bueno lo que marca Sergio porque es algo que está en la Primera División, más expuesto, pero que tiene impacto en todas las categorías.
0: En todas las categorías, porque si vos te pones a contar, la cantidad de equipos, ahí la Primera C, el promocional Mateo, están divididos en dos zonas. Hay cantidad de equipos.
2: Me contaron que equipos del promocional amateur están transfiriendo jugadores a Uruguay, por ejemplo.
0: Sí.
2: Con contratos profesionales,
0: claro.
2: Pides que acá juegan amateur.
0: Sí.
1: Bien, Hernán, salió el sol en Buenos Aires.
3: Salió el sol en Buenos Aires. Tenemos una temperatura actual acá en la ciudad de 15 grados, 2 décimas.
1: Bien, ¿algún mensaje más?
3: Saludos que manda la gente, que mandan los amigos, hola Nico, equipo de Pasión Nacional, Luis de Río Segundo, Córdoba, hermoso el programa, aguante Boca.
1: Muy bien, un gran abrazo Luis querido, ahí descansa en paz nuestro amigo Omar Cerasuelo, una figura emblemática de los medios de comunicación y particularmente de la radiofonía argentina y de Radio Nacional.
3: Muchachos, ¿alguna información de Estudiantes de La Plata?
1: La acabamos de dar.
3: Bien. Para Sergio de Comodoro Rivadavia, que dice, hace mucho frío.
1: Bien, bueno, está en Comodoro Rivadavia, está muy invierno.
3: Están con 3 grados 4 décimas en este momento.
1: Terrible, ¿eh? Pero están acostumbrados a convivir con el frío. ¿Qué más? Sí.
3: Tenemos por acá un amigo taxista porteño que se fue a vivir a Viedma, Río Negro, hace 15 años, que nos escucha todos los días en el taxi.
1: Bueno, un gran abrazo, gracias por tener la sintonía nacional ahí en Viedma.
0: Antes del cierre, hay un problema que tiene River, por esto que hablamos ayer de tantos jugadores que dijeron no son tenidos en cuenta, pero tiene un montón de extranjeros.
1: Claro.
0: Y Borré no puede jugar porque está el cupo de extranjeros lleno. Entonces, River necesita de manera urgente, y creo que Juanfer abre la puerta con las declaraciones que escuchábamos en el comienzo del programa, a rápidamente River intentar rescindirle para liberar ese cupo para que pueda jugar Borré.
1: ¿Te imaginas si River pierde con Barracas el sábado? El domingo a la tarde Coudé deja de ser el técnico.
0: Sí, puede ser.
1: Vamos nuevamente a Córdoba para la despedida de Gerardo Murúa en el final de Pasión Nacional. Gerard.
4: Como no, Nico, los 11 de Belgrano para esta tarde enfrentar a Rosario Central, Thiago Cardoso, Leo Morales, Lisandro López, Alexis Maldonado, Adrián Esporle, Adrián Sánchez, Franco Vázquez, Juan Velázquez, Emiliano Rigoni, Lucas Celarrayán y Lucas Pacerini. 9 de los 11 arrancaron como titulares en la final ante River, por lo cual está claro que lo más importante en Belgrano fue sostener el plantel del torneo Apertura, Nico.
1: Bueno, lindo partido Belgrano Central para el comienzo del campeonato.
4: Sin lugar a dudas, en Rosario fue un partidazo, ganada Central 1-0, Belgrano lo dio vuelta con los goles del pibe Gutiérrez en el final. Esperamos, obviamente, el pasillo de Rosario Central, se quejó en su momento cuando no se lo hicieron, así que me imagino que lo va a hacer, y por supuesto genera expectativa la llegada de Ángel Di María en lo que puede ser uno de los primeros partidazos del campeonato clausura.
1: Muy bien, te mandamos un gran abrazo, Gerard.
4: Fuerte abrazo, nos reencontramos mañana.
1: Gerardo Murúa de Córdoba. Necesito los caramelos, Santiago, de Paul y de Paredes para recuperar la garganta, la gola.
2: No sé si son esos,
1: los no importa.
2: Para recuperar la garganta. Son los que te dio, como los que te dio Hernán hace un rato.
0: Son masticables.
1: No, no importa.
2: Son masticables, tienes que comer de miel si no tenés.
1: Bueno, gracias, Hernán, que me dio de miel.
0: Tenés que comprar unos que son...
1: A Carla le voy a pedir ahora un caramelito para la garganta que ella siempre tiene.
2: Dale, Carlita, dale.
0: Uno que son mitad y mitad y que la parte, que la una mitad es con medio como si fuese hielo.
1: Sí, es verdad. Bueno, Álvaro Montero, Gorosito, Figal, Coste Blanco, Paredes, Delgado, Flores, Aranda, Villa y Merentiel. No juegas Casíbar entonces hoy en la primera de Boca.
2: Bien, y a propósito de lo de Ángel Correa, que fue uno de los temas del programa, más allá de esta información de que nuevamente habrían cambiado las condiciones los mexicanos en la negociación, el futbolista está volando a Buenos Aires y sí, viene con la decisión
0: no sé si ya aterrizó, pero
2: por
0: también
2: estamos hablando de algo que ni Correa sabe por ahí.
0: Y también están diciendo, algunos colegas empezaron a decir que recibió amenaza de muerte Ángel Correa en las últimas horas.
2: Sí, a partir de una declaración de la mujer, de Sabrina Di Marzo, la mujer de Ángel Correa, lo que dice es...
1: Bien, viene Carla Ruiz para el programa de Nora Orioso, viene con el decorado. Muy bien, Carla. No, uno solo, yo te voy a aceptar uno solo, muchas gracias. El caramelo de limón, estos
0: encima son riquísimos.
1: Sí, son muy ricos. Gracias, Carla. Ella me da los tres, pero no, voy a usar solamente uno y muy agradecido. Carla Ruiz, que ha sido la campeona del mundo en el Mundial.
5: El decorado se calla.
1: En el Mundial, con la participación de Daniel Moyo y el Mono Navarro Montoya, Carla fue la revelación con la locución comercial. Y además me regaló el caramelito de limón. Sí, es verdad.
0: Viste que entregan después el año que viene ternas especiales
1: del Mundial. La mejor transmisión, claro.
0: Yo creo que podrías. Mejor locución en la Copa del Mundo.
1: Claro. ¿Por qué no?
0: Carla Ruiz.
1: ¿Por qué no? Va con Messi. No sé si Messi lo va a ganar, pero vos sí, seguro. Bueno, Santiago, ilusionado con Racing mañana, que debuta en el clausura.
2: Sí, algo nuevo para ver, el Racing de Boivoda. Habrá que ver qué ofrece Gimnasia de Grima La Plata. También un equipo que tuvo algunos picos altos durante el semestre pasado. Es un buen partido, es un buen inicio, tanto para Gimnasia o para Racing. Lógicamente que el peso, el compromiso lo tiene el equipo de Juan Pablo Boivoda, con el desafío de jugar sin su centro delantero goleador, que está suspendido Maravilla Martínez, y eso abre interrogantes obviamente en Racing, que habitualmente todo lo que tiene que ver con la finalización lo resuelve Maravilla, y mañana no va a estar.
1: Bien, le digo a Rodo que se está subiendo al escenario, ya está subiendo al cuadrilátero del Madison Square Garden. Sí. Gran partido tiene Independiente en La Plata el domingo frente a Estudiantes.
2: Rodo, hermoso.
1: Se está subiendo al escenario. Bien, se está subiendo al escenario.
2: Sí. Ah, bueno.
1: Dejo de dormir, dejo de vivir, creo.
2: Pensé que venía Pablo Lescano.
1: No.
2: Rodo, pues si está Rodo, podía venir Pablo Lescano y no Frank, ¿eh?
1: No,
2: estaba
1: no.
2: Muy bien también.
1: Por supuesto. Mandan mensajes todo el día, pero no, este no es un mensaje. Bien, y San Lorenzo y River tiene ese partido frente a Barracas, y Boca va a la cancha de Riestra el domingo tarde, 7:15, por ahí. Sí,
2: exactamente, así va a ser la primera fecha, por lo menos para los equipos grandes, con muy buenos partidos, con una expectativa que todavía, por la cercanía con la Copa del Mundo, me parece que no se logra salir de ese modo mundialista, pero que ya la semana que viene seguramente estaremos hablando decididamente de otra cosa, ya metidos en los clubes, porque hay que ir dejando atrás lo que nos sucedió con la selección.
1: Bueno, esté atento para mañana porque a lo mejor cambiamos a Sinatra por el rock porque la garganta está al límite.
2: Ah, mañana tengo un día largo, mira que termino a las 22 en el cilindro, así que...
1: Está muy bien. Bueno, pero a lo mejor está al frente... No, no creo, porque a lo mejor está al frente de...
2: Después lo dejamos Javo.
1: Del Titanic.
2: Internacional.
1: Le gusta demasiado, es cierto. Gracias a Juan Ignacio Gijón en la producción, la locución de Hernán Exmayer. Gracias, Hernán.
3: Hasta mañana, Nico.
1: Muy bien, la participación especial del Negro Romero, de Gerardo Murúa, de Santiago Lucía, Javier Vicente, Sergio Zarratea, Rodolfo Flores, el Rodo en la operación técnica. Viene el informativo, viene Nora Brioso con su gran programa, viene con Carla Ruiz. Por supuesto, y en la continuidad de la radio en todo el país siguen con la programación habitual. Mi nombre es Nicolás Salve, déjalo a él, yo lo dejaría horas y horas. ¿Quién va a cantar mejor que Sinatra?
5: Gracias.
1: ¿Sabés que nadie?
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7: Las 3 de la tarde en la República Argentina. Récord de turistas extranjeros en Argentina. El informe de Liliana Arias desde Casa de Gobierno.
8: Con más de 1.400.000 visitantes, la Argentina registró un récord histórico de llegada de turistas provenientes de países que no son limítrofes. Fue durante el primer semestre de este año y se trata del mejor registro de los últimos 25 años. Más detalles dio el secretario de Turismo, Daniel Scioli.
9: Del año 2001, que no llegaban en un primer semestre, 1.434.000 turistas. Turismo no limítrofe a la Argentina, máximo histórico, se tomó una decisión política, porque el presidente Milei, facilitar el acceso a las visas, ese récord histórico, y lo vemos los niveles de ocupación hotelera que informan los intendentes, los ministros de turismo de todas las provincias.
7: Cierran la garganta del diablo por el aumento del caudal. El informe de Carmen Segovia desde Radio Nacional Puerto Iguazú.
10: Cierre preventivo al circuito Garganta del Diablo por el aumento del caudal del río Iguazú. Nos explicaba la gerenta general de la empresa concesionaria Iguazú Argentina, Carol La Rosa.
11: El circuito de Garganta del Diablo está cerrado al público por medidas de seguridad. Bueno, como saben, nuestro destino tiene este contacto tan directo con la naturaleza, con el río, con la selva. Y bueno, dependemos mucho también de cuestiones climáticas, en este caso... En los últimos días, toda la cuenca en el sur de Brasil estuvo con lluvias muy copiosas, realmente con muchas precipitaciones. Eso afectó sin dudas al río.
7: Alerta meteorológico rige para Santa Cruz, sur de Chubut y para la cordillera de Neuquén, Río Negro y La Rioja, donde se esperan nevadas persistentes de variada intensidad por momentos fuertes. Actualizamos ahora el estado del tránsito con Ernesto Arriaga.
12: El puente Avellaneda con muchos camiones que bajan con contenedores a Doxum, por favor, máxima 20 kilómetros por hora. Todo el puente La Noria, puente Alcine, puente Uliburu y puente Pordón, tránsito intenso sin demoras. Toda la zona de la autovía del Mercosur, los dos puentes Zárate, Brazo Largo, Urquiza y Mitre, sobre el puente para todo tipo de vehículos, máxima 80 kilómetros por hora.
7: En la ciudad pampeana de Santa Rosa, donde nos podés escuchar por AM730 y FM95.9, la temperatura 10 grados 6 décimas, humedad 86%, cielo nublado con neblina. En la ciudad de Buenos Aires, temperatura 15 grados 3 décimas, humedad 66%, cielo ligeramente nublado.
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5 minutos de la hora 15 en todo el país. Nosotros dando apertura a nuestra tarde por Radio Nacional hasta la hora 18. Los vamos a acompañar en vivo en esta parte actualizando las informaciones que tienen que ver con la jornada de este jueves 23 de julio. Un jueves particular, fresquito, nublado, nubosidad presente. Lindo día de invierno, por lo menos los últimos días, ¿no? Los últimos días de este mes de julio ya. Y también disfrutando de los últimos fríos, ¿no? A usted que le encanta el frío. Líneas de contacto en la cual se pueden comunicar, contactar con nosotros, lo pueden hacer a través del teléfono celular de la radio, 3704-039650. Estamos dando apertura a la tarde por Radio Nacional, hoy en compañía de la operación técnica del señor Ramón Moreno, en la conducción, quien les habla, Mónica Rojas. Vamos a estar trabajando estos dos días, jueves y mañana viernes, ¿sí? Como corresponde. Nos vamos ya con nuestra apertura musical, luego venimos con los principales títulos, notas de interés que tienen que ver con la jornada del día de hoy. Nos vamos con Shakira y María Becerra, Díselo.

Bien, compartiendo un bloquecito musical, Emilia, ¿qué personaje? Modo avión, Luis Fonsi, Aitana, nos dejaba Entre la Luz, Marcela Morelo con Luciano Pereira, Una y Otra Vez, Shakira y María Becerra dando inicio de este bloque musical. Atención, advierten sobre el riesgo del sarampión tras el regreso de viajeros al Mundial. El Ministerio de Salud de la Nación emitió una comunicación epidemiológica por el riesgo de la reintroducción del sarampión en la Argentina en el marco del aumento del turismo internacional y también el retorno de los viajeros tras el Mundial de Fútbol celebrado en Estados Unidos, México y Canadá. La infectóloga Silvia González Ayala dialogó con Radio Nacional y dijo que debido a que viajaron más de 100.000 argentinos para el Mundial, que se han dispersado sobre todo en Estados Unidos y México, está el riesgo cierto de la reintroducción del sarampión en nuestro país, como nos ocurrió el año pasado a partir de una niña procedente de Rusia. En este sentido, subrayó que la prevención continúa siendo la herramienta más eficaz para evitar la reaparición de esta enfermedad que había sido controlada ya en gran parte de la región. Lo fundamental es tener el esquema completo de vacunación triple viral, sarampión, rubiola, papera. Estamos en riesgo porque no se cumple justamente con el calendario de vacunación. El sarampión es una enfermedad viral que se transmite por vía aérea a través de las gotas respiratorias y puede propagarse con gran rapidez en comunidades con bajas coberturas de vacunación. Entre sus síntomas más frecuentes se encuentran la fiebre alta, la congestión nasal, la tos, la conjuntivitis y una erupción cutánea característica que suele aparecer días después de los primeros signos de infección. Bueno, atención con esto, es muy importante la detección temprana de estos casos sospechosos que resulta fundamental para evitar la transmisión comunitaria y por este motivo, bueno, las personas que hayan viajado recientemente y presenten síntomas compatibles deben realizar una consulta médica y también evitar el contacto con otras personas hasta recibir una evaluación profesional. Bueno, atento con esto, ¿no? Con respecto al sarampión, ¿sí? A prestar atención al calendario de vacunación, bueno, si te falta una vacuna, a acudir al centro de salud más próximo a tu domicilio. Otra de las informaciones, récord histórico de turistas de países no limítrofes en el primer semestre del 2026. La Argentina registró un récord histórico de llegada de turistas provenientes de países no limítrofes durante los primeros 6 meses del año, cuando arribaron 1.434.000 un visitante. Se trata del mejor registro de los últimos 25 años y superior al máximo alcanzado en el 2019. En total, durante ese periodo ingresaron al país 3 millones de turistas extranjeros, de los cuales casi la mitad provino de países no limítrofes. Habló el secretario de Turismo, de Ambiente y Deportes, consideró que es consecuencia justamente de una decisión política clara del presidente Javier Milei, abrir la Argentina al mundo, los cielos abiertos, la estabilidad, la seguridad y la facilitación también de visados, promoción de turística también que llevamos adelante con el ImproTour, con los principales mercados internacionales que hicieron posible justamente este récord. El funcionario señaló que significa más conectividad, más turistas, más empleo, más divisas, más oportunidades para la Argentina. Bueno, en realidad vienen solo de vacaciones, no es que se vienen a quedar, ¿no? Bueno, acá dice más oportunidad para Argentina, pero solo están hablando del sector turístico, donde vienen justamente a pasar a unos días en la Argentina, principalmente en estas vacaciones de invierno. Y claro que sí, hablan también de una posibilidad de que el relevamiento que se realizó mostró justamente estos datos importantes, pero solo en el sector turismo, ¿no? La gente viene visita 2-3 días y vuelve a su país de origen. Por ejemplo, ¿dónde han estado la mayoría de las personas? Bueno, en Bariloche alcanza una ocupación de 85%. No solo gente de otro país, sino que también hay movimiento entre otras provincias, hablando de nuestra propia Argentina, ¿no? Donde hay mucha gente del norte que viaja hacia el sur, la gente del sur que viene hacia el norte, noreste, sí, y realizan la visita. Pero acá el resultado con respecto a lo que arroja este récord histórico es que vinieron gente desde otros países, no solo en esta temporada, ¿no? Sino que este resultado es total, ¿sí?
de por lo menos de este año, ha registrado este récord histórico. Y también creo que tiene que ver con lo que pasó con el Mundial, ¿no? Sabemos que muchas familias también se han reencontrado, ¿sí? Amigos, y tiene que ver mucho con eso. Tiene que ver con absolutamente todo lo que pasa justamente con esta... con este récord de turistas, de gente extranjera en nuestro país. Aerolíneas Argentinas anunció la incorporación de nuevo 20 aviones nuevos, que eso sí, también información que tiene que ver con el sector del transporte y por supuesto que también tiene que ver con el sector económico. Esto en la Feria Internacional, la compañía confirmó su plan de renovación, 25% en su flota total y de 60% en su flota a lo largo del alcance en el periodo 2027-2031, representando noviembre pasado justamente este balance. Financiada íntegramente por recursos propios de Aerolíneas Argentinas, se formalizó la adquisición de 20 nuevos aviones, 14 de ellos con programa ya de entrega definido, 2 ya contratados y otros 4 actualmente en proceso de incorporación. Bueno, las primeras aeronaves comenzarán a sumarse a la flota a partir del primer trimestre del 2027, el próximo año, con la llegada de esta flota tan importante. La firma de estos acuerdos, en un mensaje claro justamente de confianza de la industria hacia una compañía, hacia esta compañía de aerolíneas, estamos hablando de los acuerdos que ha firmado Farnborough, ¿sí? Y es el resultado de una planificación a largo plazo, una gestión orientada en cuanto a la rentabilidad y, por supuesto, mejora mucho el producto de Aerolíneas Argentinas, ¿no? La incorporación va a permitir avanzar con la renovación y la operación internacional, sumar capacidad, mejorar la eficiencia en la flota a largo plazo, ¿sí? Bueno, el resultado de estas cuestiones que tienen que ver con respecto a que con cruceros propios, ¿no? Aerolíneas Argentina anunció la incorporación de 20 nuevos aviones. Compartiendo nuestra tarde por Radio Nacional, líneas de contacto en las cuales se pueden comunicar. Contactar con nosotros 3704-03 9650.

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4: Para todos los que extrañan un ser querido.

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2: Hacemos una más.
1: Dale, no hay problema.
2: A ver si me acuerdo la letra.

0: Muchas gracias.
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Rosalía, ¿sí? De Rosalía. Y bueno, y acá me pasaron la receta de la torta, pero yo estaba mirando de una torta y nada que ver, ¿no? Con la torta. El... Las imágenes no son de las tortas, chicas. Bueno, los jugadores, nuestros jugadores de la selección argentina, que realmente uno es más lindo que los otros, ¿qué quiere que le diga? Sí, aparte juegan increíble. Bueno, compartiendo notas, noticias de interés. Bueno, se cambia el conurbano, a ver, se cambia el conurbano, dice, termina de cambiar definitivamente la Argentina. Bueno, las entrevistas a Guillermo Viñuales, dirigente de Lomas Zamora por la Libertad Avanza, bueno, que tiene la idea de cambiar el todo Buenos Aires, ¿no? El municipio. Bueno, en diálogo con Radio Nacional dijo que cuando Insaurralde asume como jefe de gabinete del gobierno nacional con respaldo de Máximo Kirchner, su relación con el juego la explota de modo brutal. No es casualidad, su cargo de jefe de gabinete y el manejo que tenía en la legislatura provincial tiene mucho que ver con lo que vimos los últimos días, remarcó el dirigente. Para Viñuales, Insaurralde sigue siendo mucho predicamento en Lomas de Zamora y entre los dirigentes del justicialismo de la provincia. Bueno, si cambia el conurbano, termina de cambiar definitivamente la Argentina. Si logramos un cambio cultural político en el conurbano, el cambio que se está dando a nivel nacional con el presidente a la cabeza va a terminar de consolidarse. Bueno, ya están pensando con respecto a las elecciones que se vienen en el 2027. Ya están asentando los motores, como se dice, cuando ya están ahí en la marcha. Bueno, muchas cuestiones que tienen que ver con eso. Bueno, a través de las redes, el presidente Javier Milei defendió a los argentinos ante las críticas tras el Mundial. Ahora el mundo va a ver a dónde puede llegar un país lleno de argentinos. Se fue una de las frases. Ahora el mundo va a ver a dónde puede llegar un país lleno de argentinos. Bueno, que fue una de las frases que publicó el mandatario en su cuenta de Instagram junto a un mapa de la Argentina pintado con los colores de nuestra bandera. El otro posteo que hizo fue el eco del comentario en otra cuenta con la siguiente leyenda. El problema con Argentina es que somos llamativos, no pasamos desapercibidos, nos tienen celos y somos buenos en casi todo, lo siento, pero alguien lo tenía que decir, lo dijo, reposteó eso. El presidente también expresó en su cuenta de red social X, ¿sí?, donde describió una frase del escritor francés Víctor Hugo, en la que se pregunta, ¿tienes enemigos? Bien, eso significa que has defendido algo en algún momento de tu vida. El mandatario salió de este modo al cruce de las declaraciones de artistas, actores extranjeros también que se manifestaron en contra de nuestro país por razones al menos confusas, y en otras publicaciones también el jefe de Estado elogió al mejor jugador del mundo, Lionel Messi, no solo por sus cualidades futbolísticas, sino por la calidad humana que tiene. También tuvo palabras elogiosas para el plantel de la selección nacional, a quienes felicitó apenas terminó el partido contra España. Incluso se puso a disposición del equipo para que decidan de qué modo querían justamente recibirlos en el país. Bueno, 16 de los 26 jugadores ya arribaron a Buenos Aires, fueron homenajeados por una multitud en el predio de la AFA. Bueno, todos hablan de Lionel Messi, ¿no? Que Lionel Messi es el mejor jugador del mundo y todos hablan de su humildad. Y a lo que yo voy, ¿por qué no copian un poquito de su humildad, no? No solo los políticos, dirigentes, artistas que realmente lo admiran, si lo admirasen, copien el ejemplo, las buenas costumbres, la humildad que tiene, cópienle, porque creo que si querés ser recordado en el país o en algún momento de tu vida, creo que hay que copiar las buenas costumbres, no las malas. Así que tanto decimos que es bueno, pero nosotros copiemos algo de los otros, ¿no? Por lo menos en esta parte copiemos lo bueno, no lo malo, ¿sí? La verdad que sí, es, aparte de excelente jugador de fútbol, a punto de retirarse prácticamente, ha sido su último mundial, ¿no? La humildad que tiene y la grandeza que tiene como ser humano, ¿sí? Que no la tiene absolutamente nadie. Hablando de las personas que son populares, ¿no? Y que tiene con qué hacerse grande o agrandarse, pero la humildad que tiene como ser humano,
¿sí? Este ser que va a quedar en nuestras retinas, sus recuerdos, todas las cuestiones que tienen que ver con el fútbol y por supuesto lo que nos ha dejado, ¿sí? Mundial tras mundial, que tuvo la oportunidad de jugar en nuestra selección argentina. Bueno, copien eso, la humildad que tiene, y porque realmente tiene y le da con qué agrandarse o decir, bueno, esto no quiero, voy por allá, hago esto, no te saludo si no quiero. Realmente es muy humilde ese señor, nada que decir, y hasta la admiración que tienen otros artistas muy importantes también hacia él, ¿no? Que estaría bueno que, no solo artistas, acabamos de hablar de los políticos también, que tienen admiración inmensa por él. Bueno, estaría bueno que copien un poco su forma de ser, ¿no? Su humildad como ser humano. Claro, varios personas se refieren hacia su humildad y a lo que es como ser humano, pero estaría bueno que copien los buenos ejemplos. Nosotros nos estamos yendo ya de nuestra hermosa tarde por Nacional, pero en esta parte ya con la música de alternativa, de muy buena música. Nos vamos cerrando con Mario Luis. Volvemos luego ya con la música de nuestro litoral argentino y por supuesto ya con la tercera edición del Servicio de la Mensajería Rural, que como es habitual, de lunes a lunes a las 16:30 horas.

Bueno, nosotros compartiendo la tarde de Nacional, riéndonos de todo un poco, ¿no? Varios memes que salen, es increíble, ¿sí? Con respecto a lo que pasa con el Mundial y el tema de Rosalinda, ¿no? De

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1: Hora 4, un minuto. El presidente Javier Milei viaja a Brasil. El informe de Liliana Arias desde Casa de Gobierno.
2: Con el propósito de fortalecer los vínculos entre la Argentina y el Estado de San Pablo, el presidente Javier Milei viaja mañana por la noche a Brasil, donde mantendrá una serie de actividades. Oficialmente se informó que la jornada central de la visita tendrá lugar el sábado por la mañana en el Palacio Dos Bandeirantes, sede del gobierno de San Pablo, donde será recibido por el gobernador Tarcísio de Freitas. Milei será recibido con honores militares en la Plaza Cívica, donde se llevará a cabo la ceremonia de imposición de la Orden de Iparanga en el grado de Gran Cruz, la máxima distinción que otorga ese estado. Posteriormente, Milei mantendrá una reunión de trabajo de la que también participará el senador del Partido Liberal, Flavio Bolsonaro. Luego, y eso es por la tarde, el jefe de Estado argentino y su comitiva participarán de la Convención Nacional del Partido Liberal que ungirá a Bolsonaro como candidato a presidente brasileño.
1: La Rioja espera nuevas nevadas. El informe de Gabriel Miranday desde la emisora de Radio Nacional en la provincia.
3: Desde el Servicio Meteorológico Nacional se emitió una alerta por nevadas para este jueves, abarcando sectores cordilleranos de la provincia donde se prevén precipitaciones persistentes de nieve, algunas con intensidad fuerte, con condiciones que podrían complicar la circulación y actividades al aire libre. El fenómeno va a afectar zonas de alta montaña del oeste riojano, donde se esperan acumulaciones significativas de nieve acompañadas por bajas temperaturas y vientos que podrían reducir considerablemente la visibilidad.
1: El Servicio Meteorológico emitió otra alerta para la región, rige para el oeste de La Rioja, Catamarca, Salta y Jujuy. Allí se espera que en la alta cordillera y la precordillera estén afectadas por vientos del oeste con ráfagas que pueden alcanzar los 100 kilómetros por hora. El informe deportivo ahora con Nicolás Álvarez.
4: Se volvió a complicar la llegada de Ángel Correa a River, teniendo en cuenta que Tigres de México cambió las condiciones. El futbolista argentino está viajando al país y veremos en el transcurso de la tarde si se resuelve en favor de River para que el futbolista llegue al equipo que dirige Eduardo Coudet.
1: En la ciudad chubutense de Río Mayo, donde nos podés escuchar por AM1020 y FM88.1, sensación térmica 8 grados 4 décimas bajo cero, humedad 95%, cielo cubierto, visibilidad reducida a 5 kilómetros por nevadas. En la ciudad de Buenos Aires, temperatura 15 grados 6 décimas, humedad 66%, cielo parcialmente nublado.
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3 minutos de la hora 16 en todo el país. A partir de este momento y hasta la hora 17 vamos a estar con la música de nuestro litoral argentino, 16:30 horas. La tercera y última edición del servicio a la mensajería rural, líneas de contacto en las cuales se pueden comunicar, contactar con nosotros, 3704-039650, líneas fijas, estudios centrales, 3715-4321-67, también nos pueden llamar al 3715-4325-13. Vamos a ir reiterando el teléfono WhatsApp de nuestra emisora, el WhatsApp, sí, que es la línea habilitada, 3704-039650. Bueno, estamos como el tiempo hoy, ¿no? Estamos como el tiempo. Nos vamos con el señor Mario Bofil. Nos dice acordeón Mombre. ¿Puede ser?

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0: 32 minutos nos separan de la hora 16 en todo el país. Nosotros escuchando al grupo Romance, temas enganchaditos. Ahora nos vamos a presentar ya nuestra tercera y última edición del servicio a la mensajería rural, edición correspondiente a este jueves 23 de julio. En la jornada tendremos el siguiente comunicado desde la Municipalidad de Las Lomitas. A través del Departamento de Catastro y Tierras Fiscales se informa a la población en general que se debe realizar la limpieza y el mantenimiento de los terrenos en forma mensual, y en caso de incumplimiento se aplicará una multa de 100.000 pesos por cada terreno con malezas y pastos altos. A través del artículo 7 del Código Tarifario Municipal, firman este comunicado desde el Departamento de Catastro y Tierras Fiscales, Municipalidad de Las Lomitas. La oficina local Senasa de Las Lomitas comunica a los productores de la zona que el 29 de junio ha dado inicio la segunda campaña de vacunación contra la fiebre aftosa para las categorías menores, terneros y terneras, brucelosis, terneras de entre 3 y 8 meses existentes en el establecimiento. El periodo de vacunación se extenderá hasta el 29 de julio del 2026. Se solicita la programación y vacunación por zonas y barrido para dar cumplimiento en los 30 días de campaña. Para mayor información, contactarse con Senasa Las Lomitas, Rivadavia, sin número. Firma este comunicado el doctor Molina Carlos Egar, Senasa Las Lomitas, veterinario local. Tenemos la siguiente invitación a participar de la novena del señor Seferino Padilla. Se realizarán las 9 noches, ha iniciado el sábado 18 de julio, finaliza el domingo 26 de julio a partir de la hora 18 en su domicilio particular en el paraje San Cayetano. Que esta novena nos acerque más a Dios y nos llene de esperanza y amor. Te esperamos para vivir juntos esta experiencia de fe y esperanza. Tenemos el siguiente comunicado desde el área de prestación sociales PAMI Las Lomitas. Solicita la presencia de los siguientes afiliados: Paz Clara Ana, Herrera Reinaldo, Godoy Ramón Ángel, Villada Inocencio, Jiménez Angelina, Montenegro Perfecta, Villada Juana Cruz, Alarcón Lucio, Calermo Juan Pablo, Córdoba Reyes Oscar, Vergara Inocencio Ernesto. Todas estas personas deben presentarse en la oficina del PAMI Las Lomitas junto a su último recibo de haberes. Hasta aquí hemos transmitido nuestra tercera y última edición del servicio de la mensajería rural, edición correspondiente a este jueves 23 de julio.
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37 minutos nos separan de la hora 16 en todo el país. Nosotros continuamos con nuestra tarde por Radio Nacional con la música de nuestro litoral argentino. Nos vamos al encuentro musical. Antes vamos a comentarle a nuestra audiencia cuál es la línea de contacto en la cual se pueden contactar, comunicar con nosotros a través del teléfono celular de la radio 3704-039650. 14 grados 6 décimas de temperatura a estas horas, el cielo nublado en la ciudad de Las Lomitas, bastante baja la temperatura. Bueno, para hoy nos espera una máxima de 18, está haciendo frío en la ciudad de Las Lomitas. Tenemos una humedad del 77%, presión atmosférica 1001 hectopascal, visibilidad normal a 20 kilómetros, el viento en calma. Por la tarde parcialmente nublado, por la noche condiciones similares. Mañana viernes también estaremos con una condición similar con respecto al tiempo, pero un poquito en ascenso. Las temperaturas mínimas de 13, máximas de 23 grados, parcialmente nublado durante toda la jornada del viernes, iniciando un sábado con mínimas de 15, máximas de 25 grados, nubosidad presente en la ciudad con temperaturas bastante bajas, en ascenso recién para el próximo domingo, para este domingo mínimas de 17, máximas de 27 grados, y el lunes empiezan las máximas de las temperaturas. Lunes, martes y miércoles 29 grados de máximas, mínimas que rondarían entre los 19, 20 y 21 grados. Así que el calorcito recién nos espera entonces para el día domingo, iniciando el lunes 27, sí, los últimos días de este mes de julio, pronóstico extendido para los próximos 7 días según el Servicio Meteorológico Nacional. Nos vamos con el encuentro musical, nos vamos con el señor Héctor Pastorcito Luna, Ojo al Charqui.

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Compartiendo la música de nuestro litoral argentino, nosotros llegando al final en esta parte ya de la tarde por Radio Nacional, hasta la hora 17 los acompañamos con la música de nuestra región. Luego de la hora 17 volvemos nuevamente con la última parte ya de la tarde por Radio Nacional, como es habitual, de lunes a viernes, a través de la amplitud modulada 1270. Nos estamos yendo ya de este espacio con la música de nuestra región. Volvemos luego de la hora 17. ¿Eh?

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1: Las 5:01 p.m, un minuto en la República Argentina. Somos víctimas de una campaña contra Occidente y los países que integran una alianza occidental. Por Radio Nacional lo afirmó la diputada de La Libertad Avanza, Lilia Lemoine, quien aseguró que el mundo no odia a la Argentina.
2: Estoy sorprendida con todo esto que parece ser una campaña anti-argentina, pero en realidad no es una campaña anti-argentina. Internamente, el kirchnerismo y la izquierda nacionalista y la derecha nacionalista, pero con Z, intenta atacar al gobierno nacional adjudicándole al presidente la responsabilidad de que el mundo nos odia. Y eso es falso. En realidad, ahora somos víctimas de una campaña contra Occidente.
1: Nuevas pericias por el crimen de Agostina. El informe de Eduardo Galfred desde Radio Nacional Córdoba.
3: A 2 meses del femicidio de Agostina Vega, la justicia realizó este jueves un nuevo procedimiento en la casa del principal sospechoso en barrio Cofico de Córdoba. Fuentes oficiales confirmaron que la medida fue solicitada por la defensa de Marianela Palmero, que se encuentra detenida por presunto encubrimiento agravado. El objetivo fue determinar si la mujer podía o no haber visto, escuchado o sabido lo que sucedió en esa casa. Ella estaba en la vivienda cuando pasó todo. Envió mensajes de texto a su pareja preguntando qué estaba pasando, luego los borró. Por todo esto, la detuvo el fiscal. Palmero ya fue indagada antes de la feria judicial, negó los hechos y se abstuvo de seguir declarando.
1: Ahora la información deportiva con Nicolás Álvarez.
4: Boca juega por el repechaje de la Copa Sudamericana a partir de las 21:30 frente a O'Higgins de Chile. Álvaro Montero, Gorosito, Figal, Costeblanco, Paredes, Delgado, Flores y Aranda, Villa y Merentiel. Transmite Nacional desde las 9:00 p.m. con el relato de Martín Perazo.
1: Alerta meteorológico rige para el noroeste de San Luis y este y sur de La Rioja, donde se prevén vientos del norte con ráfagas que pueden alcanzar los 65 kilómetros por hora. Actualizamos el estado del tránsito con Ernesto Arriaga.
5: Continúa la ruta 23 con mucho hielo desde Dinahuapi, Bariloche, hacia la zona de Gelo Jacobacci. Por favor, despacio. La ruta 22 desde Neuquén, Chipoleti, Río Negro a Bahía Blanca, con muchos camiones. Por favor, precaución, las combis y micros. Toda la zona de la ruta 40 sur y Mendoza con zonas con hielo y temperaturas muy bajas.
1: En la ciudad de Santiago del Estero, donde nos escuchás por AM1130 y FM98.5, temperatura 17 grados 3 décimas, humedad 58%, cielo mayormente nublado. En la ciudad de Buenos Aires, temperatura 15 grados 6 décimas, humedad 66%, cielo parcialmente nublado.
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36 minutos nos separan de la hora 17 en todo el país. Nosotros a partir de estos momentos continuamos con nuestra tarde por Radio Nacional, pero ya con la música de nuestro Nacional Argentina, actualizando también estado del tiempo, actualizando algunas informaciones que aparecen en la jornada de este jueves 23 de julio. Vamos con Fito y Fitipaldis, entre la espada y la pared.

Bueno, compartiendo nuestra tarde por Radio Nacional, escuchamos a Fito y Fitipaldis. ¿Me equivocaría otra vez? Ok, temitas musicales que estamos compartiendo a través de la tarde por Radio Nacional. Bueno, en esta parte ya actualizando las informaciones, notas de interés que tienen que ver con la jornada del día de hoy. Algunas de ellas. Bueno, Lázaro Caballero se presenta esta noche, ¿sí?, en el auditorio de Radio Nacional. El cantante y compositor formoseño Lázaro Caballero se va a presentar este miércoles, bueno, hoy es jueves. No, y la noticia es hoy, 23/7. Así que hay que ver, ¿no? Bueno, la reacción de la web de Nacional, ¿sí? Nosotros solo comentamos la información. Bueno, no, porque figura justamente hoy, no es que no leo, sino que la gente que maneja la web de Radio Nacional es la responsable de ver en qué fecha cargan la información. Así que no nosotros los que brindamos la información, no cargamos nosotros la web ni los errores que tienen ellos en Buenos Aires. Hay que voltear la puerta y decir, che, ¿qué está pasando? Bueno, se ha presentado anoche, entonces, el miércoles, ¿sí?, a las 20 en el auditorio de Radio Nacional, en la propuesta musical que acerca al público alguna de las expresiones más representativas del folclore argentino, y es nuestro formoseño. Por eso queríamos hablar justamente de esto. El artista habló en la previa del espectáculo, destacó la importancia de compartir su música en una emisora históricamente vinculada con la difusión de la cultura popular argentina. Estamos muy felices de estar nuevamente allí. Va a ser un gran show, lo que explicó él ayer, ¿no? Hoy, en la previa de lo que iba a ser su show. Hoy se sueltan las penas para afuera, bailando y brillando, y vibrando también junto a la a las canciones. Bueno, nacido en Formosa, Caballero se convirtió en una de las voces destacadas de la nueva generación del folclore. Su repertorio, que combina ritmos tradicionales del norte argentino con las composiciones propias que reflejan las costumbres, los paisajes, las experiencias de su región a lo largo de su trayectoria, participó en numerosos festivales nacionales. Y bueno, él es uno de los precursores o los que han formado justamente todo lo que es el Iporá, ¿no?, en nuestra zona, con respecto al folclore nacional argentino. El Mundo, otra de las informaciones, El Mundo no odia a la Argentina, somos víctimas de una campaña contra Occidente y los países que integran Alianza Occidental. Bueno, esto es lo que dice una de las diputadas de Radio Nacional en los últimos días, donde se generó fuertes críticas internacionales hacia la selección argentina, pero yo creo que tiene más que ver con el espectáculo, pero hay muchos políticos que se cuelgan de los temas como para decir algo, porque están en su gestión y están ahí por estar. Entonces, siempre hay algo, pero es más que nada un tema artístico, ¿sí? Habíamos comentado ya qué es lo que pasa con ese temita, ¿sí?, en el inicio de la tarde por Radio Nacional. Entre otras informaciones, bueno, hoy es el Día del Payador, homenaje a la expresión emblemática de la cultura nacional, un día clave, el día de hoy, 23 de julio. Se celebra en la Argentina el Día Nacional del Payador, una fecha que homenajea a quienes mantienen viva estas experiencias más representativas en la cultura popular. La conmemoración recuerda la historia de la payada protagonizada en el año 1884 por el argentino Fabio Ezeiza y el uruguayo Juan de Nava, un acontecimiento que marcó el hito en la historia, un hito en la historia de de arte basado en la improvisación, en la poesía, la música y las fechas, que fue establecida oficialmente por ley a través del ley 24.120. El payador, hubo un payador, ¿sí?, que habló con Radio Nacional, él se llama Maximiliano Salas, destacó la vigencia de esta tradición que continúa transmitiéndose de generación en generación, y en este sentido puso en valor también la capacidad de la payada para expresar sentimientos, reflejar una realidad cotidiana y mantener vivas las raíces culturales del país, y además también compartió algunos versos
con los oyentes. Bueno, hoy día del payador, feliz día, Día Nacional del Payador, así que feliz día a todas las personas que hacen de esta cultura, y esto es una tradición más que nada en nuestra zona, ¿no? Hay muchas personas que lo hacen y que tienen la capacidad de hacerlo porque realmente hablan de las realidades que pasan en la vida, de algunas cuestiones, y lo hacen con una melodía de fondo y ellos sin una voz, y la voz de frente. Bien, nosotros continuamos con nuestra tarde por Radio Nacional. Nos vamos con La Vela Puerca.

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1: Todo perfecto. ¿Qué tal por allá?
2: Me alegro, yo feliz de verte, la verdad.
1: Lo mismo.

Bueno, nosotros llegando al final ya de nuestra tarde por Radio Nacional, compartiendo la música de nuestro rock nacional argentino, vamos a estar con una edición similar mañana viernes, así que tengan excelente resto de jornada, nos vamos con un bloquecito musical, se quedan con el equipo de la tarde noche, que los va a estar acompañando, el señor Luis Escano, que iba a estar desde la operación técnica hasta las cero.

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2: Las 6 de la tarde en todo el país. El gobierno recibió las cartas credenciales del embajador del Vaticano. Actualiza la información Liliana Arias desde Casa de Gobierno.
3: Con el propósito de fortalecer los vínculos entre la Argentina y el Estado de San Pablo, el presidente Javier Milei viaja mañana por la noche a Brasil, donde mantendrá una serie de actividades. Oficialmente se informó que la jornada central de la visita tendrá lugar el sábado por la mañana en el Palacio Dos Bandeirantes, sede del gobierno de San Pablo, donde será recibido por el gobernador Tarcisio de Freitas. Milei será recibido con honores militares en la Plaza Cívica, donde se llevará a cabo la ceremonia de imposición de la Orden de Iparanga en el grado de Gran Cruz, la máxima distinción que otorga ese estado. Posteriormente, Milei mantendrá una reunión de trabajo de la que también participará el senador del Partido Liberal, Flavio Bolsonaro. Luego, y esto es por la tarde, el jefe de Estado argentino y su comitiva participarán de la Convención Nacional del Partido Liberal que ungirá a Bolsonaro como candidato a presidente brasileño.
2: Continúa la recuperación de los mineros aislados en Catamarca. Los 4 hombres quedaron atrapados por una tormenta de nieve en la Puna. Por Radio Nacional, Ramón Armando, uno de los mineros que participó de las tareas de búsqueda y rescate, destacó el esfuerzo realizado durante el operativo.
4: Y logramos, bueno, localizarlo, y ellos la verdad estaban muy mal, un día más, y no contaban con su vida porque ya no tenían fuerza ya. Llevaban 2 noches durmiendo y 2 días al intemperio en un temporal, es difícil aguantar las inclemencias, y ellos todo el tiempo estaban moviendo para no congelarse.
2: La información del deporte ahora con Nicolás Álvarez.
5: En diálogo con Radio Nacional, el ex piloto Osvaldo Cocho López habló de la evolución que tuvo Franco Colapinto en la Fórmula 1.
6: Ha conseguido puntos en la última carrera, estamos en la mitad de la tabla. La evolución es importante a través de lo que él logró, la confianza de su equipo. Y le tienen confianza donde él empieza a manejar ya junto con sus ingenieros, lo dejan opinar y lo dejan elegir y lo dejan hacer. Por el cual ha evolucionado su auto, que eso es lo importante de un piloto.
2: Alerta roja por bajas temperaturas, la advertencia rige para Santa Cruz, mientras que se mantiene amarilla en Tierra del Fuego e Islas Malvinas. En la ciudad santafesina de Rosario, donde nos podés escuchar por AM1300 y FM104.5, temperatura 14 grados 3 décimas, humedad 76%, cielo cubierto. En la ciudad de Buenos Aires, temperatura 14 grados 4 décimas, humedad 77%, cielo parcialmente nublado.
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la tierra más fértil no la hemos sembrado todavía. La más verde primavera todavía no ha llegado. No hemos encontrado todavía el tesoro más grande ni el camino más corto. La más hermosa canción aún no la hemos cantado. 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No te vayas entonces, quédate. Quédate conmigo y esperemos juntos los días más felices que todavía no hemos vivido.

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0: Advertencia roja.
1: En el caso de la provincia de Tierra del Fuego, el aviso por marcas térmicas muy bajas es de nivel amarillo y por ese motivo se decidió extender el receso invernal.
0: Desde Radio Nacional Río Grande nos informa Fernando Tropea.
2: El Ministerio de Educación decidió ampliar en una semana el receso invernal en todos los niveles del sistema educativo provincial hasta el 31 de julio inclusive. La medida responde a la necesidad de completar las obras de infraestructura que se ejecutan en distintos establecimientos escolares. También la resolución de la modificación del calendario menciona las condiciones climáticas invernales y la necesidad de garantizar la seguridad de estudiantes, docentes y familias. De acuerdo con lo informado, la semana adicional de vacaciones será compensada con una extensión equivalente al final del ciclo escolar, por lo que se modifican las fechas previstas tanto para la finalización de clases como para las actividades institucionales de los docentes.
1: En el sector cordillerano de Río Negro, Chubut y La Rioja y Neuquén rige una alerta amarilla por nevadas.
0: Informa Gabriel Miranday desde Radio Nacional La Rioja.
3: Desde el Servicio Meteorológico Nacional se emitió una alerta por nevadas para este jueves, abarcando sectores cordilleranos de la provincia donde se prevén precipitaciones persistentes de nieve, algunas con intensidad fuerte, con condiciones que podrían complicar la circulación y actividades al aire libre. El fenómeno va a afectar zonas de alta montaña del oeste riojano, donde se esperan acumulaciones significativas de nieve acompañadas por bajas temperaturas y vientos que podrían reducir considerablemente la visibilidad.
1: Por otro lado, en las provincias de Mendoza y San Juan rige una alerta naranja por nevadas intensas.
0: Rolando Brizuela, desde Radio Nacional Mendoza.
4: Vecinos de localidades de alta montaña fueron asistidos con comida e insumos. Las tareas de auxilio se concentraron en los poblados de Polvaredas, Punta de Vacas, Penitentes y Puente del Inca. Se entregaron mercadería no perecedera, garrafas de gas de 10 kilos, bolsas de leña, pañales, medicamentos y botiquines de primeros auxilios. El vocero de Gendarmería Nacional, Osvaldo Valle, amplía esta información.
5: Se ayudó a 60 personas. La cocina de campaña de Gendarmería diariamente 580 raciones a los choferes que están en la zona de alta montaña. Esto se va a hacer hasta que termine el temporal.
1: Y desde Radio Nacional San Juan, más información con Claudia Cabrera.
6: Continúa presente un intenso temporal de nieve en la zona cordillerana sanjuanina. En diálogo con Radio Nacional San Juan, el doctor Silvio Pastore, director del Gabinete de Estudios de Nivología y Cambio Climático de la Universidad Nacional de San Juan, calificó a este fenómeno como la nevada más intensa de los últimos 25 años.
7: Estamos ante un fenómeno extraordinario que hacía muchos años que no lo veíamos, más de casi 30 años. Es un fenómeno que ya lleva una semana aproximadamente, pero en los pronósticos que indican que por lo menos los próximos 14 días va a estar presente.
0: En tanto, se recuperan los 4 mineros que fueron rescatados tras quedar atrapados por una tormenta de nieve en la puna de Catamarca.
1: Por Radio Nacional, Ramón Armando, minero que participó de las tareas de búsqueda, destacó el esfuerzo realizado durante el operativo.
8: Y logramos, bueno, localizarlos, y ellos la verdad estaban muy mal, un día más, y no contaban con su vida porque ya no tenían fuerza. Ya. Llevaban 2 noches durmiendo y 2 días al intemperio en un temporal. Es difícil aguantar las inclemencias y ellos todo el tiempo estaban moviendo para no congelarse.
0: El Senado busca impulsar el proyecto sobre propiedad privada. Nos amplía la información Gastón Fiorda.
9: Al término de la reunión entre los senadores del bloque La Libertad Avanza y el ministro de Desregulación, Federico Sturzenegger, para definir la redacción final del proyecto de inviolabilidad de la propiedad privada, la presidenta del bloque, Patricia Bullrich, remarcó que avanzaron en la decisión de no limitar la cantidad de tierras que puede comprar un extranjero. Lo escuchamos.
10: Uno no tiene limitaciones en la cantidad de departamentos que tiene, tampoco en la cantidad de hectáreas. ¿Por qué no tiene limitaciones? Porque es un concepto de propiedad, no es un concepto de soberanía. La soberanía es defender lo estratégico de una nación. Y eso no se defiende cuando alguien tiene un título de propiedad, está bajo las leyes argentinas, está bajo los códigos civiles y el código penal argentino, todos los códigos.
1: Luis Caputo visitó la exposición rural de Palermo.
0: El ministro de Economía se reunió con el presidente de la Sociedad Rural Argentina, Nicolás Pino.
1: En este marco descartó nuevas medidas para el sector agropecuario al afirmar que no hay que esperar ningún anuncio en particular.
0: Aseguró que los anuncios ya se hicieron hace 2 meses. Más información con Cristian Varela.
11: En el marco de su visita a la exposición rural en el barrio de Palermo, el ministro de Economía, Luis Toto Caputo, aseguró que el gobierno busca revertir las políticas que no acompañaron el desarrollo del campo.
12: Desde los últimos 20

0: 5 años se le aplicaron políticas que iban en contra de lo que es el desarrollo del campo, como así de otros sectores que son naturalmente generadores de dólares y de empleo en Argentina. Entonces, este sí es un modelo diferente, donde claramente nosotros buscamos darle al campo lo que el campo se merece y devolverle lo que les han quitado durante tantos años.
1: La información deportiva con Eladio Arregui.
2: Hola Abel, hola Darío, ¿cómo están? Bueno, comienza el campeonato argentino, volvemos al fútbol nuestro de todos los días, ¿no? A las 19:30 el campeón Belgrano recibirá a Rosario Central, en el mismo horario en Junín, Sarmiento enfrentará a Argentinos, luego a las 21:45 en Florencio Varela, Defensa y Justicia ante Aldo Civi. En la Copa Sudamericana, Boca recibirá a O'Higgins de Chile por el repechaje en el partido de ida desde las 21:30 en la Bombonera, con transmisión de Fútbol Show Nacional y Martín Perazo. Leandro Paredes será titular. Además, vuelve Villa a jugar en Boca oficialmente, el colombiano, después de su paso por varios clubes, entre ellos Independiente de Mendoza, y debuta el arquero Montero, ex Vélez Sarsfield. En River ya se entrenaron hoy Nicolás Otamendi y Gonzalo Montiel y podrían ser titulares el sábado ante Barracas.
1: Gracias, Eladio.
2: Hasta luego.
1: Hasta luego.
3: La Argentina es víctima de una campaña antioccidente.
1: Lo advirtió la diputada nacional de La Libertad Avanza, Lilia Lemoine.
3: En diálogo con Radio Nacional, Lemoine analizó lo que subyace tras la campaña que sufre la Argentina.
4: Estoy sorprendida con todo esto que parece ser una campaña anti-argentina, pero en realidad no es una campaña anti-argentina. Internamente, el kirchnerismo y la izquierda nacionalista está, y la derecha nacionalista, pero con Z, intenta atacar al gobierno nacional adjudicándole al presidente la responsabilidad de que el mundo nos odia. Y eso es falso. En realidad, ahora somos víctimas de una campaña contra Occidente.
1: Y en ese sentido, Lemoine recordó que la Argentina es un país que integra a los migrantes.
4: A la selección argentina la tratan de racista, nos trataron de racistas también en el mundial anterior, porque nuestros jugadores no hay gente de color, no tenemos gente negra, porque acá no hubo esclavismo en Argentina, duró muy poco tiempo y luego nosotros siempre integramos a los inmigrantes.
3: En tanto, una argentina que reside en Brasil denunció un acto de discriminación en su contra en medio de la campaña anti-argentina.
1: Celeste dialogó con Radio Nacional y contó los detalles de la agresión sufrida.
5: Sí, al frente mío había un grupo de señoras cariocas. Ellas sabían que yo era argentina porque me escucharon hablando y demás. Era la única ahí. Y yo creo que ellas pensaron que yo no hablaba portugués. Entonces escuché varias conversaciones y bueno, empezaron a decir que acá era un lugar de Inglaterra, que los argentinos se tenían que ir, todo en portugués, ¿no? Cuando Argentina empezó a hacer los gol, en el segundo gol, una de las señoras se enojó, como que me gritó mirándome que los argentinos eran unos racistas de mierda.
3: El presidente viaja a Brasil, nos informa Liliana Arias.
6: Con el propósito de fortalecer los vínculos entre la Argentina y el Estado de San Pablo, el presidente Javier Milei viaja mañana por la noche a Brasil, donde mantendrá una serie de actividades. Oficialmente se informó que la jornada central de la visita tendrá lugar el sábado por la mañana en el Palacio Dos Bandeirantes, sede del gobierno de San Pablo, donde será recibido por el gobernador Tarcísio de Freitas. Milei será recibido con honores militares en la Plaza Cívica, donde se llevará a cabo la ceremonia de imposición de la Orden de Iparanga en el grado de Gran Cruz, la máxima distinción que otorga ese estado. Posteriormente, Milei mantendrá una reunión de trabajo de la que también participará el senador del Partido Liberal, Flavio Bolsonaro. Luego, y eso es por la tarde, el jefe de Estado argentino y su comitiva participarán de la Convención Nacional del Partido Liberal que ungirá a Bolsonaro como candidato a presidente brasileño.
1: Crecieron las ventas en los supermercados.
3: Registraron un incremento del 0,9% en el mes de mayo.
1: Las ventas mejoraron por segundo mes consecutivo, al igual que en los autoservicios mayoristas.
3: De este modo, el acumulado del año arroja un retroceso del 2,7% contra el mismo periodo de 2025.
1: Funcionarios del Vaticano llegaron al país.
3: El presidente de la Conferencia Episcopal Argentina, Monseñor Marcelo Colombo, confirmó que una avanzada de la Santa Sede ya recorrió la Argentina.
1: Evaluaron los posibles lugares que visitaría el Papa León XIV, aunque aclaró que el viaje todavía no tiene fecha oficial.
3: La visita estuvo encabezada por el nuevo nuncio apostólico de la Santa Sede, Monseñor Michael Wallace Banach.
1: El viaje del Papa se confirmará luego de que se oficialice sus estadías en Perú y Uruguay.
3: Advierten sobre el incremento de casos de sarampión tras el Mundial. El informe de nuestra colega Diana Costanzo.
7: Advierten sobre la posibilidad de introducción al país de casos de sarampión durante el regreso de viajeros que asistieron al Mundial de Fútbol. El médico infectólogo Tomás Orduna recordó la importancia de los controles.
8: Cualquier viajero que retorne en el control de cualquier enfermedad febril con rash, es decir, con exantema, tenemos que pensar en sarampión. ¿Por qué? Porque si hacemos un diagnóstico, más allá de los cuidados para la persona, el tema de la trazabilidad de todos los contactos y poder hacer incluso un bloqueo vacunal.
1: Nuevas pericias por el crimen de Agostina Vega.
3: Inspeccionaron nuevamente la casa de Claudio Barrelier.
1: El informe de Eduardo Galfredes de Radio Nacional Córdoba.
9: A dos meses del femicidio de Agostina Vega, la justicia realizó este jueves un nuevo procedimiento en la casa del principal sospechoso en barrio Cofico de Córdoba. Por directivas del fiscal Garzón, peritos judiciales y policiales arribaron al domicilio para realizar una inspección ocular, según confirmaron fuentes con acceso a la causa. Fuentes oficiales confirmaron que la medida fue solicitada por la defensa de Marianela Palmero, que se encuentra detenida por presunto encubrimiento agravado. El objetivo fue determinar si la mujer podía o no haber visto, escuchado o sabido lo que sucedió en esa casa entre el 23 y el 25 de mayo pasado. Ella estaba en la vivienda cuando pasó todo. Envió mensajes de texto a su pareja preguntando qué estaba pasando, luego los borró. Por todo esto, la detuvo el fiscal. Palmero ya fue indagada antes de la feria judicial, negó los hechos y se abstuvo de seguir declarando. A pesar de todo lo anterior, su asesor solicitó esta nueva medida pericial que se ejecutó en las últimas horas.
3: La información de tránsito la trae Ernesto Arriaga.
10: Continúa cortado el paso Cristo Redentor con más de 2 metros de nieve en la ruta 7 de Uspallata hacia el Cristo Redentor y Puente del Inca. El Pino Hachado, al norte de Neuquén, abre mañana a las 9 de la mañana con uso de cadenas. Y el Carrero de Zamoré, Villa Angostura, abre 9 horas para todo tipo de vehículos con uso obligatorio de cadenas. Por favor, circular con suma precaución en la ruta 40.
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0: hola, hola, hola, pero ¿cómo les va? Qué gusto saludarlos, ¿cómo andan? Bienvenidos aquí a Pasión Nacional, segundo tiempo, en este jueves 23 de julio. Parecía mentira, decimos, no, el campeonato empieza el jueves 23 de julio. Falta todo el Mundial todavía. Pasó el Mundial y bueno, ya pasaron algunas horas de la gran final y ahora hay que volver. Y no solamente empieza el campeonato, sino ya Boca juega el segundo partido oficial del nuevo ciclo de Rodolfo Martín Arruebarrena. A algunos se les pasó inadvertido el comienzo del ciclo de Boca con Arruebarrena, que fue hace una semana jugando ante Sarmiento de Junín en el Coloso Marcelo Bielsa por la Copa Argentina, partido que ganó bien Boca por 2-0. Y esta noche tendrá el comienzo de lo que es el repechaje o el playoff de la Copa Sudamericana para ingresar a la Copa Sudamericana, porque Boca viene de quedar eliminado en zona de grupos en la Copa Libertadores y deberá refrendar ese pase a la Sudamericana enfrentando a O'Higgins de Chile, partido ida y vuelta. El primero se juega acá, la revancha dentro de una semana allá en Chile. Así que bueno, ya vamos a estar en contacto con la cancha de Boca, va a relatar Martín, el muñeco Perazo, desde la Bombonera, y todos los muchachos. Ya voy a estar en contacto con Gonzalo Ordóñez Ojeda, pero además de la Copa Sudamericana hay novedades en todos los clubes, porque el campeonato empieza, la ronda de pases también, mucho ruido y pocas nueces hasta el momento. Algunas incorporaciones que se han hecho, Boca ya sabemos las incorporaciones que tiene, River que intenta conseguir refuerzos, ni hablar de Racing, de Independiente, San Lorenzo y todos los clubes que se van moviendo. Así que va a ser un día muy movidito en materia futbolística, ya dejando de lado el Mundial, las elecciones, ahora volviendo a los clubes, con todo lo que significa el fútbol argentino en los clubes, y además también con las nuevas reglas que se ponen en práctica en nuestro fútbol argentino. Me voy a Córdoba porque allí está José Luis Romero. Será el comienzo del campeón, el inicio del campeón, el estreno del título de Belgrano de Córdoba, que lo logró casi hace 2 meses. Mañana se cumplen exactamente 2 meses del triunfo de Belgrano, de la primera estrella, del Pirata, de Alberdi, al derrotar a River en la final, el 24 de mayo, en el Kempes, por 2-1. Hola José Luis, bienvenido, ¿cómo estás?
1: Hola, ¿qué tal, Eladio? Juan, te abrazo, bienvenido a su casa.
0: Bueno, muchas gracias, dime una vueltita por el pueblo y ya volvimos, ¿viste? Esto es toco y vuelvo. Visita médico.
1: Ha traído algunos chistes, algunas anécdotas, porque estamos ávidos, es un combustible para nosotros.
0: No, mi hermano vive cerca de un barrio ahí muy popular, después le digo el nombre.
1: No.
0: Así que bueno, bueno a todos, muchas gracias a los oyentes. Vos sabés, José Luis, que le voy a hacer una pregunta, porque se terminó la espera, vuelve el fútbol nuestro, el de las canchas llenas de pasión, las cargadas, la ilusión renovada. ¿Qué sueño tenés para tu equipo en este campeonato? Le pregunto a los oyentes. ¿Qué sueño tenés para tu equipo en este campeonato? ¿Cómo lo ves? ¿Qué soñás? ¿Vas a ser campeón? ¿La vas a pasar mal? ¿Vas a estar en la mitad de la tabla? ¿Está bien lo que están incorporando? En fin. Bueno, ¿cómo está Córdoba, José Luis? La expectativa de Belgrano, ¿no? Que juega dentro de un ratito, nada más.
1: Así es, 11 grados la temperatura hasta ahora en la capital cordobesa, 77% la humedad, y bueno, la expectativa mayúscula, ¿no? Particularmente para continuar la celebración, el festejo, vos recién especificabas la fecha, y bueno, a la vuelta de la esquina ya se venía el Mundial, pero tuvo sus días, sus semanas Belgrano para festejar un hecho épico, histórico. Y ya que hablar de expectativas, yo recuerdo que cuando comenzaba el torneo y vos planteabas quién creías que iba a ser la revelación, quizás por el antecedente reciente de un Platense a quien nadie contaba y que terminó siendo campeón. Y yo te decía Belgrano, pero después, viste, en la primera fecha anduvo bien el Pirata, después se cayó y empezó, viste, se sube y baja bien de imagen de electrocardiograma, hasta que, bueno, mira vos, en el reducido fue sorteando etapas y mira vos, ¿no? Con River, y lo agarra en un momento complicado a River en esa final. Uno trata de rememorar, porque con esto del Mundial estuvimos modo selección argentina y viste, por ahí quizás quedó en el olvido, pero bueno, hoy se aguarda que entran las cositas, ¿no? Con el cotillón, el protocolo, el tan discutido pasillo, ¿no? Que Rosario Central le va a ofrecer cuando entre.
0: Claro, claro, exactamente, sí. Vamos a escucharlo a Gerardo Murúa, ¿te parece? Para que nos dé las novedades de lo que va a ocurrir con este partido, ya aquí en el comienzo, después voy a ir a la Bombonera. Te escucho, Gerardo, bienvenido, danos la información de Belgrano, de todo lo que tengas, dale.
2: Buenas tardes, compañero, fuerte abrazo para ustedes y toda la audiencia de Pasión Nacional Segundo Tiempo. Por supuesto, la atención puesta en el campeón Belgrano, que va a debutar en un rato nada más, 19:30 ante Rosario Central, en el gigante Alberdi, pasillo mediante del Canalla, también la decisión del Pirata de llevar un parche dorado y la estrella, pero solo durante este semestre, para volver al tradicional escudo el año que viene. En lo futbolístico, la sorpresa, la salida de Thiago Cardozo, que se lesionó en las últimas horas y no va a ser de la partida. Después de mucho tiempo va a atajar Manuel Vicentini. Franco Vázquez va a jugar en lugar de Santiago Longo, si pensamos en aquella final con River, y el Ubita Nicolás Fernández, el héroe de la final, va a ocupar el lugar de Lucas Pacerini. Los 11 Belgrano con Manuel Vicentini en el arco, Leo Morales, Lisandro López, Alexis Maldonado y Adrián Sporle. En la mitad de la cancha, Adrián Sánchez, Franco Vázquez, Emiliano Rigoni, Juan Velázquez, Lucas Elarrayán y el Ubita Nicolás Fernández. Cambiando de barrio, Instituto sumó al volante central Wilder Viera, viene de quedar libre en Cerro Porteño de Paraguay, tiene 25 años y ha tenido buenos rendimientos, aunque en el último tiempo fue criticado por la parcialidad del equipo de Barrio Obrero. Llega para reforzar una mitad de la cancha donde Instituto necesitaba tener alternativas por la lesión de Gastón Lodico, que en las últimas semanas ha estado ausente. En el caso de Talleres, hizo la revisación médica y ha sido presentado oficialmente Valentín Fasendini, viene entrenando con el equipo desde el fin de la semana anterior, ya jugó los amistosos ante Instituto y llega para reforzar la saga central del conjunto albiazul. Sigue Talleres negociando por Alexis Cuello y tal vez por Manuel Insaurralde, ambos jugadores de San Lorenzo. En el caso de Estudiantes de Río Cuarto, la noticia más importante es la lesión de su referente, Alejandro Cabrera, que sufrió un desgarro en la jornada de hoy, se va a perder al menos las primeras fechas del campeonato, por supuesto no va a estar en el debut ante Tigre el próximo sábado.
0: Muy bien, Gerardo, ahí están todas las novedades entonces de los equipos de Córdoba, más allá de lo que viene con Belgrano. Estamos preguntándole a la gente qué sueño tenés para tu equipo en este campeonato, qué pensás que puede pasar, quiénes son los que pueden llegar a jugar la final, porque algunos piensan que este campeonato es diferente al anterior, es lo mismo, igual, solamente que este se le suma la expectativa del descenso, de los descensos, ¿verdad, Negro?
1: No, indudablemente, Nadio. Ahora, te digo, si me apurás, y no quiero precipitarme ante la opinión de los oyentes, que estamos ávidos de escuchar, me parece que salvo uno o dos clubes, el resto me parece que está esperando a ver si viene algún refuerzo, más o menos. Es decir, viene, hablando mal y pronto, viene pobrón el mercado. Digo, clubes que de pronto se desprendieron de un montón de jugadores y porque no habían rendido, porque querían dar un salto de calidad, pero por cuestiones del libro de pases, cuestiones presupuestarias, que indivisiones, que deudas, y me parece que van llegando a cuenta gota y el campeonato ya arranca, ¿viste? Estoy ansioso de saber qué van a decir los oyentes.
0: Claro, sí. Estamos preguntando entonces, ¿qué puede pasar en este campeonato? ¿Qué sueños tenés para tu equipo? ¿Quiénes son los que pueden llegar a estar allí peleando el campeonato? 11-38-70-74-85, 11-38-70-74-85. Ya vamos a ir a la cancha de Boca, ya vamos a saber las novedades de River, qué pasa con la academia, qué pasa con el mercado de pases, que viene bastante flojo en esta ocasión. No hay un mango, ¿no, Negro?
1: Sí, sí. Viste que muchas veces uno dice, mira, el mejor refuerzo es mantener lo que teníamos. ¿Cómo es que dice el dicho? Mejor lo malo conocido que lo bueno por conocer. Porque, viste, al final te desarmaste y después, viste, viene el tema de que te piden locura, te piden un montón de guita, y los representantes que dicen, no, tengo una oferta, dice, del Manchester City o del PSG. Y bueno, cuando ya va la quinta, sexta fecha, recién comienzan a manejarse números razonables, ¿no? Pero mientras tanto, es que ya hace rato se viene jugando.
0: Exactamente, sí, exactamente. Bueno, con respecto a River, ya vamos a estar en contacto con Sebastián Leanza, porque la serie de Ángel Correa no se termina nunca, porque parece el cuento de la buena pipa, no acaba nunca, no termina nunca de concretarse o de cerrarse negativamente el pase o no hacerse la transferencia, pero bueno, es llamativo. Recordamos que además de Belgrano, que va a recibir a Rosario Central en un lindo partido, en un lindo primer partido, porque Central siempre es un permanente animador, jugó la semifinal contra River, ¿no? Recordamos, y así que es un partido muy importante para Belgrano para abrir este torneo. En la misma hora van a jugar en Junín Sarmiento ante Argentinos, y luego a las 21:45 en Florencio Varela, Defensa y Justicia ante Aldo Civi. Así que vamos a ver cómo viene este comienzo del campeonato. Mi sueño sería que mejore el fútbol todo, muchos equipos, poco talento y doña suspicacia siempre presente, dice José, 11-38-70-74-85. Los oyentes que se van comunicando aquí, ¿cuál es el sueño? ¿Cuál es tu sueño de tu equipo para este campeonato? ¿O quién ves en la final de este certamen que está empezando en minutos nada más? Ya voy a ir a la cancha de Boca. ¿Qué puede pasar con Belgrano Rosario Central, negro?
1: Perdón, no escuché el adiós.
0: ¿Qué puede pasar con el partido de Belgrano con Central?
1: No, digo, a ver, tiene algo a su favor Belgrano. Después esto tiene que ver con el juego, con lo lúdico, ¿no? Ha logrado mantener el equipo Belgrano. Es decir, jugó un par de amistosos, le ganó a Estudiantes de Río Cuarto, perdió con Instituto. Es cierto, viste que son partidos de práctica, de entrenamiento, de pretemporada o mini pretemporada, digámosle. Pero digamos, ya se conocen, en Central han llegado algunos futbolistas. Yo creo que, más allá, mencionaba recién el cruce que tuvo en una instancia decisiva de playoff con River, yo creo que se esperaba más de Rosario Central. Es decir, qué sé yo, por ahí todavía se lo sigue mirando al Mirón y su trabajo. Habrá que ver ahora con la llegada de Servi. A mí me hizo mucho ruido, todo bien, un ídolo de toda la vida, Marco Rubén, pero que tengas que apelar a Marco Rubén para que vuelva, me parece que la gente de Central esperaba más. Pero bueno, habrá que ver ahora. Es un borrón y cuenta nueva. Y veremos qué salta, qué surge, qué clausura.
0: Sí, lógicamente, aguardaremos a ver cómo se van dando los acontecimientos, y ya vamos a hablar de Boca con O'Higgins, ¿no? Porque Boca también se ha reforzado muy bien, veremos cómo le va en este semestre, no ha sido bueno el anterior, estrena técnico, ya lo estrenó, porque la semana pasada ya debutó oficialmente con el triunfo ante Sarmiento de Junín. Hola Eladio y Negro, debo decir que mi sueño es que el Matador, mi tigre querido, vuelva a tener otra estrella. Estoy radicado en Trevelin, Chubut, hace 6 años, pero soy nacido en Tigre. Nunca olvidaré cuando por los 80 iba a la cancha con mis hijos de 4 y 6 años. Te saludo el Vasco Escurra, grande Vasco querido. Hola, soy Gillo de San Juan. Mi sueño es que mi querido San Martín de San Juan vuelva primera. Saludos, grande Gillo. Buenas noches, amigos. ¿Cómo cuesta acostumbrarse a nuestro fútbol de nuevo? Seguimos modo mundial, dice acá Alejandro, 11-38-70-74-85. ¿Cuál es tu sueño para tu equipo? ¿Qué equipos van a llegar a la final del campeonato que empieza hoy de la Liga Profesional? Voy a la Copa Sudamericana, cancha de Boca, Gonzalo Ordóñez Ojeda. Hola, Gonza.
3: ¿Cómo te va, Eladio? Un abrazo grande para vos, un saludo para todos. para hablar de este Boca Junior que pronto estará buscando seguir con incentivo internacional, ¿no? Sabiendo que se viene el partido de ida ante O'Higgins, de Chile, y la novedad son las dos caras nuevas que, y no tan nuevas también, ¿no? Porque por un lado está el colombiano Álvaro Montero, que va a hacer su estreno como arquero de Xeneize, y por el otro también la posibilidad del regreso de Sebastián Villa, el colombiano que fue uno de los fichajes para esta temporada, viene de Independiente Rivadavia de Mendoza, así que va a ser titular. El que sí no estará es Leandro Lozano, el futbolista que viene de Argentinos Juniors, que jugó la semana pasada, la transmisión que hicimos de Boca Sarmiento de Junín, por un problema de isquiotibial de la pierna derecha, así que por eso será baja, y el titular será Dylan Gorosito, el juvenil tan postergado, pero que tan bien conceptuado tiene en este momento el equipo Xeneize, con posibilidad entonces de proyectarse en el día de hoy.
0: Bueno, vamos a la formación, Gonza.
3: ¿Cómo no? Montero será el arquero, el colombiano entonces con la 1, va a ser su estreno. En el fondo, Gorosito, Figal, Ayrton Costa, Lautaro Blanco, Leandro Paredes y Milton Delgado, el doble 5. Como extremo, Leonel Flores, este chico también del Boca Predio, que también hizo su presentación la semana pasada en la Copa Argentina. Tomás Aranda como enlace con el número 10. Sebastián Villa como extremo izquierdo. Y el oriental, Miguel Berentiel, entonces los 11 del equipo que dirige Rodolfo Martín Arruebarrena.
0: Gonza, saludo ahí al muñeco Martín Perazo y nos reencontramos luego a las 21 ya con el inicio de la transmisión, ¿te parece?
3: Cómo no, por supuesto, en rato estaremos por allí.
0: Abrazo grande, Gonza. Gonzalo Ordóñez Ojeda aquí desde la cancha de Boca, esperando por Boca con O'Higgins, Copa Sudamericana, transmisión de Radio Nacional. Bueno, ¿cómo anda, señor Serratea? ¿Cómo está San Lorenzo?
4: No puedo responder estas preguntas que pueden parecer muy simples, pero en este caso son bastante complicadas. Esperando el debut, pero la verdad es un clima medio desolador, ¿no? El de San Lorenzo de Almagro. Casi no tiene refuerzos, salvo Álvarez, que está esperando que llegue el OK de FIFA después de haber levantado las inhibiciones para que pueda jugar. En principio Pipo lo espera para ser titular. Nombres que van apareciendo, pero que nada se concreta, nada se llega a fondo.
0: Y te puedo preguntar una cosa, ¿quiénes son los que se fueron, además de Romaña? Porque ahí creo que pasa todo al final, porque hubo tanta
4: en realidad, vuelta. Romaña, pero tenés un montón de jugadores que
0: no se han tenido cuenta.
4: Ahora están todos, pero lo que pasa es que hay un montón que estuvieron trabajando separado. Cuando arrancó la pretemporada, que la arranca Perazo 2 semanas, hay un montón de jugadores que estaban separados entrenando de otra manera. O sea, el plantel, por más que quedó, en su mayoría, están de diferente forma de cara al arranque del campeonato. Claro. Porque no hicieron nunca la pretemporada todos juntos. Ahora va a jugar a Insaurralde, supuestamente.
0: ¿Perazo sigue?
4: Está.
0: Pero ¿es tenido en cuenta por Gorosito?
4: No, por ahora no.
0: Porque la directiva le bajó la línea que estos no siguen.
4: Claro, estos no, pero Pipo dijo, si no tengo refuerzo, necesito tenerlo por lo menos para el día a día.
0: Claro.
4: Después decido yo
0: si juega,
4: en qué
0: juega.
4: Situación. Por ejemplo, Insaurralde no hizo nunca los trabajos porque se iba a ir de San Lorenzo porque no arreglaba la renovación y quedaba libre. Como ahora Insaurralde decidió retomar las charlas, porque tampoco le surgió nada concreto,
0: Claro. Bueno,
4: le levantamos la pena a Insaurralde, e Insaurralde se perfila como titular. Después veremos si juega o no. Pero la diferencia...
0: Y así todos.
4: Montenegro, el marcador central, quiso debutar a Álvarez, que jugó todos los partidos.
0: Que jugó muy bien.
4: Jugó muy bien. Claro, el chico se plantó que no quiere renovar ahora. Entonces, la decisión es, por ahora, está colgado.
0: Bueno, está bien, tiene razón ahí la directiva.
4: Ahí entiendo, pero claro.
0: Porque si jugaste 5 partidos y ya no querés renovar.
4: Estamos de acuerdo.
0: También, viste, es difícil.
4: Hay muchos dirigentes muy calientes.
0: Y es difícil para los clubes, ¿eh?
4: Yo creo que esa reglamentación que puso FIFA de los 6 meses antes que vos podés firmar con otro club y que ya podés empezar a asegurarte tu futuro, creo que por lo menos el fútbol argentino no le hizo bien.
0: No, por eso es para los jugadores, pero los clubes, no es, o sea, al City no le hace nada, pero a un club acá de la Argentina le hace todo, porque
4: obvio.
0: No tiene cómo pelearlo. Lo tengo a Seba Leanza, ¿me esperás?
4: ¡Oh, momento? El gran Leanza!
0: Voy a saber, ¿Cómo le va, Jorge Godoy? Bienvenido.
5: Escenario, ¿todo bien?
0: Bien.
5: Lo dijo Aleanza, mi amigo Aleanza, con quien compartimos tantas charlas, sobre todo cuando vamos ahí a River y él recibe, porque es su casa, River.
0: Claro,
5: y hablamos de películas y de libros. Y que yo, ¿no será que le va a soplar un jugador a Independiente, River, no?
0: No, ¿en serio?
5: Está todo mal con eso,
0: Eso lo hace muy mal al deporte.
4: ¿Pero no iba a jugar en Independiente?
5: Y foto, que se metió. Está bien, pero en este caso, fíjate, yo tiro la piedra y no escondo la mano. Si se lo sopla River, es toda de Independiente.
0: Claro.
5: Toda de los dirigentes independientes.
0: Claro, pero hay que ver también el tema billetera. ¿Cómo estás, Seba? Bienvenido.
6: Eladio, Sergio, Jorge, placer de saludarlo. Buenas noches para todos.
5: ¿Cómo andás?
0: Bien, bien, bien,
4: el
0: bien. Bueno,
4: ¿es
0: así? ¿Le va a soplar un jugador a Independiente, River?
6: Bueno, a ver, el querido Godoy está hablando de Ezequiel Barco, ¿sí? Que estuvo pasado en River, obviamente formado en Independiente, campeón de la Copa Sudamericana con la institución de Avellaneda. Hace un tiempo largo, ya hace un par de meses, creo, se venía hablando de que Barco, por cuestiones personales, quería regresar a Argentina e Independiente asomaba como un lugar ideal para desembarcar. Pero calculo yo que por cuestiones económicas, lo decían ustedes recién, el tema billetera, hacía que Independiente solamente pueda traer a Barco en condición de préstamo. La oferta que hizo el Rojo en aquel momento me parece que no satisfizo para nada a la gente del Spartak de Moscú, que quiere vender un porcentaje del pase de Barco. De esa manera sí está dispuesto a desprenderse del futbolista y parece que eso es lo que River va a intentar hacer, comprar la mitad del pase. La cifra a esta altura que se maneja es de más de 5,5 millones de dólares para que Barco pueda llegar a River. Barco que aparece en el radar ante las complejidades, las dificultades que tiene este mercado para River, sin poder cerrar Armada todavía, que me parece que finalmente se va a ir a jugar a Flamengo. Y el caso Correa, que es la novela tal vez más larga que yo recuerde en un mercado de River.
0: Parecía la de Francesco en la década del 80, que iba y venía.
6: Yo no llego ahí, yo no llego ahí, usted sí, Eladio.
0: No, yo llego, era pibe y me acuerdo que todos los días había algo nuevo. ¿Qué pasa con Correa? ¿Qué surgió ahora?
6: Bueno, a ver, ayer en la noche, hablando con Jorge Godoy, en este mismo envío, decíamos, Correa ya está. Correa va a ser de River, finalmente River va a pagar 1,120,000 dólares más de lo que tenía pensado hacer para una comisión que exigía un representante, y Correa finalmente iba a jugar en River. Bueno, otra vez Tigres, que de entrada, hace también casi 60 días, manifestó la no voluntad de defenderse del futbolista, que es su jugador franquicia. Correa fue tal vez el jugador más importante que tuvo el equipo mexicano la pasada temporada, siempre puso un palo en la rueda. Parecía ayer todo destrabado. Bueno, no. Otra vez, ahora lo que exige Tigres es el pago completo de la cláusula. Correa está viajando en esta zona a Buenos Aires, de hecho está en viaje, y va a llegar por la noche porque, entre comillas, se escapó de México tras recibir amenazas. La situación al futbolista lo desbordó, lo superó, sintió que estaba en riesgo su vida y obviamente la de su familia, que es para él lo más importante, e independientemente de que la negociación no está cerrada, Correa está viajando a la Argentina. ¿Yo qué pienso y qué siento? Que Correa en Tigres obviamente no va a jugar más.
0: No, no va a jugar
6: más. Y que lo que tiene más a mano Tigres para no perder dinero es River. Lo que yo también creo es que River finalmente va a hacer algo que no quería hacer, que es terminar pagando la cláusula de rescisión.
0: Claro, que no quiso pagarla hace un mes y medio, y la va a terminar pagando ahora cuando lo podría haber tenido hace un mes y medio el jugador. Porque saben que los mexicanos, negociar con los mexicanos es muy difícil, casi imposible.
6: Sobre todo porque tienen mucho poder económico, y además, evidentemente, son de escuchar poco las voces de los futbolistas.
0: No, ellos además, cuando ellos no quieren que se vaya un jugador y el jugador insiste por irse, en el caso de Correa,
4: lo quieren colgar, lo cuelgan.
0: Lo quieren colgar, lo cuelgan, es decir, te la van a hacer pagar. Así que bueno,
6: son dueños de mucho dinero los de Tigres y los de muchos equipos mexicanos. Tigres es un equipo muy...
0: Además son sociedades anónimas.
6: Exacto.
0: Entonces hay dueños. Se encaprichan y dicen, no lo dejamos ir y pedile más.
6: Y así, sí, que bueno. Cual, eso fue lo que pasó. Y River, imagínate, Eladio, muchachos, ya está un tanto cansado y agotado. Lo que pasa es que también River tiene otro enemigo, que es el tiempo. Y es el plantel que tiene.
0: Claro.
6: Donde no cuenta
0: y es el
6: asomo con un futbolista con esa jerarquía.
0: Y es el tiburón que se lo comió el viernes.
6: Sin duda.
0: Un desastre de River. Un desastre la dirigencia de River.
4: ¿Es verdad que le dieron 3 partidos?
0: Yo creo que si vos me preguntás a mí...
4: Si pierde...
0: Pierde con Barracas el sábado
5: y... No sean desestabilizados.
0: Y no queda nadie, ¿eh?
6: Yo ayer lo dije...
0: Ni Carlos queda, ni Carlos queda, ¿eh?
6: A riesgo de sonar golpista, comparto lo que dice Eladio. De hecho, ayer lo deslicé hablando con Godoy, ¿eh? Me parece que el Chacho está pendiendo de un hilo y la situación Quintero, que no es él el único responsable, claro está. lo pone al técnico de River en jaque.
0: Sí, ahí también es Quintero,
5: Seba, muchachos, sí. ¿Cómo cayó dentro de lo que es el mundo River esto del desprendimiento que hizo Coudet en la conferencia de prensa, cuando dijo el otro día que la lista de los jugadores borrados ha sido exclusivamente de la dirigencia, no él?
6: Bueno, en River lo que dice, yo, déjame dudar, permitime dudar, es que esa declaración del Chacho estaba consensuada, que ellos sabían que Coudet eso iba a responder y que estaba todo ok al respecto. Lo cierto es que, independientemente de lo pactado entre ellos, el Chacho queda muy mal parado con esa respuesta. Porque lo que expone es que él no tiene control sobre las decisiones futbolísticas de con quién sí, con quién no contar. Más allá de que uno después pueda o no coincidir con los futbolistas de los que River decidió prescindir. Lo que uno no coincide es con quiénes fueron aquellos que decidieron que River prescinda de esos futbolistas. Los dirigentes decidieron que estos 15 jugadores no jueguen más en River, y el Chacho tal vez de esos 15 hubiera elegido 3 o 4. Tal vez no, no sé. Pero que no lo sepamos habla de que hay un desmanejo de parte del técnico de River.
4: Igual fue una pésima lectura de River.
0: Sí,
4: pero tremendo, pésima lectura. Porque tremendo, yo te puedo entender que Galaza Fonda nunca jugó bien en River. Y vos decís, listo, afuera. Ahora, si vos tenés un jugador que va a ir a jugar la Copa del Mundo y que va a volver siendo mundialista,
0: claro,
4: vos no podés, esperá, antes del mundial decirle, yo no, esperá, lo tengo en cuenta, colgarlo, esperá, porque Galarza Fonda termina teniendo el mundial que tiene,
0: claro,
4: alguno, y vos le bajaste el precio.
0: Exacto.
4: Sin sentido cuando
0: a
4: lo
0: todos
4: pudiste. Claro.
0: A todos.
4: Una
0: a todos
4: tontería.
0: Muy mal, muy mal.
6: Galarza Fonda me parece, Sergio, Eladio, Jorge, que es tal vez el caso más emblemático, pero pasó con todos.
0: Sí.
6: Todos los futbolistas que están en Cantilo se han devaluado en cuanto a su precio. Y River pareció no importarle esa situación. Y Carlo tomó una medida tal vez osada, que tal vez incluso muchos le exigían desde afuera. Esta es una dirigencia de River que gobierna mucho de acuerdo al termómetro de las redes sociales. Y a veces me parece que ese termómetro
0: no
6: hay que darle tanta bola.
0: No, porque te metes en un lío bárbaro. E inclusive, ¿sabés lo que se ha convertido River? River se ha convertido en un club de prueba. Entonces traemos a Galarza Fonda, 6 meses, no rinde afuera. Ahora traes a Arambarri. Ya jugó muy mal los dos partidos que jugó. Contra Flamengo, bueno, sí, dejarlo de lado con un partido amistoso. El otro día contra
6: Aldo
0: Civi jugó mal. Trajiste a un muchacho uruguayo, Diego González, que no podía parar la pelota el otro día contra Aldo Civi.
6: Es decir, flojísimo, tal vez el más flojo de River.
0: Bueno, el más flojo. Y vos dejás en Cantilo a Bustos. Porque vos decís, bueno, a Bustos, vos me decís que Bustos ya se fue de River, está perfecto, lo vendiste, mal vendiste o no, se fue. Porque y dejaste un contrato alto de lado, pero resulta que lo tenés en Cantilo, sí, entrenando con la reserva, pagándole una cifra sideral, y traes un 4 por el Pancho y la gaseosa, que no puede jugar
4: si
0: en River.
4: Si vos me decís, es uno o dos jugadores, yo te puedo entender, pero son un montón.
0: Claro.
4: Es un equipo.
6: Además, muchachos, algo que también hablábamos con Jorge ayer, cómo le cae al resto de los integrantes del plantel que tantos compañeros, porque en definitiva son eso, en algunos casos amigos, sean así tratados por la dirigencia de River.
0: No, tremendo, tremendo. Para mí está muy, pero muy mal. Bueno, Seba, me tengo que ir a Córdoba porque se viene Belgrano. Le quiero preguntar al Diego Romero la fiesta ahí en el Julio César Villagra. Contame lo último.
6: Bueno, lo último y lo positivo de River tal vez es que por primera vez entrenó Nico Tamendi con el plantel profesional, que el sábado va a jugar, no tenga ninguna duda, y no sé si no llevará la cinta de capitán. Imagínate cómo estará River, que un jugador que llega ya se postula para ser el líder del vestuario, ahí subido Tamendi, y también entrenó Montiel para el equipo. Hay que esperar tal vez mañana un poquito más de certeza cuando salga la lista de concentrados.
0: Abrazo, Seba, gracias.
6: Abrazo, muchachos.
0: Sebastián Leanza, novedades de River. Voy a Córdoba. José Luis, apareció. Qué bien, qué recibimiento, Belgrano. Contanos.
7: Impresionante el recibimiento para el flamante, el ejercicio campeón del fútbol argentino, Belgrano. El pasillo y el aplauso, el reconocimiento de los jugadores del Rosario Central para el campeón del torneo de primera división. Después un cartel de agradecimiento, de reconocimiento a la labor desempeñada por la selección argentina en el mundial, la exhibición de la copa, y ahora los capitanes, el chino Celarayán por un lado, Pío Di María por el otro, Zunino Morea en el aire, un clima de fiesta, de festejos en el gigante Alberti para Belgrano Central, que ya se viene.
0: Excelente, José Luis. Julio de Campamento Vespucio, Salta, dice, hola Eladio, buenas tardes. Mi sueño sería que el campeonato sea bien jugado y que en River se puedan alinear los planetas para Coudet y los jugadores. Hola Eladio, soy Juan de Santiago y bueno, me cuesta después de ver por primera vez a la mayoría de los partidos, gracias, hace 4 años ni podía volver a la realidad de los desórdenes nuestros por los horarios. Me voy a deprimir, dice, bueno, no sigas así, hay que seguir.
4: El partido de hoy 21:45.
0: Hola Eladio, buenas noches, acá Miguelón de San Benito, Entre Ríos, viajando por la ruta 12, volviendo. Me gustaría que salga el campeón River, pero la veo fea, con los jugadores que dejamos ir y los que trajimos. Arambarri dejó mucho que desear, saludos. Atahir Suárez, de Sao Paulo. Hola Eladio, mañana Nacional retransmite el partido entre Mi Gimnasia, Atahir Suárez, ciudad de Sao Paulo. Estaré viendo a Boca, dice. Bueno, perfecto, escuchando a Boca en este caso. Hay que dar... Acá, bueno, Julio está enojado con los jugadores. Hola Eladio, un gusto escucharte, esperando a mi Boca, querido, saludos cordiales de Catamarca, Julio. Bueno, gracias a todos los oyentes, 11-38-70-74-85.
5: Yo no quiero volver sobre el tema.
4: Dígalo.
5: ¿Lo podemos terminar? Si lo podemos terminar, porque
4: si tenés lo que tenés que tener,
5: hay muchos resabios de tanta historia.
0: ¿De qué va a hablar?
5: No voy a hablar ni de conspiraciones, ni de... ¿no? Primero, ¿ustedes vieron el post del hermano del Dibu Martínez en Instagram?
4: No.
5: Bueno, les cuento a todos, al negro allá en Córdoba y a todo el país que nos está escuchando. El hermano del Dibu Martínez, ustedes saben que es fanático de los fierros, fanático del automovilismo, se llama Alejandro. Él posteó un video en Instagram de una escena de la película Le Mans 66. ¿De qué trataba esa película? Perdón, ¿de qué trata esa película en realidad? De una carrera arreglada.
4: ¡No!
5: En la que el piloto que debía ganar no gana. El piloto que debía ganar no gana. Una escena icónica de esa película es que cuando terminó esa carrera, ese piloto que entregó la carrera para que gane un tercer protagonista, lo mira, y ¿por qué digo tercer? Porque el primer protagonista es el piloto que se deja ganar la carrera, y el segundo protagonista es el mandamás de la Fórmula 1, llamémosle, claro, que estaba mirando desde un palco, y la escena icónica de esa película es el piloto que entregó la carrera, mirándolo y haciéndole un gesto como que, listo, ya la entregué la carrera al mandamás de la... De la fórmula. Me hicieron entregar la carrera. Eso fue lo que posteó el hermano del Dibu Martínez, haciendo un parangón entre el fútbol y el automovilismo. Y un par de preguntas que, escuchándolo a Alianza y escuchándolo recién a Gonzalo Ordóñez Ojeda, desde la cancha de Boca, me llaman la atención. Una, Alianza dice, llega como capitán y va a jugar seguramente, si así lo dispone el técnico, Otamendi. Bueno, Otamendi entró y jugó el otro día en la final, sin vacaciones, vino, se pone la camiseta y juega. Ahora, Montiel también va a jugar, o sea, salió y no salió por lesión, no salió por alguna dolencia, porque evidentemente se recuperó muy rápido si esto ha sido así.
4: Él sale en el momento que despeja esa pelota al córner, le pega un puntazo y en la siguiente jugada salió.
0: Exacto.
4: Nunca más lo vimos a Montiel, no hay un...
0: Es decir,
4: ni siquiera se ve el cambio.
0: En el mejor momento de Montiel es cuando se produce el cambio.
5: Tal cual. Y por otra parte, yo tenía entendido, con toda la gente, con los muchachos, con tanta cobertura que se realizó de la Copa del Mundo para la selección argentina, que no jugó el otro día en la final de titular Paredes, porque tenía una especie de fisura en las costillas. Y ahora Paredes llega, al otro día ya se va a entrenar y hoy juega con Boca como
4: titular. Lo peor es que el primer día que entrena con Boca, el video de Boca es Paredes levantando pesas. Y vos decís, si tiene una fisura en la costilla,
5: sí, y haciendo
4: lo que menos puede hacer es eso.
5: Haciendo ejercicios abdominales, claro, fuerza abdominal y todo eso. No sé, yo tiro preguntas y digo, la verdad que hay cosas que me encantaría escuchar la explicación más allá de los posteos de los jugadores, de que ninguno hizo declaraciones. Me encantaría saber qué significó eso de darle, para mí, claramente ha sido una especie de piquete, para mí ha sido un reclamo liso y llano, el de los jugadores dándole la espalda a la
4: entrega de premios para España. Hablan todo de no, porque se quedaron mirando a la gente, le digo no, le dieron toda la espalda a España.
5: Entonces me encantaría y que Messi haya llegado un par de horas después que el resto en su avión para irse
4: directamente a Rosario. Claro, no viajó con los compañeros.
5: No sé, yo no abono ninguna teoría conspiranoica ni todo eso que dicen, pero que hay algo en el aire... Para mí, sí. A mí no me lo saca nadie de la mente.
4: Salió una acabo de ver, hay una página de internet dando vueltas, juntando firmas, tiene 28 millones de firmas ya, pidiendo que saquen a Argentina de la próxima Copa del Mundo.
0: Ah, bueno.
4: O sea, ya estamos rozando lo inverosímil.
0: Sí. Bueno, empezó el partido, José Luis.
7: Así es, Eladio, ya van exactamente 3 minutos 15 del primer tiempo, 0 para Belgrano, 0 para Rosario Central.
0: Excelente, José Luis. Bueno, hablando con el tema de la selección argentina, que no se termine, la gente que piensa mal, pero por el momento no hay ninguna prueba, así que simplemente son pensamientos o casualidades.
5: No,
0: así que...
5: Claramente, Eladio, no hay ninguna prueba de nada, ni para los que dicen una cosa, ni para los que dicen. O sea, el que dice, se jugó mal y se perdió, está perfecto, es lo que pasó en la cancha, sí, es lo que pasó en la cancha. Pero a los que miramos fútbol... O sea,
0: lo único que tengo de forma oficial, porque hoy mi hijo, uno de mis hijos, Pablo, lo encontró donde trabaja él, siempre va a comprar al lado, a la panadería de al lado donde trabaja él, Pablito Aymar. Y claro, ya los pibes lo conocen de hace mucho tiempo, Pablo Aymar, y hoy no lo dejaban bajar a Pablo Aymar, toda la gente, para saludarle, gracias. Y él se acercó y le preguntó, porque ya lo conoce, porque lo ha visto otras veces, donde no había nadie, le preguntó, dice, no, ¿qué pasó? Dice que la final, dice, estábamos todos muertos. Como que, dice, ¿porque se lesionaban? No, dice, porque llegamos al límite físico, y entonces todo lo que... pasó es porque se dio todo contra Inglaterra, que puede ser también, si vos te pones a pensar, España, de la forma de jugar de España, no tuvo ningún alargue, le hicieron solamente un gol, Argentina tuvo 3 alargues con el de España, ganó los partidos los minutos finales, el esfuerzo que hizo fue grande, fueron jugadores muy al límite, estuvieron mucho tiempo lesionados, mucho tiempo de recuperación, puede ser, contrasta con España, porque no es que solamente España lo ató o no lo dejó jugar a Argentina, también le pasó lo mismo a Francia.
5: Está bien, sí, es verdad, pero Francia después jugó el siguiente partido, estaba muerto, hizo 4 o 5 goles, no me acuerdo ya cuando...
0: Sí, hizo varios cambios.
5: Terminó. Sí, es verdad.
0: Y bien. Además jugaron...
5: Jugaron muy relajados,
0: sin marca,
5: pero
0: por eso hay a 4.
5: Está bien. A mí también me llama mucho la atención la jugada de Messi contra el arquero. La jugada en la que Julián Álvarez tira el pase largo.
0: Por decir que saltó Messi. Que
5: Messi,
0: no...
5: Messi, a ver.
0: Como que no sé, como que dijo.
5: Es una final de la Copa del Mundo. No voy a decir, jamás en mi vida diría nada en contra de Messi. No diría absolutamente nada en contra de Messi. Para mí, el más grande de toda la historia, el que me.
0: No hay punto.
5: Pongo las manos en recontra en el fuego por Messi. Pero, me llamó la atención que. Eso fue cerca del arranque del partido. No digo ir al choque por ahí, si bueno, sí tenía miedo de que lo choque el arquero y lo expulse, ¿no? Bueno, pero me parece que aminoró la marcha en los últimos 5
0: metros. Por ahí la aminoró porque no llegaba.
5: Todo es posible,
0: pero
5: por eso
0: no
5: digo.
0: Quiso chocar y si estaba mal físicamente, digo choco y
5: pero el arquero era el último hombre. Entonces sí, Messi pudo haber forzado no pelearle la pelota, sino pelearle la falta al arquero.
0: Sí, se le peleaba
5: por
0: la
5: ejemplo,
0: falta y lo expulsaban.
5: Por eso digo, son un montón de cuestiones que se van metiendo en ambas bolsas.
0: Sí,
5: en las
0: sí,
5: que de los Aymar, los Ayala, los Scaloni que dicen no ha pasado nada,
0: no,
5: estábamos cansados.
0: Es físico,
5: y en la
0: fuerza,
5: de la gente que
0: equipo.
5: Dice, che, algo ha pasado
0: algo
5: y no escuchamos ninguna voz que... se plante frente al micrófono, se digan, muchachos, miren, todo lo que están diciendo no pasó absolutamente nada, no dijeron esto, no dijeron aquello, nadie explica las charlas de Messi antes de salir al campo de juego, nadie explicó absolutamente nada, y eso también me llama la atención. La Argentina, y Messi en particular, después de cada partido, ganado, empatado o perdido, siempre, incluso en ese mismo estadio, Messi dijo, no doy más, me retiro de la selección,
0: siempre
5: nunca hubo el silencio que hay hoy, desde el final del partido hasta ahora, de los jugadores de la selección argentina.
0: Bien, Jorge, estamos en Pasión Nacional, estamos todos medio con la garganta, estamos al límite igual que la selección argentina. Ya vamos a la pausa, Negro, decime marcador y tiempo y cómo es el partido ahí en Córdoba.
1: 7 minutos de la primera parte, siguen 0-0 Belgrano y Rosario Central. La iniciativa es del Pirata, Rosario Central apuesta a la contra. Hace un rato tuvo Belgrano la gran chance de concretar, por ahora la pisada monumental del Mudo Vázquez en el medio, que levantó el grito en el gigante Alberdi, por ahora igualados en 0.
5: Y en Junín, un campo de juego que para qué te voy a contar, Eladio, 0-0 también en 8 minutos, Sarmiento y Argentinos Juniors.
0: Estamos en Pasión Nacional, segundo tiempo, ya viene Perazo a las 21 con todo el equipo de Fútbol Show Nacional para Boca O'Higgins, Copa Sudamericana. Ahora pausa y después seguimos.
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0: Parte final de Pasión Nacional. Hola Eladio, soy Jorge de Recreo Santa Fe. Hay que tener un poco fe al Chacho Coudet. Soy de Colón y el Rojo. Muchachos, en esa jugada Messi frenó que Eladio se deje hacer el bolú. Elmo de la Pampa, abrazo. Que yo dije que a lo mejor frenó porque a lo mejor se lesionaba. Bueno, cada cual lo ve como la ve. Diego de 50 y dice, no jugaron a nada. Hay que ser justo y objetivo. No pusieron huevos. Saludos, Rosario. Diego de Rosario, bueno.
5: Pero muchachos, es eso el tema. Es que estamos diciendo por qué Argentina jugó así. Eso, o sea, nadie discute que España fue 27.000 veces mejor que Argentina. Eso no está en discusión. Lo que se discute es por qué Argentina jugó de esta manera. Eso, simplemente.
0: Bueno, gracias a Lucho de Río Grande. Ya te leo el mensaje, Lucho. Marcador y tiempo. ¿Cómo está la cosa ahí en Córdoba? José Luis Romero.
1: 11 minutos y fracción de la primera parte. Lindo, lindo arranque para Belgrano y Rosario Central. Lo tuvo Badaloni para el Canalla. Después el Ubita Fernández. Lindo partido por ahora, 0-0. Una buena propuesta, alentadora, al menos por este partido, de lo que puede ser la clausura.
0: Ahora voy a Florencio Varela, ahí está Fernando González, juega el tiburón que viene de bajar a River en la Copa Argentina con Defensa y Justicia con el Halcón. Hola Fernando, qué gusto tenerte, bienvenido.
2: Hola, Eladio, ¿cómo andan? Bueno, buenas noches para todo el equipo de Radio Nacional. Acá estamos ante la expectativa del comienzo para este partido que a partir de las 21:45 tendrá como protagonistas a Defensa y Justicia y Aldo Civi en un, bueno, lindo duelo. Si tenemos que hablar de Aldo Civi, por supuesto, tratando de encontrar el primer triunfo del año de manera oficial. Si hablamos de campeonato local, recordemos que viene de derrotar a River por Copa Argentina, pero Aldo Civi no pudo ganar en todo el torneo Apertura. Eso significó la salida de Guillermo Farré y la llegada de Israel Damonte, que al parecer tiene equipo confirmado para enfrentar entonces esta noche a Defensa y Justicia.
0: Perfecto, vamos con las formaciones, Fer.
2: Bueno, sería Chico el arquero. Línea de cinco defensores con Rochi González, Salazar, Moya. Acá hay una duda, podría aparecer Sigali también entre los titulares, pero todo da a entender que Moya...

0: que pueden estar al caer en Aldo Civi, recordando que incorporó bien, o por lo menos incorporó experiencia, teniendo en cuenta la llegada de Pata Castro, que hoy sería titular, al igual que Sigali, Andrés Chávez, que va a tener un lugar en el banco de los suplentes. Pero bueno, hay energía renovada luego del triunfo frente a River histórico por Copa Argentina por parte de Aldo Civi.
1: Perfecto, Fernando. Un día de esto te llamamos de nuevo para hablar un poco del estadio mundialista, a ver cómo anda esa obra, porque la verdad que no se sabe nada, no sabemos si avanza o no avanza con la nueva concesión que se hizo, ¿no? Así que en un día de esto te llamamos y hablamos, no sé si tenés un título de eso, ¿avanza o no avanza?
0: No avanza, la información es que no avanza y hay conflictos legales en estos momentos. Por supuesto que es una incógnita, no dan muchas respuestas por parte de, en este caso, de la empresa a cargo, tampoco desde el municipio con quien tienen el acuerdo, así que bueno, es un tema por supuesto para desarrollar. Lo cierto es que no avanza la remodelación del estadio José María Minella.
1: Fernando, buen partido, hasta luego y gracias.
0: Abrazo grande.
1: Ahí está Fernando González, vuelvo a Córdoba. Fernando cubrió o va a estar en la cobertura del partido entre Aldo Civi y Defensa y Justicia en Varela. Vuelvo a Córdoba, José.
2: 15 minutos de la primera parte, se viene Belgrano, ataque el pirata, va Lubita Fernández, el arquero de Central, ahí estaba Ledesma para conjurar lo que era un nuevo avance pirata, por ahora sigue el 0-0 en un atractivo primer cuarto de juego.
1: Voy a Rosario, Nacho Sansó, las novedades de Newell's Old Boys de Rosario. Nacho, bienvenido.
3: El saludo de siempre, compañeros, el abrazo grande para todo el equipo del segundo tiempo de Pasión Nacional, nuevamente con información del fútbol de la ciudad de Rosario, mientras Rosario Central está debutando en el torneo clausura ante Belgrano de Córdoba. Nosotros nos metemos de lleno con la información leprosa. Lo veníamos contando en los últimos días, Agustín García Basso está en la ciudad de Rosario y en las próximas horas sellará su vínculo con el club del Parque de la Independencia. Una buena para la lepra es que Newell's ya no figura en la página de FIFA por inhibición, por lo que podrá inscribir con tranquilidad a los refuerzos que fueron llegando en las últimas semanas y podrán jugar sin inconveniente. Estamos hablando de Franco Escobar, Lautaro Gianetti, Alan Soñora y recientemente Agustín García Basso. La búsqueda ahora pasa por un extremo y un volante ofensivo. Newell's averiguó condiciones por Gustavo Del Prete, el delantero que está en condición de libre. Su último club fue el Atlas de México. En el fútbol argentino jugó en Estudiantes de La Plata en la temporada 2021-2022. También fue sondeado por San Lorenzo. La Lepra está interesado para sumar un jugador del medio hacia adelante. Queda el último ensayo de mañana por la mañana para que Kudelka ultime detalles para pensar en el once inicial del torneo clausura. Ya lo adelantó en conferencia. La base de lo que se viene son los mismos que terminaron jugando el semestre pasado. Recordemos, la Lepra debuta el sábado en condición de local en el Estadio Marcelo Bielsa ante Talleres de Córdoba desde las 5 de la tarde con arbitraje de Jorge Valinio. Compañeros, la seguimos. El abrazo grande desde la cuna de la bandera con la información del fútbol rosarino, Nacho Sansó.
1: Gracias, Nacho. Gracias a Lucho de Río Grande. Dice que algún día se va a saber la verdad con respecto a las elecciones. Buenas noches, Pasión Nacional Argentina. No es que jugó mal, directamente no jugó. El técnico tampoco hizo nada. Vamos, Boquita, esta noche. Rafael de Tartagal, Salta. Bueno, seguimos. Vamos a Tucumán. Está Mariano Carabajal. Hola, Mariano. Bienvenido. Novedades del decano de San Martín. ¿Cómo estás?
4: Gracias, querido, ¿cómo estamos? Buenas noches para vos y para todos los compañeros. Novedades de Atlético Tucumán, movimiento en el mercado de pases. Alexis Canelo, que está muy cerca de ser jugador del decano, jugador que llega libre, que estuvo en Lanús, que pasó por Independiente de Avellaneda. Tucumano él, también con la intención de radicarse ya en la provincia. Hubo contacto durante la tarde, se avanzó en la contratación del jugador y es muy posible que en las próximas horas esté firmando el contrato del delantero con la institución de Atlético Tucumán, así que sería la segunda incorporación, teniendo en cuenta que si bien interesa a Ben Luciati como marcador central, todavía Atlético no ha podido cerrarlo y no ha podido firmar el contrato con el marcador central que está en Cerro Porteño, que va a recibir el contrato y que interesa en Tucumán. Serían los jugadores de un mercado de pases donde se fue activando de a poco y donde Atlético de esta manera también no creo que busque

0: busque más jugadores, porque obviamente con la llegada de Julián Fernández, lo de Alexis Canelo, y sumado si contrata lo de Abel Luciati, se estaría retirando de lo que podría ser acercar jugadores para la segunda parte de la temporada. Y además Atlético tendrá que tener paciencia para utilizarlos cuando lleguen, porque por ahora está inhibido. Tratando de solucionar esa situación también está la Comisión Directiva de Atlético Tucumán.
1: Perfecto, Mariano, ¿alguna otra novedad?
0: No, lo de San Martín, que juega el próximo sábado a las 19, que la etapa Orfila tiene 2 victorias y 1 empate. La intención es seguir sumando contra Temperley para consolidarse en los puestos del reducido.
1: Perfecto, Mariano, muchas gracias.
0: Abrazo grande.
1: Ahí está Mariano Carabaján desde Tucumán. Vuelvo otra vez a Córdoba, José Luis, ¿cómo es el partido?
2: Sigue siendo muy atractivo el árbitro, ya casi 20 minutos en la etapa inicial. Por ahora no pueden concretar en la red todo lo que insinúan, todo lo que generan, lo que arriman a los arcos. Lindo partido en Alberdi, 0 para Belgrano, 0 para Central. Qué difícil que es convivir con la sospecha, ¿no? Permanentemente el audio.
1: Sí,
2: de los árbitros, de esto, ahora de la selección. Y sí, viste, siempre tenemos sospecha. Siempre sospecha. Imagínate vos ahora el audio con la nueva reglamentación. No quiero ni imaginar, porque va a quedar para el árbitro, para el VAR, que si el arquero sacó y demoró más de 10 segundos, todo el mundo va a pedir que vuelva el jugador lesionado, que tiene que estar un minuto afuera. Lo que va a ser el año, te la debo.
1: Sí, sin ninguna duda, sin ninguna duda. Voy a Santa Fe, Diego Terenciani, novedades en el fútbol santafesino, bienvenido.
3: En Unión sigue la preocupación y los dolores de cabeza. Hoy por la mañana el presidente confirmó que la institución no va a llegar a levantar las inhibiciones antes del debut de mañana, así que es un hecho que los futbolistas incorporados no podrán ser utilizados. De todas maneras, ya Unión está en Buenos Aires, hizo el último entrenamiento en la mañana de hoy y pasado el mediodía viajó hacia Capital Federal para enfrentar mañana a las 21:15 a Platense en Vicente López. Pero este no es el único dolor de cabeza ni mala noticia para Unión en esta jornada y para Madelón particularmente, porque en la práctica de la mañana se lesionó Maison Rodríguez. El marcador central uruguayo acusó un dolor muscular y quedó descartado para el partido de mañana. Así que más juveniles a la cancha para jugar mañana ante Platense. En este caso Tomás Fagioli, marcador central de la reserva, será titular y se sumará a Lucas Ayala por el costado izquierdo de la última línea, a Emiliano Giacone en la mitad de la cancha y a Misael Aguirre en la ofensiva como los pibes de la reserva que van a ser titulares mañana. Entre lesiones e inhibiciones, Madelón se las arregla con lo que tiene para debutar en el campeonato. Así que mañana para jugar ante Platense desde las 21:15, Unión será Mancilla en el arco, en la defensa Vargas, Fagioli, Ludueña y Ayala, en la mitad de la cancha Palacios, Menossi, Giacone y Cuello, en la ofensiva Misael Aguirre y Tarragón. Un equipo bastante diezmado teniendo en cuenta que el técnico por las inhibiciones no puede utilizar a ninguno de los 5 refuerzos que ya están en Santa Fe entrenando con el plantel tatengue. En la otra vereda, en Colón, hablamos de la Primera Nacional. Hoy nuevo entrenamiento de Medrán y nuevas decisiones. Finalmente, la confianza para un par de jugadores que venían siendo titulares y parecía que iban a perder su lugar. El caso de Olmedo en la zaga central y de Sarmiento en la ofensiva. Olmedo, el paraguayo, se queda como titular. Pierre Barrios, que ya está recuperado de la lesión, no va a volver. Esta es una decisión táctica del entrenador. Y bueno, Sarmiento en la ofensiva, allí había probado con la alternativa de García. Sí hay un cambio obligado, que es la aparición de Rizzo Patrón, una de las incorporaciones en la última línea, en reemplazo de Allende, que llegó a las 5 tarjetas amarillas. El equipo de Colón para recibir a Chaco Forever el domingo a las 15:30 será con Budinho, Peini Pil, Olmedo, Rasmussen y Rizzo Patrón, Lertora y Antonio, Marcioni, Sarmiento, Lago y Bonansea. Un gran abrazo para ustedes.
1: Abrazo, Diego, desde Santa Fe, Diego Terenciani. Vuelvo otra vez a Córdoba, José Luis.
2: 23 minutos y medio del primer tiempo, parece que estaban con ganas de jugar a la pelota, estaban ávidos de fútbol, los muchachos, partido abierto, la ida y vuelta en transición rápida, con oportunidades no tan concretas, pero al menos, viste, es entretenido, partido este, va y viene, va y viene, va y viene, lindo por ahora, es mentiroso el 0-0.
1: Bueno, hola Elario, ¿cómo están? Soy Andrés de San Javier, un oyente de años. Para mí nos apretó el viejo Donald, dice. Y tiene el miedo de hablar, dice. Bueno, los escucho después con Boca. ¿Qué tenés de Independiente, Jorge?
4: Breve, de Independiente, bueno, un nombre que decíamos hoy al mediodía en Pasión Nacional, primera edición, que podía darse, era el de Francisco Álvarez. Ahora me dicen que está descartado el zaguero central de Argentinos. Depende también mucho de la salida o no de lo Mónaco. Se espera una oferta del Grupo Pachuca de México, pero lo Mónaco no se quiere ir de Independiente. 6 o 7 millones de dólares lo que quiere la institución de Avellaneda. Decíamos Barco más cerca de River que de Independiente. Y pensando en el equipo del próximo domingo, Rey, Godoy o Arias, una de las dudas. Arias porque llegó esta semana para entrenarse después del Mundial, Fedorco, lo Mónaco Valdés, la otra duda, Zavala, Pérez Cursi, Marcone, y acá tres nombres para un puesto, Cabral, Millán o Mesa, arriba Montiel, Ábalos y Abaldo.
1: Perfecto, gracias, buenas noches, Pasión Nacional. Mario General Güemes salta, dice que a Argentina la apretaron. Hola Nacional, quisiera que Chaco Forever vuelva primera, saludos para Ezequiel, que es hincha de Yupanqui. Bueno, Diego de la Paz, Canelones, propone una Copa América Sub-23 para mover a los equipos, para tratar de competir mejor con los europeos. Bueno, son ideas, lógicamente. Negro, ¿cómo es el partido? Nos queda un minuto y te mando un abrazo, dicho sea de paso.
2: Hay gol de Rosario Central, Eladio. A ver, no, lo anuló. Aparecía para convertir el hombre de Central, aparentemente posición adelantada, 0-0, ya 25 minutos y medio.
1: Abrazo.
2: Abrazo grande para todos, gracias.
1: Jorge, ¿te quedás con Pedazo luego?
4: Sí, señor, estaremos para lo que va a ser la transmisión del partido de Boca y O'Higgins.
1: Muy bien, nada más, gracias Chelo Marín, gracias Pato Sulce. A las 21 comienza la transmisión, juega Boca con O'Higgins, Copa Sudamericana. Ahora, servicio informativo, nada más, chao, gracias.
5: 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En la República Argentina a las 8 de la noche. El presidente viaja mañana a Brasil. Los detalles de la agenda con Liliana Arias.
6: El presidente Javier Milei mantendrá una intensa agenda en los próximos días. Mañana viajará a Brasil para mantener un encuentro con el gobernador de San Pablo, Tarcísio de Freitas, y también para participar de la convención del Partido Liberal en el que se proclamará la candidatura de Flavio Bolsonaro a presidente de Brasil. En tanto que el domingo será el principal orador en la inauguración de la exposición rural de Palermo. Para el lunes, Milei recibirá en Casa Rosada a la directora gerente del FMI, Cristalina Georgieva, quien también dará una conferencia de prensa, una charla en el Palacio Libertad y visitará el yacimiento Vaca Muerta.
5: 5 grupos pelean por el control de Metrogas. YPF recibió 5 ofertas por el 70% en la mayor distribuidora de gas del país y podría obtener casi 600 millones de dólares. Hoy, Metrogas distribuyó 100 mil millones de pesos en dividendos entre los accionistas, el primer pago de utilidades desde noviembre de 2001. Otro mega operativo antidelito en la ciudad de Buenos Aires. Jorge Macri presenció el despliegue de 120 efectivos policiales en el Bajo Flores, donde se secuestraron dosis de cocaína, pasta base y marihuana. El tránsito con Ernesto Arriaga.
7: Continúa totalmente cerrado el paso hacia la ciudad de Cristo Redentor en la ruta 7 en Mendoza. Hay más de 2.500 camiones a la espera en Mendoza y San Luis, teniendo en cuenta que se aproxima otro temporal de nieve. Por otra parte, toda la zona de la ruta 40, Neuquén Norte y Sur de Mendoza, con mucha nieve, se recomienda circular en horas de día. La Panamericana, la Autopista del Oeste y la Riccieri, con tránsito intenso, sin importantes demoras.
5: Atención, alerta amarillo por nevadas en la zona cordillerana de Santa Cruz y otro por lluvias persistentes en toda la costa de esa provincia. En Tartagal, donde nos escuchás por AM540, 17 grados la temperatura. En Buenos Aires, hasta ahora, cielo parcialmente nublado, 13 grados 7 décimos la temperatura.
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aquí en este hermoso auditorio mayor de Radio Nacional en Capital Federal, aquí en Maipú 555, en este edificio histórico de nuestra radio. Bienvenidos todos, bienvenidos a todos los que nos están escuchando en cada rincón de la Argentina. Estamos transmitiendo en cadena, no solamente con Radio Nacional, con la folclórica, sino también con las 49 emisoras que nos acompañan. Así que un saludo y un abrazo enorme y el aplauso de toda la gente para que sientan lo que se vive aquí. A cada rincón del país, a donde llega esta querida Radio Nacional, allí a donde tal vez no llega nada, pero llegan los artistas de la mano de Radio Nacional históricamente, y por eso este vehículo va a vivir una hora de música muy especial, porque llega para acompañarnos antes de su presentación en el Teatro Gran Rex, el próximo 12 y 13 de septiembre, el señor Lázaro Caballero. De nuestra música, un joven talentoso que hace muchísimos años, hace 25 años, empuñó su guitarra a los 7 años y construyó una carrera imparable, transformándolo hoy, sin lugar a dudas, en uno de los grandes referentes de nuestra música nacional. Por eso está aquí en Radio Nacional para compartirlo con todo el país. Le damos la bienvenida a él entonces. Arrancamos con buena música. Señoras, señores, Lázaro Caballero.

0: aplauso para los bailarines, señores. Sí, señor.
1: Bravísimo. Lázaro Caballero en el auditorio de Radio Nacional. Lo estamos compartiendo con las 49 emisoras de todo el país, con la folclórica también. Lázaro, querido, muy bienvenida. Esta es tu casa.
2: Muchas gracias, Maya. Un gustazo estar acá. Muy agradecido con todo. Bueno, con Radio Nacional, con todas las 40 y pico de emisoras, por el apoyo incondicional hacia nosotros, así que muy agradecido por darnos el espacio también, por dejarnos brindar este hermoso show para todo este hermoso público que está presente y que estamos felices de que estén. Muchas gracias, muy agradecido a ustedes por estar acá, por hacer una cola ahí de una hora. ¿Qué habrán hecho? No, ¿por qué tanto? Bueno, muchas gracias chicos, saben que cuatro, qué grande, ¿viste? Para agarrar primer lugar, eso es sacrificio. Muchas gracias chicas y chicos, muchas gracias por el cariño, la verdad que sin ustedes también no vamos a ninguna parte, muchas gracias. Así que nada, Maya, agradecido por estar acá en la casa de todos los folcloristas, gracias.
1: Así es, bueno, esto es un adelanto nada más de lo que vamos a vivir el próximo 12 y 13 claro. de septiembre. Quedan algunas entradas, las podés comprar en tuentrada.com, apurate.
0: O si no, directamente
1: allá en el teatro.
0: En el teatro.
1: A mí me gusta así, ¿eh? Yo voy a la puerta del teatro.
0: Yo soy de ir
1: ahí.
0: A comprar
1: sí,
0: también.
1: Sí, este tiene que ver con la
0: me
1: magia.
0: Cuesta.
1: Sí, porque aparte, no sé, el QR, bueno, nada, se me
0: claro.
1: complica, la tecnología se me complica. Bueno, ¿cómo estás viviendo esta previa impresionante, recorriendo todos los medios más importantes en esta semana y continuando sin parar la gira, porque te está yendo a Salta?
2: Sí, sí, de acá nos vamos, ya terminamos y tenemos que salir prácticamente corriendo porque tocamos mañana en el Galpón Salta, tenemos cerca de 1.500 kilómetros, así que andamos en un vehículo que no anda rápido tampoco, también por seguridad no viajamos a altas velocidades, así que tenemos que salir con tiempo. Bueno, muy contento de llegar siempre a Buenos Aires, tengo un club de fan tremendo ahí que siempre nos esperan con los... Sí señor, ahí están uno de los chicos de la banda de Viporá, uno de los clubes más fuertes que tenemos acá en Buenos Aires, nos están acompañando prácticamente desde el lunes de que llegamos. Así que nada, nos sentimos muy felices por todo este hermoso trabajo que estamos haciendo. Así que nada, sabemos que el 12 y 13 va a explotar.
1: Exactamente, 12 y 13, si esto es una fiesta, se vive una fiesta en cada rincón de La Rural, también que estuvo Lázaro por allí visitando a algunos colegas, lo que va a ser el Teatro Gran Rex. Y además, estás en la cuenta regresiva de lo que vamos a vivir en el Viporá.
2: Sí, sí, claro, se viene nuestra fiesta también, qué bueno que... Creo que la mayoría de los que están acá van a andar por allá. Veo varias caras conocidas que ya han estado allá. Algunos de la primera edición, otros de la segunda, pero sé que nos van a acompañar. Bueno, 13, 14, 15 y 16 de agosto hacemos nuestra fiesta solidaria del Chaco Formoseño y Viporá, donde va más de 50 artistas en las cuatro noches. Van muchos amigos, artistas que no han ido, que van por primera vez a conocer nuestra fiesta. Artistas que mueven mucha gente jóvenes, así que estamos muy felices de la hermosa cartelera que tenemos este año en nuestro festival, aparte que tenemos muchos otros condimentos más que, bueno, hay que ir allá para vivirlo, ¿no?
1: Mil actividades,
2: puedo contar todo.
1: Totalmente. ¿Dónde compramos las entradas?
2: Bueno, las entradas se venden ahí por la página de que es...
1: Se meten en Instagram.
2: Davidporá.festival, algo así. Davidporá.festival, así es la página, bueno, ahí tienen todo lo que...
1: Toda la información.
2: A mí me cuesta por ahí un poco esos tipos de compras, pero ahí está todo, ahí creo que van explicando cómo pueden adquirir las entradas.
1: Bueno, además, como decía Lázaro, no se puede describir, tuve la suerte de haber estado en la edición del año pasado, redoblaste la apuesta, agregaste más días, es una cosa que se vive las 24 horas de día, de noche, con los chicos, con los niños, con toda la familia, bueno, como es tu público, ¿no? Cuando yo decía que sos un abanderado de las nuevas generaciones de artistas, tiene que ver con eso, ¿no? Volvimos a reunir a la familia con nuestra raíz más profunda.
2: Por supuesto, en nuestro festival donde nosotros vamos a cantar la mayoría de los festivales populares de la Argentina, va la familia, se unió mucho la familia ahora en... antes los chicos eran para un lado, los grandes por otro, hoy creo que el folclore ha tomado una fuerza tremenda en todo el país y a nivel mundial también. de la mano de muchos artistas, de muchos amigos, colegas, y creo que somos parte también de esa evolución que tuvo el folclore estos últimos tiempos, así que estamos muy felices de que así ocurra. Allá en nuestro festival, como bien vos decía, va la familia, van los chicos a disfrutar. Domingo hacemos un día al niño, el día sábado vamos a tener juegos camperos a la mañana, el camping por después del mediodía. Hay actividades todo el tiempo donde la gente puede, aparte de ir a disfrutar un festival folclórico, ahí conoce de nuestras tradiciones y nuestra cultura también.
1: Así es, y además Lázaro, como buen anfitrión, está las 24 horas, no sé cómo vas a hacer 4 días, pero 24 sí. Por 24 todo el tiempo con la gente. Bueno, esto se va a vivir entonces en el Ibípora, te metes ahí en la página y te compras las entradas y te vas a vivir, no un festival, sino una experiencia completamente distinta. Y como te quedas con ganas, te venís acá, al Gran Rex, el próximo 12 y 13 de septiembre, compras tus entradas en tuentrada.com. ¿Queremos música?
2: Dale, metámosle para adelante.
1: Dale, metele nomás.

por Dios, hermoso. Vamos.

0: ¡Fuerte los aplausos, señores!
1: La fiesta que estamos viviendo en este histórico auditorio de Radio Nacional, aquí en la Capital Federal, compartiéndolo con todo el país, con las 49 emisoras. Me imagino lo que se está viviendo en cada una de las provincias. Por allá trajeron carteles, no puedo leerme los mensajes, pero hay carteles. Vas a Cafayate, falta como un montón. También hay un cartel allá que te trajeron un pedacito de Formosa, ahí está. Después, vamos a continuar transmitiendo. No se imaginan todos los que están del otro lado de esta gran fiesta que estamos viviendo acá, toda la gente bailando. Queremos pedirle disculpas también a toda la gente que no pudo entrar. El auditorio tiene capacidad limitada, así que estamos completos, a tope. Toda la familia se dio cita acá para escuchar y disfrutar de esta hora de Lázaro, compartiéndola con todo el país. Pensaba, Lázaro, en Delivípora, que es de allá, de tu casa, de Gran Guardia, porque queda en Gran Guardia, así que la gente que se está preguntando de qué se trata esto y ya se entusiasmó para ir, le decimos que es toda una experiencia, porque vas y te quedás y compartís, y salen noviazgos, y salen amistades, y sí, salen familias que se encuentran el próximo año. Pensaba en de algo así tan tuyo, tan, porque abrís las puertas de tu casa para recibir a todo el país y a los países limítrofes también, de ahí a la Avenida Corrientes.
2: Sí, por supuesto. Bueno, es un festival que la gente, no sé, tiene una magia. El lugar tiene una magia, el lugar tiene algo muy especial, tiene una energía muy muy, muy linda, que te contagia, que donde la gente va a disfrutar, donde la gente va y colabora en lo que sea. Entonces es difícil describir lo que pasa ahí dentro, hay que ir a vivirlo. Pero lo que sí te puedo asegurar es que ahí se vive, se siente folclore de otra manera, de una manera distinta. Por eso mucha gente de acá, Buenos Aires, va, mucha gente de Córdoba va, mucha gente de otros lugares donde no están muy acostumbrados a conectarse con la cultura, con lo nuestro, con la naturaleza. Van allá y se quedan encantados, se quedan chochos por la, sobre todo la buena energía, la buena vibra que hay.
1: Absolutamente,
2: ahí.
1: Todo tan cuidado, tan bien contenido, tal cual como cuando uno va a la casa del amigo, así claro, se vive, claro, arriba y abajo del escenario, así ni más ni menos. Bueno, esto agéndenselo, porque es ahora, dentro de poquito, del 13 al 16 de agosto, se meten ahí en las páginas, en las redes de Lázaro, y ahí está toda la información para ver cómo tienen que hacer para ser parte de esta fiesta, y van a ver que no les mentimos para nada. Y de ahí a la calle Corrientes, preparándote para el 12 y 13. Pensaba en esta fiesta e imaginaba el teatro, que seguramente, no sé, serán 2 horas de show, no sé.
2: 2 horas, sí, me imagino que va a ser entre 2 horas y cuarto, depende del...
1: Sorpresas.
2: Depende del jefe de escenario que está mirando, sí. Ya, cuando dije 2 horas y cuarto, ya. Así que vamos a ver, o sea, va a ser un show distinto, eso le puedo asegurar, que no va a ser un show igual que todos, que los festivales van a tener otros condimentos que nunca en la vida presentamos. Es un show único, por eso va a ser algo imperdible. Por eso insistimos, invitamos a la gente el 12 y 13 de septiembre. Con Sangre de Quebracho va a ser un show tremendo. Hoy estamos pensando en lo que va a ser la visual y mucho. No le puedo contar mucho tampoco, hay que vivir ese momento que va a ser único.
1: Cada encuentro es único con Lázaro en cada rincón de la Argentina, como bien decía. Ahora se está yendo a Salta. ¿Viniste de Salta también?
2: Vinimos de Chicuana, claro que sí. Salimos de allá, ni bien terminamos de tocar. Bueno, nos bajamos a las 5:30 de la mañana, creo que del escenario. Ahí tomamos un desayunito y salimos, paramos por el camino a mirar el partido. En Beltrán era, en Beltrán, Santiago del Estero, ahí paramos un ratito, una parrillada ahí. Estuvimos ahí mirando el partido, bueno, terminó el partido y salimos ya para acá, llegamos a las 9 de la mañana y a las 11 ya estábamos en la rural ahí.
1: Exactamente. Lázaro Caballero, el cantor argentino y popular del momento, no del momento porque sea una moda, sino del momento porque ha construido y ha sabido cementar las bases de una carrera imparable desde muy chico. sin correr la mirada del destino que tenía él como cantor. Por eso lo seguimos escuchando en Radio Nacional para todo el país.

Lázaro Caballero en vivo desde el auditorio de Radio Nacional para todo el país, compartiendo con las 49 emisoras.

0: aplauso para los bailarines, qué hermoso.
1: Lázaro Caballero está con nosotros en vivo, compartiéndolo a través de Radio Nacional, las 49 emisoras y la folclórica FM. Bueno, decíamos Vivíporá y decía Lázaro que había invitado grandes artistas y yo tengo algunos nombres nada más para que se lo agenden y para que vean la dimensión de este festival, porque aparte realmente llegás a Gran Guardia, a este campo que es la Casa de Lázaro, y es un mundo, es como llegar a Cosquín, como llegar a Jesús María, realmente vale la pena. Del 13 al 16 de agosto, Soledad, Milo J, El Chaqueño Palavecino, Cristian Herrera, El Indio Lucio Rojas, Los Tequis, Los Agoloncitos, Maggie Cullen y muchísimos artistas más que van a estar allí. Algunos, Lázaro, van por primera vez, otros vuelven a ser parte de esta celebración compartiendo con la gente en un ambiente como el de esta noche aquí en el Auditorio de Radio Nacional, con esta energía, toda la familia disfrutando, bailando, haciendo una acción muy importante que es el fin de este festival solidario que nació hace pocos años y se ha transformado sin lugar a dudas en uno de los festivales más importantes que tiene el norte de nuestro país. Podés buscar las entradas a través de la página y vi por ahí, si no te metes ahí en las redes de Lázaro, ya lo sabés seguramente, @LázaroCaballero, y está toda la información también. Y el 12 y el 13 de septiembre vamos a estar acá celebrando juntos, acá cerquita, muy cerca de la radio también, nada más ni nada menos que dos veladas en el Teatro Gran Rex, Lázaro Caballero en la Avenida Corrientes, con grandes invitados, con una puesta en escena que no sé nada, pero me imagino, porque lo conozco un poco, porque en algún momento me decían que era como la madrina de Lázaro, porque yo le entregué la consagración y él era muy chiquito.
2: Sí, sí.
1: Bueno, yo también era muy chiquita, vamos a aclararlo también, ¿no?
2: Éramos chicos los dos.
1: Éramos muy chicos los dos, tal cual, en el escenario de Cosquín, y de ahí, Lázaro, una carrera totalmente determinada por una construcción. Yo decía hoy que habías hecho una construcción tan grande de tu carrera sin correrte del camino, sin perder la raíz, sin dejar de cantar lo que sentís, claro. sin dejar de ser esa esencia de Formosa que se ha transformado en la bandera de muchos que tal vez nunca fueron a Formosa, que no conocen el Bañado de la Estrella, sí. Que no saben de la sensación térmica de los 45 grados que se vive por allá, que no conocen los ríos, los riachos, pero que a través de tus canciones le empezaron a descubrir y tal vez hoy se sienten tan formoseños como vos cuando cantás en el sur, en la Patagonia, en Cuyo, en cualquier rincón de la Argentina.
2: Bueno, Maya, sí, creo que es así eso. Hablaba mucho estos días que me preguntaban, hacía mucho hincapié en eso, creo que en la carrera de un artista

0: Entonces eso creo que el ir paso a paso hace que vos conserves tu esencia, hace que vos no te olvides de dónde saliste, de qué lugar venís, de dónde venís. Por ahí a veces cuando la carrera de un artista es salta de estar acá y pega un salto para allá, ella cuesta un poquito.
1: Te encandilás.
0: Cuesta, te cambia mucho. En cambio no, si vos creo que vas paso a paso y despacito, acá un pasito, acá hice un pasito para el costado, acá hice un pasito al frente, bien, acá un poquitito para acá nomás. Entonces uno va viviendo cada etapa de la carrera de un artista. Y bueno, a nosotros nos tocó de esa manera, pero hoy estamos disfrutando muchísimo.
1: Con flores y también con espinas, como es la construcción de cada carrera, y me parece que lo más importante, Lázaro, que tenés, además del gran equipo que trabaja contigo, los músicos, y también, por supuesto, todo tu staff, la gente que trabaja en sonido, que queremos agradecerle, la gente que trabaja en pantallas. Lo más importante que tenés, que te acompaña permanentemente, es tu familia, ¿no?
0: Por supuesto.
1: Tu mujer, tu hijo, le mandamos un beso enorme la gringa, que seguramente nos está escuchando, a Felipe, y que te acompañan cada vez que pueden, y me parece que eso también te da la fortaleza como para no dejar de pintar tu paisaje.
0: Por supuesto, claro que sí, es así. Hoy el apoyo de la familia es muy importante para cada artista. Yo cuando salgo mucho tiempo, salgo a veces 2 o 3 semanas de gira, que no volver a la casa, en algún momento me tengo que encontrar con ellos, ¿viste? Como ahora que venimos de una gira, se quedaron 3 días conmigo acá, yo ya tomo fuerza de vuelta para seguir la gira, porque recién vuelvo a casa, creo que el domingo o lunes recién. Así que el apoyo de la familia ese es muy importante, es un sostén muy importante.
1: Sí, es muy importante lo que decís, perdóname que te interrumpí, pero es muy importante porque, como yo decía, ¿no?, es el abanderado de los nuevos cantores, de las nuevas generaciones. Me parece que es muy importante lo que decís, porque te sigue tanta gente joven, tantos chicos, que está todavía en el TikTok, el teléfono, todo eso lo tenemos que hacer porque es parte de la vida, pero el darle un abrazo al viejo, a la vieja, el compartir con la familia un domingo, un asado, es muy importante para no perder el eje.
0: Por supuesto, mi domingo son los miércoles, siempre. Miércoles son domingo mío, que yo junto a toda mi familia, hacemos un asado o un guiso, no hace falta que sea un asado, pero siempre nos juntamos, siempre estamos muy en contacto, o sea, hoy mi refugio es la familia.
1: Así es, esperemos que sea también el refugio de toda la gente, que se pueda dar cita en el Vivipora, ya sabes, en Formosa, en Gran Guardia, en la casa de Lázaro Caballero, del 13 al 16 de agosto, y por supuesto aquí acompañándolo en esta gran gala que serán estas 2 presentaciones en el Teatro Gran Rex el próximo 12 y 13 de septiembre. ¿Hay una más por ahí?
0: Sí, por supuesto, creo que tenemos un tema más, tenemos 2 temas más, dale. Hacemos un chamamecito cortito y nos despedimos con Lindo Horno para mi apero, ¿sí? Dale, vámonos.

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0: todos. Queremos agradecer al staff de Radio Nacional, a los operadores Nazarena Taliche y Diego Rodríguez, a la coordinación de sonido Claudio Canullán, jefe técnico José Luis González, equipo de producción del auditorio Victoria de la Rúa y el hijo y Elio Garone, coordinación de Nacional Folclórica Alejandro Salles, coordinación de FM Pablo Valente, gerente artístico Fernanda Carbonell, gerente operativo Raúl Urtasun, gerente de emisoras Gabriela Membretti y al director ejecutivo de Radio Nacional Fernando Subirat. Mi nombre es Maya Sasoski. Lázaro, un placer. Nos vamos con una más. Hasta muy prontito.
1: Gracias. Gracias nuevamente a la gente de Radio Nacional, a lo del auditorio y a todos los directivos por el apoyo incondicional de las 40 y pico de emisoras también. Muchísimas gracias de corazón. Gracias a todos los que se hicieron presentes hoy. Espero que les haya gustado un mini show, un pequeño mimo para ustedes. Después nos vemos o en Ibiporá o el 2 y 13 acá en el Teatro Gran Rex. Muchas gracias, chicos. Los quiero, los amo. Gracias por el cariño inmenso. Vamos, señores. Vámonos.

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1: 9:00 p.m. en la República Argentina. Donald Trump anunció nuevos aranceles a 60 países, entre ellos Argentina. Diversos ítems producidos en el país pasarán a pagar el 10% de tributo para ingresar a Norteamérica. Según funcionarios de Washington, es para países que prohíben la importación de bienes producidos con trabajo forzoso. Luis Caputo visitó La Rural y adelantó que no hay previstos anuncios. El ministro de Economía descartó nuevas medidas para los empresarios del campo. Afirmó, junto con el ministro José Luis Daza, y fue recibido por el presidente de la Sociedad Rural, Nicolás Pino. Información deportiva con Eladio Arregui.
2: Comenzó la Liga Profesional de Fútbol, el segundo campeonato del año. Mañana habrá 5 partidos. A las 5:45 de la tarde en Mendoza, Gimnasia ante Central Córdoba de Santiago del Estero. A las 19:00, el Racing Club de Avellaneda recibirá a Gimnasia La Plata. En el mismo horario, en Liniers, Vélez ante Instituto de Córdoba. 21:15, Platense, Unión de Santa Fe. Y en el mismo horario, en Parque de los Patricios, Huracán, Banfield.
1: En Mendoza, donde nos escuchás por AM960, la temperatura 6 grados. En Buenos Aires, ahora, cielo despejado, 14 grados la temperatura.
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